0: a esta radio y bueno, a compartir este los temas del Señor, ¿no? Con la audiencia, con acá el pastor, y bueno, acá estamos.
1: Bueno, qué tremendo, la verdad. El martes pasado no pudimos estar, la verdad que, ¿para qué le voy a mentir? Nos tomamos un tiempito con el pastor, decidimos apartar ese tiempo para poder estar en familia también y poder descansar un poco de todo lo que es nuestras actividades y nuestro día cotidiano. La verdad que se pasó un programa, creo, retransmitido, una bendición. Y hoy quiero compartir con ustedes algo que pensaba y meditaba y reflexionaba un poco en esto, en lo que es nuestro día cotidiano, la vida cotidiana, nuestro pasar, nuestro trabajo, nuestro caminar, nuestro dormir, nuestro descansar, nuestros quehaceres. Todo tiene que ver siempre con el Señor, ¿no? Y cuán importante es que la guía del Señor pueda estar en nuestra palabra ahí, que yo creo que es muy edificante para nuestra vida y que trae un sentido a todo esto, ¿tá? Yo creo que, voy a poner un ejemplo, yo creo que en un tiempo de mi vida, yo sin darme cuenta, y creo que muchos de los que están oyendo les ha pasado lo mismo, ya los que nos conocen saben que nuestro testimonio es, salimos de la adicción gracias a Dios, Dios mediante hizo un milagro en nuestra vida y pudimos recuperarnos gracias a Dios, Dios nos hizo nuevo. Siempre hemos hablado de que Dios restaura, ¿no? Dios restaura. Pero el otro día, escuchando un mensaje que el pastor compartía en la iglesia, dice: he aquí, todas las cosas son hechas nuevas, ¿no? Porque de modo que si alguno está en Cristo, nueva criatura es. Y a veces hemos dicho, y digo muchas veces yo también, que Dios es un Dios que restaura. Pero Dios no es un Dios que restaura. Dios es un Dios que hace todo nuevo. Dios hace todo nuevo. Lo dice su palabra: he aquí, nuevas criaturas. Todo aquel que está en Cristo, nueva criatura es. Él hace nueva. Dice: revestidos del nuevo hombre y despojados del viejo hombre. Muchas veces venimos con la condición de que venimos arrastrando en el pasado, ¿no? No, porque yo hice, o porque. Déjame decirte que si tú aceptaste al Señor en tu corazón, tú aceptas al Señor como tu Salvador, una nueva criatura eres. El Señor te transformó y te hizo una nueva criatura, no te restauró, Él te hizo nuevo. Así que es tiempo de revestirnos del nuevo hombre y despojarnos del viejo, despojarnos de los malos pensamientos, despojarnos de los malos comportamientos, de las malas actitudes que muchas veces hemos adquirido en el correr de nuestro tiempo. Porque eso pasa. Nosotros no nacimos con ese carácter, o no nacimos con la mentira, o no nacimos con ese rencor y ese odio. Esas cosas se nos fueron adquiriendo y añadiendo al correr de nuestra vida con las situaciones que hemos pasado. Déjame contarte de que, como te decía en el comienzo, yo fui una persona que, sin darme cuenta, caminé muchos años de mi vida en oscuridad. Más de la mitad de mi vida la caminé en oscuridad sin darme cuenta. ¿Está? Caminaba a oscuras. Había luz, había reflectores, estaba la luz de la calle, la luz de mi cuarto, la luz de la casa, la luz del auto, la luz del vehículo, lo que sea. Pero mi vida, yo caminaba en oscuridad. Yo estaba ciego, no veía, porque lo que me rodeaba era oscuridad. Mi mente, mi corazón estaba totalmente oscura, ¿tá? Hasta que conocí al Señor, hasta que escuché esta palabra que dice en Salmo 105: lámpara es a mis pies tu palabra y lumbrera mi camino. Dice la palabra del Señor: lámpara es a mis pies tu palabra y lumbrera a mi camino. Wow, qué tremendo esto. La palabra de Dios alumbra nuestros pasos. Cuando nosotros empezamos a recibir de parte de Dios, cuando empezamos a creer en su palabra, la palabra de Dios es una lámpara que guía nuestro camino, ¿tá? Trae luz a nuestra vida, porque muchas veces caminamos en oscuridad. Te voy a poner un ejemplo rápido y eficaz, y yo creo que a todos nos ha pasado. No tenemos un rencor hacia una persona, ¿verdad? Odio a alguien porque me lastimó y me hizo muchísimo daño, ¿ok? Y sin darme cuenta, yo camino en oscuridad, ¿tá? Pero cuando recibo la palabra del Señor que dice: perdonar a los hombres sus ofensas,

0: para que vuestro Padre Celestial perdone a vosotros. No, cuando yo entiendo y recibo la palabra y puedo perdonar y soltar ese rencor, puedo caminar en libertad, puedo caminar en luz. Cuando decimos que la palabra del Señor es lámpara a nuestros pies, es porque la palabra alumbra nuestro camino, la palabra trae dirección a nuestro camino, y de eso quiero hablarte hoy.
1: Y claro, lumbrea solo a mis pies, ¿no? La palabra te dice por dónde tenés que caminar, la palabra te dice cómo tenés que pisar, la palabra te dice, te guía, ¿no? Y lumbrea mi camino, ¿no? Y ahí te despeja el camino, ¿no? Dice que conocerá la verdad y la verdad te hará libre. Y la libertad viene solamente por creer, ¿no? Creer en Jesucristo. Ahí viene la libertad, ¿no? Creemos en Jesucristo y bueno, ahí empieza, como decías tú recién, todo nuevo, ¿no? Empieza una nueva vida, empieza un nuevo andar, un nuevo caminar, ¿no? Y es mediante a la palabra, porque Jesús te lleva a la palabra. Jesús es la palabra. Jesús es, dice, el verbo se hizo carne. Y Jesús es la palabra. Y entonces Jesús dice, yo soy el camino, la verdad y la vida. Y ahí es donde tenemos que caminar. Mediante la palabra, donde dice, pisá por acá, andá por acá. Tenés que ir a este lugar. Y la verdad que en los tiempos de oscuridad, claro, uno no miraba dónde pisaba, cometía errores, fallaba, porque no veíamos, estábamos ciegos, en tiniebla, no había nada de luz en nuestras vidas, ¿no? Yo también vengo de lo mismo que el pastor Jonathan, ¿no? Venimos de un problema de adicciones, muchos años, en la oscuridad total, donde no veíamos nada, no veíamos, no escuchábamos y tampoco entendíamos, ¿no? No queríamos entender. Y me acordaba de un poquito de la otra vez, el pastor Jonathan estuvo predicando, ¿no? Sobre cómo orar y cómo pedir, ¿no? Y me acordaba de un testimonio, ¿no? La primera vez que hace 16 años de esto, ¿no? Que empecé a andar en el Evangelio. 3 meses tenía en un lugar. Estaba recuperándome por adicciones y un día me dice, tenés que compartir una palabra. Y yo ni siquiera oraba, ¿no? Y yo, pa, ¿y ahora?
0: ¿Qué hago?
1: ¿Qué hago?
0: ¡Fa! ¿Viste el meme? Que hace,
1: ¡fa! ¡Fa!
0: ¡Te la dieron!
1: ¡Pará! ¡What! Y bueno, y en ese momento mi líder me dice, mirá, estamos en un lugar. Dice, mirá, el único lugar que tenés ahora para pedir buscar una palabra es en el baño. Y yo lo miraba, sí, sentate ahí en el water, cerrá tus ojos y decirle al Señor que te dé una palabra. Pa, pero ¿estás seguro? Sí, anda, bueno. En ese momento entro y le pido una palabra. Y está. Fue cortito, Señor, dame una palabra, yo no sé cómo es esto. Yo nunca te oré, nunca te hablé, nunca. Sí creo en ti, sí, esto, pero nunca hablé contigo. Agarré la Biblia, la abrí. Y me puso una palabra ahí, que la leí, me quedé como pensando, ¿viste? Pa, mirá, ¿y esto? Tenía razón. Busco otra palabra, pero no podía, volví a la misma. Esa palabra era Colosenses 3.5, la vida antigua, la vida nueva, ¿no? Y arranca diciendo, hacer morir por lo terrenal, en vosotros, fornicación, impureza, pasiones desordenadas, malos deseos, avaricia, que es idolatría. Y claro, ya cuando me dijo eso, digo, pa, sí es verdad, sí, era todo lo que yo hacía. Era todo lo que me llevaba al mal camino, era todo lo que yo idolatraba, ¿no? Idolatrábamos la fornicación, idolatrábamos tener sexo con otras mujeres, con muchas mujeres, las impurezas, la droga en aquel momento, los malos deseos, no quería que a nadie le vaya bien, y todas esas cosas. Entonces claro, me entró a sentir, me entró que claro, tengo que cambiar de vida, tengo que dejar esto para tener una nueva vida. Y en el versículo 7 dice, en las cuales vosotros también anduvisteis en otros tiempos cuando vivías en ella. Y ahí dije, ¡pua! Me voló la cabeza, anduviste, como que ya no estoy más. Entonces ahí el Señor ya me había hablado, digo, si ya no estás más en eso, dejá todo eso atrás porque ya no estás más, ya no vivís más en eso. Ahora te doy una vida nueva, ahora hay luz en tu vida, ¿no? Y, hay, y serás lumbrera a mis pies, serás lumbrera a mis pies. Y bueno, y pensaba, bueno, ahora veo toda la realidad como es esto. Ahora puedo mirar, ahora puedo mirar, ir donde voy. Aunque a veces me cueste, aunque a veces tenga pereza, pero tengo que ir, tengo que ir. Tengo que levantarme todos los días de mañana. Sé que tengo que ir a trabajar, a buscar mi sustento. Sé que tengo que pedir al Señor que me dé fuerzas para ese día. Lo primero que hacemos es levantarnos, abrir nuestros ojos y darle, Señor, gracias por un día más de vida. Y todo eso que empezó a cambiar toda mi vida, ¿no? A tener una vida nueva, a empezar a mirar. Y después terminamos siendo nosotros lumbreras para otros, ¿no? Qué importante, ¿no? Porque hoy lo que hacemos nosotros es llevar la palabra, llevar la luz a aquellos que no la pueden encontrar, a aquellos que están cegados de los malos hábitos, de la mala vida, cegados por las adicciones, cegados por este mundo, ¿no? Que te ciega de todo lo que, las cosas bellas que tiene, ¿no? Este mundo.
0: Qué tremendo, la verdad que sí. Me quedaba pensando un poco en eso que la palabra te dice por dónde caminar, ¿no? La palabra nos dice por dónde caminar, ¿no? Dice que muchas veces el saber por dónde caminar también se refiere a actitudes que podemos tener en nuestro día, ¿no? Sin darnos cuenta. Como te decía al principio, ¿no? Yo reflexioné mucho en este tiempo de que cómo el proceso de una persona, ¿no? Cuando nace, cuando es niño, cuando es adolescente, preadolescente, después adolescente y después un adulto. Yo creo que en todo ese lapso, en todo ese proceso de que uno es niño, después preadolescente, después adolescente y después adulto. Cuando uno ya es adulto, ya está en la etapa que no va a ser otra cosa. Va a ser sí una persona anciana, por no decir otra palabra, pero ya te va a quedar ahí, ¿verdad? Pero digo, se van adquiriendo cosas. Vamos añadiendo cosas, se nos van adquiriendo cosas que muchas veces es difícil, como mañas, como manías, como actitudes, ¿verdad? Uno es niño y no nace con la mentira en la boca, ¿verdad? Uno no miente porque no sabe. Es como la ley, ¿te acordás que hablábamos el otro día? Yo no sabía que la codicia era un pecado hasta que la ley decía no codicies. Entonces empezamos a entender que cuando vamos creciendo, a medida que vamos creciendo, se nos van a añadiendo cosas, vamos adquiriendo cosas que muchas veces las situaciones que hemos experimentado en nuestra vida no hacen. Muchas veces vemos a personas fuertes, duras, frías, porque de repente vivieron situaciones en su vida que generaron eso, ¿tá? Armar un escudo, una barrera, para que las emociones externas de afuera no afecten lo interno de él. ¡Wow! Qué tremendo esto, ¿no? Yo creo que en un momento de mi vida fui así, ¿no? Todos me veían por fuera y yo parecía ser una persona, ¿qué me importa? No me interesa. Sí, pero por dentro estaba totalmente vacío y desesperado.
1: Rotos.
0: Y no quería afrontar la realidad, porque sin darme cuenta había adquirido, se me habían añadido, se me habían pegado manías, costumbres que me hicieron lastimar a los demás, fracasar, no poder seguir adelante, tomando actitudes que no eran de edificación para mi vida. Pero así como entró el Señor, ¿no? Así como entró el Señor en mi vida, me sacudió totalmente. Y entendí que el sacudón es necesario. Dice Jesús, le dice, Simón Pedro, Satanás os ha pedido para zarandearos como a trigo. Y yo he rogado para que tu fe no falte. El Señor Jesús le dice a Pedro, a su discípulo, le dice, Satanás me ha pedido para zarandearte como a trigo. Y yo he rogado para que tu fe no falte. Y qué tremendo esto, ¿no? Dice que el trigo se zarandea fuerte. Dice que el trigo, cuando ponen el trigo, se zarandea para quitar todas las impurezas que cuando el trigo va creciendo se van añadiendo cosas, ¿verdad? Y cuando entra el proceso para que el trigo se limpie, se zarandea con movimiento fuerte. Hablamos del zarandeo, un movimiento brusco, fuerte, para sacar todo lo que no edifica, todo lo que no proviene del trigo, para que el trigo quede puro. Y dice que el enemigo le pide permiso al Señor para zarandear o como a trigo. Y usted entienda que los zarandeos son necesarios en su vida, porque de la única manera que usted va a sacar todas esas actitudes, esas mañas, ¿tá?, esas cosas que se han añadido a su vida a través de situaciones feas, situaciones que se han vuelto difíciles de superar a lo largo de nuestra vida, la única manera de sacar esas situaciones y esos pensamientos y esas mañas es a través de un sacudón, a través de un zarandeo, ¿tá? Y mire qué tremendo esto que el Señor le dice: y yo he rogado para que tu fe no falte. El Señor no le dice: no, quédate tranquilo que tú eres mi discípulo, tú estás conmigo y yo le dije que no, que a ti no te toque. No se lo dijo a Pedro y el Señor tampoco lo dijo con Job, que era, dice que era varón perfecto. Quiero que la audiencia entienda esto. Job, varón perfecto, perfecto, dice la Biblia, ¿tá? Y el Señor aún así deja que el zarandeo, que el amacón venga, ¿tá? Y cuanto más nosotros muchas veces pensamos que ¿por qué me está pasando esto a mí? ¿Por qué me duele tanto? ¿Y por qué una y otra y otra y otra? Quiero contestarle una duda que muchos deben tener, como yo la tuve. Yo en un momento de mi vida dije: ¿pero por qué Dios, si tiene el poder de hacer todo así, ¿tá?, por qué tiene que ser todo tan difícil? ¿No le pasa a usted que todo es tan difícil? Todo es tan difícil. Y Dios es un Dios soberano, omnisciente, omnipotente, todo lo ve, todo lo siente, tiene el poder para hacer todo. ¿Y por qué me lo haces tan difícil, Señor? ¿Y sabes por qué? Porque la única manera de cambiar tu actitud y de hacerte una nueva criatura es a través del guascazo, del zarandeo. Dice que la palabra del Señor es lámpara a nuestros pies y lumbrera a nuestro camino. La palabra, como decía el hermano, nos dice dónde pisar y nos va guiando para no caer en la oscuridad. Nos va guiando para no caer en la oscuridad, porque solamente nuestra mente nos puede hacer llevar a la oscuridad. Un mal pensamiento, un mal sentimiento,
1: una mala actitud
0: nos puede hacer generar una oscuridad. Usted no piense que usted va a caer en la oscuridad porque se va a ir de borrachero, se va a ir de aquello o esto. No. Mire que su mente muchas veces nos tiene, nuestros pensamientos nos tienen cautivos. Nuestra mente muchas veces está cautiva a través de los flechazos del enemigo. Muchas veces nuestra mente está cautiva. Y nosotros tenemos que entender de que si el zarandeo viene, es necesario. Y déjame decirte que va a venir. Y como Jesús no elimina la prueba, siempre digo lo mismo y siempre lo voy a decir: Jesús no elimina la prueba, Él la predice. Porque Él le dice: Pedro, yo he rogado para que tu fe no falte, porque varón, van a venir situaciones complicadas, mujer, van a venir situaciones difíciles, pero el Señor ruega para que tu fe no te falte. Porque ahí es cuando tenemos que activar nuestra fe. Muchas veces sí, yo tengo una fe bárbara, claro, porque si estamos bien, la cosa está buena, ¿tá? Estamos viviendo en tiempos buenos, tranquilos. Pero nuestra fe no tiene que faltar cuando llegue la dificultad, cuando llegue el guascazo, cuando llegue el amacón. Usted sabe que el otro día hablábamos un poco en casa de... Usted hablaba también del no conocer. Usted se sentó a buscar una palabra y no conocía, ¿no? Y en ese tiempo era una falta de conocimiento, ¿tá? Pero yo creo que hay dos cosas distintas: la falta de conocimiento y el rechazo al conocimiento, ¿verdad? ¿Qué te quiero decir con esto? Que muchas veces perecemos como el pueblo por falta de conocimiento. Fracasamos porque no sabemos. Pero hay muchas veces que fracasamos porque rechazamos lo que Dios tiene preparado para nuestra vida, ¿tá? Y cuando hablamos de perecer, no hablamos de que vamos a morir y dicen, desintegrar el Señor, vamos a quedar todo hecho ceniza como una película. Hablamos de perecer, nuestra alma perece.
1: Nuestro espíritu.
0: Todo lo que tocamos se pudre, se arruina. Veo cuando usted tiene el trabajo y no puede salir adelante. Siempre está ahogado en cuenta. Y tiene su matrimonio y las cosas no van bien. O no tiene matrimonio y las cosas no van bien. O la cosa no va bien. Es porque perece. Es porque está pereciendo. Puede ser por falta de conocimiento. porque usted no conozca, o puede ser porque usted está rechazando la voz de Dios.
1: Y a veces no aceptamos, ¿no? El hombre, la persona no acepta la nueva vida, ¿no? Le cuesta también a la persona salir de esa oscuridad porque es como que es una zona de confort. Es como una zona de confort para las personas, ¿no? No, la verdad, y claro, hay algo que la otra vez te escuchaba, Jonathan, y siempre me quedó en mi mente, ¿no? Conocer a la verdad te da libre, pero la verdad nos confronta.
0: Tremendo.
1: Y claro, y conocer la verdad y decís, no, esto no quiero para mí.
0: Yo creo que a veces no estamos preparados para la verdad, ¿viste? ¿Viste cómo decir? Decime la verdad. A ver, decime, ¿qué? ¿Estás seguro?
1: Sí.
0: Déjame comentarte un relato acá y ya te dejo todo el pie. Sí, sí. Con eso de la verdad. Dice que había un hombre tremendamente despegado, ¿no? En lo ministerial, el hombre a donde iba, todo prosperaba y crecía. Un hombre ungido por el Señor, ¿no? Un tipo con una visión bárbara. ¿Tá? Y lo llamaron, fulano, ¿se anima a venir a mi iglesia? Porque necesito saber que me diga cómo, qué es lo que estamos haciendo mal, porque la gente no permanece y todo. Dice, bueno, ok, yo voy. Dice, el hombre se sentó allá como un congregante, ¿no? Él no fue, se sentó en la fila del frente, le damos la bienvenida a nuestro hermano, que no. Él le dijo, a mí déjenme pasarme desapercibido, ya sentarme en lo último, que yo ahí con mi ojo voy a ver todo. El hombre no fue a criticar, el hombre fue a dar una mano, ¿verdad? A decir, bueno, mira, para mí que esto está mal, porque...
1: A corregir un poco.
0: Y fue... pedido, por favor, se anima a venir fulano y dice que el hombre fue y pasaron los días y nada, y no contestaba los mensajes, viste, claro, fue al culto y tuvo como 4 días sin dar respuesta y nada, y dice que ese pastor de la congregación lo llama y dice, hermano fulano, dice, bueno, estoy esperando que me diga lo que, la verdad, por qué es que la, dice, no, yo creo que usted no está preparado, porque yo, no, dígame que sí, que edifica, que me diga, que no, usted no está preparado todavía, no, bueno, usted quiere que le diga, primero, entré y en la puerta tal cosa, segundo, los salmistas estaban ensayando antes de empezar el culto, tercero, la silla, cuarto, quinto, pa,
1: un listado,
0: y le dijo, ¿sabe qué? Usted para mí, que está siendo usado por el enemigo, muchísimas gracias, chao, cortó. Bueno, pero quiere decir que ese hombre no estaba preparado para que le dijeran la verdad. Y eso nos pasa a nosotros a veces. Nos pasa. Que no estamos preparados para que nos digan la verdad.
1: Y sí, después rechazamos, ¿no? Como le hizo, ya le cortó, lo rechazó. Le fue a pedir la ayuda y el hombre estaba dándole la ayuda. Porque, a ver, la corrección es una ayuda para tu vida. Es para enderezar tus caminos. Es para que, aparte de tener luz, para que puedas pisar más firme todavía en el camino. Y no tambalear, y no desviarte ni nada. Pero bueno, ahí se ve que ese pastor rechazó, ¿no? Cuando dijo la verdad. Y claro, y ahí cuando la verdad nos confronta. Capaz que el pastor quería que le dijera, no, mirá que es así, no sé. O quería que le predicara a él. Pero cuando nos corrigen y lo dicen nuestras fallas y nuestros defectos, no nos gusta. Y es la verdad eso. Y ahí desconocemos la verdad nuestra. Somos tan a veces orgullosos que no reconocemos, ¿no?, nuestros errores, nuestras faltas, nuestras a veces falta de conocimiento, a veces somos ignorantes, ¿no? El hombre, o sea que, hablando de ignorante, no siempre lo tome. Hay gente que lo toma como un insulto, pero no es una palabra mala. Ignorar es no conocer, no saber. Y nosotros a veces no sabemos. Y ahí cuando uno conoce y aprende. A ver, dice que el pueblo de Dios pereció por falta de conocimiento. Claro, el pueblo de Dios es ignorante.
0: Por cuanto rechazaste a Dios, te he desechado, dice.
1: Te he desechado. También ignorar significa no conocer, no quiero tampoco conocer, ¿no? Nunca te dijeron, mira que la ignorancia mata al hombre. Ignoralo, no le des corte. Y claro, el
0: lo
1: pueblo
0: es loco.
1: Y claro, entonces el pueblo no quiso saber la verdad tampoco de Dios. ¿Por qué? El pueblo quería que los libraran. Me acuerdo, eso está en Éxodo, ¿no? Pereció en el desierto por falta de conocimiento, claro. Querían que lo sacaran de la esclavitud, pero el Señor en todo ese los estaba procesando en todo ese momento, en todo ese paso por el desierto. Necesitaban un proceso ese pueblo. Me hace recordar un poco, y claro, y todo empezó porque cuando manda a los 12 espías, que los 10 dijeron, no, mirá que. Porque eso, cuando manda a los espías fue apenas cruzaron el Mar Rojo, manda para que reconociera la tierra.
0: La tierra de Canaán, la tierra prometida.
1: La tierra prometida, donde fluye la leche y la miel, lo que tenía Dios para ellos, la tierra santa, porque iban a pisar tierra santa. Pero por ese rechazo, cuando vinieron, dijeron, no, que hay ciudades grandes, ejército, y hay gigantes, y hay esto, hay lo otro, pero vinieron dos, Josué y Caleb, y dijeron, no, pero mira que estos gigantes los comeremos como a pan, mirá los frutos que hay, trajeron racimos de uva que eran gigantes, todo lo que crecía en esa tierra era bueno, el agua era buena, dice, la tierra para plantar era buena.
0: Dice, llegamos de la tierra que ciertamente fluye leche y miel, quería decir que esa tierra era buena, había provisión y sustento.
1: Y vieron la verdad.
0: ¿Pero qué había? Y bueno, había adversidad.
1: Había adversidades. Es como decís vos, como dijiste vos recién, tenemos que afrontar los problemas, tenemos que afrontar las pruebas. Ahí el pueblo iba a ser probado como un pueblo de batalla. Iba a ser probado como. Dios ya. A ver. Yo creo que cuando, si te abren un mar adelante tuyo, te hacen escapar de otro ejército, ¿dudarías si puedes enfrentar a otro ejército a enfrentar?
0: Imagínate si tendrá paciencia el Señor.
1: Bueno, y ahí le dijo, demoraron 40 días en ir y venir. Por cada día de eso tuvieron un año, 40 años. ¿Por qué? Por rechazar esa verdad. Por dudar de lo que el Señor les había prometido. Claro, por eso te digo, a veces que la queremos, el hombre a veces la quiere fácil, el humano la quiere fácil. Se pensó que iba a llegar a la tierra, iba a estar todo bien y que ya se iban a instalar. No, tenían que probarse ellos, tenían que probar que el hombre. ¿Y qué hizo Dios en esos 40 años? Para pisar tierra santa tenía que estar purificado, hermano. El número 40 significa el número de la purificación. Entonces eliminó todo eso, eliminó todo eso del pueblo, todos los mal hablares, los malos hábitos. Es más, en una parte del proceso adoraron a un becerro de oro, adoraron a otros dioses, y el Señor fue quitando, ¿para qué? Para que entrara el pueblo nuevo, un pueblo nuevo, un pueblo renovado, un pueblo que siga al Señor. ¿Cómo será que hasta el mismo Moisés no pudo entrar, no? La vio, se paró y la vio de lejos. Lo llevó para un monte. Solamente por un enojo. Y a veces un enojo nos puede también desviarnos del camino. Pa, me enojé con el pastor, ¿no? como dice nuestro apóstol, ¿no? Nuestro padre ministerial, ¿no? Y el pastor no me saludó, no vengo más a esta iglesia. El pastor me miró mal, el pastor le escribo y no me contesta. No, yo acá no, y se enojás y te desvías, porque ya irte de la congregación ya te está desviando. Qué locura, ¿no? A veces, por un simple enojo, a veces podemos perder el camino, no desviarnos del camino.
0: Amén, amén, qué tremendo. Dice una palabra, airaos pero no pequéis, que tu enojo no se ponga sobre el sol. ¿No? Y no solamente en la iglesia, ¿no? Ahí el hermano hacía referencia a lo que es el ministerial, ¿no? Cuando un pastor no te saluda o algo, pero los enojos, si no sabemos controlarnos, influyen en todo área. En todo área, en el área laboral. Si tú no controlas tu enojo, puedes perder un trabajo, puedes irte a las manos, en lo familiar también. Hay que entender que en el mundo tendrás aflicciones. Van a haber situaciones que te van a irritar. Pero esas situaciones no nos tienen que controlar. No podemos ser dominados por nuestro impulso, por nuestro enojo. Hablábamos de que conocerás la verdad y la verdad os hará libre, ¿no? El Señor habla de una libertad. Conocerás la verdad y la verdad los hará libre. Muchas veces nosotros estamos cautivos. Déjame ponerte un ejemplo rápido, ¿no? Hablando del enojo, como hablaba nuestro hermano, ¿verdad? Dice que por un enojo Moisés no entró. Y te voy a poner un ejemplo, ¿no? Hablamos del enojo. La persona dice, no, yo no tengo problemas con el alcohol, no tengo problemas con el juego, no tengo problemas con esto, la verdad que llevo una vida prolija, pero sí tiene un carácter complicado, ¿no? Y está preso a su carácter. ¿Por qué? Porque cualquier cosa que le decís se enciende, se prende fuego, y ya discute, grita, se altera, levanta la voz y si puede golpear algo o alguien lo hace. Pero además esa persona no más bien, no toma, no roba, trabaja, es padre, todo papu. Pero está preso. ¿De qué? De su carácter. No es libre. ¿Por qué no es libre? Porque una emoción o una irritación que tuvo o sintió, enseguida lo hizo perder el control. Entonces estamos, no estás libre, hermano. Vos podés decirme a mí que tú estás libre cuando pase una irritación, una situación, una aflicción en tu vida y vos no reacciones con ese carácter. Mira que cuando el Señor trae, cuando promete libertad, el Señor habla libertad, wow, usted no se hace una idea. Vuelvo al perdón. No nos perdonamos, el Señor estará libre y conoceré la verdad y la verdad os hará libre. Bueno, usted tiene que perdonarme, hermano. Usted siga la palabra, que la palabra le va a decir por dónde tiene que caminar y la palabra va a traer libertad, va a traer luz, va a traer dirección a su vida. Hablaba un poco el hermano, qué tremendo el pueblo de Israel, ¿no? La verdad que a mí, wow, me impacta y he predicado muchas veces del pueblo, ¿no? Y yo creo que siempre que vuelvo para Éxodo a leer un poco, wow, siempre saco un par de prédicas más, ¿no? Y hablábamos del pueblo, ¿no? Déjeme ponerle contexto ahí a los que no conocen mucho. Dice que el pueblo de Israel, pueblo escogido por Dios, ¿verdad? Pueblo escogido por Dios, dice que estaba en la esclavitud de Egipto, ¿verdad? Y Dios, mediante Moisés, saca al pueblo del cautiverio. El pueblo va camino por el desierto, el ejército de Egipto atrás, ¿no? El mar se abre, ellos pasan, ¿no? Pasan un tiempo en el desierto, tienen sed, Dios a través de una roca les da de beber, tienen hambre, Dios le manda del cielo los alimentos y la provisión, ¿no? Dios dice que estaba como una nube de día, como una nube, y de noche estaba una zarza de fuego.
1: Una columna de fuego.
0: Y el pueblo estaba viendo todo eso. Y es como dice el hermano. Y el pueblo duda. Pero cuando hablamos del pueblo de Israel, pongamos contexto en nuestra vida. Usted y yo somos el pueblo de Israel. Nosotros fuimos sacados del cautiverio. Ok, perfecto. Pero el hermano hablaba de no conocer y de que el pueblo pereció por falta de conocimiento. Pero déjeme decirle que hay dos cosas. Una cosa es la falta de conocimiento y otro es el rechazo a Dios. La falta de conocimiento es lo que a mí le hablo, le pongo mi ejemplo, ¿no? Usted cuando yo le habla, ponga en contexto su vida, su dificultad, su debilidad, ¿está? A mí el Señor yo perecí en muchos años de mi vida, ¿por qué? Por falta de conocimiento, familia. ¿Por qué? Porque no conocía a Dios, porque nadie me había hablado de Dios, porque cuando fui chico nadie me intruyó en la palabra, nadie me intruyó en el camino del Señor. Mi madre y mis padres hicieron todo lo posible para que yo saliera derecho, pero me torcí por cuestiones de la vida, ¿ok? Pero perecí por falta de conocimiento, porque no conocía, ¿ok? Dios, ¿qué hizo? Me sacó de la esclavitud de Egipto, que mi Egipto era el mundo, mi Egipto era lo que usted se puede imaginar, todos los placeres y delitos que hay en mi mente, que había en ese tiempo, ese era mi Egipto, que me tenía cautivo, yo era esclavo de eso. Y Dios, ¿qué hizo? Me sacó de esa tierra, ¿está? Y me hizo pasar por un desierto. En ese desierto vi un milagro, ¿está? Hoy en día sigo, no me he apartado, ¿ok? Pero hay situaciones que pasan en nuestra vida. Hay gente que se va, viene. Y el que esté libre de eso, bueno, el que se crea fuerte, que ore por no caer. Amén. ¿Ok? Entonces, ¿qué pasa? Yo perecí en un tiempo por falta de conocimiento, ¿tá? Pero ahora yo conozco al Señor, ¿tá? Y ahora si yo me aparto, va a ser un rechazo a Dios. Yo perecí por falta de conocimiento y conozco gente que ha perecido por rechazar a Dios. ¿Ok? ¿Qué es rechazar a Dios, amada audiencia? Que el Señor le diga a ti mujer que me estás escuchando, a ti varón que me estás escuchando, que el Señor te diga, ama a tu prójimo como a ti mismo, ¿ok? Perdona para que seas perdonado, ¿no? Levántate y anda, ¿está?
1: Arrepiéntete.
0: Buscar primeramente, que el Señor te hable directamente y que le diga, ok, Señor, está todo bien, pero no quiero. Sí, estoy de acuerdo con todo lo que tú me digas, pero no quiero. Dice, acontecerá que si escucharás atentamente la voz de Jehová, ¿ok? Aún así, escuchando la voz, decir, ok, Señor, yo quiero otra cosa. Yo quiero hacer esto. Quiero satisfacer mis necesidades. Ok, tú tienes que ser hombre de una sola mujer. Sí, Señor, pero está bien, pero yo no quiero. ¿Ya? Entonces, eso es rechazar al Señor. Y la demanda va a ser más grande. ¿Qué pasa? Dice que este pueblo, bueno, va caminando y está a punto de entrar en la tierra prometida, la tierra santa, como comentaba nuestro hermano, ¿ok? Pero en esa tierra había gigantes. ¿Está? Estaba el amorreo, el fariseo, el jebuseo. Estaban todos los enemigos del pueblo ahí. Y estaban los gigantes, los hijos de Anac. ¿Está? Acuérdese que usted es Israel, ¿verdad? Usted es Israel. Yo soy Israel. Y el Señor nos saca de la cautividad, de la esclavitud, para llevarnos a una tierra prometida donde fluye leche y miel, donde vamos a estar al aceite, donde vamos a estar tranquilos. ¿Está? Pero para entrar en esa tierra van a haber gigantes. Y van a estar nuestros enemigos. ¿Pero cuáles son los gigantes? Nuestro carácter, nuestros pensamientos, nuestros deseos, ¿está? Nuestros rencores, nuestra mente. Esos son los gigantes que el pueblo tenía que derribar para entrar a la tierra prometida que Jehová tenía. Y es lo mismo que nos pasa a nosotros. El Señor te prometió que te iba a llevar a una tierra. Ok, pero para entrar en esa tierra usted va a tener que pelear. Usted se va a tener que parar frente a la adversidad, confiando en que Jehová le va a dar la victoria. Dice que siempre hablamos del relato de David y Goliat. Nah, y todos tenemos un Goliat que derribar. Todos los días va a haber un Goliat que derribar. Su carácter, su ganas de mentir, su ganas de satisfacer sus necesidades, su ganas de decir, ok, tiro todo y vivo mi vida, ¿no? Entonces, usted, para entrar en esa tierra prometida que Jehová tiene para su vida, usted va a tener que luchar, usted va a tener que pelear.
1: Amén.
0: Usted va a entrar cansado, muchas veces sucio de pelear va a entrar, está agotado. Déjame decirte que el Señor tiene una tierra prometida para todos los que en él creen. Porque todo lo que hablamos de Dios, todas esas promesas, esos milagros son para los que en él creen. Para los que en él creen. Para los que en él creen. Para los que en él creen.
1: ¿Sabes qué? Creen en Jesús, ¿no? Creen en Jesucristo y serás salvo. Solamente cree y será todo posible en tu vida. Y este pueblo no tuvo su momento de duda en ese desierto, ¿no? Dudó. Y si te pones a. Y cómo el enemigo también, ¿no? Ha atacado las mentes de ellos, ¿no? Mira por dónde estás caminando. Arena. No tenés nada para comer, no tenés agua, el sol te mata, de noche te morís de frío. Imagínate ya el diablo actuando en las mentes de esos de esas personas, ¿no? Y todavía cuando van y miran la tierra prometida, la tierra que Dios le dio, la tierra santa, la tierra donde ellos iban a formar una nación grande, hay gigantes, mira esta ciudad, mira estos ejércitos, no vas a poder. Y así nos pasa, ¿no? Y así después rechazamos, ¿no? Lo que tiene Dios. Pero me hace recordar Josué, ¿no? Cuando lo levanta de líder antes de cruzar el Jordán. Antes de cruzar el Jordán. Y le dice, esfuérzate y sé valiente. A donde quiera que tú vayas, yo iré contigo. Donde pince la planta de tus pies, yo estaré. Y el Señor nos da esa promesa todos los días. Como dice Jonathan, te vas a levantar, vas a pelear con gente todos los días, pero el Señor está contigo. Y a veces ignoramos eso. Esa partecita la ignoramos. Yo me levanto, sí, tengo que pelear con gente, pero... Hermano, si te levantás, hermano, hermana, cuando te levantes... Y hables con el Señor y le digas, Señor, tú vas a pelear este día hoy por mí, Señor. Tus ángeles van a acampar alrededor mío, tus ángeles van a ir delante de mí peleando la batalla donde yo ganaré. Gracias a ti. Y ya estás ganando, hermano. Un día que te despertaste y tus ojos ya ganaste. venciste el día, porque el Señor te mantiene vivo. No podemos dejar de vencernos por nada, porque yo he vencido al mundo, dice Jesús. Nosotros ya somos más que vencedores. Ya tenemos que levantarnos como campeones, aunque estés cansado, como dijo Jonathan, ¿no? Y cruzan el Jordán cansados de caminar 40 años. Pero el Señor les dio la victoria donde pusieron la planta de sus pies. Su primer rival fue una ciudad fortificada, Jericó. Y estuvieron 7 días dando vueltas para que cayeran los muros. Porque el Señor les dijo, tenían que hacer esto. El Señor te da todo para que ganes. Te da todo. Te instruye. Te dice cómo tenés que hacer. Te dice por dónde tenés que ir. Todos los días. Pero qué importante, ¿no?, tener esa relación, ¿no? Porque ese conocimiento lo adquirís a través de una relación con el Señor. Y es importantísimo tener esa relación, pastor.
0: Qué tremendo, sí, la verdad que la relación con el Señor es fundamental, ¿no? Qué importante, la verdad que sí. Ahí escuchaba compartir un par de versículos ahí también, ¿no? Como Josué 1:9, ¿no? Mira que te mando que te esfuerces, sea valiente. Yo al correr del tiempo, ¿no?, y en este tiempo, cada vez que leo la palabra, ¿no?, es como, lo leo como una advertencia que el Señor me está dando, ¿no? Mira que te mando que te esfuerces, sea valiente, dice el Señor. Mira que te mando. ¿Qué quiere decir que?
1: Mira que te mando.
0: Mira que van a haber días en que vas a tener que ser valiente porque situaciones complicadas se vienen para tu vida. Yo no quiero asustarla, ni asustarlo, ni que usted tenga miedo. Solamente quiero que usted entienda que el aceptar a Cristo en el corazón y el vivir en el Evangelio no te exime de tener dificultades, ni te exime de tener problemas, ¿no? Dice que en el mundo tendréis aflicciones. Sí. Tenemos que entender que el Señor vino a salvarnos. No hay vuelta. No vino a condenarnos, sino solamente vino a salvarnos. Pero en ese lapso, en ese trayecto, nosotros tenemos que guerrear también. Tenemos que luchar y tenemos que esforzarnos. Van a haber tiempos de abrazar, tiempo de abstenerse, tiempo de reírse, tiempo de llorar, tiempo de amar, tiempo de abstenerse de amar. Van a haber tiempos. Todo tiene su tiempo. Todo lo que se quiere debajo del cielo tiene su hora y su tiempo. Así que muy tremendo, la verdad. Esto de la relación con Dios es fundamental, ¿no? Hablábamos de la relación, ¿no? Yo creo que cuando uno tiene una relación con alguien, habla. El otro día hablaba de eso, ahora me acordé. Predicaba un poco de eso, del tema de la oración, ¿no? Cómo oramos y cómo nos presentamos delante de Dios, ¿no? A veces no oramos y como un buzón de sugerencia. Bueno, Padre, te pido en el nombre de Jesús que tú bendiga, papá, papá, papá, pa, y oramos rápido, ¿viste? Y te pido y te guardo y guárdame en el nombre de Jesús y papá, papá, papá. Entonces, pensamos que mientras más rápido oramos, más rápido el Señor nos va a ir dando todo lo que necesitamos. Y el Señor lo que quiere es una relación con nosotros. El Señor quiere establecer una relación. Y la relación se hace, se forma, se establece a través de un vínculo. Un vínculo de emisor y receptor, ¿no? El que emite y el que recibe, ¿no? Alguien emite un mensaje y el otro recibe. Una relación se establece, se forma y se genera a través de escuchar. ¿No? Una relación se establece y se genera a través del silencio y del tiempo. Uno va haciendo una relación durante un tiempo. Usted no va a orar hoy y mañana y ya va a tener una relación con Dios. No. Usted va a tener una relación con Dios mediante el tiempo que usted le dé al Señor para su vida. Amén. Déjame decirte que en la oración no es lo mismo, yo ponía este ejemplo, no es lo mismo hablarle a alguien que hablar con alguien. Porque usted cuando le habla a alguien, usted le habla, usted transmite, usted es quien habla. Déjame ponerte este ejemplo. Yo a veces le hablo a mi hija, le digo, mirá, tenés que levantarte, lavarte la cara, lavarte los dientes, vestirte y desayunar, ¿verdad? Ahí yo le estoy hablando, no hay negociación, no necesito que me conteste nada.
1: Es imperativo.
0: Le hablo, le digo, mirá, vos tenés que hacer esto, ¿ok? Eso es hablarle a alguien. Pero muchas veces me siento con mi hija en el sillón y hablamos. Hablo con ella. Ella me cuenta cómo le fue en la escuela, yo le cuento de mi trabajo y ahí tenemos una conversación, hablamos. Son distintas las cosas. Hablarle a alguien que hablar con alguien. Cuando usted habla con alguien, usted habla y escucha. Y cuando usted le habla a alguien, usted solamente le habla. Y eso es lo que hacemos muchas veces en nuestra oración, que no está mal, pero muchas veces no, nuestra oración tiene que cambiar. Porque a veces le hablamos a Dios. Y Padre, te pido, y por favor, y guárdame, ayúdame. Y entonces le hablamos a Dios. Pero el Señor quiere hablar con nosotros. Porque dice la palabra del Señor en Jeremías, ¿cuánto? Clama a mí y yo te responderé. Y te enseñaré cosas ocultas que ni tú has conocido. Clama a mí y yo te responderé, dice el Señor. Clama a mí y yo te responderé. ¿Qué le quiere decir esto a usted? ¿Para usted qué significa eso? Que el Señor, ¿qué quiere? Que usted le clame, que usted le ore, que usted le busque y que Él le va a responder. Entonces, el Señor quiere hablar contigo. El Señor quiere hablar contigo. El Señor quiere hablar conmigo. Está bien, a veces sí le hablamos a Dios, porque hoy necesito, Señor, me presento delante, tengo una petición. Te pido por favor, Dios, hoy quiero hablarte de mi necesidad. ¿Está? Pero muchas veces el Señor quiere hablar con nosotros. Y hablar con Dios requiere silencio. Porque no porque usted diga, y bueno, Padre, bendice y ayuda a Ricardo, y bendice a Gonzalo, y bendice a Rodolfo, y bendice a mi madre, y ayúdanos, y guarda, y bendice el culto, y bendice papá, papá, papá. Y hablamos, y hablamos, y hablamos, y no escuchamos. Y muchas veces escuchar la voz del Señor quiere decir silencio. Requiere tiempo. ¿Está? Y qué importante es, ¿no? Clama a mí y yo te responderé y te enseñaré cosas ocultas que tú no conoces. Dice que cuando el Señor te conteste, te va a enseñar cosas que tú no conoces. ¿Y cuáles son esas cosas que tú no conoces? La verdad. ¿Y qué hará la verdad? Te hará libre. Pero la verdad te va a confrontar, como decía el hermano. La verdad de Dios te va a incomodar. La verdad de Dios incomoda al hombre. Porque muchas veces tenemos actitudes y venimos viviendo una vida pensando que estamos bien. Y cuando el Señor entra, te das cuenta que está totalmente mal. Por eso muchas veces no queremos esa relación con Dios. Porque Dios no va a confrontar. Pero Dios no te va a confrontar delante de todo el mundo. Ni Dios le va a decir tu secreto al pastor y te va a poner en el medio de la iglesia o en el medio de la calle y te van a apedrear. Recordemos lo que aconteció cuando esa mujer de la mujer que cometió adulterio. Los que no conocen la van a conocer por esto que le voy a decir. El que esté libre de pecados que tire la primera piedra. ¿Tá? Dice que trajeron una mujer que estaba en pecado, ¿ok? Y la ley demandaba apedrearla. No había vuelta. ¿Tá? Dice que le dijeron, aquí encontramos a esta mujer cometiendo pecado, hay que apedrearla porque la ley de Moisés dice eso. Y Jesús dijo, ok, perfecto, la ley dice eso, pero el que esté libre de pecado que tire la primera piedra. Y ninguno tiró la primera piedra.
1: Lo confrontó con la verdad.
0: Y Jesús le dijo, ves mujer, nadie te condena y yo tampoco. Vete y no peques más. ¿Por qué Jesús le dice eso a la mujer? Ni yo te condeno, vete y no peques más. Porque Jesús cuando vino, tenía muy claro lo que vino a hacer. Él no vino a condenar, sino vino a salvar. Entonces, déjeme ponerle un ejemplo muy claro. Nuestro pecado en sí no nos tendría que alejar del Señor. Es lo que nos tendría que acercar al Señor. Porque el pecado de esa mujer la acercó hacia Jesús. Y cuando su pecado la acerca a Jesús, ¿qué recibe? Perdón, misericordia. Y es lo que pasa con nosotros. Veo cuando usted se manda cuando se manda algún mosquito ahí, vio, y decimos, pa, no, Dios no. Te alejas porque pensás que Dios. Y Dios no vino a eso. Dios vino a salvarnos. Pero ¿cómo nos salva Dios? A través de su misericordia. Porque si Dios hubiera venido a juzgarnos y a condenarnos, hermano, déjeme decirle que no hubiera salvado a nadie. ¿Cómo te salva el Señor? A través de su misericordia. Imagínese esa mujer. Dice que los fariseos y los maestros de la ley la llevaron contra Jesús. Ah, esta sí la vamos a cocinar. Y el hombre fue y le dijo, no, yo no. Bueno, ok. Condenen a ustedes si están libres de pecado, tiran la primera piedra. Y nadie tiró. Y Jesús le dijo, nadie te condena, ni yo te condeno. Vete y no peques más. Y cuando Jesús dice, ni yo te condeno, yo creo que Jesús estaba ya enfocado en lo que vino a hacer, ¿no? Hey, yo no te condeno, vete tranquila, pero no peques más. Porque Él no vino a eso.

0: No va a ser lo mismo que hizo con esa mujer, que hicieron con esa mujer. No te va a poner en el medio de y va a decir, porque vos, no, el Señor lo que va a hacer es te va a exponer a ti mismo para corregirte, para que tú te des cuenta dónde está el error.
1: Qué profundo, ¿no? Me estaba pensando ahora, me ponía un poco a meditar, ¿no? De que esté libre pecado, tira la primera piedra y no dijeron nada. No hablaron, no emitieron un sonido, nada. Soltaron la piedra, ¿no? Con una simple palabra le llegó el corazón, ¿no? A esas personas, a esos fariseos, ¿no? Y ahí también, ¿no? Un poco a ellos le dijo, mirá que ustedes no están puros delante de mí. Ustedes no están puros, no son quienes para condenar, no, nada. Pero con una simple palabra quedaron tan quietos esos hombres, ¿no? No pudieron, no tienen ni fuerza, ni fuerza para levantar la piedra ya teníamos. Que como Jesús, ¿no? Yo pienso, ¿no? Como Jesús en su sabiduría, ¿no? Solamente con una simple palabra pudo solucionar un problema, ¿no? Y todavía salvó una mujer. Vete, no peques más. Y esa mujer fue que lo siguió, ¿no? En su ministerio, en su tiempo ahí que estuvo Jesús, ella lo siguió. Siguió a donde iba él, ella iba con él. Porque se dio cuenta del amor, ¿no? Que no solo la misericordia, sino el amor que impartió en ese momento. El amor vence el pecado, vence todo. Y pensaba, ¿no? Pensaba en eso, ¿no? Con una simple palabra. El que esté libre de pecado tira la primera piedra. Y ahí también, ¿no? Creo que también a ellos les hizo reconocer, ¿no? Su falta, ¿no? Su falta de conocimiento, su falta de sabiduría que tenían esos fariseos, ¿no? Porque ellos eran maestros de la palabra, ¿no? Eran conocedores, aplicaban la ley. Pero Jesús los expuso con su falta, ¿no? De la verdad, ¿no? Porque lo que le dijo fue una verdad. Y volviendo un poco para atrás, ¿no? Cuando hablamos todo esto, hablamos por un enojo, un simple enojo, ¿no? En lo que yo te compartía en Colosenses 3:5, en el versículo 8 dice, pero ahora también dejad vosotros todas estas cosas, ira, enojo, malicia, blasfemia, palabras deshonestas de vuestra boca, ¿no? Dejad. Y no nos mientáis los unos a los otros, habiendo despojado del viejo hombre con sus hechos y revestido del nuevo, cual conforme a la imagen de que lo creó, se va renovando hasta el conocimiento pleno. Y ahí, el conocimiento pleno, ¿no? Hablamos de la falta de conocimiento, ahí te va renovando al conocimiento pleno. De ahí vas empezando a conocer todo lo nuevo que hay en tu vida. Yo creo que hay que cambiar las actitudes, ¿no? Revestido de nuevo con sus hechos, ¿no? Con sus hechos.
0: Con la obra.
1: Con la obra.
0: Con lo que haces.
1: Con la fe, con creer. Con buscar el reino. Con seguir los pasos de Jesús.
0: Con lo que haces.
1: Con tus actitudes. Tus buenas actitudes, ¿no? Los cambios de hábitos, tus hábitos nuevos. Hábitos buenos que te da el Señor. Para cambiar todo eso, ¿no? Que yo creo que nosotros tenemos que día a día renovándonos a ese conocimiento pleno que tiene el Señor, ¿no? Los levantamos y, como decía, ¿no? Capaz que no nos drogamos más, gracias a Dios, quizás ya no bebamos más alcohol, gracias a Dios, no fumemos más un cigarro, gracias a Dios. Pero no solamente está eso, sino hay adentro nuestro hombre adentro, ese hombre interno que tenemos que también, que necesitamos sacarlo. Ese hombre que se enoja, ese hombre que habla mal, ese hombre que tiene malas actitudes ante otras personas. porque no solamente se trata de algo que consumíamos, sino también algo que, porque dice, no todo lo que contamina entra en nuestra boca.
0: Es lo que está adentro.
1: Es lo que está.

Y eso es lo que está dentro, lo que tenemos que dejar, sacarlo. Porque son parte de esa vieja vida, de ese viejo hombre. Y revestirte del nuevo, cambiando, ¿no? Porque dice... Dice en el versículo...

0: versículo 13, y soportar los unos a los otros, perdonarnos los unos, si alguno tuviese queja contra otro de la... No, perdón, en el versículo 16, vestidos después de escogidos, santos llamados de entrañable misericordia, de benignidad, de humildad, de mansedumbre, de paciencia, ¿no? Esas son las cosas nuevas que tenemos que tener para el cambio. Te dice que tenés que sacar cosas, dejar cosas, pero tomar estas, ¿no? Como la misericordia, ser misericordioso también como el Señor lo fue contigo. Ser benigno, ser una persona benigna, una persona buena. De humildad. Ser humilde, como es el Señor, como fue Jesús, ¿no? Mansedumbre, una persona tranquila, mansa, de paciencia también, te dice, ¿no? Ser paciente también, esperar, no enloquecerse. Hoy, este mundo de hoy te lleva a no tener paciencia, te lleva a dejar la dignidad de lado, ser una persona avara, una persona deshonesta. Ya no hay misericordia, cada uno busca su propio bien. Y eso es lo que te hace este mundo de hoy, pero seré luz para tus pies y lumbrera tu camino. Para que no te pierdas en este mundo, ya lleno de oscuridad, mundo ya podrido. Y ahí vino Jesús, ese faro para esa oscuridad. Esa luz que te alumbra, esa lumbrera de tu camino para que no te desvíes nunca, hermano, hermana, para que cambies tu vida, seas una persona de bien y puedas ayudar a otros, porque eso es lo que tenemos que hacer, ayudar a otros, ser luz. Dice, soy la luz de este mundo, dice, ¿no? La palabra. Sois la luz de este mundo. Sois la luz de este mundo, dice, ¿no? La palabra. Sois la luz de este mundo. Somos. El Señor los reviste de ese nuevo hombre. Un hombre lleno de luz. Lleno de luz.
1: Amén, qué tremendo, la verdad que sí. La verdad que sí. Usted ha hablado un poco de la paciencia y de lo que este mundo hace, ¿no? Y yo creo que todo viene al pelo. Yo creo que estamos viviendo en un tiempo donde la sociedad actual nos demanda ir cada vez más rápido, ¿no? El otro día tuve el privilegio de poder compartir un poco de eso, ¿no? Los que estaban en los cultos lo habrán podido escuchar, pero dice que la sociedad actual en la que vivimos nos demanda ir cada vez más rápido, ¿verdad? Cada vez más rápido, con tantos quehaceres, con tantas actividades, con esto de siempre una cosa u otra, sin darnos cuenta, tenemos que ir cada vez más rápido, ¿no? Y no tenemos tiempo para nada, perdemos la qué, la paciencia. Perdemos la paciencia y eso genera en nosotros ansiedad, porque queremos todo ya, vio, en el ritmo que vivimos, todo ahora, todo ya, ¿no? Y yo hacía referencia un poco en los audios de WhatsApp, ¿no? De cómo los escuchamos, vio. Usted, Ricardo, ¿cómo escucha los audios de WhatsApp? ¿En el tiempo normal o los adelanta? No los adelanta. Yo los adelanto. Y claro, a veces no tenemos ni el tiempo ni la paciencia, vio, para escuchar un audio de y vio cuando le mandan un audio de un minuto y pico o dos minutos, decimos ¡pah! No, porque no tenemos paciencia, como hablaba el hermano. La sociedad y el tiempo donde vivimos nos han hecho perder la paciencia. Porque no tenemos tiempo para nada, ¿no? Pero entendemos que nuestra fe tiene que estar ligada a la paciencia. Nuestra fe tiene que estar ligada a la paciencia. Porque cuando hablamos de fe, hablamos de certeza y de convicción, ¿no?

0: de la convicción de lo que se espera y de lo que no se ve, la fe,
1: la certeza, no se espera,
0: tener la confianza de lo que esperamos va a acontecer, y tenemos que tener la convicción de lo que no se ve
2: estamos convencidos que está ahí.
0: Pero la fe, cuando hablamos de fe, hablamos de espera,
2: de paciencia,
0: de paciencia, de que los tiempos de Dios son perfectos.
2: Wow.
0: Hablamos de que la crisis es necesaria, la dificultad. Usted sabe que la fe está ligada a la paciencia. Su fe tiene que estar ligada a la paciencia. Usted tiene que saber esperar. Usted tiene que saber esperar de lo que se espera y la convicción de lo que no se ve. La fe es la certeza de lo que se espera. Saber que lo que se espera va a estar. Y la convicción de estar seguro de que está lo que no se ve. Esa es la fe. En resumen, usted la fe tiene que tener la fuerza y la paciencia para esperar lo que no se ve, sabiendo que está ahí, ¿no? Y bueno, podemos pasar un tema musical ahora. Antes de ir al tema musical, hablábamos un poco de la dificultad y todo cuán importantes son para nuestra vida, ¿verdad? Y del zarandeo, ¿no? Y déjeme decirle, un hombre tan influyente como fue en ese tiempo el apóstol Pablo, 13 libros escribió, un tipo tremendo, que abrió iglesia,
2: tremendo.
0: Nunca hizo un milagro de eso de revivir o de que los paralíticos caminaran, pero fue una herramienta tremendamente poderosa. Porque a veces pensamos que las herramientas de Dios son aquellos que predican o que hablan o que hacen milagros, que echan fuera demonios. Déjeme decirle que el rey David no hizo un milagro, pero era conforme al corazón de Dios. ¿No? Un tipo totalmente comprometido con el Señor. ¿No? Y el apóstol Pablo, un tipo totalmente comprometido con la obra del Señor. Y cuando el apóstol Pablo fue interceptado por Jesús, dice que la crisis es parte del proceso y es fundamental la dificultad en nuestra vida para poder fortalecer. El apóstol Pablo, cuando fue interceptado, dice que quedó ciego, ¿no? Y dice que había un profeta allí en esa tierra que se llamaba Ananías, ¿tá? Y dice que el Señor le dijo: Ananías, levántate, anda y unge y tráele la vista al apóstol, a Saulo de Tarso, ¿tá? Y dice que le dijo: pa, pero este hombre es un cazador. Y el Señor le dice: a este elegido, le dijo Dios al profeta, a este elegido yo, y es necesario que sufra por mi causa. Wow. Es necesario que sufra por mi causa. Usted no va a sufrir lo que sufrió ese hombre o lo que padeció. Pero tenga muy en cuenta esto. Tenga en cuenta que si usted está siendo zarandeado porque algo hay que sacar, no tenga miedo, no desmaye, que el Señor está contigo como poderoso gigante. Pasamos al tema musical.

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4: Bueno, estamos de regreso acá con el programa Impacto del Cielo, tu tiempo con Dios. Y qué más que decirle, estamos en la radio FM San Fernando, tu voz, mi voz, la voz de todos, desde el estudio Alejandro Cabrera. La verdad que bueno, queremos hacer un paréntesis acá y felicitar a la gente que cumplió 6 años en el aire el programa Defendiendo Tradiciones. Le mandamos un saludo grande a su conductor Javier Guare. La verdad, una bendición, 6 años, Ricardo, en el aire la gente. Qué tremendo, la verdad, bueno, lo felicitamos. Acá tiene un cartel muy bonito. Dice, celebramos 6 años, bueno. Vamos a ver si cuando lleguemos nosotros hacemos un cartel también, ¿no? Falta menos, Ricardo. A los 100 programas hacemos un cuadro ahí. 100 años y 100 capítulos de Impacto del Cielo.
5: Amén.
4: Bueno, la verdad que es una bendición poder estar en este lugar que Dios nos ha abierto las puertas. Así que bueno, muy agradecido. Vamos a pasar a saludar a la gente, a la audiencia, a toda la gente que nos escribió, la verdad que apartó ese tiempo para poder mandar un mensaje. Los saludamos y bueno, este es el momento más grato para nosotros. La verdad que una bendición toda esa gente que aparte ese tiempo y nos escribe. Para nosotros es muy, muy edificante para nuestra vida. Quiero hacer un paréntesis antes de olvidarme. Quiero mandarle un saludo muy grande a una persona especial que es mi abuela, ¿no? Quiero mandarle un saludo a mi abuela ahí, mi abuela Pocha, más conocida, su nombre es Bonifacia Serafina, más conocida como Pocha. Bueno, decirte, abuela, que te amo mucho, que Dios te bendiga, que dentro de muy prontito voy a estar por ahí de vuelta. Así que bueno, vos sos muy importante para mi vida y qué más que decirte que para el Señor también sos muy importante, así que estoy orando siempre por vos y bueno, los caminos de Dios son perfectos, abuela. Le mandamos también un saludo a mi tía Mabel ahí que está con mi abuela. Vamos arriba, Mabel, Dios te bendiga. Y también a Michael ahí que está escuchando, lo bendecimos. Bueno, muchísimas gracias a toda esa gente que aparte ese tiempo y para poder escuchar el programa. Y bueno, arranco con los mensajes. Bueno, Mónica de Ciudad del Plata, ahí Dios te bendiga, mi hermana, la verdad que una bendición poder recibir de tu mensaje y saber que estás ahí firme en la brecha. Dios tiene cosas grandes para tu vida, mujer, así que no desmayes, no sueltes el arado y seguí para adelante, que los tiempos de Dios son perfectos. Bueno, Mónica, bendiciones, guerreros, siempre firmes, Dios es fiel. Bueno, muchísimas gracias por tu mensaje, mi hermana, Dios te bendiga. Mandarle un saludo ahí a Patricia Montero, Dios te bendiga, mi hermana. Y dice, todo lo puedo en Cristo que me fortalece. Dice, bueno, muchísimas gracias, la verdad que sí, es una realidad, ¿no? Muchas veces nosotros no podemos hacer nada, más todo lo podemos en Él que nos da la fuerza. Así que Dios te bendiga, Patricia, muchísimas gracias por tu mensaje. Un saludo grande para nuestra hermana Rita, ahí también de Ciudad del Plata. Buenas noches, bendiciones, siervo del Señor Jesucristo. Nos alegra mucho escuchar sus palabras. Soy Rita, de Ciudad del Plata, Iglesia Betel. Gracias, familia Cristo, soy Rita, me alegro mucho poder escucharlos, bendiciones para todos. Bueno, Dios te bendiga, mi hermana, muchas gracias por tu mensaje, muchas gracias por el saludito, muy agradecido, la verdad, muchísimas gracias. Bueno, le mandamos un saludo ahí a nuestro pastor Rodolfo, dice Dios los bendiga grandemente, que el Señor los use de gran manera, bendiciones para los dos y saludos para Ricardo. Te mando un saludo el pastor Rodolfo ahí que nos escribió, Dios te bendiga, mi hermano.
5: Dios lo bendiga, pastor.
4: Bueno, mandarle un saludo a nuestra hermana y pastora Laura Farriello. Dios te bendiga, Laura, qué bonito tu mensaje y saber que estás ahí al aire. Dios lo bendiga acá escuchando el mensaje que Dios tiene para nosotros. Un abrazo enorme para todos, Laura Farriello. Así es, Gonzalo, Dios está siempre con nosotros. Somos nosotros los que pensamos que no podemos llegar a Él. Pero cuando te dijeron de compartir la palabra, te parecía que no podías hacerlo, pero Dios ya estaba a tu lado, esperando que abrieras la Biblia. Dios es bueno y fiel. Amén.
5: Amén. Amén.
4: Usted sabe que a mí me pasa algo con Laura, ¿no? Ahí le voy a contar a la audiencia. Yo, cuando llegué, la primera vez que fui a la iglesia, ¿no? No fue la primera vez que fui a una iglesia, sino la primera vez que fui a esa iglesia, a donde pertenezco ahora, ¿no? Iglesia Peniel, amor por las almas. Usted sabe que yo llegué y me predicaron el Evangelio, me hablaron cosas que yo no entendía en ese momento, porque me hablaron de versículos y cosas que yo no entendía. Yo solamente estaba mal y necesitaba ayuda. Y en un momento se hizo un altar y nos pusimos todos de pie y dijeron, cerrá tus ojos y abrí tus brazos, ¿no? Y yo cerré mis ojos y abrí mi brazo, ¿no? Con una condón que no valía ni 2 pesos. Y usted sabe que esta señora, Laura Fariello, vino y me abrazó. Y me dio un abrazo tan fuerte, tan cálido, me contuvo tanto ese abrazo que dije, me di cuenta que era lo que yo necesitaba. En ese momento, sinceramente, no necesitaba que me predicaran el Evangelio, ni que me relataran un versículo bíblico, yo solamente necesitaba un abrazo. Y esa mujer vino y me lo dio. ¡Oh! ¡Qué tremendo!
3: ¡Qué grande la
4: buena! Me acuerdo de eso, qué tremendo. Y muchas veces, a veces, la gente no necesita que le prediquemos ni que le demos un relato, ¿no? Sino que solamente las escuchemos y los podamos abrazar de parte de Dios. Y la verdad que, Laura, Dios te bendiga y te llevo mucho en mi corazón. La verdad que muchas gracias por lo que hiciste ese día, Dios mediante. Amén. Bueno, un saludo grande para Jorge Cuello ahí, nos manda un mensaje y dice, bendiciones siervos de Dios, un saludo grande, recibir una palabra es tener la fe preciosa para no ser golpeado por el zarandeo. Qué tremendo, la verdad que si sabrá de zarandeo, ¿no? Quiero, padre. Pero bueno, entendemos que Dios me decía el otro día que dice que Él hace nuevas las cosas, ¿viste? Y despojado del viejo hombre y revestido del nuevo. Tenemos que revestirlo, ¿ok? Yo soy nuevo, está. Yo eso ya no lo soy. Yo soy nuevo. Me revisto del nuevo hombre y me despojo del viejo. Dios te bendiga. Un saludo grande para tu vida. Bueno, le mandamos un saludo a nuestra hermana Iris. Dice así. Buenas noches, amados hermanos. Que el Señor los siga. Que el Señor los bendiga. Acá estamos escuchando la palabra. Recién llegamos del culto maravilloso. Un fuerte abrazo a los pastores y a nuestro diácono Gonzalo, de parte de Iris y Víctor. Bueno, Dios te bendiga.
3: Un saludo.
4: Muchas gracias.
3: Qué grande, qué familia hermosa, ¿no? Siempre me identifico mucho con Iris y con Víctor, ¿no? Siempre atento, alegre, te saludan con un amor, con una paz, ¿no? Un saludo grande, ¿no?
4: Dios te bendiga, Iris. Muchísimas gracias por tu salud. Un saludo grande para Víctor. Bueno, le mandamos un abrazo grande a nuestro hermano Jonathan Usal. Buenas noches, los estoy escuchando. La verdad, hermoso el mensaje que están compartiendo y agradecido de la misericordia que el Señor ha tenido en mi vida y muy agradecido como el Señor ha restaurado grandemente mi vida. Muchas bendiciones de Jonathan. Bueno, mi hermano, Dios te bendiga y que el Señor siga haciendo la obra hermosa que está haciendo en tu vida. Bueno, le mandamos un saludo a nuestra hermana Magda Silvera ahí, Silveira, de Atlántida. Dice, buenas noches, queridos hermanos de la fe. Siempre es un placer escucharlo y aprender cada día más de la palabra y el poder del Señor. Dios bendiga este programa y siga administrando este anhelo fuertemente en sus corazones. Bueno, mi hermana Magda, Dios te bendiga. Muchísimas gracias por este tiempo, por tu saludito y por el mensaje que nos has mandado. Quiero mandarle un saludo grande a mi madre ahí que nos está escuchando, Carmen. Carmen, Dios te bendiga. Muchas gracias por escucharnos. Muchas gracias por este tiempo que has apartado para poder escucharnos. ¿Tá? Y bueno, quiero pasar a saludar a la gente de las redes ahí. A la gente que siempre nos retransmite y toda esa gente que siempre se hace un tiempo para nosotros. Me voy a tomar un mate primero, le digo, porque son muchos, ¿vio? Y yo tengo que respirar y poder hablar claro. Bueno, arrancamos. Le mandamos un saludo a la gente de FM Entrelew Chubut, Argentina, su director Daniel Ibáñez. Bueno, a toda la gente de Entrelew, ahí de la zona de Chubut, de la provincia de Argentina, le mandamos un saludo grande y bueno, bendecir la vida de su director Daniel Ibáñez. Dios te bendiga, Daniel. Seguimos con la provincia de Argentina, por la provincia de Buenos Aires, la FM San Francisco, Radio Chévere y su director Jorge Luis Ríos. Dios te bendiga, Jorge Luis Ríos. Muchísimas gracias a toda la gente de esa provincia, a toda la gente de Argentina. Lo bendecimos en el nombre de Jesús. Bueno, arrancamos con la gente de Aiguá. Dios bendiga a la gente de Aiguá que nos escribió. Bueno, un saludo grande para Marta y Romina ahí de Aiguá. Dios bendiga a la vida de Marta y de Romina. Un saludo grande para Rosana de Barrio Villadelia. Dios te bendiga, Rosana. Susana del Centro Maldonado, te mandamos un abrazo grande. Susana, Alejandra y Ramón de Tala Canelones. Dios bendiga la vida de Alejandra y de Ramón. Axel de Salto, Dios te bendiga, mi hermano. Dios bendiga esa provincia de Salto. Diosma de Barrio Dicio, Dios la bendiga, Diosma, muchísimas gracias por su mensaje. Blanquita de Barrio de La Valleja, Dios te bendiga, Blanquita, Dios bendiga el Barrio de La Valleja. Sebastián de Montevideo, Dios te bendiga, Seba, un saludo grande para toda la gente de Montevideo. Susi de Paysandú, Dios te bendiga, Susi, muchísimas gracias por tu mensaje. Cari de Yum, Dios te bendiga, Cari. Dionora de 33, Dios te bendiga, Dionora, un saludo grande para toda la gente de 33. Wow, qué tremenda la creciente de 33, el otro día anduve por allá, ¿la vio? ¡Puah! Muy grande, bueno, dígame, ahora sí me gustó.
5: Me diste pie justo, porque hicimos una colecta nosotros, y ajustamos, bueno, se fue casi que una camioneta de cosas de acá.
4: Qué
5: para,
4: bueno,
5: para 33, vos. Y mañana van a venir 6, 12, 18 litros de productos de Han y de Perfumol y eso.
4: Qué bien.
5: También los donó la gente para. Y le van a venir a buscar para mandarlo para 33 para salir.
4: ¿Usted sabe que yo soy de 33?
5: Sí, sé que usted me
4: dice. El fin de semana pasado, Ricardo, anduve por 33. ¿Sabía? Y usted sabe que era el río. Yo soy de allá y fui a visitar a mi abuela y eso, anduve por allá, tuve dos días. Y usted sabe que había una creciente. Bueno, hacía un año que no iba al pueblo. Y claro, quería ir a tomar unos mates al río, allí vio, y era imposible. Así que bueno, Dios bendiga la vida de 33. Acá la FM San Fernando, siempre solidaria, la verdad que tremendo. Dice la palabra del Señor que por cuanto lo hiciste por uno de mis hijitos, lo hiciste por mí. Y muchas veces.
5: Va para Salto, ¿no?
4: Va para Salto también.
5: Están repartiendo. El otro año, cuando hubo las inundaciones, se llevaron dos camionetas acá de.
4: Qué bueno.
5: De ropa y alimentos no perecederos y productos de limpieza.
4: Qué bueno, qué bueno.
5: Y este año no falló tampoco, le pedimos a la gente.
4: Gloria a Dios.
5: Lo teníamos acá en el fondo.
4: ¿A qué hora se? Bueno, después lo hablamos por fuera y yo tengo algo para darle. Usted sabe que dice la palabra del Señor, por cuanto lo hiciste, ¿cómo es? ¿Te animas a buscármelo ese hermano? Por cuanto lo hiciste por uno de mis pequeños, lo hiciste por mí. A veces pensamos que la ayuda del Señor está solamente en un púlpito o predicar el Evangelio, sino simplemente también podemos ayudar al necesitado, ¿sabes? Con una ayuda material, una ayuda de la que podamos dar en ese momento es ayudar directamente al Señor. Amén. Bueno, un saludo grande para la gente de 33. Un aguante bárbaro para mi pueblo ahí. Bueno, seguimos con la gente de 33. Luisa Fernanda de 33. Dios te bendiga, Luisa. Doris y Gustavo de Barrio 14 de Febrero. Luján de Maldonado. Dios te bendiga, Luján. Olga y Rubén de Barrio Biarritz. Dios te bendiga, Olga y Rubén. Un saludo grande. Betina y Martín de Alto de la Laguna. Bueno, Betina y Martín, le mandamos un saludo grande. Le mandamos un saludo grande a Ana y a José de Barrio Jardines de los 33. Doña Elena de San Jacinto, Dios te bendiga, Doña Elena. A Carmen y Alberto de Barrio Artigas, Dios bendiga la vida de Carmen y de Alberto. Jorge de Montevideo, Dios bendiga tu vida, Jorge. María y Daniel de San Carlos, bendecimos la vida de María y de Daniel. Carlos Rodríguez, Dios te bendiga, Carlos ahí de Maldonado. Andrea y Ramón de 33, Dios te bendiga, Andrea. Un saludo grande para Ramón. Esther de Cerro Pelado, Dios bendiga la vida de Esther. Leticia de Barrio Los Caracoles, bendecimos la vida de Leticia. Mabel y Luis de Minas, bueno, bendecimos la familia ahí de nuestro productor Ricardo ahí. Les mandamos un saludo grande a Giancarlo. ¿Cómo va Giancarlo? Notable, ¿eh? Gianfranco, ¿como reloj? ¿Eh?
5: Reloj, sí.
4: Qué bueno. Ah,
5: impecable,
4: gracias. Nos alegramos mucho por.
5: Tiene unas pequeñas heridas todavía, pero.
4: Pero parte del proceso.
5: No, sí, pero parte del proceso, pero ya anda para todos lados.
4: Bueno, nos alegramos mucho por la vida del muchacho ahí, pronta recuperación. Bueno. Dios bendiga la vida de Alejandro Cabrera ahí, que está en Paraguay. Dios te bendiga, Alejandro. Un saludo grande para Chechu Romero de Estados Unidos. Dios te bendiga, Chechu. Muchísimas gracias por el aguante y bendecimos toda la región ahí de los Estados Unidos. Bueno, cantante Saray de Colombia pide oración por su gente que sufrió un sismo. Laura de Barrio Tazano. Gladys de Piriápolis. Sigo, ahora volvemos para atrás con.
5: La cantante es Saraí de Colombia.
4: Saraí.
5: Saraí de Colombia, que es artista de FM San Fernando. Y estaba escuchando y me pidió.
4: Ok.
5: Porque viste que
4: sí, en
5: Colombia
4: sí.
5: Hubo un sismo también.
4: Sí, qué tremendo es. Bueno, oramos a lo último ahí, Saraí. ¿Cómo se pronuncia?
5: Saraí.
4: Saraí, bueno. Un gusto, Saraí. Jonathan, quien te habla. Bueno, al final del programa vamos a apartar un tiempito para orar por Colombia ahí. Y por cada uno que tenga una petición, puede pedirla, que unos minutos antes vamos a estar orando. ¿Está? Oramos por la vida de Laura de Barrio Tazano. Dios te bendiga, Laura. Gladys de Piriápolis, bendecimos la vida de Gladys. Graciela y Tomás de Iguá, Dios lo bendiga. Ruperte y Sergio de Piriápolis, bendecimos la región de Piriápolis, la vida de Ruperte y de Sergio. Marisa de Complejo Ciao, Dios te bendiga, Marisa. Maura de Montevideo, Dios te bendiga, Maura. Don Tito de Salto, bendecimos la vida de Don Tito y la región de Salto. Angélica de Maldonado Nuevo, Dios te bendiga, Angélica, muchísimas gracias por el espacio. Miriam del Balneario Buenos Aires, bendecimos la región del Balneario Buenos Aires y mucho más la vida de Miriam. Carla y Fernando del Balneario Buenos Aires, Dios te bendiga, Carla, un saludo grande, Fernando. Lucía de Pan de Azúcar, Dios te bendiga, mi hermana. Patricia de Barrio Los Caracoles, Dios te bendiga, Patricia. Nancy de Barrio Odicio, Dios te bendiga, Nancy. Sandra de Minas, Dios te bendiga. Judith de 33, bendecimos la vida de Judith. Pablo de Pan de Azúcar, Dios te bendiga, mi hermano. Doña Irma de Barrio Artigas, Dios te bendiga grandemente, Doña Irma. Estela Mari de San Carlos, Dios te bendiga. Rosario y Nelson de Salto. Mónica de Barrio La Valleja, Dios te bendiga. Walter y Raquel de Barrio Tazano, Dios te bendiga. Teresita de Barrio Dicio, Dios te bendiga. Y Rosa de Aiguá, muchísimas gracias para toda esa gente linda que nos ha escrito. La gente de Aiguá, de Estados Unidos, del Barrio 14 de Febrero, de Los Caracoles, de Mina, de Piriápolis, del Balneario Buenos Aires, de Yum, de 33, de San Carlos, de La Valleja, toda esa gente que nos ha escrito, de Argentina. Bueno, muchísimas gracias a todos en general lo que han escrito. La verdad que para nosotros es una bendición y un privilegio. Y ya estamos ahí, a un minuto. Déjenme contarle que esto no sería lo mismo sin ustedes. Es Dios mediante, pero esto no sería lo mismo sin ustedes. Así que agradecido con toda esa gente que apartó este tiempo. Y bueno, vamos a orar. Vamos a orar ahí por Colombia. Vamos a orar por Colombia ahí, por ese fuerte sismo que aconteció esa región y ese país, para que el Señor tome el control. Amén. Bueno, bendito Dios, Padre amado, en el nombre de Jesús, hoy te damos gracias, Señor, por este tiempo. Gracias por un día más que tú nos permites vivir junto a ti y a nuestra familia. Hoy quiero orar primeramente que nada por la vida de Richard y de Valentina, Señor. Amén. Para que tú tomes el control de sus vidas, Padre, para que tú endereces todo lo que haya que enderezar, Padre. En el nombre de Jesús, toma el control de sus pensamientos y de sus emociones. Oramos por el fruto de su vientre, por el fruto del vientre de Valentina, Señor. Amén. Para que tú lo guardes en el nombre poderoso de Jesús. Y ahora oramos por Colombia, Padre, para que tú tomes el control de ese país, Señor, en el nombre de Jesús, Señor. Amén. Para que tú quites todo espíritu contrario al tuyo que se esté manifestando en esa región ahora, Señor, en el nombre de Jesús. Oramos por esos chicos que han quedado desamparados, Señor, para que tú traigas luz a sus caminos, Padre. Oramos por esas casas que se han derrumbado, Padre, para que tú restaures, Señor, todo lo que haya que restaurar, Padre, en el nombre de Jesús, Señor, porque sabemos que tú eres un Dios que hace todo nuevo, Padre, en el nombre de Jesús, Señor. Y hoy confiamos en ti, Padre. Oramos por esas señoras que han quedado viuda, Señor, para que tú traigas consuelo, Dios mío. Oramos por esos niños que han quedado desamparados, Dios mío, para que tú traigas dirección, Padre, en el nombre de Jesús, Señor, para que tú puedas suplir la necesidad de ese país, en el nombre de Jesús, Padre. Toma el control y ten misericordia de ese lugar, Padre de la gloria. Y oramos por la vida de Sarai, Padre, en el nombre de Jesús, Señor, para que seas tú intercediendo en su mente y en su corazón, Padre, para que ella pueda ser punta de lanza en ese país, Señor. Amén. En el nombre de Jesús, Señor. Y te damos las gracias por todo lo que haces, por todo lo que hiciste y por todo lo que harás en nuestra vida. En el nombre poderoso de Jesús. Amén, amén, amén y amén. Gloria a Dios.

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1: Muy buenas noches a toda la gente. Hoy arrancamos con un nuevo programa en Radio FM San Fernando. El programa se llama Tinta Carbonera. Para todos los amantes de Peñarol, estoy acá junto a mi amigo Matías Echegoyen. Buenas noches, Matías.
2: Muy, pero muy buenas noches, Iván, a la audiencia. Bueno, un placer enorme arrancar con este proyecto que la verdad que hace un tiempo atrás parecía algo lejano. Bueno, hoy se dio la oportunidad de poder estar acá, de poder compartir, de debatir de ciertas cosas, pero sobre todo de Peñarol, sabiendo que tenemos un año muy particular con el tema de las elecciones, y bueno, muchísimas cosas más que en el correr del programa lo iremos hablando junto a ti, pero nada, la verdad, repito, muy contento de estar acá, agradecido a la gente de Radio San Fernando, y bueno, espero que este programa sea el primero de muchos y bueno, espero llegarles al hincha de Peñarol, al oyente, al hincha de cualquier club de fútbol uruguayo, al hincha del interior, pero sobre todo siempre nuestro querido Peñarol.
1: Sí, sí, sobre todo que es el primer programa de Peñarol en Maldonado, hay que recordar eso. Somos los pioneros, señor Ricardo Silva.
3: Muy buenas noches, bienvenido al programa de Tinta Carbonera. Le vamos a pasar por las redes sociales para que la gente pueda interactuar. Por WhatsApp al 091-924-536 o por FM San Fernando TikTok. También se puede comunicar por FM San Fernando S. Así que toda la gente que desee mandar un mensaje nos pueden comunicar. O si ustedes tienen algunas redes sociales, también le pueden decir.
1: Sí, sí, yo tengo mis redes sociales, me buscan Iván Mesa en el Facebook y me encuentran ahí. Y a mi compañero.
2: Me manejo particularmente con lo que es Facebook por el momento. También estamos en la creación de solamente lo que es cuentas del mismo programa. Así que nada, a cualquier persona que quiera ver algo de lo que es el programa, bueno, mi Facebook es Matías Echegoyen, me pueden encontrar por ahí, y bueno, como les digo, iremos arrancando sobre todo con lo que nos dejó el clásico, que la verdad que no solo la tristeza de haber perdido esos 3 puntos, sino que después todo lo que pasó, ¿verdad? La verdad que hechos totalmente desagradables, que por más que nosotros seamos hinchas, también tenemos que ser conscientes de que tenemos que bajar un poco la pelota al piso. Estamos perjudicando al club. Hoy por hoy nos podemos enfrentar a lo que es una sanción no solo de cierre de cancha, no solo de lo que son quita de puntos, sino que bueno, que también tenemos un fixture demasiado complicado, ¿no? Si bien tenemos 3 puntos que nos están quedando atrás con el equipo de Torque, nada te garantiza que lo pueda ganar, un equipo que realmente juega muy bien y nada, también tenemos que ser conscientes de que si hoy por hoy llegamos a perder ese punto que se está manejando, se maneja, no es nada oficial, pero lo que se viene manejando es un punto y posible cierre de cancha a la vez, no solamente cierre de cancha, sino que también te clausurarían el campeón del siglo, donde sabemos que Peñarol en nuestra casa se hace fuerte. Entonces la verdad que es algo bastante complicado. Seguramente vayamos a ir a jugar los partidos de local al Centenario si esto se confirma, pero bueno, la información que nosotros tenemos es que el día de mañana va a salir la resolución de lo que es el fallo, así que nada, tendremos que estar expectantes a lo que decida la autoridad, pero sí, repito, para todos los manchas, sobre todo los manchas de bien, hay que bajar un poquito la pelota al piso, y nada, tener en claro que esto no ayuda, esto resta, necesitamos a la familia unida, necesitamos a la gente de Peñarol de bien adentro, y primero que nada tenemos que erradicarnos con lo que es todo lo que es la seguridad para bueno, para poder ir a un partido seguro, saber de que para mí particularmente lo que es quita de punto, yo estoy en totalmente desacuerdo, creo que no ha arreglado absolutamente nada, pero bueno, son las leyes y hay que acatarlas.
1: Eso lo de lo de la quita de punto se comprobó desde los años 2005 que Peñarol quedó último, que no resuelve nada. Incluso el año pasado le sacaron a Nacional, le sacaron puntos, 3 puntos le sacaron y no solucionó absolutamente nada. La quita de puntos solo hace que le vaya mal al club, porque la hinchada sigue igual.
2: El tema es el siguiente, uno también tiene que ser con que el partido se disputó con la mayor tranquilidad. Obviamente es un clásico, un partido donde uno siempre quiere estar, y obviamente las pulsaciones están a mil y siempre vas a querer ir a marcar fuerte, pero bueno, yo creo que el partido, como te digo, se terminó. Entonces digo, la verdad que estar enfrente a una posible sanción, una quita de punto en este momento, como te digo, la verdad que para lo que es el campeonato daría muchísima ventaja.
1: ¿Y qué semana que tenemos? ¿Qué semana que tuvimos? La que tuvimos y la que vamos a tener. La semana anterior nos dejó Peñarol Atenas y Peñarol Danubio. ¿Cuál es tu opinión de ambos partidos?
2: Particularmente, digo, hablando un poquito más en el tiempo, que es el partido de Atenas, creo que es algo que hay que trabajarlo, ¿no? Si bien nosotros estuvimos jugando con suplente, hay que reconocer que Atenas también lo hizo. Se jugaba un partido realmente importante en lo que es la segunda profesional, y ellos incluso jugaron con más suplente que nosotros. También tenemos que mejorar el tema, que yo no sé qué está pasando en Peñarol realmente, pero el tema de las lesiones no puede seguir. Jugadores que de repente están jugando 10 minutos, 15 minutos cada un partido, cada dos, que decís que de repente tenemos un plantel amplio, como el técnico de Peñarol hoy por hoy, Diego Aguirre, lo plantea, y la realidad es que de amplio no tenemos nada. Tenemos todos los partidos de a uno, particularmente contra Atenas tuvimos 3 lesionados. Entonces, no sé por dónde venga la mano, no sé si es falta de entrenamiento, si es falta de cuidado, no le quiero llamar falta del jugador, o sea, que jugar no sea profesional, pero sí es algo a tener en cuenta, que la verdad que el año de Peñarol en lo que es baja fue realmente malo, ¿no?
1: Sí, Peñarol con las bajas desde el principio de año que viene, desde la Copa Libertadores, incluso ahora, muchas bajas. Yo creo que si bien Peñarol tiene muchas bajas, yo creo que está siendo el mejor equipo del fútbol uruguayo, con bajas y todo.
2: Yo ahí discrepo contigo, si bien obviamente estamos siempre pendientes de lo que está haciendo Peñarol. Creo que en lo que es actitud de repente se ha mejorado bastante, pero también no podemos olvidarnos de cómo sufrimos, por ejemplo, con Deportivo Maldonado, acá en Maldonado. Son cosas a tenerlo muy en cuenta, que de repente hoy por hoy vamos a jugar ahora contra Torque, un equipo que es realmente pesado, que viene no solamente con rodaje de la Copa AUF, sino
1: una,
2: que viene...
1: Una final.
2: Sí, señor, una final. Yo creo que la final anticipada del campeonato uruguayo es ese partido, porque si Torque gana, llega a la línea del anual con Peñarol, si no me equivoco, ¿no? ¿Estamos de acuerdo?
1: Sí, sí. Llegan, no recuerdo exactamente los puntos, pero creo...
2: De memoria te lo digo, que Peñarol 47. Tiene 50 y Torque tiene 37. Por ende, sí,
1: 50 puntos.
2: Claro, por ende ya es una pelea mano a mano, ¿no? Yo no sé bien el fixture de lo que tiene Torque por delante, pero sí tenemos que abrir antena ahí. El partido, por ejemplo, que Peñarol disputó con Danubio, si bien nosotros jugamos un buen partido, yo no me animaría a decirte que es un equipo como para medirte, ¿verdad? Un Danubio que viene realmente complicado, dentro, fuera de la cancha, peleando el descenso. Yo creo que es un equipo que sí, le hiciste 4 goles, sirvió para lo anímico, venías de perder el clásico y eso también te dejaba medio en stand-by, porque si vamos para atrás, como te digo, hicimos un partido realmente malo a mi manera de ver el fútbol. Lo hicimos muy mal con Deportivo Maldonado. Creo que fue virtud de Maldonado igual que, que obviamente de Peñarol.
1: Peñarol jugó muy mal.
2: Sí.
1: Yo creo que, sin contar el clásico, el peor partido que ha jugado en el clausura.
2: Yo creo que sí, estoy totalmente de acuerdo. Pero bueno, como te digo, después de Deportivo vino Atenas, un equipo que con 9 suplentes...

0: Te peleó, te jugó por momentos de igual a igual y perfectamente también te pudo haber ganado el partido. Jugás contra Danubio y bueno, yo qué sé, venís del clásico, como te digo, con todo lo que ha pasado, con lo interno que tiene Peñarol, que está realmente caldeado. Entonces, digo, yo creo que sirvió para lo anímico, más allá de los 3 puntos que estamos de acuerdo que era una obligación de ganarlo, sirvió para lo anímico, porque podría haber arrancado también una crisis futbolística si Peñarol no hacía esos 3 puntos.
1: Peñarol que históricamente tiene una política interna muy dura.
0: Sí, yo creo que lo que está pasando en la interna de Peñarol está saliendo hacia afuera, demasiado. Y cuando sale hacia afuera tenemos que ser conscientes de que el jugador tiene familia, también tiene redes sociales y obviamente te distrae porque no solamente que estás mirando lo que es deportivo, que si bien digo no es lo mejor, no es lo que nosotros queremos ver como hincha. Pero sí tenemos que ser conscientes de que todo lo que está pasando, todo lo que repercute, lo que pasó adentro del campeón del siglo, fuera, las bombas que tira Evaristo sobre Rulio, las que le devuelve Rulio a Evaristo, yo creo que eso, mirando el partido de Danubio, creo que se manejó bien, no, al parecer no entró a lo que es el vestuario, y bueno, tenemos que también mirar un poquito más ahí adentro porque se nos puede también dar vuelta la torta. Si bien sabemos, como te digo, es un año electoral, a Peñarol nunca le fue bien en los años electorales.
1: Claro.
0: Generalmente hasta campeonato que tenía ganado lo termina perdiendo insólitamente.
1: Matías, acá tengo la tabla. La tabla y tengo los partidos que se vienen. Pero antes que nada, déjame mandarle un saludo a mi madre, a Graciela, que nos hizo unas tazas que están muy, muy buenas con el logo y todo el programa. Así que un saludo.
0: Le mando también un saludo, no solamente a ella, sino a
1: Sí,
0: toda tu familia.
1: a papá Milton, que también está pendiente allá.
0: También aprovechar para toda la gente que nos dio para adelante, el círculo cercano y no tan cercano, pero siempre que nos dieron para adelante, mandarles un abrazo grande, mandarle también un saludo a mis hijas, a mi señora, que también es un pilar bastante, creo que el más importante, para que bueno, para que uno pueda juntar un poquito más de fuerza y poder estar hoy acá. Así que nada, agradecido con todos ustedes y esperemos que bueno, de todos los nervios que tenemos, porque si bien esto recién está arrancando, espero que les guste y lo estamos haciendo con mucho cariño y para ustedes.
1: Sí, igual ya veo que nos estamos soltando ya de a poco. Se ríe él.
2: Le mando sal. Mire, ya llegaron mensajes. Ricardo, mucho éxito, nos le están diciendo. Después Fernando.
1: Ah, sí, el hincha de Montevideo City Torque, Fernando.
2: Buena combinación.
0: Después del partido nos seguirá saludando.
1: Que no se olvide de los bizcochos. Vi que trajo bizcochos el otro día.
2: Saluda a la banda, dice, bueno, éxitos en el programa.
1: Bueno,
0: Muchas gracias, muchas
1: muchas
0: gracias.
1: gracias a todos los compañeros de cabina de los fines de semana, ¿no?
0: Ya que estamos en el tema de los saludos, también vamos a robar algún que otro minutito. Mandar el saludo a Diego Velázquez, a Ricard, la verdad que un muy buen amigo y nada, siempre también dando para adelante. Le mando un abrazo grande a él. Y bueno, ya vamos a aprovechar también con lo que es el tema de los sponsors. 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
1: Muy bien, muy bien. Continuando con lo que estábamos hablando, tengo la fecha 6. Fecha que hay muy buenos partidos. Más que nada hay un partidazo por el descenso que está. Este programa se trata de Peñarol, pero
0: también
1: no está mal destacar el partidazo que hay por el descenso Progreso Cerro.
0: Sí, no, eso es una final anticipada. Yo creo que la final es para Cerro, porque si miramos la tabla, creo que para Progreso realmente es demasiado complicado. Yo creo que tiene
1: un pie en la B. Allá en el fondo, hundido en el fondo.
0: Y si me apurás, el 4-0 creo que fue más que un 4-0. Yo creo que también mirando el panorama, Danubio está también con un pie y medio, por lo menos en la segunda profesional, ¿no?
1: La pelea está entre Cerro y Wander.
0: Sí, bastante bastante parejo. Cerro últimamente de la mano de Capucho ha levantado bastante, entonces bueno, habría que ver. Wander, irónico, ¿no? Un equipo que está peleando el descenso también está peleando para entrar a las copas internacionales.
1: Que el año pasado se salva de una forma increíble, le gana a River Plate el clásico y se salva del descenso y manda a River a la B.
0: Sí. Creo que aparte de un clásico, creo que va a haber quedado en el recuerdo de todo Bohemio. Bueno, seguimos con el programa. Bueno, se nos viene un partido bastante complicado.
1: Con Albion. El primer clásico del fútbol uruguayo.
0: Ese yo creo que estoy totalmente de acuerdo contigo. Creo que es el primer clásico. No es para chicañar, ni mucho menos, pero.
1: El primer clásico, el antiguo clásico. Sí. Después, Albion estuvo un tiempo desafiliado, pero no se pierde la historia. Porque estuvo afiliado al rugby, siempre continuó existiendo, ¿no?
0: Sí, se desafilió del fútbol, pero el club siempre existió, ¿no? Pero bueno, es un partido chato también, ¿no?
1: Porque en el estadio campeón del siglo, aparentemente sin público.
0: Sí, y hasta ahora, repito, mañana sale el fallo y puede haber también, aparte de que te dejen el campeón del siglo sin público, puede ser sancionado con cierre de cancha y ahí se te complica porque, bueno, ya tenés que ver, seguramente, como siempre, va a ser el campeón del siglo, el estadio centenario, pero, también hay algún tipo de alternativa. Maldonado, en Rivera, Peñarol lo ha usado. Sí. Pero bueno, es un equipo bastante complicado, sabiendo de que bueno, que los últimos resultados tal vez no se le vienen dando, pero se juegan el descenso, ¿no? Te van a ir porque están y no están en zona de descenso. Yo creo que con los puntos que ha perdido últimamente Albion, si sigue perdiendo, estamos hablando de que vamos 5 fechas, ¿no? 6 con la que viene.
1: Albion se está empezando a comprometer.
0: Se está empezando a comprometer y
1: es una obligación prácticamente ganar el partido contra Peñarol.
0: No, y no solo eso, de que aparte de que vos estás complicado por el tema de descenso, también estás complicado por el hecho de que el año que viene arranca otro campeonato y vas a arrancar en un lugar que nadie quiere estar, ¿no? No va a ser un partido muy fácil, ni mucho menos. La delantera de ellos es realmente buena. Tienen jugadores de muy buena calidad. Es un rival de cuidado. Y bueno, vamos a ver ahora. Yo no sé para cuánto tiene Herrera en este momento, pero bueno, habría que de repente, en mi opinión, mejorar un poquito la saga. Porque
1: la defensa de Peñarol, la verdad que hace estrago.
0: Sí, sobre todo, digo, particularmente Lemos, creo que está en una situación complicada futbolísticamente. Romero, si bien ha cumplido, no te da la seguridad de
1: Romero es una garantía por arriba, pero por abajo falla y mucho.
0: Sí, estamos totalmente de acuerdo. Tampoco sé lo que pasa con Barbosa, ¿verdad? O sea, ya está, se vendió. Es obvio que el jugador se va a ir a México, pero se va en diciembre. No entiendo la razón que tiene Aguirre para no ponerlo, ¿verdad? Porque es un lateral que, bueno, que uno se queda.
1: Yo diría que se está cuidando.
0: Y sí, podría ser también, pero es un lateral rápido, es un pibe con mucha técnica, que tiene mucha subida. De repente yo creo que abusa del pelotazo para el cangrejo Cabrera, el cangrejo que no está bien.
1: No está bien, después de la lesión no volvió muy bien.
0: No, creo que tuvo un partido, sí, pero no. Y entonces, claro, yo creo que lo que es esa zona de la cancha, Barbosa abusa del pelotazo al cangrejo, y después cangrejo, la última pelota, la verdad que no le viene saliendo. Y bueno, yo creo que el que ha levantado y le ha dado una mano y le va a seguir dando una mano si sigue en este nivel es un Pierre.
1: Un Pierre que viene a hacer dos goles, y con Arezzo fueron las figuras del partido el otro día.
0: Sí, lo de Arezzo igualmente es preocupante, ¿no? Uno se pone a repasar lo que fue...
1: El primer tiempo fue más que nada.
0: Goles que de repente, digo, en el pie de él no cerraban. Bueno, se pudo dar vuelta, pudo hacer dos goles. Espero que le venga bien para la confianza, para lo que viene. Y bueno, ya sabemos que contamos con Abel en el banco, y Batista otra vez lesionado, y para ver cuándo vuelve, ¿no?
1: Sí. Y bueno, para hablar un poco de Albion, Albion viene de perder, pero con un penal en la hora que lo falló Álvaro López. Iba ganando Progreso 1-0, le cobran un penal en la hora a Albion y erra ese penal.
0: Sí,
1: Álvaro López, que venía siendo el goleador del campeonato hasta hace muy poco, sigue siendo el goleador del campeonato con 14 goles, pero ha errado goles importantes.
0: Pero un muy buen delantero, es sí. Un delantero de cuidar, sobre todo por arriba, por abajo juega muy bien, pero por arriba es un jugador de cuidar. Las cosas que tiene la defensa de Peñarol, ¿no? Porque estamos diciendo que Romero y te pongo a Lemos también. Son dos centrales que por arriba juegan, o sea, te dan confianza. El tema es que cuando la pelota está en el piso, no te generan esa misma confianza, se le nota falto de ritmo, se le nota, yo particularmente los veo cansados.
1: Falta trabajo en Peñarol.
0: Falta, sí, yo creo que falta.
1: Yo creo que falta bastante trabajo.
0: Sí. Siempre lo notas cansado, o sea... Eso te puede pasar de repente, bueno, un jugador de esa característica y de esa edad, faltando 15 minutos de partido, 20 minutos de partido, bueno, está. Puedes estar cansado, puedes, obviamente, el técnico sabrá más que nosotros, obviamente, los trabaja todos los días, pero la realidad es que son jugadores que físicamente se nota que no están. Peñarol extraña muchísimo a Herrera, realmente lo extraña. Herrera también... se está convirtiendo en algo de cristal, ¿no? Si bien es un buen zaguero, el tema de las lesiones no les ha ayudado a nada.
1: Sí, más allá de todo, es un caudillo atrás. Pero tenés razón con eso de que decís que últimamente juega dos partidos y se lesiona.
0: Yo cuando salió el tema de la noticia de la lesión de Herrera, pensé más que nada porque había un sondeo, si no me equivoco, de Gremio. ¿Estamos de acuerdo? Había un sondeo
1: de Gremio, sí, pero hace como dos meses creo que se viene hablando de
0: sí,
1: eso.
0: Pero viste que claro, digo, al estar abierto el periodo pase, todo puede pasar. Si no, preguntale a Rubio, que estuvo esperando a Nandi hasta el último minuto del día que cerró.
1: Hasta el último minuto, y te pueden dar igual muy buenas contrataciones para fin de año. Pero fin de año está muy para Peñarol está muy picante por la elección, por todo, por el campeonato si bien viene primero, pero le vienen comiendo los talones los que los persiguen.
0: Y también tenemos la tranca de la directiva, ¿no? Porque ahora va a aparecer el yo te voto, el yo no te voto, este lo quiero, este no lo quiero. A ver, no es que también voy a plantearte en la comisión y te voy a decir, mirá, te voy a traer a fulano porque lo vi y me gusta. Sabes que vas a tener siempre un palito en la rueda. No te digo que sean anti-Peñarol, como hay mucha gente que te dice, parece que son anti-Peñarol, pero la realidad es esa, que el tema de las elecciones hoy por hoy va a ser demasiado complicado, y si esto sigue pasando de los bombazos que se tiran del uno al otro, de que salen en algún que otro programa a decir yo fui, yo no fui, yo sabía, no sabía. Eso, si entra Peñarol, no nos va a hacer nada bien. Y creo que si no nos cuidamos de eso, podemos a fin de año lamentarnos bastante.
1: Sí, en eso estamos de acuerdo. Bueno, vamos a repasar un poco la fecha 6.
0: Dale.
1: Cerro Largo, Central Español.
0: ¿Qué partido? ¿En el Huilla?
1: Sí, en el Huilla de Melo. Cerro Largo muy fuerte.
0: Y Cerro Largo, que si no me equivoco, fue destituido Daniel Núñez, ¿no?
1: Daniel Núñez,
0: Este, y bueno, Central Español, que los tiene ahora un mancha de ley como el gran Tony Pacheco.
1: El gran Tony Pacheco que no se lleva para nada bien con Rubio.
0: No se saludan.
1: Sí, no se saludan, y con Aguirre tampoco se llevan muy bien. El otro partido que se viene, Wanderers con Nacional, en el Viera.
0: No, no es por corregirte, pero también está el tema del Prado.
1: Sí, sí, es verdad eso. Bueno, eso no está confirmado todavía, pero que se puede jugar en el Viera, se puede jugar. Sí, todavía no hay nada confirmado.
0: Ahí yo no tengo la misma información que vos, lo que sí tengo es que ya le solicitaron a Wander que cambie el escenario. Sí. Y muy posiblemente sea el Centenario.
1: El mismo juego de siempre, los grandes comprando localidad. No solo Nacional, sino también Peñarol lo hace.
0: Sí, sí, tienen el tema es que hoy por hoy tienen la excusa perfecta, ¿no? El tema del Prado tiene, por lo que dicen los dirigentes de Wander, es prácticamente un hecho de que no se va a jugar en el Prado, se va a jugar en el Estadio Centenario. Primero Perman, antes de lo que era el cambio de localía famoso, de que llegó el tema de que no podían jugar ahí por el Prado, había ofrecido, si no me equivoco, entre 16 y 18 mil entradas para jugar en el Centenario este partido. El problema fue el resultado que tuvo con Juventud de las Piedras. Ese resultado es un resultado que, bueno, que a Nacional lo vuelve a alejar de la tabla. Lo que ganó en el Clásico para mí lo perdió en la siguiente fecha, y a la vez bueno, eso te da de que Nacional no podía en ese momento asegurarles las entradas. No recuerdo bien con exactitud si eran, pero eran entre 16 y 18 mil entradas.
1: Sí, sí, yo había visto algo de eso. Pero se va a jugar en el Prado o en el Viera. El Viera también está en el Prado, pero el Viera o el Saroldi, ¿no es que se había hablado?
0: Sí, pero el Saroldi está
1: relativamente Prado,
0: cerca, ¿sí? No creo. Yo, como te digo, hoy estuve estudiando un poquito de lo que era ese tema, porque, bueno, si bien uno tiene que estar pendiente de lo que son los competidores, y más el rival directo, es algo que...
1: El rival directo que el partido que te voy a decir ahora, Racing Boston River.
0: Bueno, es un partidazo.
1: Sí, un partidazo. Es
0: un partidazo en el Roberto, si no me equivoco, ¿no?
1: Sí, en el Roberto.
0: Eso me dijiste que es. ¿Qué día es ese?
1: Este es el sábado.
0: O sea que jugamos a resultado visto con Racing.
1: Sí.
0: Ok.
1: Jugamos el domingo 13 de septiembre. Uh-huh. Okay. Estadio Campeón de Cielo. Y también Deportivo Maldonado tiene que ir al Francini. 19:30 el sábado. No, 19:30 el domingo.
0: Deportivo en el Francini.
1: En el Francini.
0: Un defensor que no viene bien igual.
1: Viene de ganar, pero...
0: No. Sí, pero vienen los ponchazos. Viene, sí, no. Yo creo que para mí, como te digo, el mejor equipo hoy por hoy futbolísticamente
1: está entre Torque. De defensor.
0: Claro, sí. Pero por eso...
1: Central.
0: Y sí, y está bueno, jugó de visita, pero igual, sí. De local tampoco le ha ido bien a defensor. Un defensor que la verdad que extraña. Extraña participaciones así, yo de defensor, muy poca, sacando la que se fue a la B, obviamente, que hoy por hoy le está tocando a Danubio, pero si te pones a mirar la tabla el año que viene, en la misma situación que se encuentra Danubio, se va a encontrar defensor si sigue así. Pero es un partido lindo de ver, y bueno, esperemos que Deportivo deje algún puntito también, la verdad que para los hinchas de Peñarol nos vendría al pelo.
1: Yo le voy a aprovechar a mandarle un saludo al Chino ahí que nos está escuchando.
0: Saludo.
1: Él es hincha de Nacional como acá, como Fabián, pero está escuchando.
0: Bueno, le mando
1: un saludo al Chino.
0: Ahí. Otro para el Chino. ¿Seguimos con la fecha, que hay un partido colgado o no?
1: Sí, sí. Seguimos con Juventud Danubio. El domingo también, una cantidad de partidos el domingo.
0: Juventud en Las Piedras.
1: En Las Piedras, en el Parque Artigas de Las Piedras. Qué estadio ese.
0: Sí, y futbolísticamente, qué partido que le vienen a hacer a ellos. La verdad que tienen jugadores que son de mirar, no solamente los cuadros grandes, sino que hay algunos que ya están pisando el extranjero, ¿no?
1: Sí, el como es el Mil Vacas ese.
0: Es un jugador.
1: Es un jugador que ya pide salir de Uruguay.
0: Sí.
1: O irse a un grande.
0: Sí, bueno, otro mancha, Seba Sosa, que también le da bastante seguridad en el arco de Juventud de Las Piedras. Pero bueno, la verdad que futbolísticamente también juegan muy bien. Va a ser un partido muy lindo. La verdad que esta fecha se ha transformado en partidazos, ¿no? Por el descenso, por el que quiera aspirar al primer lugar del anual. La verdad que es una fecha bastante atractiva. Está para estar todo el fin de semana mirando fútbol.
1: Todo el fin de semana. Bueno, Peñarol ya dijimos que juega con Albion en el campeón del siglo, sin público. Progreso Cerro también ya habíamos hablado en el Paladino. Un partido que es más importante para Cerro que para Progreso, porque Progreso ya está casi descendido.
0: Y matemáticamente no, pero o sea, es un milagro. Que sí. Se salve es un milagro. Y Torque Liverpool.
1: Sí, Torque Liverpool en el Charrúa. El partido de la fecha.
0: Sí.
1: Como quien dice, por las dos tablas, por el clausura y por la tabla anual.
0: Y jugará. Yo me perdí con el tema de lo que es Copa. ¿Jugará con titulares, Torque? ¿Qué partido le cae? Yo creo que podría jugar y para el otro
1: lo
0: no.
1: Lo que pasa es que ahora se le empieza a apretar todo al Torque.
0: A nosotros no sirve.
1: Sí, porque el jueves juega Torque contra Cienciano y sacándonos un poco la camiseta, todos vamos a ir con Torque. Como uruguayo.
0: Menos con un cuadro solo.
1: Como uruguayo, le mandamos un saludo a Fernando ahí, que vamos a ir todos con Torque.
0: Sí, la verdad que bueno, estaría buenísimo. Esto es un golpe de realidad para los grandes. Que no necesitan de tanto dinero, si bien sabemos que es una sociedad anónima muy fuerte, pero vos te pones a mirar el plantel de Torque y no hay un jugador que sea incomparable para cualquier grande.
1: Para mí el mejor jugador de Torque es Pisiquilo.
0: Por lejos,
1: sí.
0: Por lejos.
1: Pero tiene un plantel muy ordenado. O sea, es muy... No sé si te has dado cuenta que es muy difícil filtrarle una pelota a Torque. Están siempre bien parados.
0: Sí, y el filtrador de Torque es Siles. La verdad que es un jugador que ya también con un recorrido bastante importante, pero que es muy buen jugador, ¿no? Yo creo que también junto con Pisiquilo es de lo mejor que tiene.
2: Los partidos que se le viene a Torque es el jueves 10... con Cinciano, cuarto de final, 9:30 p.m. Y después tenés el lunes 14 con Liverpool.
0: ¿El primero es en altura?
1: Sí, a la altura del primero.
0: Claro. Van a venir. Primero que no cualquiera va a jugar ahí y saca puntos. Si no, la prueba está.
1: Botafogo se comió 6 goles.
0: Esa es la prueba.
1: 6-1.
0: Esa es la prueba más contundente. Yo creo que también entre eso y el viaje, porque también tenés un viaje previo, tenés un partido, tenés un post partido, yo creo que de repente podría ser Liverpool, que ha levantado, entonces tampoco es que va a jugar contra un equipo que...
1: Liverpool que viene primero en el clausura.
0: Por eso.
1: Y el perseguidor es Torque. O sea, Torque si gana queda primero en el clausura y compartiría la punta con Peñarol en el anual. Sí. Si le gana el partido ese postergado a Peñarol.
0: O sea,
1: está tanto en Copa Sudamericana como en el Campeonato Uruguayo está bien. Pero si llega a avanzar de Sudamericana va a tener que elegir si jugar en el Campeonato Uruguayo, si intentar ganar el Campeonato Uruguayo o jugarse todo por la Copa, ¿no?
0: Ahora, yo digo, he visto a Torque y tampoco es que Torque generalmente juega miércoles y poner un sábado o un domingo y la verdad que no hacen tanto cambio. Yo no sé cuál es el problema con que los jugadores no pueden jugar dos partidos por semana. O sea, no lo juegan acá porque no. Yo qué sé, me nace decirlo que no quieren jugarlo. O sea,
1: la, se van la para. La prueba más grande en Peñarol es Remedy. A Remedy no lo ponían porque supuestamente tiene mucha edad, no sé qué cosa. Cuando lo pusieron, el tipo rinde.
0: Bueno,
1: y Remedy rinde en Peñarol, lo pones todos los partidos, lo pones entre semana y todo, y rinde.
0: Y sí, fue el primero que dijo que si no podía jugar dos partidos, si no me equivoco, dio a entender como que se retiraba, sí, básicamente. Un Remedy que, después de ver el partido que se mandó contra Atenas, que cuando entró, cambió, en el Clásico lo mismo. Remedy en este Peñarol no puede ser titular. Remedy en una pierna es más en la mitad de la cancha que cualquier otro jugador, que cualquiera.
1: Que yo sé que no te animaste a decirlo, pero que el Indio Fernández, sí. El Indio Fernández a veces no tenemos que tapar los ojos cuando lo vemos jugar.
0: No quise ser tan directo como tú, pero sí, estamos totalmente de acuerdo, que la verdad que no solo el Indio Fernández venía para hacer un refuerzo titular cuando Peñarol jugaba Copa Libertadores, estamos de acuerdo. O sea, no era que venía para pelearle el puesto a fulano de tal, era el titular. Y la verdad que las expectativas de Peñarol no las ha llenado en lo más mínimo. Se ha mandado algún partidito medio pelo, pero de lo que fue a buscar Peñarol y lo que lo pagó, lo que va a tener que pagar la dirigencia entrante, la verdad que no es poco. Yo creo que hay jugadores que hay que exigirle mucho más.
1: Sí, sí, y hablando de Fernández, no sé qué opinas tú de lo que han dicho en diferentes canales de TV, más que nada, sobre que Leo Fernández está gordo.
0: Yo creo que, a ver, viene, el hombre está parado, tuvo una rotura de ligamentos. O sea, yo creo que cualquier persona que básicamente hasta, no te digo que le impide caminar, pero sí hasta con dificultad caminar, no le podemos pedir que el hombre esté fino, es la realidad. También escuché de que incluso para el final de campeonato querían hacerlo jugar. Yo la verdad que estoy totalmente en contra de eso, porque Leo Fernández, yo me pongo a mirar a Jaime, por ejemplo, y digo, pa, este pibe con un pase filtrado, Leo Fernández, cuando decíamos, pa, Leo no juega, gastamos 7 millones y ya no hace goles, pero Leo Fernández tenía eso de que te ponía por lo menos 3 pases por partido, y si alguien lo sabía aprovechar, terminaba en gol.
1: Mira, acá Sebastián me tiró un muy buen dato, que se va a jugar en el Viera. Dice, dijo Perlman que no se juega en el Centenario porque a Nacional no le garantizan las 18.000 personas.
0: Sí, eso.
1: Ellos no garantizan que van a haber 18.000,
0: claro, que personas. Ellos no te garantizan la venta de 18.000 personas. O sea, la venta de 18.000 entradas. Eso, por eso yo te lo dije anteriormente, de que tenía esa información, pero a su vez escuché a un dirigente, el Chife Barrio, si no me equivoco, decir de que estaba prácticamente descartado que se jugara en el Viera. Pero bueno, esto es muy cambiante, de repente se pone más seguridad, o de repente yo no sé, podrían hacer algún tipo de vallado o lo que sea, y bueno, se podría jugar en el Viera. La verdad que no quiero tampoco cegarme a decirte que no, porque de repente estoy errado con la información.
1: Bueno, yo aprovecho para mandarle otro saludo a Andy ahí, que nos está escuchando, del grupo del Fútbol 5.
0: Un abrazo, Andy.
1: Andy siempre presente, un abrazo, Andy.
0: Un crack.
1: Bueno, son las 23:41.
0: Se pasó volando.
1: Sí, se pasó bastante rápido este primer programa. La verdad que un saludo a la audiencia ahí que nos está escuchando. Yo, ¿sabes lo que quería hacer? Repasar la tabla anual. Déjame buscarla acá.
0: Sí, estaría bueno. Anual y clausura.
1: Sí.
0: Porque si bien...
1: La clausura la tengo acá, si querés te la voy diciendo.
0: Decímela.
1: Te digo primero la tabla anual.
0: Bueno, haz lo que quieras. Haz lo que quieras. Es tu primer día, haz lo que quieras.
1: Primero Peñarol, 50 puntos.
0: Con un partido menos. Sí.
1: Segundo Deportivo Maldonado, 49 puntos. Tercero Racing, 49 puntos, con menos goles que Deportivo Maldonado. Deportivo Maldonado tiene 14 goles y Racing tiene 13 goles.
0: Sí, igualmente el tema de los goles, creo que eso lo tenés que mirar un poco más a fin de campeonato. Estamos hablando de que quedan 10 fechas todavía, pero sí está bueno saberlo. Qué peleado que estás a, por lo menos los primeros 4 o 5 puestos.
1: Los primeros puestos y el último descenso también está peleado. Como lo decíamos, el Montevideo City Torque 47 puntos. Con un partido de menos, que si les llega a ganar a Peñarol ese partido, se ubicaría en la segunda posición.
0: ¿Por diferencia de goles?
1: Por diferencia de goles, okay. Claro. Sí, depende cuántos goles le haga a Peñarol, porque es un partido directo.
0: Sí, claro. Sí. Le sigue...
1: Quinto, se mete Liverpool con 42. Liverpool viene silencioso, viene primero en el clausura, pero la anual viene silencioso y está levantando.
0: Sí, comparado a lo que fue sobre todo el mal apertura que tuvo, ¿no? Que la verdad que uno miraba lo que era Liverpool, sobre todo el año pasado, y veías la apertura y decían, y la verdad que no, era desconocido el equipo, sabiendo que no, tampoco se le fueron tantos jugadores. Yo creo que lo que fue el tema de la locaría, donde se hacían fuertes ellos, creo que también les pudo haber pegado un poquito. El clausura fue lo bueno, y parte del intermedio también, que lo dejó donde está, que está también peleando.
1: El clausura fue lo que lo mató a Liverpool. Porque Liverpool viene muy bien en el apertura fue lo que mató a Liverpool, porque en el clausura viene muy bien. Después se mete Nacional con 42.
0: Para mí está lejos.
1: Está lejos. Pero hay que tener cuidado, no confiarse.
0: Hay que tener respeto.
1: Juan Wanderer está haciendo un campañón, Por eso. Sería muy muy justo para mí, ¿no? Que se fuera a la vez. Pero todo puede pasar en este campeonato uruguayo, que el formato para mí me parece un desastre.
0: Sobre todo el tema de los promedios.
1: Sí, un desastre.
0: Es algo que no entendí nunca y creo que a esta altura no lo voy a entender tampoco. Venía también, mira, cambiándote un poquito de tema y seguimos con lo que es la tabla, el campeonato Copa UF Uruguay. No tiene sentido ninguno de que un equipo de la B o un equipo de OFI, en caso de que gane, que se partan el alma, porque no todos tienen los recursos que tienen los grandes para poder moverse a diferentes escenarios y etcétera, que de repente decís, bueno, vos tenés un cuarto lugar en una copa. Y la verdad que yo, es una copa que a mí, particularmente a mí, no me gusta. Para mí...
1: Sí, ese tema lo hablábamos en el programa La Voz del Deporte, que también es injusto con los equipos de acá, de OFI, que hay dos equipos de Maldonado compitiendo en la Copa Uruguay, como son Libertad y San Carlos.
0: Nosotros como Peñarol, nunca vamos a mirar la Copa UF Uruguay, porque el interés de Peñarol siempre tiene que ser salir campeón. No podemos mirar la Copa Uruguay, tenés que salir campeón. Tenés que ganar la clausura, tenés que ganar la apertura, tenés que salir campeón uruguayo, tenés que armarte un buen plantel para jugar una Copa Libertadores, un plantel que estamos en debe, porque todo te dicen, tenés un plantel enorme y la verdad que no pasamos ni siquiera la fase de grupo, la verdad que estamos bastante en el debe. Pero bueno, seguí con la tabla si querés, así no nos perdemos más.
1: Sí. Después viene Central Español con 37 puntos. Albion con 34, que Albion venía bien, pero bajó en estas últimas fechas. Ha sido desastroso.
0: Y lo que hablábamos del descenso.
1: Más que nada el clausura.
0: Si tú
1: se mantiene bien por el buena apertura que hizo.
0: Exactamente, ¿sí, no? Pero que vos sumale tres derrotas a esa planilla y están en zona de descenso. O sea, dependen obviamente de que el que está abajo no gane o lo que sea, pero se arranca complicado.
1: Después, Cerro Largo con 32, comprometido también.
0: Sí.
1: Juventud con 31. Yo pensé que Juventud estaba más arriba en la tabla. pero cerró largo, una situación complicada.
0: Hay que ver si repunta con el tema del nuevo técnico. No me sale el nombre ahora, no sé si lo han dicho quién es el nuevo técnico.
1: Ignacio Ordóñez es el técnico de...
0: ¿Confirmado?
1: Sí. Okay. Ignacio Ordóñez es el DT de Cerro Largo. Un Cerro Largo que esté el técnico que esté, es muy fuerte de local. No cualquiera le gana en el Uvilla.
0: Sí, eso siempre vale la localidad ahí.
1: Sí, y Cerro Largo que tiene... Cerro Largo. Ya sí.
0: Siguiente partido, ¿buscás?
1: Sí.
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1: Bueno, acá encontré. Cerro Largo juega con Central.
0: A mí se me había perdido. Lo habíamos dicho y se me había perdido.
1: Central que tiene 37 puntos. Que Central en la apertura venía bien y se desplomó.
0: Nosotros corremos en desventaja en el clausura de qué equipos.
1: En el clausura.
0: Liverpool primero.
1: Sí, Peñarol está muy abajo.
0: Hay que recordar también de que el campeón de la apertura fue Racing.
1: Está octavo, está Peñarol con 7 puntos.
0: Si terminara el clausura en este momento, se jugaría una especie de semifinal. El ganador del...
1: Liverpool Racing.
0: Exactamente, que fue el ganador de la apertura.
1: Y en este momento estaría ganando la anual Peñarol y jugaría... una final
0: esperaría ganador de ahí. Es una lástima igual, ¿no? Los puntos que se han, el clásico, lo que dejó el clásico Peñarol. Peñarol dejó la chance de llevarse el clausura, dejó la chance de llevarse el campeonato de derecho prácticamente de punta a punta, llegar a la final con ventaja, porque si te llevas la anual te vayas a llevar la ventaja deportiva. Le dio vida a Nacional otra vez. Lo que nos salvó a nosotros fue que ellos fueron y se mandaron a...
1: Tampoco es que Nacional jugó mucho mejor que nosotros, jugó más inteligente. Hicieron el gol y, o sea, para mí el planteamiento de Carreño fue muy bueno, porque se tuvo como la humildad, te diría, que tuvo de decir: Peñarol es más, ¿cómo hago yo para ganarle? Y hizo lo que tenía que hacer para ganarle. Cuando hizo el gol, se cerraron atrás, bien ordenado. Y para mí Nacional gana bien el clásico.
0: Yo no discuto que lo hayan ganado bien. Lo que sí no me parece fue el planteamiento de Aguirre, ese invento que quiere hacer con una línea
1: de 3, de 5.
0: Es que no tenés jugadores para jugar con línea 3. En Peñarol hay mucha gente, como hablábamos, en el debe. No puedes jugar con una línea de tres teniendo a Lemo, a Olivera, que no es por darle palo, porque todo el mundo dice: ah, le pegan siempre a Olivera. No es darle palo. Es que
1: para mí el clásico Olivera lo juega bastante bien. O sea, no es el peor de Peñarol ni cerca.
0: Olivera es un jugador que en los partidos difíciles está... por ejemplo, el estado físico de Lucas Hernández. Lucas Hernández, si tuviera, un mejor estado físico, técnicamente para mí es uno de los mejores jugadores del campeonato. Hablo técnicamente. Claro, después va a saltar alguno, después va a saltar alguno a decir, no, vos estás loco, mirá cómo está Lucas Hernández. Por eso les repito, técnicamente, Lucas Hernández fino es un jugadorazo y es otro jugador que siempre nos dio goles importantes, ¿no? Si no,
1: buen trato de pelota tiene.
0: Sí, pelota quieta.
1: Pero para bajar,
0: claro, no baja. Eso, sí. Es, el ida y vuelta ese que tiene el lateral, él ya no está para hacerlo. No. Yo creo que sería un jugador de 20 minutos.

0: más y vamos a pensar en una Copa Libertadores que nosotros, si llegamos lejos a Copa Libertadores, se nos pueden dar cosas que a algunas personas no se le dieron.
1: Hay un mensaje para vos acá. De la Agustina ahí.
0: De Agustín.
1: Sí. Okay. Dice, que vaya al mate a atajar en Peñarol.
0: ¡Pah! No, me llevo bien con el Washi, Además, mira, yo creo que el mejor puesto que tiene Peñarol es el arquero. Porque a mí Britos, por ejemplo, me da una seguridad bárbara.
1: Britos, o sea, Britos a seguridad. Agarre, sí. Si bien yo tengo una discrepancia de cómo sale en los centros, pero es seguro para atajar.
0: Y se ha dejado un poco de lo que es el tema de la indisciplina, ¿no? Porque tenés un arquero como Brito, que como te digo, es bueno con los pies, es un arquero salidor en el mano a mano, es un arquero cuadro grande. Y bueno, y el Guayi vende en Peñarol. O sea, yo lo quiero siempre en Peñarol, pero si vamos a lo deportivo, si en algún momento a él le entran esos rayos.
1: Esa competencia la hace bien
0: a Peñarol. Sí. Es una competencia buena, pero a la vez yo creo que sí. Yo creo que Aguirre no le va a perdonar otra como la que pasó con ponerle con Botafogo. Sí. Esa echada que le hicieron, no. Yo creo que Aguirre no le perdona otra.
1: Como vos decís, teniendo un arquerazo como Brito, sí. No se le puede perdonar ni una a Aguirre.
0: Me sorprende incluso que no se haya ido. Porque no es un arquero para comer banco. Para nosotros, es un refuerzo sumamente de calidad. Creo que estamos recontra bien ahí. Pero como te digo, de ahí para adelante vamos a tener que hacer varios cambios. Y Jaime, que hay que dar gracias que se quede hasta diciembre.
1: Sí, hay que agradecerle a Jaime porque es lo mejorcito que tiene Peñarol. Se vio en el clásico, lo marcan a él y no jugamos a nada. Pero igualmente tuvo una jugada en el clásico que le filtró una pelota a Cabrera, que Cabrera erra un gol increíble.
0: Eso es un gol que vos te pones a mirar la jugada una y otra y otra y otra vez y vos decís, ¿cómo un tipo que juega en Peñarol te puede errar un gol en el área chica con el arquero prácticamente desparramado? La verdad que como te decía, Cabrera después de la lesión no solo que no define, porque en realidad nunca fue Cabrera un jugador que siempre se destaque por definir, pero el tema es que cada vez que llega al fondo, el centro o se va para afuera o siempre cae en la cabeza del rival.
1: Sí, antes de que me olvide, déjame mandarle un saludo a Tony, que nos está escuchando desde Artigas, desde la frontera nos está escuchando.
0: Saludos,
1: Tony. Fanático de Peñarol.
0: Vamos.
1: Riverense, vive en Artigas. Y me estaba contando el otro día que iba a casi todos los partidos porque él vivía en Montevideo, pero ahora se volvió a mudar para Artigas. Así que un saludo para ahí,
0: saludo, para Tony. Saludo, un abrazo grande. Descenso, miramos la tabla del descenso.
2: Publicidad y en la segunda hora hacemos el descenso. ¿Qué le parece?
0: Impecable.
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0: Vamos a compartir otra vez este el sponsor, el primer sponsor, por eso vamos a hoy nombrarlo varias veces. Agradecido con la oportunidad. 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Y bueno, vamos a seguir adelante con el programa. Nos quedó colgada lo que es la tabla del descenso del campeonato. Y bueno, vamos a hablar un poquito también de lo que es el tema de las elecciones, ¿verdad? Que hay mucho para hablar.
1: Queremos mandarle saludo a Nicolás Martínez, que nos está escribiendo. Nos dice: muy buen programa, éxitos. También a Nahuel, a colega de la voz del deporte.
2: Colega de las transmisiones.
0: Un abrazo. Exacto. Adelante.
1: Y ahora se unió también Nahuel. Priscila, ¿puede ser? ¿Nahuel Priscila? ¿No lo conocen?
0: No me suena. Capaz que Iván, que tiene más conocido.
1: Es como Roberto Carlos,
0: sí, tiene un millón de amigos.
1: Muy buenas noches, nos dice. Bueno, saludo para él también.
0: Bueno, como les decía, se nos vienen unos meses bastante complicados, bastante agitados. Sabemos de que la interna de Peñarol siempre es complicada, y más en un año electoral. Tenemos los bombarderos.
1: ¿Cuándo viene el...? ¿Ya hay fecha para las elecciones?
0: Es en diciembre, pero no está exacto, o por lo menos yo en este momento no lo recuerdo, pero sé que es en diciembre.
1: ¿Y la lista? ¿Tenés alguna información?
0: Y la lista, Damiani, que prácticamente ha confirmado que se va a tirar. No se sabe nada de Rubio después de lo que pasó con el Clásico.
2: No ha hecho nada. Rubio dijo que iba a anunciar después del Clásico, no anunció nada todavía.
0: Pero lo que pasa es que con todo lo que pasó también... a ver, es como
1: no
0: cuando
1: puede salir.
0: Y sí, pero ponerle, hace una encuesta ahora, cuando él decía de repente, bueno, en las encuestas estoy arriba. Bueno, si vos te pones a hacer una encuesta después del Clásico, al otro día yo no te va a dar igual. Bueno, tenemos a Freddy también, el youtuber, que bueno, que tiene una comunidad, por lo que se ve, bastante importante. La lista 14-14, que es la primera lista, si vamos al caso, presentada.
2: La primera que se ha presentado. Todavía Damiani no ha presentado lista.
0: Sí, pero lo confirmó. Después tenemos a Evaristo, que bueno, el tema, que la gracia que tuvo con Rubio, no sé hasta dónde lo va a ayudar. Y bueno, creo que andaba Solomita en la vuelta ahí. No mucho más por ahora, no mucho más que eso. El hecho es que se tire o no se tire Rubio, para mí, yo creo que ya cumplió su ciclo. Habría que pensar en otras cosas, en algo nuevo, en algo que le dé otra cara a Peñarol, ¿no? Yo creo que internacionalmente con Rubio, si vamos al caso, hicimos la peor fase de grupo de la historia de la Copa Libertadores, la peor fase de grupo de la Sudamericana.
2: Quedando 63, 64.
0: Y es mucho. Es mucho. Hay maneras de quedar afuera, pero para un equipo como Peñarol, quedar afuera de esa manera, la verdad que es bravo ver a Peñarol ahí. No sé qué vaya a hacer, como te digo, Damiani. No sé con quién se va a unir, o si se va a tirar solo. Está Barrera también en la vuelta. Yo creo que Barrera, personalmente, después de Rubio, creo que es lo peor. No sé, se pelean entre cuál ha sido peor, te digo. Y yo creo que las chances en sí, las cartas jugadas, y porque es conocido, y porque de repente tiene los recursos como para poder hacer una buena elección, va a ser Damiani. Creo que, si no estamos muy alejados de la realidad, Damiani va a ser el próximo presidente de Peñarol.
2: Bueno, acá tengo la lista de los promedios, o sea, la tabla de los promedios.
0: Interesante, porque hay algunos que están al borde del precipicio,
2: bastante comprometido.
0: Sí.
2: Hay dos que ya están casi descendidos, que son son Progreso y Danubio.
0: Para mí, o sea, matemáticamente sabemos que da, pero para mí están descendidos los dos. Le dejo la puerta abierta a Cerro y a Wander. Yo creo que el mano a mano está ahí. Al no ser que siga tropezando Albion, también podría estar involucrado, pero yo creo que el mano a mano va a ser Cerro y Wander.
2: Sí, que están peleando el último cupo para ver quién se queda primera y quién descienda a la segunda división. Está muy muy peleado. Por ahora está Wander en zona de descenso. La fecha pasada estuvo Cerro.
0: Sí.
2: Están cabeza a cabeza.
0: El tema es que la diferencia, si no me equivoco, es algo así de un punto o dos. No sé, no varía mucho de ahí.
2: Sí. Está Progreso.
0: Progreso descendido. No le va a dar. No creo. Ahora de repente se salva y me llueve la crítica, porque esto está en cambiante, fútbol uruguayo es rarísimo, pero para mí está descendido.
2: Progreso 0 con 95. Danubio 1 con 0.47. Wanderers 1 con 141. Cerro con 1 con 172. Albion con 259.
0: Te corto ahí. Mirá la diferencia que tenés entre Progreso y Cerro, que hoy por hoy es el que se está salvando.
2: Sí.
0: En 10 partidos.
2: Hay una gran diferencia.
0: En 10 partidos. Es indescontable.
2: Mucho más corta de la diferencia que hay entre Cerro Largo y Wander y entre Albion y Wander. Y el que lo está mirando de lejos, pero si se descuida puede terminar peleando el descenso, es Boston River.
0: Sí, Boston River, que bueno, yo digo, siempre fue un equipo que daba
2: daba pelea,
0: o sea, que eran partidos relativamente lindos de mirarlo, o sea, un equipo complicado con Iturralde, creo que fue lo mejorcito que tuvo, bueno, con el Turco Apud, pero también después pegó un bajón grande.
2: Sí, sí. A mí personalmente me parece muy injusta la tabla de descenso, porque Wander está haciendo una campaña excelente, está haciendo y está quedando en zona de descenso. El año que viene se va a jugar a la vez.
0: Tal cual, o sea, puede perfectamente terminar en la Copa Sudamericana y no poder disputarla porque está en la B.
2: Algo que antes se podía. O sea, hace unos años se podía, un club de la B podía jugar las copas, pero hoy en día no se puede.
0: Hasta que llegó el liñazo de Conmebol y eso se terminó.
2: Sí.
0: Las copas están hechas generalmente para los grandes y después de ahí, el que mejorcito anda en la vuelta, pero generalmente más o menos lo mismo. Entrando un poquito de vuelta, ya informamos lo que son las tablas de posiciones. Vamos a seguir un poquito con lo que es Peñarol. ¿Qué te deja Pecera en Peñarol?
2: El otro día contra Danubio entró bien, ordenando en el fondo. Me gustó como entró, pero es un partido que no lo podés analizar, ¿no? Porque es un partido que Peñarol gana 4-0 contra un Danubio que está... Es un equipo para jugar en la B. Danubio no marca a nadie atrás.
0: Sí, sí.
2: Peñarol fue muy superior, que era un partido que bien le podría haber hecho 7-8 goles y nadie podía decir nada. Que es donde el cabecita Rodríguez cerró 2 goles, claro.
0: Y Arezzo 3.
2: Sí, y Arezzo 3.
0: No, fue una paliza futbolística dentro de lo malo que viene jugando Peñarol, porque tampoco vamos a poder decir que Peñarol juega bonito. O sea, cumple debido a que es un equipo grande, a que tiene jugadores con muy buen sueldo y de renombre, y obviamente que la gente te exige, el club te exige, pero no podemos decir que Peñarol está...
2: Peñarol demostró que jugó contra un equipo descendido, un equipo de la B prácticamente. Atenas le hizo más partido que Danubio, Peñarol.
0: Sí, lo pasa, el tema que Atena para
2: los
0: mí...
2: Los suplentes de Atena contra... Ta,
0: nueve
2: suplentes. Contra los suplentes de Peñarol.
0: Pero, sí, sí, pero a ver...
2: Pero en Peñarol había muchos que eran titulares también.
0: Sí, no solamente que muchos que sean titulares, o sea, si vos pones a cualquier suplente de Peñarol, como decimos, bueno, yo qué sé, Batista, en Remedy jugó de suplente, o sea, digo, ponele, bueno, vamos a hablar que sí, jugamos con suplente. Cualquier suplente que tiene Peñarol, si vos se lo das a Atena, te lo abraza. Atena, hoy por hoy, cualquier suplente que le dé, te lo abraza. Entonces, tampoco es que vamos a decir, porque sos suplente, no le tenés que exigir. O sea, venís a pelearte un puesto. La mayoría de los jugadores vinieron a hacer refuerzo de la Copa Libertadores. La Xal es uno, que está en el debe. Después, el Cabecita Rodríguez, el estado físico que tiene Cabecita Rodríguez está peor que Lucas Hernández.
2: De alguien que no estás hablando, de Batista, que fue vergonzosa la forma que se fue el otro día. Ni siquiera se tiró al piso para que lo asistieran, nada. Como que se quiso ir del partido. Cero compromiso con la camiseta.
0: Sí, hay varios igual. Yo creo que Peñarol tendría que rescindir por lo menos entre 6 y 7 jugadores a fin de año. Y bueno, aunque se te vayan 7 y bueno, y si te toca traer 3, traes 3, pero tenés que traer 3 de renombre. O sea, si vos te pones a repasar el plantel de Peñarol, por arriba te digo Olivera, Laxal, trajimos a...
2: El indio no creo que lo vendan, no, pero es uno sacamos, de los principales que
0: y,
2: se tiene
0: y,
2: que
0: y nos sacamos Y nos sacamos de arriba a Togni. Nos sacamos de arriba a Togni, o sea...
2: Que Togni está increíblemente está jugando bien en Argentina. Está jugando en Platense.
0: La camiseta de Peñarol le pesa a cualquier jugador. Y más cuando es extranjero. Yo creo que o sea, Remedy ha cumplido. El pibe Jaime también es lo que deslumbró a Peñarol. También está lo otro. ¿Cómo en Peñarol no se trabaja lo que es la cabeza? O sea, que tenga que venir un pibe que es un pibe, no llega a 20 años, o sea, que venga de afuera, deje amigos, familia, obviamente, sí, está, venís a un equipo grande, también salís de un equipo grande, pero un chiquitín de 19, 20 años enseñándole a jugar a los jugadores de Peñarol, porque si Peñarol levantó es por la actitud que trajo ese pibe, que bueno,
2: que juega muy bien.
0: Después de Leo Fernández, después del pase de Leo Fernández, se habló solamente de Jaime. Hablamos un ratito de Arezzo de que se compró la ficha y después era Jaime. Y los fines de semana se hablaba de Jaime y del caño de Jaime. Y creo que eso también, el tema de la llegada de Jaime, pudo haber influido en el equipo para bien y para mal. Porque el que lo mira de afuera decís, ¡buah! ¡Qué bien que juega este pibe! Pero a vos te está faltando muchas cosas. Como los laterales, como que los zagueros por abajo no te dan... ningún tipo de seguridad. Entonces, claro, vos te terminás deslumbrando por un lado, mirás solamente para adelante, pero cuando vos mirás para atrás te está faltando siempre algo. Entonces,
2: yo creo que lo que todos los hinchas de Peñarol en general queremos es que Jaime y Leo Fernando vean verlos jugar, aunque sea un ratito.
0: Sí, también a este chiquirín que vino de Argentina ahora, Chiellini. Lo marcaron, viste los ratitos que ha jugado, que no ha jugado mucho, ha entrado de 15 minutos a 20 minutos, lo han marcado fuerte también, como diciendo, acá no te vas a venir como vino Jaime. Le han arrimado la suela. Después, otra cosa que he visto, los árbitros, ¿cómo le pegan a Jaime? Y yo qué sé, de repente decís vos...
2: Y mientras más le pegan, más juega.
0: Sí, él sí, pero ¿cómo pesa sacarle una amarilla? O sea... No puede ser que un jugador te muestra se saca la canillera, te muestra la pierna, tiene toda la pierna desangretada y hay jueces que dejan que le peguen. Entonces, hay que ver si eso al chiquirín es agranda, pero...
2: No, estamos poniendo en modo como Rulio estamos, pero es la verdad, hay árbitros que...
0: Y sí, tampoco podemos echar lo malo que se ha hecho acá, primero que nada, es el armado del plantel. La armada del plantel es como te digo, trajiste jugadores para pelear la Copa Libertadores, a la prueba está, no le ganaste a Platense, ni de local ni de visitante. O sea, bueno, está, por lo menos te puede pasar, tenés días malos, semanas malas, pero quedar afuera hasta de la Sudamericana es una vergüenza. es una vergüenza. Con cualquier jugador es una vergüenza. Y sí, por lo que se ve, Wanderers y Nacional se confirman en el Viera. Se ve que se arregló. Yo tenía otro tipo de información, pero bueno, al parecer se juega en el Viera y bueno. Sí, yo creo que sí.
2: Peñarol está a 8 puntos en las 9 de la arriba de Nacional.
0: Con un partido menos.
2: Donde Wander le llegue a sacar puntos a Nacional y Peñarol gane, yo creo, si no está ya la tabla confirmada, el campeón de la tabla anual confirmado.
0: El tema es que la tabla anual, el que mira la tabla anual, la pelea Peñarol con los chicos. Chico entre comillas, porque digo, ya hoy por hoy, digo, son equipos que tienen más infraestructura que cualquiera y
2: la sociedad y
0: la
2: anónima,
0: sociedad anónima
2: están salvando al fútbol uruguayo.
0: Sí. Sociedad anónima como la del Boston, como bueno, el mismo Torque,
2: Deportivo Maldonado,
0: y digo,
2: Boston River.
0: Gente que ha hecho, sí, Boston River siempre, bueno, se ha mantenido. Sí. Se ha mantenido, se ha pinchado un poco, se ha mantenido.
2: No ha tenido planteles como Racing, por ejemplo, en la primera etapa del año, que Racing tenía un muy muy buen equipo.
0: Yo no sé si le vaya a dar a Racing como para sacarle el campeonato a Peñarol, pero vos mirabas y decías, se pinchaba antes. Y pasó la apertura y salió campeón, y pasó el intermedio y sigue peleando, y van 5 fechas del campeonato clausura, y está a 3 puntos. Es un rival de cuidado. Es un rival que no cualquiera va a ir a sacarle punto a Racing.
2: Sí, aparte que Racing últimamente se está haciendo fuerte de local. Si bien es un equipo que no históricamente nunca ha sido fuerte de local, ¿no? Es como el caso Cerro Largo.
0: Sí.
2: Por
0: sí,
2: ejemplo. Sí,
0: sí. O Liverpool cuando tenía el Belvedere, por decirte algo.
2: Sí. Racing es un equipo que últimamente se está haciendo fuerte de local, si bien clausura no le está yendo muy bien como el de la apertura, que fue el apertura, fue el campeón de la apertura, es el único equipo que tiene una semifinal del uruguayo asegurada.
0: Yo mirando cómo está jugando Peñarol, porque qué pasa, te queda en la retina el 4-0. Y como lo acabamos de decir en reiteradas ocasiones, no es un rival Danubio para que vos puedas decir, sacás conclusiones. Pero si vos te pones a mirar lo que fue el partido de contra Deportivo y Nacional, Peñarol jugando así a Racing no le gana. O sea, como te digo, cuidado, porque de repente
2: solo a Racing y a Torque, que es el más cerca.
0: Sí, pero bueno, pero Torque, vos, aunque vos tropeces, pues, seguís Torque, dependiendo
2: Torque
0: de sí mismo.
2: Torque tiene que te puede jugar con suplente ese partido, porque capaz que lo lleva a todos los jugadores a jugar por la Copa, lo lleva a todos los jugadores a Perú, y por el campeonato capaz que lo deja un poco de lado. Pero sí, es un partido importante para eso, Torque también.
0: Es un partido importante, pero yo no me atrevería a decir eso. Por el hecho de que Torque, digo, ha jugado generalmente con los titulares de todos los partidos. Entonces, igualmente, digo, independientemente de quién vaya a jugar o quién no vaya a jugar, la responsabilidad tiene Peñarol. O sea, la tienen estos jugadores que están con un sueldo altísimo, con la gente ahí, porque hay jugadores que no rinden. Los refuerzos, como te digo, no han salvado, sacando Jaime. Decime que otro a tu vista haya rendido. Yo creo que
2: hay que ver cómo juega el Eléctrico ahora, pero pocos partidos lleva.
0: Sí, yo lo poquito que vi, pero para mí le falta igual. Para mí le falta. Peñarol le extraña mucho al Cangrejo Cabrera, y el que te salva las papas es un Pierre. Un Pierres,
2: un Pierre viene levantando mucho.
0: Que se quedó.
2: Y se quedó
0: de milagro. Se quedó de milagro un Pierre. Hay que ser conscientes de que era un jugador que era pretendido hasta por Italia. Y no sé qué pasó, que no se lo llevaron, digo, pero también junto con Jaime. De repente, también yo, algo que observé yo, por ejemplo, es que todos iban con Jaime. Todo con Jaime. Y también le dieron la oportunidad de que lo soltaron bastante un Pierre. Un jugador rápido, con remate de media distancia. Es un jugador completo, hay que seguirlo puliendo, pero a ver, Peñarol no puede depender solamente de dos jugadores teniendo todo lo que tiene. Hay que pedir más.
2: Cuando el presidente presume que tiene la billetera más grande del fútbol uruguayo.
0: Sí, el presidente te presume eso. El tema que hay que ver lo que vos dejas para atrás, ¿no? Porque está bueno traer y está. Yo me voy dentro de 4 meses. Después arreglate vos.
2: Después que se arregle el otro.
0: Claro, ¿no? Sí, obvio. Sí, con la billetera ajena todo el mundo juega. Eso es así. Entonces, nosotros. Yo creo que particularmente Peñarol lo que tiene que hacer es un balance económico a fin de año bastante grande. Y bueno, las oídas, por ejemplo, que oídas no, con nombre y apellido, lo que dijo Barito sobre el pase de Barbosa, a mí me dejó que desear. ¿Entendés? O sea, estás hablando de algo de que falta plata del pase de un jugador. Entonces, ¿dónde está? Hay cosas que habría que llevarla más a fondo. Yo creo que escuché a Freddy en un programa de radio donde él dijo que bueno, que la idea de él, una de las cosas que él tenía era de que llegaba a Peñarol, lo primero que iba a hacer era un balance económico y si faltaba algo, justicia. Qué raro que después de eso Barito rectifica la bomba de la plata, si no me equivoco son 400 mil dólares que quedan colgados, así, por el pase de Barbosa.
2: Que fue una vergüenza lo que pasó en el campeón del siglo, una especie de cuarto donde escondían bandera, bengala. Después Rubio salió a decir que no escondieron bengalas, pero dice Evaristo, dice que eran pruebas evidentes.
1: Nicolás Martínez manda un mensaje: se empataron con Deportivo y perdieron con Nacional. Lo revivió Danubio.
0: Sí, la verdad que sí. Sí,
2: de acuerdo.
0: Y no solo Danubio, sino que Cerro. Cerro sacó un resultado enorme en el Trócoli cuando bajó a Racing. Sí. Cerro, si bien que era bueno, uno tiene cierta rivalidad también. Sí, sacando aquellos,
2: una rivalidad histórica, sí, con Peñarol.
0: Claro, pero
2: Cerro, que está tercero en el clausura,
0: sí,
2: o sea, no viene mal.
0: No, y a ver, Cerro en el Trócoli, digo, no es un equipo que vos digas vas a jugar al Trócoli y tenés el partido perdido, pero tampoco son malos. Ellos están acostumbrados a jugar ahí. Las batallas las están dando ahí. Pero para nosotros la realidad es que los 3 puntos que le sacó a Racing, si vamos al caso, jugaron todos para nosotros. Esta fecha es jugaron todos a Peñarol.
2: Un equipo más que nada impredecible, te diría yo, porque a veces le gana al mejor Peñarol, al mejor Nacional, y hay veces que pierde contra el último de la tabla igual.
0: Sí. No, Cerro creo que las cosas, ¿no? Ha levantado con el tema de Se me fue el nombre ahora, Alemán, Brian Alemán. Brian Alemán, que le ha dado una mano bárbara a Cerro. Pero ya te digo, para nosotros fue un resultado muy bueno. Nos dio lo que perdimos en el clásico, como te digo, lo recuperamos con lo que hizo Juventud y con la victoria de Cerro contra Racing. Ahí recuperamos todo. El tema es que no todos los fines de semana vas a tener la misma suerte de que vos ganás y tenés. O sea, en algún momento vos vas a tener que hacer lo que vos tenés que hacer, que es ganar. No podemos estar todas. Es como nos pasó siempre en la Copa. O sea, dependiendo de que gane uno, pierda el otro. Digo, en algún momento, como cuadro grande que sos, tenés que salir a ganar. O sea, tenés que jugar vos. Después, bueno, se ha dado también que has quedado fuera con 10 puntos. Bueno, ya eso es más que una mala liga. Pero no podemos pretender siempre de otro equipo. O sea.
2: Sí, Te voy a adelantar algo que va a pasar dentro de 2 semanas. Otra novela más. Cerro Peñarol en la fecha 7.
0: Cerro locatario, seguramente sin público.
2: Sí, dice que se jugará en el Trócoli.
0: Y sí, sin público.
2: Sí.
0: Sin público. Eso es un partido también de riesgo para las hinchadas y de riesgo para Peñarol. Sí. La verdad que lo que tiene que ver con el público, han matado el fútbol. Hoy la realidad es que estamos. Yo, por ejemplo, hoy voy a hablar de Peñarol, porque tenemos que hablar de Peñarol. La nota la dimos nosotros. ¿Y qué depara, no? Porque si ya no podemos jugar un clásico solamente con gente de Peñarol. O sea, esto me da a entender de que nunca más vamos a jugar con un partido Peñarol Nacional con las dos hinchadas. Ya eso lo veo cada vez más lejano. O sea.
2: Y está pasando problemas en todas las tribunas. Antes era solo la Cataldi, en este clásico pasó la Damiani y pasó la Cataldi. Pasaron problemas con la policía.
0: Sí.
2: Y un presidente que te viene a decir que la policía tiene la culpa.
0: Y sí, pero a ver,
1: Andá a Brasil nomás, a ver si la policía tiene la culpa.
0: No, allá no jugás. Allá no jugás. Y acá tendría que hacer lo mismo. Ahora, por lo que decía el ministro Carlos Negro, si no me equivoco, ¿no? Uh-huh. De que la idea era sacar algunos funcionarios que había de guardia privada y bueno, darle una especie de capacitación a ciertos funcionarios de policiales para ver si se puede. El problema acá es que lo siguiente. El hincha, o sea, hincha no, es un.
2: Delincuente.
0: Un delincuente. Que si vos te pones a mirarlo, digo, pagamos 40.000 personas por 100. El mismo grupito está. Hay videos que una persona te dice: estoy en la lista negra, me van a hacer entrar por acá. ¿Está?
2: Sí, sí, el video de la periodista argentina Sofi Martínez.
0: Exactamente. ¿Tá? Que una persona te diga: estoy en la lista negra y voy a entrar acá. ¿Tá? Es como dice el compañero. O sea, es un poco sentido común. La gente no. Si le pegan a los policías, se les ríen en la cara. ¿Qué te va a hacer una guardia privada que lo único que tiene que hacer es que mirarte a vos de frente con las manos cruzadas? Lo mandás a la guerra. O sea, literalmente lo mandás a la guerra. Que eso no es. La policía tiene que volver a la cancha y bueno, y después lo otro. Si vos cada vez que vas a hacer algo de esa magnitud, porque si esto no pasó a mayores, fue porque la persona que agarró esa torta de fuegos artificiales no le pegó, no le fue puntería. ¿Está?
2: Fue puntería.
0: Si le pegaba al policía, esto siga a seguir hablando.
2: Pasaba lo mismo que pasó en el clásico de la
0: Bengala. De la Bengala, sí, exactamente. Entonces, es un tema de puntería. ¿Está? Si vos encontrás un video con una persona apuntándole con eso a un policía, para mí es intento de homicidio. Porque ¿qué tenés que hacer? Esperar a que eso le pegue en la cabeza al policía, lastimarlo y ver si lo mata.
2: Sí, el gran problema es que están todos con la cara tapada, no se puede identificar a nadie.
0: Pero a ver,
1: eso es fácil. Sí. La cara destapada y si no, no comienza el partido. Y si no, bueno, se suspende, sanciones, puntos.
0: Pasó en un clásico, que casi se suspende en el clásico porque estaban los paraguas abiertos de la hinchada de Peñarol. Que sí. por 60 segundos no suspendieron el clásico.
2: Fue el mismo clásico de la Bengala.
0: Claro.
2: De la Bengala Náutica.
0: Y después está lo otro. En la Cataldi hay una mesa con personas que te venden pasamontaña. Entonces, estamos todos locos.
2: El gran tema, ¿cómo hizo esa persona para pasar con esa mesa para adentro de... dentro del campeón del siglo?
0: Eran dos caballetes, está... Digo, o sea, sí, vos te puedes esconder una piedra, te puedes esconder una tapita, pero ¿cómo se va a pasar dos caballetes? O sea, eso es algo que queda ahí o que lo pasa delante del partido. Eso es complicidad, o sea, porque no, si vos te pones a mirar la situación, no tenés de otra manera más que pensar eso, que alguien te está autorizando. Así, hiciste un cuarto adentro de un baño, rompiste la pared del baño que tiene para
2: de lo discapacitado.
0: Exactamente. Y vos, ¿cómo haces? ¿Qué haces? ¿Mezcla? ¿Rompes un baño? ¿Tiras media pared y no te vas a dar cuenta?
2: Todavía, según lo que dijo Evaristo, dice que no tenían que haber roto el baño discapacitado, que le erraron de pared todavía. O sea, ni siquiera son inteligentes.
0: Bueno, sí, y de ahí también salió el otro inconveniente, de que dicen, estás tirando las pruebas. ¿Está? O sea, esto ahora va a ser un tira y afloje y lo que vos hagas mal te lo voy a refregar 20 veces porque va a ser así. O sea, el que se pise el palo ahora va a llevar toda la semana hasta que salgan en diferentes programas y vos te mandes alguna peor y tapes lo que vos hiciste. ¿Está? La realidad es esa. Ahora, volviendo a lo que es el campeón del siglo, hay que... Yo no puedo creer que... por ejemplo, un presidente, hace 5 años que es presidente, ¿no podés tomarte el tiempo o la molestia de recorrerte todo el campeón del siglo? Decir vos, a ver cómo están los baños, si las canillas andan, si sí, los guatas
2: eso,
0: no...
2: Eso lo que decía Freddy.
0: Exactamente, que estoy totalmente de acuerdo.
2: No, en 5 años no tuvo el tiempo de recorrerse el campeón del siglo.
0: O sea...
2: Tendría que conocer como su casa. Bueno, es su casa, es
0: su
2: la casa de
0: es
2: todo
0: su casa,
2: el mundo.
0: Quiera o no, es la cara visible de Peñarol. O sea, nos gusta, le gusta a quien le guste, la cara visible de Peñarol. Sos el responsable. O sea, si te salen las cosas bien, salís todos los fines de semana a desfilar en todas las radios y vas a decir: Hice esto bien, me traje terrible jugador, le ganamos. Y... Perfecto. Cuando haces las cosas mal, nunca tenés la culpa. O sea. Es un poco de tener un poco de autocrítica, ¿no? Yo creo que lo que ha dicho Baristo, no estoy de acuerdo también que hagan lo que hicieron, porque esto, ellos pasan, los dirigentes pasan, los jugadores pasan, ¿tá? Pero la institución es la institución. Un presidente, en vivo, decirle a una persona, invitarla a pelear... Eso no es serio.
2: Eso de Barra Bravo.
0: Eso no es serio.
2: Tenemos un presidente de Barra Bravo.
0: Que salió de una Barra Brava, literalmente. O sea, el trato con la barra tiene. Sí, siempre estuvo ahí. O sea, ¿qué me vas a decir ahora que sos que desconoces a la barra? Cuando vos comías asado con ellos. Entonces, a la gente que vos le estás. Ahora que vos lo tirás a la justicia y que lo hagan pelota. Y hace un par de meses atrás. Salía la gente, le decía liberen a los pibes y hacemos coleta para cuidar a la gente que tenés presa en Brasil, sabiendo que te robaron todo, te prendieron fuego a uno. Entonces, cuidá al hincha, sí, cuidá al padre familia,
2: presa,
0: al que.
2: Hubo presa gente inocente, eso es verdad que hubo gente inocente, pero la mayoría de los que estaban presos, robaron kiosco, tiraron bengalas en las playas de Brasil.
0: Y salieron más rápido a pedir un abogado para defenderlos a ellos allá que para arreglar lo que tenías que arreglar acá dentro de tu estadio. Porque vos sabías que esto te iba a pasar. ¿Estamos de acuerdo?
2: Sí, sí.
0: Digamos ahora que la gente sin acta no la dejaron entrar al expediente nacional. Quiso entrar al expediente, ¿tá? La UF no la autorizó. Y en el único momento que Nacional pueda ver el expediente es después del fallo, que el fallo sale mañana. ¿Tá? Mientras tanto, mientras un equipo quería ir a aportar pruebas, o sea...
2: Sí, ese equipo, ya sabemos quién
0: claro, es. Claro, claro, porque...
2: Tradicional rival.
0: Es lamentable, pero es así. O sea, tenemos que ser responsables también porque la macana, o sea,
2: sí.
0: la hicimos. Pero con respecto a ello, se cruzaron los dos ómnibus. O sea, la descoordinación que tiene la seguridad. Que llegaron los dos ómnibus casi a la misma vez. Tuvieron que atrasar el ómnibus de Peñarol para que entrara a Primera Nacional. Entonces, si ya desde el vamos... No podés controlar la entrada de un ómnibus, ¿tá? Que es de jugadores, que o sea, no tenés peligro porque va custodiado, porque va... Ya el clásico arrancó mal. Terminó peor y mañana puede terminar mucho peor.
2: Sí, sí, porque yo creo que hacia Peñarol no le sacan puntos, fue por los antecedentes... Que nos dejó Nacional, sencillamente te digo, porque hubieron hecho de violencia y donde no se sacó punto, y entonces eso Peñarol lo va a utilizar como prueba, que hubieron antecedentes que no se sacaron punto, pero este partido, los hechos lamentables que pasaron en una liga, ¿cómo te podría decir? Una liga seria.
0: Europea.
2: Sí. Allá eso no pasa. A Peñarol lo hubieran sacado, punto.
0: Y sí. Pero allá es sencillo. No terminás de salir del estadio y ya estás esposado y de ahí te fuiste para adentro y hasta luego de la mía.
1: ¿Qué mensaje le estás dando también a los otros clubes, no? Si no le sacas puntos, solamente le sacas la hinchada. ¿Qué mensaje le estás dando? Entonces, Nacional, Cerro, cualquiera de esos cuadros puede hacer ese desastre.
2: Sí, y no va a pasar nada. Incluso la hinchada de Danubio, los hinchas de Danubio se metieron a pegarle a los jugadores.
1: También, es un descontrol. Si no toma acciones, esto se va a la B. Acá dice, mandan un mensaje, dice, lo de la lista negra, Evaristo entraba por en el básquet. No sé si lo entraba por el básquet, o no sé. Henry Moreno, dice.
0: Tal vez lo que quiere decir es que claro, que cuando... cuando
2: es... del hincha ese que del video, me parece.
0: Sí, no, también. El tema es que las cámaras estas que están acá se implementaron en su momento en el básquetbol también. Uh-huh. Sabemos que Evaristo fue... un gran referente de Peñarol en lo que es el básquetbol. De repente capaz que el oyente lo que quiere decir es que en el básquetbol también pasaba que dejaban entrar gente en la lista negra. La verdad, una vergüenza. No entiendo el gasto que porque el famoso gasto este que se paró un mes y pico el fútbol porque querían arreglar las cámaras, no sé qué. Las cámaras no sirven. Y repito, si vos tenés una mesa adentro de una tribuna que te vende pasamontaña, entonces digo...
1: No, la cámara deben servir, no la deben utilizar como corresponde.
0: Y sí, seguramente sí. O la verdad que lo que podemos decir también es que falta capacidad para manejarlas también, ¿no? Capacidad o falta voluntad, que eso es peor.
1: Y vamos, para mí va por ese lado. Falta de voluntad.
0: Pero bueno, sí, también yendo a lo que decía Iván, el hecho es el siguiente, que vos, en base a lo que ha pasado para atrás, vos generás un precedente de decir, ¿y qué? ¿Y yo tengo que hacer algo peor de lo que hizo fulano de tal en tal año para ver si me sacan la misma cantidad de puntos o más? Entonces también ahí, yo creo que cuando pasan cosas así, debería ser parejo para todos. O sea, los mismos puntos para todos. Porque acá varían los puntos solamente si vos le pegás a una persona. ¿Tá? Si intentás lastimarla, no pasa nada. Ahora, si la lastimaste, si no, le preguntamos al policía.
1: A la B. Yo lo que haría es sanción más. Pero, sanciones fuertes a la B. ¿Sabes qué? El año que viene estás en la B.
0: Y sí.
1: Santo remedio.
0: Y si lo haces en la B, desafiliado. Lamentablemente, lo que pasa es que está, o sea, dos clubes como Peñarol y Nacional, en este caso.
1: ¿Pero qué mensaje le estás dando?
0: Sí, el tema es el siguiente, que sabemos que esto es un negocio.
1: Todo por plata.
0: Sí, esto es un negocio. El fútbol uruguayo sin Peñarol y Nacional, estamos de acuerdo que no vende, o sea, ni...
1: Ojo, pero puede reflectar otros cuadros también, mira que... Y Liverpool... Sí.
0: Acordate
2: el Deportivo LCD.
0: Eso te iba a decir. El Bella Italia. Acuérdense que son dos o tres equipos. Que el Paysandú es el Durano Fútbol Club, perdón, de Forlán. Que son de gente que sabe manejarse con el tema del deporte, de gente que están económicamente bien como para poder sostener un equipo de eso, porque con mucho menos de dinero de eso se manejan por el Cerro.
1: El de cuadra de Messi y Suárez.
0: El LCN. Sí, son equipos que digo que en algún momento van a estar y van a sacando las hinchadas. Claro, vas a notar el cambio. El cambio lo notás con Torque hoy por hoy, con Racing, con Sociedades Anónimas Fuertes, ya lo notás. Y eso es exactamente lo mismo. Por un lado está bueno porque el campeonato va a ser parejo. Pero ya sabemos que las sociedades anónimas al fútbol uruguayo vienen barriendo con todos los sociales, ¿no? Hay equipos complicados como Defensor. Defensor es uno que nunca aceptaron las sociedades anónimas y deben una vida. Hay equipos.
1: Atena de San Carlos, por ejemplo, claro, es otro. Yo pienso que el año que viene va a venir una sociedad anónima y lo va a poder levantar. Y va a poder competir en las primeras.
2: Sí,
0: ¿no? Está peleando, sí, está ahí cerca, está cerca.
1: Está segundo, llega, creo que está.
0: Sí.
2: Pero como va segundo, creo que va. Sí.
0: No, la B está interesante también. Pero bueno, está el hecho es ese de que uno como hincha de Peñarol no le gusta ver esto. La verdad que de repente, yo qué sé, si esto hubiese pasado en la última fecha y el calendario está apretadito así como está, de repente... pudiendo pegar la vuelta no la podés pegar porque no sabés si mañana te sacan el punto y perder el campeonato, o sea...
2: Sí, tenés que esperar los reclamos y si van al TAS y todo eso...
0: Sí. Como te digo, lo que surgió es que Nacional quiso presentar pruebas de todo lo que pasó en el Clásico. La AUF no se lo tomó, no dejó que participara, y de la única manera que ellos van a ver el fallo, repito, después del fallo ellos van a poder ver todas las pruebas que se presentaron ahí, y obviamente la sanción que va a ser pública. Pero también, como estamos en la chiquita, ¿no? Que vos decís, voy a hacer fuerza para que le saquen a esto, le saquen. Nos dedicamos más a hacernos la vida cuadro entre todos
1: que disfrutar del
0: que
1: fútbol.
0: No podemos ir al fútbol. La verdad, pésimo mensaje estamos dando. Como sociedad.
1: Y para el resto del mundo también, ¿no?
0: Para el resto del mundo también. El fútbol uruguayo, se ríe todo el mundo del fútbol uruguayo ya. O sea, vamos a jugar a Chile, a Venezuela, y cualquiera se te para igual. No sos Peñarol ni Nacional, sí, ya sos un fulano de tal. Ya no te conoce.
2: Tú vas a cualquier país y no sabes si te volvés goleado para atrás.
0: Sí,
2: cosa que antes no pasaba. Antes le tenían miedo a Peñarol.
0: Ahora ya no. Ahora ha pasado tanto con nosotros como con ellos, de que sale el sorteo de la fase de grupo y algunos te aplauden y piden para jugar contigo. Entonces, digo, hasta ahí nos fueron llevando, sobre todo Peñarol. Peñarol creo que está sumergido en algo que va a ser muy complicado de que Peñarol se pueda volver a reflotar. Es todo negocio. Peñarol se ha vuelto todo negocio. Los pases son rarísimos.
2: Lo que te inspira es que cada ciertos años Peñarol pelea una copa. Pero cada muchos años.
0: Sí, pero a ver, nosotros como grande que somos tenemos que sí o sí aspirar siempre a la copa. No podemos quedarnos siempre con el que fulano y trajimos a tal para ver si llega. No, tenés que ir convencido de que tenés que traer este jugador, y tenés que ir a pelear por esa copa. Eso es lo que no. Por eso nosotros somos hincha Peñarol.
2: Sí, con la billetera de los brasileros igual es difícil competir, ¿no?
0: Yo ahí estoy en desacuerdo. La billetera que tiene Torque, por ejemplo, y está prácticamente a tres partidos de salir campeón de la Sudamericana.
2: Claro, también es Peñarol en 2024, pero son para mí son casos aislados. Los brasileros generalmente tienen muy buenos equipos. Se traen a figuras como Lingard, Depay, por ejemplo, de Europa.
0: Pero vos fuiste a Maracaná y dejaste a Flamengo afuera.
2: El Flamengo.
0: Tenés de hijo Flamengo. Entonces no todo es plata. Es tomarse un tiempo y decir, vos, vamos a salir a buscar jugadores. No tenés para comprar jugadores de primera de X país. Bueno, vos, salí a la B, salí al interior. Te pones a mirar.
2: El caso que Peñarol desaprovechó fue el pibe este, ¿cómo es? No me acuerdo el nombre, pero que después se fue, que vino al Almirante Brown.
0: El que se fue y vino ahora fue Espinosa.
2: No, Almirante Brown, el que jugaba de mediocampista, que Aguirre no lo quiso, el Toto Fernández.
0: Está, pero ese vino de Racing.
2: De Racing.
0: Ese vino de Racing,
2: no, claro. Ese se fue a Racing.
0: No, si no me
2: vino Almirante Brown.
0: Ahí va, sí, tenés razón.
2: Peñarol de Racing.
0: Tenés razón, el famoso Riquelme. El famoso Riquelmito. Dale, no. Eso.
2: Y es titular en Racing. Y en Peñarol no lo ponían de titular. Siendo que tenía una calidad.
0: Eso son consecuencias de cuando vos te dejás armar el plantel. A ver, si vos no confías en tu gerente deportivo, ¿está? Tenés que sacarlo. Si vos como presidente en este caso le das la llave del club como se la diste a Diego Aguirre, porque a Diego Aguirre le dieron la llave del club, ¿está? Y le fue bien y le fue mal, pero Diego Aguirre hoy por hoy es el técnico Peñarol por el nombre, ¿está? Porque en su momento, si no tuviera la espalda que tiene Diego Aguirre, hace rato estaría en otro lado, no estaría en Peñarol. Pero si vos no confías en lo que es la gerencia deportiva, vos lo que tenés que hacer es decirle al técnico, bueno, vamos una reunión con el técnico, bueno, yo quiero a fulano, sultano, mengano, y después las revisiones médicas. No puede ser que cada jugador que viene a Peñarol está 6 meses para poder jugar 90 minutos, y si lo apuráis y juegan 120 minutos, están 6 meses más lesionados. Eso ya es falta de seriedad en Peñarol. Hay jugadores que han pasado por Peñarol y no han completado 4 partidos seguidos. Entonces, algo estamos haciendo mal. O el que está. El scouting no anda. O el preparador físico no anda. O los jugadores ya no se cuidan. Pero, a ver. Alguien tiene que ser el responsable. Alguna cabeza tiene que rodar. O es solamente venir y sentarte acá y. Vení, vamos a comer pasta. Vamos a jugar un ratito el play. Antes se quedaban a patear tiro libre. El Cangrejo Cabrera no define el arco.
2: ¿Por qué no? Agarra un gol increíble en el clásico.
0: Y no es solo por caerle al Cangrejo Cabrera, pero jugadores como él, que hay varios, en este caso te lo nombro a él porque es el que se me viene a la cabeza. Terminó la práctica, sí, bueno, vení muchacho. Tú tenés problema con la definición. ¿Para dónde te va? A mirar el teléfono, a tu mamá, no, vení, vamos a venir media hora y vamos a mejorar la definición.
2: Sí, media hora, una hora, 2 horas, lo que sea suficiente, está jugando.
0: Y con el tema del scouting lo mismo, o sea, vamos a poner Maldonado nomás. En Maldonado hay jugadores que juegan en cualquier cuadro de primera. En cualquier cuadro de primera, Montevideo. La gente no se mueve, pero ¿por qué no se mueven? Porque buscan lo fácil. Vino fulano de tal, soy el representante de fulano de tal. Te cobro tanto, me sirve, ya está. Y nos quedamos con que nosotros vamos a jugar con lo que el representante me dejó. El más barato, ese jugador que me da el bolsillo a mí, ya está. Vengo, lo ponemos para adentro. No tengo que andar calentándome la cabeza si este juega bien, si juega mal. Ya está. Y venimos jugando así. Caso Jonathan Rodríguez. Caso Jonathan Rodríguez.
2: Jonathan Rodríguez, que fue un crack en Peñarol. Pero llega con lo último que tiene, lo último de su carrera, como que se viene a jubilar a Peñarol.
0: Viene de una lesión grave, está gordo, porque vamos a decir las cosas como son, está gordo, está como Hernández, por ejemplo. Entonces, digo, ¿y por qué? ¿Qué me vas a decir? ¿Lo trajiste para el año que viene? Pero por lo menos sale un contrato de rendimiento, ¿está? Pero con la plata de Peñarol, todo el mundo quiere jugar con la plata de Peñarol. Ahora, cuando yo te voy a exigir a vos, cuando yo te canto en la tribuna, pone un poquito más de aquello, vos te enojás. Y sale el técnico Diego Aguirre y te dice, ay, porque la presión la tienen los muchachos por la gente, por las redes sociales. Presión tiene, como dijo Maradona, tiene el que tiene que. El que va a 8 horitas y tiene que llevar la platita para la casa. Esa tiene presión. Yo entiendo, digo, eso es un laburo. Pero no me podés decir que cada lesión, que cada pase que te sale mal es por presión o es por las redes sociales o es porque... Hacete cargo.
2: Sí, y más cuando ya han demostrado que han jugado bien. O sea, no se pueden olvidar de jugar al fútbol de un día para el otro.
0: No. O sea, es como te digo, a veces traemos por el recuerdo. Porque yo qué sé, por ejemplo, bueno, Jonathan Rodríguez, yo del 5-0, tenés miles de recuerdos lindos. Pero de recuerdo ya no viví. De recuerdo estamos viviendo la... ¿Cuánto hace que un equipo uruguayo no gana algo internacional? ¿40 años? ¿Y vamos a seguir de recuerdo? ¿Hasta cuándo?
2: Yo espero que esto no pase con Valverde cuando pegue la vuelta. Pero como viene la mano, es muy factible que pase.
0: Y es factible. Por ejemplo, a mí me hubiese encantado... Que por lo que te dice la dirigencia de Peñarol, estuvo a punto de concretarse y no se dio. Fue lo de Nández. Nández, si venía ahora, pues si viene en diciembre, no me cambia mucho tampoco. Porque que venga ahora, ¿está? Para que se siga mostrando y de repente ande. Porque en el fútbol uruguayo, si vamos al caso, dentro de todo lo malo, juego cualquiera.
2: Sí, se muestran un poquito.
0: Se muestra un poquito y capaz que de repente lo querías para enero y en diciembre te lo vuelven a llevar.
2: La terminan rompiendo en otro cuadro. Entonces, como ha pasado.
0: Claro,
2: o sea, un caso que se me viene a la mente así, rápido, el paraguayo Ávalo.
0: Sí,
2: jugando en la selección de Paraguay y en Peñarol era.
0: Ahora está en Argentino Junior, si no me equivoco.
2: En Argentino Junior.
1: Haciendo Muslera también. Muslera también.
0: Sí, que bueno, ahí pasó. Algo pasó ahí, estaba arreglado, prácticamente estaba entrenando con Peñarol y de golpe y porrazo estaba la aprobación argentina. O sea, Peñarol con el tema de las contrataciones se viene manejando realmente mal. De mal en peor. Y como te digo, juega lo que el representante te trae. O sea, no hay scouting, no hay una persona. Yo me acuerdo ponerle de la gente de Plaza de Colonia, cuando se iba a cualquier rinconcito de Brasil y te traía a De Souza, te traía bueno, al mismo Ever, jugadores que
1: acá dicen Ábalos también.
0: Ábalos también.
1: Fue sí, para Olimpia.
2: Es el que dije recién.
1: Ah, perdón.
0: Claro, pero no, la gente no, como te digo, estamos jugando con lo que te ofrecen y con el descarte y con lo que te sale más barato. Y hoy por hoy que te sale más barato, que te lo traiga el representante a la puerta de Peñarol,

0: bastante lindo.
1: Sí, el primer programa.
0: Sí, sí.
1: Me pasó lo mismo, nervios. Y bueno, salió todo bien, salió todo bien.
0: Creemos que sí. Alguno, obviamente, le puede gustar un poco más, le puede gustar un poco menos, porque bueno, de esto se trata y no todos opinamos igual y pensamos iguales. Hoy por hoy toca un programa partidario, porque obviamente que la idea sí es también tocar el tema de cualquier otro grupo, que jugamos contra otros equipos, pero obviamente que el foco siempre va a estar en Peñarol y de repente digo, todo el mundo va a saber que vamos a hablar siempre más de Peñarol y entonces claro, la idea era esa, digo, de concentrarnos en lo que nos gusta a nosotros, que es Peñarol, de obviamente repasar las tablas porque se trata de eso, de los rivales.
1: Interactuar con la gente también.
2: Como hablábamos con el otro día, hablábamos con Ricardo Silva, que es una puerta a que vengan o sea, quieran hacer programas de otros equipos también.
0: Claro, no solo de Peñarol, la verdad que digo, esto es un lugar que uno es privilegiado de estar acá. La verdad, yo desde el primer momento que entré acá me trataron de maravilla. Hoy fue mi primer programa también. Me falta muchísimo aprender, pero bueno, para aprender hay que arrancar. Y hoy se arrancó. Queda espacio para...
2: Perdón que te interrumpa. Una vergüenza eso.
0: Ahí estamos mirando un poco lo que había pasado en el clásico, en las afueras del clásico.
2: Y vos decías que eran 100, son más de 100.
0: Son, sí. Pero lo único bueno de todo esto es que siempre la minoría.
2: Sí, es la minoría.
0: Claro, dentro de todo lo malo, tenemos que seguir dando ese mensaje de que siempre es la minoría, de que no todos somos iguales y que de la gente así hay que sacarla del fútbol, no de Peñarol, del fútbol.
2: ¿Tá? Mira, es una vergüenza. De todo le tiran a la policía.
0: La verdad que sí. Ya no le tienen respeto ni a la policía. Y si no respetan a la policía, mucho menos van a respetar.
2: Utilizan las vallas de escudo.
0: Sí, no solo eso, que también aprovechaban lo que habían en el cuarto secreto, lo que era piedras y todo ese tipo de cosas, aprovecharon todo para tirar a la policía. No era que solamente habían 20 banderas. En principio dijeron que eran 20 banderas, fueron 50. ¿Tá? Rompieron lo que eran las mangueras de
1: incendio.
0: De incendio. Y cómo son las cosas, rompés tu casa.
1: Exactamente. Queremos agradecerle a toda la gente que nos siguieron por TikTok, por las redes sociales, FM San Fernando. Nos mandaron mensaje por WhatsApp al 091-924-536. Y agradecerle a ustedes también que las redes sociales de ustedes pueden pasarla para el próximo martes, ¿no?
2: Sí, yo les paso mi Facebook y mi TikTok, que es Iván Mesa. O sea, he subido cantidad de contenido de la radio al TikTok.
1: Del amigo
2: Ricardo, que tiene sí, muy buenos programas en la radio.
1: El Ricardo ya está con la bolsita de agua, las pantuflas y el gorro de lana.
0: Prontito para dormir.
2: Ricardo dice, Sarray nos va.
0: Bueno, muchísimas gracias a todos por habernos escuchado. Espero que le haya gustado. Lo hicimos con el mayor de los cariños, del cariño, y bueno, nos encontramos el martes que viene. Muchísimas gracias, Iván, por estar acá también conmigo.
1: Por la oportunidad,
0: por la oportunidad.
1: Y que esto va a seguir creciendo.
0: Esto no es solamente de nosotros dos, sino que atrás de nosotros hay mucha gente que nos está dando para adelante.
1: Familia.
2: Mucha gente que nos escucha, que...
0: Ay, bueno, la verdad que bueno, agradecerles y nada, nos vemos el martes que viene.
2: Nos vemos el martes que viene.
1: Para que Ricardo le quiere decir algo.
3: ¿Ahora sí?
1: Ahora sí.
3: ¿Me escuchan?
0: Sí.
3: Bueno, está. Primero que nada, los quiero felicitar a los dos porque estoy escuchando todo el programa. Más allá de que yo sea de Peñarol también, pero salió muy bien. Darte la bienvenida a vos, Matías, que es la primera vez que estás acá en los estudios de la radio.
0: Muchas gracias.
3: Y bueno, Iván, ya se lo dije el otro día en La Voz del Deporte, y decirle que este es un emprendimiento nuevo que ustedes tienen, y para mí es un placer de que vos hayas elegido esta radio para hacerlo. Puede ser, hoy es la un programa exclusivo para Peñarol, mañana puede ser algo de Nacional o de otro cuadro, no interesa. El tema es de que la

0: Radio pueda tener muchos contenidos también, y bueno, invitarlos para mañana a las 17 horas, escuchar la voz de tu corazón y entre risas y verdades con el compañero, ya que también tiene su programa, el segundo programa.
1: Bienvenido,
0: y bueno, y bienvenido al equipo de transmisión también, a Matías, que ya le pasé el número.
1: Ya le sumaron, y ahora Matías se quedase.
0: Tenemos que sí, ya está.
2: Muchísimas gracias, para mí es un placer.
0: Bueno, muchas gracias, igualmente. Iván, ya sabes.
3: Te tengo que agradecer desde el primer momento, me abriste las puertas, y la verdad que es una radio que tiramos todo para el mismo lado. No hay envidia, porque en muchas radios hay envidia. No quiero mencionar a otras radios.
0: No, sí, es cierto, pero es que la idea es esa, formar una familia, ¿viste? Y después se termina un ciclo a un fin de año y podés hacer una reunión entre todos los compañeros en un lugar X y pasar un rato por acá. Ni porque más que yo sea el director de la radio, no soy más que tú, ni vos sos más que yo, ni nada acá. La idea es que todos podamos trabajar en forma pareja y suma. Porque tus amistades que de repente no conocían la radio por intermedio tuyo la pueden conocer, porque vos le puedes pasar la aplicación, mirá, tengo un programa así de radio, y esa es la idea, ¿viste?
2: Todo suma, y si Dios quiere va a seguir sumando, y esperemos que así como nosotros nos animamos, con muchos nervios y con muchas dudas en alguna oportunidad, pero bueno, así como nosotros nos animamos, ojalá que se anime mucha gente más.
0: Es que para hacer algo tenés que tener nervios, si no lo sé.
1: Exactamente.
0: Nosotros,
1: Y gustarte.
0: Nosotros estuvimos haciendo una transmisión de fútbol, donde yo hice la locución, que nunca me había dicho, a manos con el compañero allí,
1: Se disfruta.
0: Tengo 62 años y hace 10 años que hago radio. Tampoco no es que sea un experto. Cada día vamos aprendiendo más. Pero bueno, la idea era esa, y bueno, darle la bienvenida, que no se lo habíamos dado a él tampoco, a la radio. Y sabes que acá estamos siempre a las órdenes.
2: Muchísimas gracias, de verdad.
1: Bueno, nos vamos despidiendo.
2: Nos vamos despidiendo.
1: Buen descanso.
2: Hasta luego.
3: Nos vamos despidiendo.

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Ya dije, este dedo está muy brioso hoy. Tenemos a Jacqueline Vázquez de la ciudad de Minas que nos está pidiendo algo de Martín Segovia y específicamente nos está pidiendo entonces ¿qué somos? ¡Wow! ¡Qué pregunta, Jacqueline! Ahí va Martín Segovia.

Bueno, Claudio de San José de Mayo nos está pidiendo algo de Lucas Hugo. ¿Y qué te parece si ponemos Miénteme?

0: nos están pidiendo desde Balneario Buenos Aires, Jeremy y Lucía, a escondidas. Wow, chicos, cuidado.
1: 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Te dejo este mensaje a vos para decirte que a escondidas.

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Yo lo escuché decir a don Horacio Guaraní, este gran amigo, que un padre puede criar, educar y mantener a una docena de hijos, y muchas veces una docena de hijos no pueden mantener a un padre. Lo que le voy a relatar ahora es una historia verídica y se trata de una conversación entre dos hermanos. El hermano que vive en el campo lo manda a llamar al hermano que vive en la ciudad para decirle: ya sabrás por qué te llamo, pero tenemos que hablar. Porque yo no aguanto más, y aparte, vos sos mi hermano. No hay que lavarse las manos, ni habrá que esquivarle al bulto. ¿Sabés cuál es el asunto? Ya lo habíamos hablado. Yo también estoy cansado de renegar todo el día. Está hecho una porquería, siempre anda malhumorado. Pasa las horas sentado cerquita de la tranquera, y los que vienen de afuera dirán: está castigado. Es papá que está cargoso y dice que lo trato mal. Hay que verlo rezongar, por cualquier cosa se enoja. Rumbea pa'l sembrado de sojas y allá se pone a llorar. Y si lo querés llamar, se hace el sordo y no contesta. Te va arrugando la jeta y es capaz de pasar horas que el viejo no te da bola, y así no se puede más. Ahora me quiere ayudar a levantar la cosecha. Le pedí que no se meta porque al final ya me estorba. Se queda al lado de las tolvas y me mira medio raro. Después revisa el ganado, me lava las pezoneras, me vació un curavicheras en un potro lastimado, y es por dejárselo a mano. Ahora ya se lo escondí. Siempre anda por allí, caminando todo el día. Cuando llega el mediodía, eso sí, es el primero en la mesa. Y mi mujer, la Teresa, ya no lo quiere ni ver, porque se pone a joder que quiere pintar la pieza, ayudar con la limpieza, tener la casa ordenada, porque verla así arruinada le causa mucha tristeza. Yo no sé a qué se levanta a las 3 de la mañana, como si fuera un fantasma, se me aparece.

hablar y se empiezan a trazar. La verdad, ya no lo aguanto. A veces me cansa tanto que no deje de joder. No tiene nada que hacer, se piensa que es un muchacho. Quiere montar a caballo y recorrer las aguadas. Se pone a arreglar pavadas. Fuma, fuma que es un animal. Ayer se puso a trenzar un lazo para mi hijo y no sé lo que le dijo, que yo lo quería echar. Yo ya lo estuve pensando y es así como te digo. Lo llevamos a un asilo, que él allí estará mejor. Lo pagamos entre los dos, nos ahorramos un problema. ¿Sabes de que hay enfermeras que bien lo saben cuidar? Si mucho no va a aguantar, ya casi entró en los 80. Si te gusta la propuesta, no hay mucho de qué pensar. Espera, espera que ahora hablo yo. Perdóname la franqueza. ¿Te acordás cuando Teresa parió en el medio del campo? Fue papá que entre sus brazos llevó tu mujer pa'l pueblo. Había que comprarle remedios y vos no tenías trabajo. Vendió sus botas y el lazo, el único que tenía. Me pidió que no te diga que el pobre quedó descalzo. Acordate cuando un día se apareció en nuestro rancho reclamando un par de chanchos, todita la policía. Fue por una picardía que vos...

interrogatorio, se aguantó ese purgatorio mientras estuvo detenido. Cuando mamá murió, ¿quién fue el que tomó las riendas? Almuerzo, cena y merienda casi nunca nos faltó. Nos enseñó educación y a pesar de su ignorancia, a la escuela con tardanza, pero siempre nos mandó. Un día le dije yo, de grande seré abogado. Me apretó fuerte las manos y en la frente me besó. Y qué susto se pegó cuando enfermo vos caíste. No recuerdo qué comiste que te hizo vomitar. No había con qué pagar a un doctor que te asistiera. Te cargó en su jardinera y pa'l poblado rumbió. Y allá las puertas pateó de una vieja curandera pa' que pronto te atendieran. No sé con qué le pagó. Toda la noche pasó sentado al lado de tu cama pa' que la fiebre bajara.

y le pidió al Tata Dios que si algo te pasaba por vos su vida cambiaba, que le cumpla ese favor. ¿Te acordás cuando eras chico?

porque a mí me dio un abrazo diciéndome: mi muchacho, qué bueno es que seas así. Y hoy yo te escucho decir de que el viejo es un inútil, él solo quiere ser útil y no vivir de favor. Si al final de la cuestión

criollo bien hecho. No sé, no sé si esto es lo mejor. Y volviendo a nuestro tema, que si papá es el problema, deja, deja, me lo llevo yo. En casa estará mejor, es lo que él anda buscando. Su nieto lo está esperando,

te juro, querido hermano, y por él ha de ser así, que es un anciano, decís, querés llevarlo a un asilo,

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que tengan muy buenos días. Les deseamos desde aquí, desde esta humilde emisora, y escuchando la cantora, hoy se levanta un país. Yo sembrando la raíz con mi guitarra sonora, cuando despierta la aurora compartiendo con la gente estas cosas simplemente. Termo Mati, la cantora. Una mañana más, así se llama este programa. Y si usted tiene ganas de algún tema a escuchar, aquí lo puede solicitar. Es necesario su presencia y el folclore es la esencia. Para que no te sientas solo, te acompañamos con Tololo y toda la gran audiencia.

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1: Señores, ¿cómo están? Tengan ustedes muy, pero muy buenos días. Bienvenidos a una mañana más, una mañana de tantas, mañana de miércoles 9 de el mes 9 del 2026. Comenzando, como siempre, con todo el folclore y el canto popular rioplatense en estas 3 horas y 30 minutos que, realizamos a diario, ¿no? A través de rpcradio.tune.uy en el 87.9 FM Radio Parque UTC aquí en Montevideo, a través de FM San Fernando en la ciudad de Maldonado, 88.1 FM Radio 1 en Punta del Este, Avenida Ciudadana.com en la ciudad de Colonia, Radio 100, 101.1 FM en Santa Lucía, Canelones, 90.7.net a través de Radio Play y también en el 105.3 FM en Nueva Helvecia. Hasta las 9:30 con todo el folclore y el canto popular rioplatense.
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1: Ya le vamos a estar contando, como siempre, ¿no?, el estado del tiempo, cómo se presenta, cómo se va a estar presentando aquí en esta jornada. También le vamos a contar quién por ahí se va comunicando con nosotros a través de nuestra vía de comunicación, por la cual, sea cual sea la emisora que usted nos escucha, se comunica a través del 095-512-158. Bienvenidos a todos a una mañana más.

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La teníamos a María Elena con Galopera, esta cantante ya desaparecida físicamente, bonaerense, cuyo repertorio está dedicado a los temas del folclore argentino del litoral. Antes pasaba Ontiel, la gente de Copla Alta, y Carlos Benavides como En un jazmín del país. Nos vamos a ir al encuentro de la pausa, primera pausa de la mañana. Ya regresamos, le contamos el estado del tiempo y quién se va comunicando con nosotros a través del 095-512-158. Pausa y ya volvemos.

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6: Yo no atrancaba la puerta de mi rancho ni durmiendo. ¿Pa' qué? Si del lado de afuera, por malo que fuese el tiempo, la enrejaba de colmillos el coraje de mi perro. Cimarrón, medio atigrao, lo hallé perdido en las sierras boqueando de agusanao. Malo como manga de piedra, tuve que traerlo enlazao pa' curar de las bicheras. Y ahí se quedó, aquerenciao, compañero de las lerdas, troteando bajo el estribo ni calculaba las leguas. Y ande aflojaba las hinchas, se echaba a cuidar las prendas. Eso sí, muy delicado, manosearlo, ni le cuento. Se ponía de ojo extraviado y se le erizaba el pelo, con que tenía bien ganado su apelativo, el maleo. Qué animal capacitado para el trabajo en campo abierto. Había que verlo almentado trajinando en un rodeo. De ser cristiano clavao, que era doctor aquel perro. Yo echar tropilla al corral, le chiflaba entre dos dedos y embretajo en el chiflido me los traiba clean al viento. Y era un abrojo prendido en los garrones de un trueno. Una vez, bandeando tropa con mucha agua en el río Negro, caí quebrado de un apretón entre un remolino de cuernos. Y la mollera, la oscuridad y el silencio. Cuando volví a abrir los ojos, cruzaba una nube el cielo, gemidos y lambetazos llegaban como de lejos. De repente comprendí, medio me senté en el suelo para darle gracias. Hermano, de esta te quedo debiendo, no me haya ni el pan bendito si no me sacas malevo. Y una inmensa gratitud se me atracó en el garguero. Bueno, la cosa pasó. Yo entré para el casamiento. Hice el horno, la cocina. Mi rancho estiró un alero y en su chúcara clinera charqueó el arrorro y el rezo. A los 2 años gateaba mi gurí sobre un pelego o andaba por el guardapatio prendido a las cruces del perro porque él me le sacó las cosquillas al malevo. Habrá tomado por cachorro de su cría el pendenciero, le soportaba imprudencia, se prestaba para su juego y ande amenazaba caerse, se le echaba bajo el cuerpo. La cosa fue tan de golpe que hasta me parece cuento. Fue después de un mediodía como para fines de enero. Yo me había echado en el catre para descabezar un sueño. La patrona trajinado, proceando con el borrego. Y un redespente aquel grito como de terror. ¡Rosendo! Y ya me pelé para el patio manoteando el caronero. Ella estaba contra el horno, tartamudeando en silencio. Tenía el guricito alzado tembloroso contra el pecho y avanzando agazapado como una fiera. Mi perro asomaba unos colmillos como puñales. Los pelos se le habían parado de un modo que costaba conocerlo. Y en las brasas de sus ojos se habían quemado los recuerdos. De un salto me puse frente, le pegué el grito. ¡Malevo! Le vi soltar una baba. ¡Está rabioso, Rosendo! ¡No te me acerques, hermano! ¡Echa para atrás! ¡Fuera, perro! De repente me saltó. La diepa a un costado del cuerpo. Sentí como que la mano lo golpeaba contra el pecho y cayó casi sin ruido, como una jerga en el suelo. Cuando lo miré, los ojos se le habían puesto muy buenos, como dándome las gracias. Se le acortaba el resuello, se arrastró, lambió mis pies y me brotó un lagrimeo. No tenía para elegir, hermano, estabas enfermo. Fue el gurí, ¿sabes? De no lo hubiera hecho. Meneó la cola una vez, 2 veces y quedó muerto. Por eso es que desde entonces no me gusta tener perro. Y cuando voy de galope me parece que lo siento.

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0: Lo teníamos a Nelson Pato Silva con letra de Fernando Pintos, Sembrando Futuro. Antes pasaba Rufino Mario García con Romance del Malevo. La temperatura actual aquí en la capital, 6 grados 6 décimas, la humedad el 93%, visibilidad 15 kilómetros, la máxima pronosticada para esta jornada, jornada de miércoles 9, 18 la máxima, 5 la mínima, estará algo nuboso con periodos de nuboso, nieblas, viento del sector norte a 10 kilómetros en la hora, horas de la tarde nuboso con periodos de cubierto, baja probabilidad de precipitaciones, vientos del sector este a 10 kilómetros en la hora, 18 la máxima y 5 la mínima pronosticada para el día de hoy.
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0: Por acá dice, buen día Daniel, buena jornada de miércoles, abrazo grande amigo, Carlitos Luna desde Buenos Aires, que nos envía el estado del tiempo, como siempre, 14 grados la temperatura actual, 19 la máxima, 10 la mínima para esta jornada. El amigo Víctor Hugo que dice buenos días por acá. Buenos días para Víctor Hugo, buen día para todos y que tengan una excelente jornada. Vamos arriba, dice Danilo, desde Los Pagos de Jung. Buenos días, buenos son los días, decía por ahí Leticia, ya rumbo a su trabajo. Beatriz Embelli dice, buen día Daniel, Tololo, buen miércoles para todos. Jorge Ramírez que dice, buen día a todos, buen miércoles en sintonía, buen programa. Sandra Holguín dice, buenos días a todos, abrazos. Grisel Suárez dice, buenos días, muy buen miércoles para todos desde la Villa del Cerro. Francisco Pancho Pereira dice, buen día para todos. Álvaro Luzardo y Mabel desde Progreso dice, buen día Daniel, acá en la sintonía como siempre, saludos. Por acá dice Dani Amigazo, muy buenos días, buen miércoles para todos, ¿cómo estás? Espero que estés bien, como todas las mañanas prendido de 6 a 9.30 al mejor programa, como es una mañana más. Acostadito, calentito en la cama estoy, un poco resfriado, te queremos mucho, dice por ahí el Mati. Saludos para el Mati y Beatriz ahí en la zona de San Fuente, que dice que está gélido. Laura dice buenos días, un rumbo al trabajo. Por acá dice muy buen día, buen miércoles para todos, gracias. Dice por ahí el amigo Sergio Colman desde Nueva Helvecia. Leonardo desde Nuevo París dice buen día Daniel, hoy toca madrugar, saludos para todos en la sintonía. Talis desde Prado dice buen día Daniel, a Tololo y a toda la barra de la radio. Julito de las Flores dice buen día Daniel, lindo amanecer, frío pero lindo, saludos, dice por ahí Julito de las Flores. Dora desde Pajas Blanca dice buen día Daniel, para vos, tu compañero y toda la audiencia que día a día seguimos este programa de no sé, quedó por ahí Dora, el mensaje quedó en D. Bueno, de algo debe ser el programa. Saludos para todos, muchísimas gracias por la comunicación de cada día. Recuerden que sea cual sea la emisora por la cual nos escuchan, ustedes se pueden comunicar a través del 095-512-158. Esa es la única vía de comunicación. ¿Y por qué lo digo? Se lo comento. Una mañana más sale a través de rpcradio.tune.uy y a su vez también en distintas emisoras que nos retransmiten y también en distintas plataformas que a veces ni nosotros sabemos. Ayer o anteayer estaba leyendo un mensaje, ¿cómo era el nombre? De un oyente a quien le enviamos un saludo, nos escuchan a través de radios.com también. Otra de las tantas plataformas está Domiplay, también que nos pueden escuchar a través de las plataformas nuestras. Bueno, la única vía de comunicación que nosotros podamos leer y complacer los temas que ustedes nos solicitan es a través del 095-512-158, porque es imposible entrar a todas las plataformas para ver los mensajes, ¿no? Que nos arriban por ahí. De repente usted dice por ahí, uy, le mandé un mensaje a este, ni lo leyó, ni me pasó el tema. Es que a veces no estamos en la única plataforma. Es la única manera es el 095-512-158. Por ahí ustedes se comunican, nos envían un mensaje de texto, mensaje de audio, y ahí lo vamos a estar complaciendo con el tema que quiera escuchar en una mañana más.
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1: Lo teníamos a Lo Sucará con Coqui Bacoa. Antes pasaba el amigo Luis Arrúa con versos a Tupambaé. Y Hombre Bien Vestido, por Poca Plata, la voz de Pepe Guerra. Por acá dice, buenos días gente, que tengan una excelente jornada. Abrazo grande, hermano. Bendiciones para todos. Muchas gracias por el tema Sembrando Futuro. Gracias, dice por ahí Fernando Pintos. Vaya el saludo para Fernando Pintos, ¿eh? Seguramente disfrutando este amanecer fresquito. Nos vamos al encuentro de la pausa y ya regresamos hasta las 9:30 con

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Una oyente, una visita, que ustedes la deben de conocer por el nombre, porque la nombramos. Y nos va a estar visitando, anda acá en la capital y dijo, hoy, mañana te voy a visitar. Voy con el termo, el mate y te voy a visitar mañana. Así que por ahí por las 8:30 nos va a estar visitando por acá y ya le vamos a contar quién es, ¿no? La pausa y ya volvemos.

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0: 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Las conversaciones son que a la bandera del medio hay que echarla a la derecha porque la ha torcido el viento. Y mientras uno ceba mate, otro prepara un puchero, baja la carne del gancho y la revisa primero. Porque siempre la quereza está en contra del hueso. Y haciendo broma pregunta, ¿sopa de arroz o fideo? Por eso quiero que sepa usted, querido pueblero, que los callos de las manos y las grietas de los dedos son del mango del pisón y del frío del invierno. Y el dolor de la cintura es de hollar días enteros. Y cuando llega la noche, da vuelta en su pensamiento su esposa que allá en el rancho lo espera con su borrego.
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0: La teníamos a Mercedes Sosa con Pedro Canoero. Por acá dice, me pasás en puntita de pie. Decía por ahí Laura. Mensajes de Ricardo Silva a través de FM San Fernando. Por acá, que dice, buenos días, Daniel Tololo, audiencia, grupo, buena jornada de miércoles, saludos para todos. Nos envía el estado del tiempo, 7 grados la temperatura actual, 17 la máxima.
1: Muy buenos días, Daniel y gente linda, de una mañana más. Tengan un hermoso miércoles, saludo, cariño para todos. Y vamos arriba, paisito querido.
0: Y lo teníamos a Omar Santos desde Buenos Aires.
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0: Recuerden que 095-512-158. Por ahí ustedes se comunican, nos envían un mensaje de texto, mensaje de audio a través de WhatsApp. Sea cual sea la emisora por la cual nos escuchan mañana.

0: 7 de la mañana, 37 minutos. Actualizamos aquí el estado del tiempo. 6 grados 3 décimas, la temperatura actual 94, el porcentaje de humedad, la visibilidad 12 kilómetros, la máxima para hoy 18 grados, mínima 5, es lo que indica Inumet, pero como siempre le vamos a estar contando el estado del tiempo elaborado por Lourdes y Franchado en todo el territorio nacional.
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0: Días, Danieto, Lolo, la audiencia. Estamos escuchando temprano, pero tomando unos matecitos ahora. Está fresquito. Acá está feo, está nublado. No sé si va a ser día así o más tarde saldrá el sol. Pero ayer ya a esta hora ya estaba lindo, así que me parece que vamos a estar nublado. Está fresquito. Bueno, quiero agradecer a todos los que se tomaron una molestita ayer de llamarme, mandarme mensajito y todo por mi cumpleaños. Gracias a Dios pasé bien. Bueno, acá arrancando con un año más de vida. Bueno, gracias a todos los que se acordaron y muchas bendiciones para ellos. Bueno, que tengan un excelente día. Cuídense. Chao, chao.
1: La teníamos a la amiga Susana, que ayer estuvo cumpliendo años ya en los pagos de Jun. Vaya el saludo y bueno, esperando que haya pasado un lindo cumpleaños. Por acá dice: buen día a todos, con el Mati en la sintonía. Recuerden, la vida no espera. No pongan en pausa sus sueños, sus metas o el amor que sientes. Cada día es una oportunidad para crecer, para aprender, para ser mejor que ayer. Buen miércoles y saludos, dice la amiga Teresa, desde la heroica Paysandú.
2: Hola, muy buenos días, Daniel y Audiencia, una mañana más. Quisiera pedirte si podés, Daniel, pasarme el tema A Orillas del Olimar. Bueno, si lo tenés a mano por ahí, te agradezco. Bueno, muchísimas gracias. Saludos para todos. Buena jornada.
1: Ahí teníamos la otra amiga Teresa, que nos estaba solicitando un tema, A Orillas del Olimar. Mirta de Rincón del Cerro dice: buen día para todos, mañana fresquita pero linda. Federico de Pueblo Greco dice: buen día, Daniel, para vos y toda la audiencia. Pasate un tema del Pampa Larralde. Mario González desde Tacuarembó dice: buen día para todos.
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1: Por acá dice: buen día, soy Mercedes de Los Cerrillos. Hace tiempo no escribía, pero siempre estoy escuchando. Saludos y muy buen programa como siempre, dice Mercedes por ahí desde Los Cerrillos. Lindo lugar Los Cerrillos también, Miren que nuestro Uruguay, nuestro paisito, tiene lindos lugares para recorrer. Yo soy de aquellos que me gusta ir y hurgar en distintos lugares, y me he metido en cada caminos. Pero con esa onda de ir y ir descubriendo lugares, ¿no? Paisaje, a veces donde uno menos piensa, hay un lugar y decís: wow, qué lugar, ¿dónde estaba esto? De repente por ahí lo comentás y hay mucha gente que dice: déjate bromar, si te reconozco. Como lo de, para mí era como nuevo ir a la Sierra de Mahoma, ¿se acuerda que le conté? Y estaba cerrado, justo estaba cerrado, que no dejan entrar más. No tuve la oportunidad de poder entrar, pero mucha gente la conocía. Entre ellos Flavio, que me dijo el otro día: bueno, si me hubiese dicho que iba a la Sierra de Mahoma, te hubiese dicho: no vaya porque está cerrado. Dice: hace como 2 años que está cerrado. Pero bueno, uno no lo conocía y quería descubrirlo, ese lugar, ¿no? La Sierra de Mahoma.

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0: Aquel precioso bagual de cola larga y tupida y quinera parecida a un salvaje matorral.
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0: Me gusta por las orejas que tienen forma tijera, como el que montó Rivera y el general Lavalleja. Moros de la patria vieja traían origen de Arabia. 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Y en la historia del camino levanta la polvadera aquel morito que fuera del bravo Martín Aquino, al que una noche el destino en trampa se lo convierte. Y el morito de su suerte, que fue su amigo mejor, encontró en el maniador la sentencia de su muerte.
1: Y dicen que el uruguayo caudillo cuando moría, por su morito pedía: tráiganme a mi caballo. Después bajo un paraguayo sol que se hunde en lontananza, un triste cortejo avanza en un doloroso lloro. Y Alcina gime en el moro su amarga desesperanza.
2: Y entre moros de caudillo, ahí anda el de Wenceslao, que dicen que ha derrotado al pampero sobre el trillo.
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0: Hasta el gaucho su decoro por el ante el indio olvida, al decirle: mi querida te doy, vuélveme mi moro. De fierro fue su tesoro, fue su crédito, su luz, el gran compañero en sus horas de honda desventura. Del moro la sepultura se bajó a rezar por cruz. 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
1: Lo teníamos a Los Olimareños, a orillas del Olimar. Antes pasaba a Santiago Chalar, Moros de la Historia. Pero ninguno me... Recuerden que 095-512-158, por ahí si ustedes se comunican con nosotros, nos envían un mensaje de texto, mensaje de audio a través de WhatsApp. Saludos para Emi desde Chuy, que dice buenos días a través del grupo de rpcradio.tune.uy.

8 grados 3 décimas la temperatura actual, la humedad 86%, visibilidad 10 kilómetros, máxima 18 grados, mínima 5. Bueno, está saliendo el solcito, ¿eh? No una cosa que es una maravilla, pero está saliendo y está lindo, ¿eh? Está lindo, parece ser que va a ser un día lindo. Ayer estuvo hermoso, pero llega la tardecita y se pone un poco se pone un poco fresco, ¿no? Vamos con este señor llamado Pedro Estavillo. El tema se llama Mi Pago.

0: Lo teníamos a Pedro Estavillo. El tema se llama Mi Pago, es un tema muy conocido, pero en esta versión, ¿no? Por acá dice: buenos días, Daniel, soy el camionero adicto a tu tremendo programa. Iba a hacer una aclaración. Pedro Canavero lo cantó Teresa Parodi y no Mercedes Sosa. Sigan adelante con todos los programas, que son lo máximo. Un abrazo, el gitano, dice por acá. Salud para Juber, ¿no? Sí, Juber. Vaya, el saludo. Mercedes Sosa, dije por ahí. Bueno, yo puedo llegar a decir cualquier cosa. Qué formalidad la de este programa, ¿no? El amigo Danilo me decía por ahí: buen día, Daniel, ¿te acordás cuando conociste la cantera de Carrara? Sí, bueno, una larga historia, ¿no? Me fui de vacaciones y fui a un lugar, a Pan de Azúcar, donde ahí estaba trabajando Danilo y Silvia. Y nos fuimos a Pan de Azúcar y nos quedamos una semana ahí. No lo fuimos a ayudar. Bueno, está, no lo puedo decir en radio. No, sí. No, sí, pues, dijo, está, cuando viene lo voy a poner a pintar ese, sí, escúchame, estoy de vacaciones. Bueno, y fuimos a conocer la cantera de Carrara. Yo no la conocía, la cantera de Carrara, y fuimos a conocerla cuando no estaba el mirador. Todavía no, al tiempo. A los meses le hicieron el mirador ese que ahora todo el mundo va, que es un mirador todo hierro con vidrio. Le hicieron el mirador. Nosotros fuimos cuando era un campo y vos caminabas por ahí por el campo y mirabas la cantera de Carrara. De hecho, tengo algunas fotos por ahí. Pero este aquí que me hizo recordar que yo tengo mala suerte para los lugares. No sé si voy en el momento que no tengo que ir o qué. Pero fuimos hasta el Cerro Pan de Azúcar para subir el cerro y no pudimos subir porque estaba cerrado también. Estaba cerrado, no te dejaba. O sea, en realidad entramos a la reserva y entramos hasta el primer escalón, ¿no? Se llama así, la primer parada. Y de ahí no podíamos subir más al cerro porque creo que estaban refaccionando o algo así. Bueno, la cosa es que no pudimos subir al cerro. Me pasó lo mismo el otro día en la Sierra de Mahoma, ¿no? No fui, estaba cerrado, no dejan. En la Sierra de Mahoma supuestamente no dejan entrar más. Pero el Cerro Pan de Azúcar no pude subir tampoco ese día. Me acuerdo que fue cuando fui. Fue antes de operarme la primera vez de la rodilla. Y no pude ingresar. Pero sí tengo una cantidad de fotos y videos que hice por ahí en esa caminata donde no pudimos subir al Cerro Pan de Azúcar. De hecho, hace muchos años yo subí, o sea, lo conozco, pero siempre es bueno volver a esos hermosos lugares que te brinda nuestro Uruguay, esos paisajes que te brinda nuestro país. Y no pude entrar ese día porque estaba cerrado. Hay veces cuando está feo, y hay niebla y hay tormenta, esas cosas tampoco te dejan subir, ¿no? Ese día no era el caso, era que no te dejaban subir porque lo estaban, no sé si refaccionando o qué, entonces no te dejaban subir. Y bueno, digo, por ahí esto que me decía Danilo, me trajo la memoria eso, ¿no? Que digo, tengo. Sí, tendría que llamar. Che, escúchame, voy a ir a tal lado. ¿Se puede entrar? ¿Está abierto? ¿Está habilitado? Claro, tengo que consultar antes porque de repente hago 200 kilómetros y cuando llego allá. No. Me pasó el otro día, ¿no? Que es una ruta como de 40 kilómetros, una ruta de balastro que no está mal la ruta, ¿eh? Ojo al gol. Vio cuando uno dice balastro y dice, oh, ya te imaginé un camino 40 kilómetros vista de los tumbos. No, está bien, se puede carretear. Es de balastro, pero se puede carretear. Pero claro, cuando llegué ahí a la Sierra de Mahoma, olvídate, ¿no? Traje información gracias al paisano que por ahí se puso a conversar conmigo y me explicó un poco cómo era la cosa. De hecho, me dijo, andá hasta la casa de fulano ahí que con él capaz que podés entrar. Pero digo, no, ya la hora que era, no. Pero me pasa eso, ¿no? Que de repente hago tantos kilómetros y después llego y ¿cómo se llama? Y no puedo entrar, ¿no? Pero bueno, son los riesgos que se corre, pero uno disfruta igual del camino, el paisaje. Yo disfruto de la ruta, el camino. Uy, mirá aquello, uy, mirá qué bueno, ¿no?
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0: Por acá dice, buen día, mi hermano, ¿cómo estás? Ando en Salto. Acá alguien te retransmite, dice, queremos escuchar, dice por ahí el amigo David Techera. No, en Salto no tenemos a nadie, así que vas a tener que gastar internet.
2: Melo pa' mí es un señuelo que me desglosa.
3: Día a día. Bueno, sí. Hoy en día no dejan subir. O sea, entrar a la cruz no dejan. El recorrido lo pueden hacer. La cruz hace pilas que está cerrada. Meses. O sea, no se puede llegar a estar. O sea, no se puede entrar a la hora, ¿verdad?
0: Me decía por ahí ese comentario lo hacía Ángel, bueno, sigue cerrada la cruche. Así que, bueno, ahora ya sé, ¿no? No voy a ir. Mirá, Laura me manda por ahí. Yo sí pude entrar, dice por ahí Laura me manda una foto en la cantera de Carrara, y ya entró, o sea, a ver, sí, entró ya con el mirador, ¿no? El mirador de la cantera de Carrara, porque antes no se podía entrar. Porque fue una... La cantera de Carrara hace muchos años que está. De hecho, dice que de ahí salieron los mármoles para el Palacio Legislativo, ¿no? Entre otros edificios. Y entraban por ahí, había gente que entraba ahí, mucha gente se bañaba también, y mucha gente lamentablemente perdió la vida por bañarse ahí en las canteras. Después se entraba, se hizo un poco, empezaron a hacer un par de videos, mirá acá todo, mirá, ¿y dónde es ese lugar? Viste, como todo, ¿no? Se entra a difundir y la gente entra a buscar y dice, yo quiero ir también, ¿no? Vos mirabas la foto del agua verdosa, casi celeste, o celeste casi verdosa. ¿Qué va? Primero, bueno, está, celeste casi verdosa. Y vos decís, pa, qué lugar, che, ¿no? Entonces, claro, entra a Urgarí y querés conocer también, ¿no? Y ahí se va sumando y después cae la multitud. Hasta que ahora le hicieron un mirador, ¿no? Ahora es un lugar más turístico, porque vos podés ir, tenés el mirador y la gente ya entra con otro fluido,
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0: Le hicieron todo un parque, pero cuando fuimos con Danilo y Silvia, había que entrar por un camino medio de camino, ¿no? Sí. Con piedras y así, había arbustos y junco, todo lo más. Ahora hay como un parquecito.

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1: 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Gracias por el tema, Daniel.

Aldo Monjes con Samba del Domingo. Antes pasaba Horacio Guaraní con Plumas Verdes. Samba del Domingo, un tema que por ahí estaba solicitando Carlitos Luna para la Neneca, nuestra amiga la Neneca, Hace tiempo no se comunica la Neneca, Ay, Tololo, a mí me tocan cada amigos. Por acá dice, ahora saco cuenta que el que ligó mal soy yo. Dice, acá cuando viene este tipo, mirá vos, cuando viene este tipo, viene, entra y no se va más. Lo voy llevando a lugares y entra nomás. Después me dicen, a tu amigo no lo traigas más, dice. Digo poco yo, amigo mío. Dice, chupa y come como loco. Y algo conversa también, dice. Ah, y toma coca nomás, dice. Ah, no sea malo. No sea peleado. Saludos para nuestro hermano David Techera y también para Rudenay Guedes. Vaya, el saludo que anda por allá por la ciudad de Salto. Están en la escucha por ahí, dice, se escucha re bien, dice. Bueno, vamos arriba. Nuestro amigo y hermano, el señor David Techera y Rudenay Guedes. Están por allá por la ciudad de Salto, ¿eh?

Bueno, quiero enviarle un saludo a Marita Silva. Marita Silva nos iba a estar visitando aquí en esta mañana. Marita Silva, que siempre la nombramos, que estuvimos en su casa allá, en la ciudad de Paysandú, que nos regaló aquello, ¿se acuerdan? Aquello, higos al almíbar era zapallo de la almíbar también, ¿no? ¡Oh, qué rico estaba ese! Y nos iba a estar visitando aquí en esta mañana, porque anda aquí en la capital. Pero bueno, por ahí nos envió un mensaje, que ya se va en la mañana y no le da el tiempo, para venir a visitarnos. Bueno, queda para otra oportunidad. Ya teníamos, pero todo Lolo fue a Panadería Chico, ahí trajo unas masas y todo. Che, para convidar a Marita, ¿qué hacemos? Ahora vamos a tener que comerla, ¿no? Yo no quería tocar ninguna porque digo, no, hasta que no venga la visita no podemos tocar, ¿viste? Hay que tener respeto. Después comete todo, pero hasta que no llegue la visita no se abre el paquete. Y bueno, pero no puedes venir en esta oportunidad. Le enviamos un saludo, que nos está escuchando Marita Silva, que era a quien estábamos esperando aquí en esta mañana, y está por ahí a la escucha de una mañana más, como lo hace cada mañana. Así que buen viaje, saludos para Mica y también y bueno, saludos para Marita Silva, ya con otra oportunidad. Ya la próxima vez ya no van las masas, vamos a tener que hacer el asado directo, ¿no? Ah, sí. Y bueno, déjala por ahí, Tololo, que ahora terminamos el programa y desayunamos con masa hoy, ¿no?

0: 39 son los minutos que pasan de las 8 de la mañana hasta las 9:30. Una mañana más y una mañana de tantas. Como siempre, termo mate. La cantora prendía de lunes a viernes de 6 a 9:30.
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0: Dice por acá, Walter Daniel, amigo, amigo, corazón, hay que pelearte un poco porque siempre no te podemos mimar, dice por ahí. Alexander Peña de Doño Mabel desde Fray Marco, grandes amigos, Medio peleador, medio... Sí, él va y te brinda todo. Cuando va a la casa hay que reconocer que te brinda todo, pero después te critica también, después te saca lindo el cuero.

0: Me dicen por acá, con amigos así, ¿para qué querés enemigo? Dice por ahí.
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0: No, grandes amigos. Tanto Alexander Peña como Mabel, como también Danilo y Silvia. Grandes, grandes amigos que nos ha dado la radio y los apreciamos mucho como siempre. Y siempre están las puertas abiertas también de nuestra casa para aquellos amigos que se quieran arrimar, ¿eh?

0: Me dice por acá, Danilo, dice, atajá el copay ahí en los semáforos y le da las masas, no sigas angurriendo, dice por ahí. No, las guardo en la heladera para la próxima vez.
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0: Vos te podés imaginar que no pasa del mediodía, ¿no?

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1: 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Bueno, ya de paso, por ahí, si quiere chatear con Miguel Ángel Olivera, lo puede hacer. Siempre está disponible por ahí a tener una charla el amigo Miguel Ángel Olivera. Capaz que hoy vamos por la casa de Miguel Ángel, ¿eh? Vamos a ver cómo andamos de tiempo. Hoy tenemos programación durante el día acá en RP. Y bueno,
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1: Lo teníamos a Los Ñatos cantando para el amor. Los Ñatos, Larbanoa Carrero, La Martina Aranda y la Sinfónica de Tambores con Yaguatirica. Por acá Omar Santo dice, ¿no era que vos te tenías que... ¿No eras que vos no tenías que comer o cuidarte por la operación? Dice por ahí. Bueno, pero puedo darme un gustito, Omar. Tampoco es. Por acá, saludos para Susana La Minuana, que dice, gato facero, buen día, dice por ahí. Hablando de la canción de la Martina Aranda, ¿no? Marita Silva dice, Daniel, guarda la masita para la próxima, jaja. Dice, nos vemos pronto, abrazos, saludos a Leti, dice por ahí Marita Silva,
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1: Nos vamos al encuentro de la última pausa de la mañana y ya regresamos con los últimos 30 minutos de Una Mañana Más.
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0: Amigos oyentes, buenos días, muy buenos días. Bienvenidos a las primeras noticias de la jornada. Estamos comenzando un nuevo día, una nueva jornada. Hoy, miércoles 9 de septiembre del año 2026. Bienvenidos. Saludos a los oyentes de toda la región, oyentes de las radios que nos acompañan, como es allí en Maldonado, FM San Fernando, puntoesenvivo.com y FM Todo Cumbia allí en Pinamar, en la ciudad de La Costa. Bueno, con una jornada fría que tenemos, no tanto como ayer, 9 grados la temperatura, lo que sí, hoy no podemos ver el sol, está el cielo cubierto, 9 grados la máxima de 15 para hoy, la mínima de 5 para la próxima madrugada. Pero el informativo de hoy es... Ya vamos a arrancar, ya tenemos la entrevista ya anunciada con el diputado Javier Umpierres. Vamos a la nota.
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0: Bueno, es un placer recibir al diputado Javier Umpierres, diputado por nuestro departamento de La Valleja, con el tema del momento, o por lo menos a nivel de nuestra región, que se dio a conocer ayer. Que finalmente el Ministerio de Transporte y Obras Públicas confirmó las obras de rehabilitación para el acceso a Valle Ordóñez y Zapicán tan esperadas. Esta historia que tiene, que no es de ahora, los reclamos y las gestiones, sino de un tiempo ya bastante importante atrás. Javier, un placer de recibirte aquí a través de nuestra radio, bueno, para todo el norte de La Valleja, que están muy expectantes escuchándote. Para escuchar tu palabra en este momento, sobre todo lo que es la zona de Zapicán, Valle Ordóñez, por la noticia de ayer, Javier. Un gustazo. La noticia ayer se hizo oficial. Un gusto, Javier.
2: Bueno, buen día, Matías. Un placer de estar en contacto contigo y con la audiencia. Y sí, en realidad la noticia tomó vuelo, vamos a decir, pero de alguna manera nosotros ya la conocíamos hace un tiempo atrás. Capaz que la vorágine del trabajo no nos hizo que la difundiéramos o la hiciéramos pública en otro momento, pero quizás surgió a partir de un pedido de informe que hizo la diputada Peña, pero que está en todo su derecho y tenemos potestad los legisladores de hacer pedido de informe, pero nosotros como gobierno nacional nos habíamos preocupado de este tema, pero haciendo un poquito de historia, que creo que tú también
0: eso es bueno, sí.
2: Hiciste mención a esto. Este tramo es departamental, le pertenece a las intendencias, claro. Eso que me parece que es bueno dejarlo claro. Es un tramo departamental que le pertenece a las intendencias, como hay tantos caminos en el Uruguay, son departamentales. Lo que nunca habíamos podido que la Intendencia de La Valleja se hiciera cargo de esto. Claro. Le golpeamos la puerta a la intendenta, cuando era intendenta Adriana Peña, nunca dio respuesta. Le golpeamos las puertas al intendente Mario García, nunca pudo dar respuesta. Y ahora el intendente Jiménez estuvo viendo cómo podía ser. Él también fue parte de este proceso con la ministra Echeverri, porque la Intendencia de La Valleja no está ahora en condiciones de abordar esa problemática. Pero el tema había que solucionarlo. Claro. También golpeamos puertas en el periodo anterior y en el otro al Ministerio de Transporte y tampoco pudimos. Este Ministerio de Transporte, encabezado por la ministra Lucía Echeverri, nos dio respuesta y nos dijo que bueno, que iba a buscar un mecanismo mediante una participación pública privada en el circuito 5, de ahí de una cuestión jurídica que tienen, y se va a hacer ese tramo. Entonces, lo que nosotros decimos, que no, en definitiva no queremos tampoco ponernos al hombro como claro. Que fuimos los grandes triunfadores de esto, lo único que hicimos fue buscar con la ministra los caminos. Ella dio respuesta y bueno, y ojalá se esté resolviendo rápidamente, porque es un problema que lo sufren ahí ustedes a diario. Sí. Nosotros cuando vamos una vez por mes,
0: claro.
2: O cada dos meses, claro. Pero los que transitan ahí sabe que sufren bastante las consecuencias.
0: Javier,
2: yo agregaría esto, que me alegra de que el ministerio no solo va a ser este tramo, sino que también les hizo el tramo de la ruta 7 ahí, toda la parte que va hasta la rotonda, que me parece que quedó muy linda, y da mejora la circulación y da jerarquiza la localidad también.
0: No solo Javier, seguramente vos has transitado la nueva ruta 7 ahora en esta parte, lo que es internamente Valle Ordóñez, sino todo lo que es desde Valle, por ejemplo, hacia casi Cerro Colorado, que quedó a nueva. Cuando se hizo la parte interna acá de Valle, que estaba muy fea la ruta, muchos vecinos coincidían porque veíamos cómo estaban trabajando el tipo de obra, Javier, el tipo de ruta que se hizo ahora.
2: Exacto, de alta calidad.
0: Sí. Javier, recordemos que la ruta 14, por esta zona y todo lo que es ruta 14, se hizo en el periodo anterior con el ministro de Transporte, José Luis Falero, pero quedó estos tramos sin hacer
2: Pues son los tramos departamentales.
0: Claro, y estuvimos mucho tiempo consultando y algunos decían que correspondía al ministerio, otros a las intendencias.
2: No, son departamentales.
0: Departamentales, porque claro, la nueva ruta 14, el tramo, pasa por otra parte, diríamos, ya no es la entrada.
2: Claro, la ruta 14 tiene un tramo, todo el tramo nacional.
0: Claro.
2: Y después hay tramos departamentales, pero eso sucede en todos los departamentos.
0: Sí.
2: No solo aquí en La Valleja. Y bueno, a mí en lo personal me lo han reclamado miles de veces, a los ediles también. Y acá no importa que estés cuando sos legislador de gobierno o de oposición. Yo creo que lo importante acá es que nosotros nos reunimos con la ministra. Cuando yo fui candidato a la intendencia en este último periodo, nos reunimos con la ministra Echeverri y hicimos un paneo de la situación del departamento con algunas cuestiones. Y estaba incorporado ese tramo. Ella en ese momento lo dejó en carpeta. Estamos hablando de abril de 2025.
0: Claro, ya venía atrás.
2: Previo a las elecciones.
0: Claro.
2: Ahí ella lo dejó en carpeta. Lo que pasa es que ella ahí estaba gobernando con un presupuesto del otro gobierno, del último gobierno anterior. Entonces, ahora coloca en esta... Ahora el Frente Amplio tiene un presupuesto propio y en ese presupuesto ella lo pudo incorporar. Entonces, yo creo que eso es muy bueno. Pero, en definitiva, esto surgió un poco por lo que decía anteriormente. No es minimizar la tarea de la diputada Peña. Lo único que hizo fue enterarse recién por un pedido de informe.
0: Claro.
2: Nosotros esto ya lo habíamos trabajado hace un año antes, ¿no?
0: Claro. Javier,
2: pero bueno, acá lo importante es que las obras se hagan, ¿no?
0: Se hagan, sí. Sí.
2: Nosotros nos hemos preocupado mucho siempre por el interior del departamento, principalmente Valle. Yo hace tres periodos que estoy en el Parlamento y siempre dije lo mismo. Me podrán decir que no le gusta nuestra gestión, que, bueno, cualquier cuestionamiento que siempre es válido, mientras no vaya a lo personal y sean cuestionamientos políticos. Pero lo que no nos pueden decir es que no estamos presentes en las localidades como Valle, Zapicán, Varela, Aramendía,
0: Firarajá,
2: todas las localidades del interior. Y además hemos hecho cosas. No voy a enumerar las anteriores no queremos aburrir a la gente, pero ahora de última le conseguimos un comodato con el correo a Cuarto Mundo. Ahí seguramente se puede hacer un convenio del Ministerio de Transporte también para mejorar esas instalaciones, y no solo le van a servir a Cuarto Mundo, sino que va a hacer actividades de otro tipo de actividades. Estamos trabajando con el Baby Fútbol, a ver si se puede hacer también un convenio. Y estas obras de vialidad, de circulación, me parece que demuestran que nosotros nos preocupamos y nos ocupamos por la localidad.
0: Claro.
2: Lo que te decía anteriormente, nos puedan criticar por cualquier otro tema, no que no estamos presentes y trabajamos para la localidad y para todo el departamento, ¿no?
0: Todo el departamento.
2: En definitiva, nos eligen para todo el departamento.
0: Javier, te robo dos minutos más. ¿Cómo ves el intendente? ¿Cómo ves la gestión en este año y algo, Javier?
2: Y bueno, la intendencia es como lo ha venido planteando el intendente. Yo no estoy por dentro.
0: Claro.
2: Pero según los informes que nos hacen, el tema económico es crucial. Sí. Si no tenés dinero en este mundo capitalista claro. que vivimos, donde el dinero es todo, es muy difícil avanzar en obras y hacer cosas. Y lo otro, que él se ha detenido en la gestión interna, en acomodar, vamos a decir, una situación muy descarrilada que tenía al interior de la Intendencia de Lavalleja. Eso lo ha complicado en el accionar y en el funcionamiento. Por lo tanto, bueno, recién también tiene su presupuesto. Sí. Y recién viene planteando hacer modificaciones. Así que yo creo que es tiempo de esperar y ver cómo sigue avanzando esto, ¿no?
0: Esto de los consejos en el interior, Javier, que creo que nunca se hizo, ¿no?
2: Bueno, hay señales importantes. Uh-huh. Hay señales importantes de otra forma de hacer política,
0: claro,
2: ¿no?
0: Claro.
2: Una política más de cercanía, más de un vínculo, de buscar los acuerdos y no las discrepancias, porque estábamos aburridos de pelea. Y yo sé que en política siempre eso rinde más, el roce, la rispidez, pero creo que eso no construye. Entonces yo creo que la política del intendente Ximénez en ese sentido es resaltable, ¿no?
0: Y buen relacionamiento en general para trabajar por el departamento, Javier, con todos los alcaldes que en definitiva son de otros partidos, ¿verdad?
2: Exacto.
0: Y eso es importante, ¿no? Más allá de la política, ¿no? La gestión,
2: exactamente,
0: ¿no?
2: Exactamente. De dejarlo. Las ideologías siempre van a permanecer. Ahora, si nosotros decía un histórico dirigente político, trabajemos sobre los acuerdos y vamos a avanzar más y no detenernos a discutir las diferencias.
0: Claro, claro.
2: Si nosotros nos sentamos a discutir sobre las diferencias, podemos estar horas, días.
0: Sí. Uno ve en otros países, Javier, que prácticamente se hace campaña política desde que termina una elección.
2: Claro, para la próxima.
0: Claro. Y
2: bueno, eso un poco creo que es lo que le está pasando a nivel nacional, al Partido Nacional, ¿no? Uh-huh. Están permanentemente en campaña.
0: Claro.
2: Y creo que han definido algo que es aquello que le dicen al gobierno ni un vaso de agua. Sí. Bueno, creo que eso lo están aplicando.
0: Sí, lo vemos
2: en algunas situaciones, por ejemplo, la rendición de cuentas última.
0: Ahora, sí, que es tan importante.
2: Antes de escuchar a los ministros, ya dijeron que no lo iban a votar. Uh-huh. Una cosa rarísima, nunca vista, porque es como negarte a conversar, ¿no?
0: Claro, por lo menos conversar, claro.
2: Claro, sí. Yo pido una entrevista contigo para conversar sobre un tema y vos, antes de empezar a conversarme, si no, al tema que vos me vas a plantear, yo te digo que no, y ni siquiera lo pude desarrollar.
0: Claro, claro, sí.
2: Fue una cosa así, ¿no?
0: Totalmente.
2: Y bueno, después tuvimos que buscar acuerdos de otra magnitud para poder tener una rendición de cuentas, para poder tener una ampliación presupuestal y para tener una cantidad de dinero más a destinar a la gente, que siempre es necesario, ¿no?
0: Claro,
2: porque volvemos a lo que hablábamos recién.
0: Claro.
2: Sin dinero no se resuelven las cosas.
0: Y saber, lamentablemente. Y saber concreto con cuánto dinero se cuenta para gestionar todo lo que hay que hacer, ¿no?
2: Y lo que te propones, claro. Sí,
0: exactamente.
2: Javier, bueno, a todo eso le dijeron que no el Partido Nacional de arranque.
0: Sí.
2: De arranque.
0: Javier, un gustazo así de escucharte. Me imagino que estás con mucha actividad y bueno,
2: mira, estaba por entrar a una reunión con el ministro Done por el tema ley de competitividad. Es una ley muy importante que el gobierno va a llevar adelante. Yo estoy trabajando otra ley de compras públicas. Así que bueno, hay trabajo siempre.
0: Hay mucha actividad y seguramente que no va a demorar mucho que...
2: Después tenemos la Comisión de Industria, que también ahí recibimos gente, así que... Y después hay sesión parlamentaria.
0: Y después, como lo haces habitualmente, periódicamente, gira por el departamento, Javier.
2: Sin duda.
0: Como siempre, ¿no?
2: Siempre andamos en la vuelta.
0: Date una vuelta. Javier, un abrazo y estamos a la orden acá, Javier. Un abrazo.
2: Gracias a ti, un saludo.
0: Gracias, Javier.
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0: Bueno, vamos a conversar también, obviamente, con la ex intendenta, de Lavalleja, la doctora Elena Peña. Vamos a estar conversando con ella. La noticia, indudablemente, que ayer empezó a tener mucha repercusión. Donde el Ministerio de Transporte y Obras Públicas confirmó que se encuentra prevista la realización de obras de rehabilitación en las entradas a las localidades de Valle Ordóñez y Zapicán. La información surge de una respuesta oficial del Ministerio luego de gestiones de pedido de informe, como lo decía el diputado Javier Umpierres, de la doctora Adriana Peña, quien había planteado la situación en los accesos. Según informó la Dirección Nacional de Vialidad, las dos obras están previstas dentro del contrato de proyectos viales de participación público-privada, circuito 5, correspondiente al corredor vial integrado por las rutas nacionales 14 y 15. Los tramos forman parte del contrato adjudicado al consorcio Autovías 5, sociedad anónima, que comprende tareas de diseño, construcción, rehabilitación, financiamiento y mantenimiento del mencionado corredor vial. De esta manera, bueno, el Ministerio de Transporte y Obras Públicas confirmó oficialmente que está prevista la rehabilitación de los accesos a Valle Ordenes y Zapicán, dos obras de importancia para estas localidades de la región. Bueno, es la noticia del día, sin lugar a dudas, y va a ser la noticia de la semana, sin lugar a dudas.

0: Más de 400 alumnos de las escuelas rurales de diferentes puntos del departamento de Florida participaron ayer martes de la primera jornada Mi Viaje Cultural a Florida. La propuesta es impulsada por la Dirección de Cultura de la Intendencia de Florida en coordinación con la Inspección Departamental de Educación Inicial y Primaria y tiene como objetivo acercar a los niños del medio rural a la historia, la cultura y patrimonio del departamento. Durante la jornada, los escolares recorrieron diferentes lugares emblemáticos de la ciudad de Florida, entre ellos el Prado Piedra Alta, Plaza Asamblea, la Catedral Basílica, el predio histórico donde se declaró la Independencia Nacional, el entorno del Estadio 10 de Julio y la Plaza Artigas. Bueno, participaron niños de todo el departamento de escuelitas rurales, entre ellos los Dillescas, participaron los escolares allí de todas las escuelas rurales del departamento de Florida. Bueno, sobre esta jornada habló Adela Dutra, directora general de Cultura, sobre la jornada con los niños de las escuelas rurales en Florida.
1: La verdad que sí, estamos muy contentos. Bueno, agradecemos la presencia del diputado, de Chacho Rodríguez Unter, que siempre está apoyando las cosas de cultura y la ruralidad le importa especialmente, así que gracias por la presencia. Y tal cual, llegaron antes de hora, muy, muy ilusionados. Algunos ya conocen, otros vienen a conocer de otras partes que no conocen, de repente, no sé, el Prado de la Piedra Alta, vamos al teatro a las 3 de la tarde, así que todo el día va a ser un día de fiesta. Estadio todo junto, que trajeron su vianda, allí vamos a estar todos compartiendo, y una cosa que no es menor es que se llevan un regalito, porque uno lo ve cuando va, uno va siempre al interior, qué bien te trata. Bueno, hay una pequeña taza de café de recuerdo para las maestras y sus auxiliares, que han hecho un gran esfuerzo, y todos sabemos lo valiosa que son las maestras, y también para los niños una merienda para el viaje, para que vuelvan con algo rico para volver. Así que estamos muy, muy contentos y por suerte un día de sol.
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Bueno, el saludo a Belén La Rosa, nos aporta una información, gracias Belén. Hoy viajaban los niños de las escuelitas de Illescas, Arrayán y Mansa Villagra. Qué linda experiencia para ellos, realmente, a la capital departamental, a la capital del departamento de Florida. Bueno, 62 escuelas rurales, 61 escuelas rurales hay en el departamento de Florida, 61, Bueno, en otros tiempos habían más, pero no son pocas, 61 escuelas rurales. Bueno, y otra información importante es que el ministro de Ganadería, Agricultura y Pesca, Alfredo Fratti, indicó ayer martes que se actuó rápidamente en el caso de la gripe aviar detectado en una gallina de traspatio en un establecimiento en el departamento de Colonia. Fratti sostuvo que una vez identificado el foco, se trazó un perímetro de 5 kilómetros alrededor y no se encontró ningún animal más afectado. Con respecto a los animales del establecimiento, fueron sacrificadas 74 aves, no solo gallinas, todo lo que estaba ahí se sacrificó. Y bueno, el ministro confirmó que no se encontró ningún animal más afectado. Bueno, es una buena noticia, esperemos que quede ahí la cosa, con la gripe aviar.

0: Bueno, recordemos que la Intendencia de Florida está realizando las pruebas de licencias de conducir para expedir licencias de conducir en el interior del departamento. Y vamos a reiterar que mañana jueves 10 van a estar realizando el examen médico en la Junta Local de Nico Pérez y en la Junta Local de Cerro Chato, mañana jueves 10. Y el trámite teórico-práctico va a ser el jueves 17, Nico Pérez y Cerro Chato. En Casupá, el próximo miércoles 23, va a ser el examen médico y el sábado 25 el examen teórico-práctico. Y en Capilla del Sauce no va a haber examen médico y el trámite teórico-práctico va a ser mañana también, jueves 10 de septiembre.
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0: Bueno, si sienten unos ruiditos, sepan disculpar. Bueno, están algunos trabajadores haciendo algunas tareas por acá. Así que bueno, sepan disculpar. Un pequeño ruidito, se escucha, un martillazo se escucha, Bueno, vamos a contarles cómo comienzan cotizando las principales monedas. El dólar que ayer cerró al alza subiendo su cotización con respecto al peso uruguayo, 39 pesos con 15 a la compra, 41 con 35 a la venta. El euro 44 con 60, 49 con 26. Peso argentino 0 con 02, 0 con 20. Y el real 6 con 95 y 8 pesos con 65. Compra y venta respectivamente. Así comienzan cotizando las principales monedas que operan en nuestro país hoy, miércoles 9 de septiembre.
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0: Y nos vamos, señores, hasta aquí las primeras noticias, como siempre, con la presentación de Funeraria Charito Aray Hermanos y Previsora Valle Ordóñez. Estamos llegando al final de las primeras noticias de la jornada. Las próximas van a venir, llegarán a las 11:30 en el informativo Rami. 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Que tengan una buena jornada. Gracias por acompañarnos. Gracias por elegirnos. Gracias por estar cuando hay que estar. Gracias a FM San Fernando, así el Maldonado, que continúa con su programación. Y FM Todo Cumbia sigue con FM Cerro de Nico Pérez, la potente de la región, como todas las mañanas, con 96.5 Latina, la mañana de la radio, para llevarles buena música, noticias y toda la comunicación con su conductor Luis Alberto Torres. Que tengan una buena jornada a las 6 de la tarde en el informativo de cierre de jornada. Nos encontramos usted y nosotros por acá. Hasta luego.
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Buenos días, amigas, amigos de Cerro Colorado, zonas vecinas, América y el mundo. Les habla Roberto Dieringer. A partir de este momento y por 2 horas consecutivas, les estaremos ofreciendo su programa matinal, La Botica. La mejor música folclórica elegida para usted y también las noticias que importan a nuestra comunidad. Retransmite FM San Fernando de Maldonado. Y como es habitual, comenzamos con la voz de don Alfredo Zitarrosa.

0: ¿Qué tal, amigas, amigos? Estamos en las 9:52 minutos de la mañana. Hemos dado comienzo a La Botica en este 9 de septiembre de 2026. 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
0: Bueno, se fue el sol. Qué disparate. Ya nos dio 2 días de sol y ahora nubosidad plena, se está preparando para lo que se había pronosticado, posiblemente algunas precipitaciones para este fin de semana y después el frío otra vez. Y bueno, es lo que hay, hasta que la primavera nos regale algún día lindo, ¿no? Queremos saludar a los amigos, queridos, fieles oyentes que están participando de este programa a través del receptor y a través de internet. Saludar también a don Ricardo Silva, allá en Maldonado, que a través de FM San Fernando está retransmitiendo este programa. Un saludo muy grande para toda su audiencia. Hoy tenemos, vamos a tener la visita de el Tano Stopinghi, aproximadamente a las 11. Ayer estuvo de reuniones, haciendo una gira por todas las organizaciones sociales de nuestro de nuestra localidad, y hoy lo vamos a tener acá en la radio. Pensamos que más o menos como a las 11 va a venir por acá, y como siempre vamos a tener también toda la música y las noticias que forman parte de este programa. 9:54 minutos, ya arrancamos con Alfredo Milonga Madre cantando "Te conocí, yo no supe ni cuándo". Vamos con don Argentino Luna, "No te vayas por la viña".

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Ya estamos en las 10:01 de la mañana. Antes de escuchar a Tantomán, vamos a contarles el estado del tiempo. Tenemos en este momento 13 grados en nuestra localidad y zonas aledañas. Está totalmente nublado, el viento es del norte, con ráfagas de 7 a 19 kilómetros en la hora. Hoy probablemente vamos a tener alguna precipitación, como les decíamos al principio, ¿no? Se está preparando para precipitaciones que serán, se van a dar en la noche, más o menos a las 22, 23 horas vamos a tener precipitaciones. La temperatura máxima para el día de hoy será de 18 grados, entre las 14 y las 15 horas. Mañana también tenemos probabilidades de lluvia, 18 grados también la temperatura. De viernes, el viernes va a estar ahí, nublado y con algo de sol, la temperatura será de 17 grados. Y el sábado también tenemos lluvia, pero acá hay 90% de probabilidades de lluvia. Después seguiremos con temperaturas bajas, entre 11 y 14 grados la semana próxima. Esto es aproximadamente lo que tenemos hoy. Digo aproximadamente porque puede pasar lo que cualquier cosa. La humedad, 80%, el punto de rocío 9 grados centígrados, nubosidad 100%. La sensación térmica 13 grados, visibilidad 40 kilómetros, el viento promedio 7 kilómetros en la hora. El sol salió, apareció, pero no lo vimos, 6:52, se ocultará 18:32. Vamos a tener una duración del día de 11 horas y 40 minutos y el mediodía a las 12:42. Y tenemos el mapa aquí de lo que nos muestra Meteored y seguimos con la nubosidad prácticamente en todo el país. En nuestra zona, sí, totalmente cubierto desde el norte de Canelones hasta prácticamente Valle Ordóñez y más. Y hacia Sarandí Grande, la ciudad de Florida.

San José, prácticamente tenemos toda esa región, más de medio país, con nubosidad alta y probabilidades de lluvia. Entonces, vamos a seguir, ahora sí, Tantomán.

Estamos en las 10:09 minutos de la mañana y es la hora del horóscopo. Para Aries, su naturaleza arremetedora e intolerante no tendrá cabida para proyectos económicos. Debe tomar con serenidad cada situación difícil porque podría verse afectado su sistema nervioso. Tauro, los frutos en dinero darán muchos réditos. Será un tiempo de fuertes desafíos que contará con sobrada fuerza. En salud estará protegido y contará con defensas para ahuyentar las enfermedades. Para reforzar esos favores, lo aconsejable es caminar. Géminis, tendrá que hacer un trabajo muy minucioso en lo económico para lograr las mejoras que usted espera. Controle su sistema nervioso, que se verá alterado por la impaciencia e intolerancia. Recurra a terapias naturales. Cáncer, recibirá noticias de retribuciones inesperadas provenientes de negocios que ha iniciado. Le haría bien comenzar con alguna actividad física que le permita relajarse y conectarse con lo más profundo de su ser. Leo, dedíquese de lleno y sin hacer trampas a hacer bien las cuentas, de lo contrario, su presupuesto no le alcanzará. Deberá respetar las horas de descanso y también las de esparcimiento, logrando un mágico y saludable equilibrio. Virgo, evite compras compulsivas para así lograr que su sueldo le alcance. Contrólese. Decídase ajustar su dieta a parámetros saludables y logrará recuperar su estado físico. Libra, se dará cuenta que es un saldo negativo debido a que se lo impide reclamar el dinero que le corresponde. Sea perseverante y espere. Cuide su alimentación, coma saludablemente y evitará enfermedades. Escorpio, no se preocupe por gastos y no dude en pedir apoyo financiero. Las energías lo favorecerán en el tema. Deberá afrontar inquietantes experiencias, no debe angustiarse. Los profesionales darán con el diagnóstico correcto y la terapia apropiada. Cuide su salud. Sagitario, debe ser más cuidadoso a la hora de gastar. Las condiciones económicas no le permitirán excederse. Regálese sales de baño, algún óleo corporal y, por supuesto, una crema de maracuyá será reconfortante. Capricornio, en caso de tener que ocuparse de algún tema económico, dele prioridad, le resulta óptimo para el caso. Su ánimo mejorará concluyendo con el firme propósito de focalizar su objetivo en mejorar su imagen. Acuario, debe tomar precauciones que deben ser válidas para el tema del dinero, para que no lo derroche ni planifique gastos. Sería interesante descargar energía acumulada y dedicarse un día a relajarse totalmente. Y para Piscis, deje fluir con tranquilidad las cuestiones económicas. Hay un buen periodo para hacer negocios. Busque actividades relajantes, lo beneficiarán y le aportarán placer. Era el horóscopo del día.

vamos a los resultados de los juegos de anoche. El 5 de oro, los números del 5 de oro, 03, 04, 06. Ah, no, estos son los del domingo. Pucha, no sé dónde está. Ahora sí que me perdí. No. Esto dice sorteo del domingo. 5 de oro por acá. No. Me cambiaron la página y no tengo la. No tengo el 5. Vamos a ver si lo podemos encontrar. Mientras vamos a escuchar alguna composición. Y después seguimos. Vamos a Maru Rodao, juntito al fogón.

Escuchábamos a Maru Rodao juntito al fogón. Bueno, obviamente que dejé alguna neurona en mi casa hoy, porque el 5 de oro se juega hoy, Sí, señor. Tiene un pozo de 95 millones de pesos, Sorteo nocturno de ayer martes 8 de septiembre. A la cabeza salió el 637, le siguen 261, 189, 554, 136, 158, 376, 399, 863, 631. Del décimo primero al vigésimo, 238, 870, 157, 347, 136, 779, 607, 879, 935 y 894. Se repitió el 79 a los 16 y a los 18. Y por ahí no encontramos otro repetido. Vamos a la tómbola. ¿Cómo quedó la tómbola? 07, 31, 35, 36, 37, 38, 47, 54, 57, 58, 61, 63, 70, 76, 79, 81, 87, 89, 94 y 99. Estos son los números de la tómbola y anoche, reiteramos, salió el 637. Vamos a continuar con la música. En la botica, cuando son las 10:20 minutos de la mañana,

0: Escuchábamos a Rada, Candombe, Botija de mi país, de Rubén Rada y Hugo Fattoruso. Estamos en las 10:24 minutos. Vamos a la fecha de hoy. 9 de septiembre, 252 días, ya tenemos caminados, 252º día del año en el calendario gregoriano. Quedan 113 días para finalizar este año. En el año 1807, en el marco de las invasiones inglesas al Virreinato de La Plata, después de haber sido derrotadas en Buenos Aires, en julio, las fuerzas inglesas del general John Wylock abandonan Montevideo hacia Inglaterra, donde será juzgado. Después, tiempo después, se quedaron con las Islas Malvinas. Qué lío se armó hasta ahora. En 1945, en China, en el marco de la Segunda Guerra Mundial, las tropas japonesas se rinden formalmente. Firman el tratado de rendición en un barco en el medio del mar. En 1978, Rusia lanza su sonda espacial Venera 11 con destino al planeta Venus. Y en 2016... Corea del Norte y el gordito ese de cara linda que tienen de presidente prueba una bomba nuclear que causa un terremoto de 5.3 en la escala de Richter. Casi se quedan sin pueblo. Bueno, hoy rendimos homenaje a una de las actividades más antiguas para la subsistencia de la humanidad. Hoy, 9 de septiembre, se celebra el Día Mundial de la Agricultura, una actividad de gran importancia para el desarrollo sostenible de las naciones del mundo. Mención especial merece el esfuerzo de los pequeños, medianos y grandes productores del campo, dedicados al cultivo de la tierra para la producción de alimentos de calidad para la población. Con ello, se reconoce su ardua labor en la producción de alimentos. La creación de esta fecha sirve para divulgar los retos que debe afrontar el sector agrícola ante el cambio climático en el planeta y otros factores ambientales, así como los nuevos patrones de consumo. Por otra parte, promover el estudio, desarrollo e innovación de la agricultura y su impacto en el medio ambiente para el beneficio de futuras generaciones. Entendemos por agricultura el conjunto de actividades relacionadas con el cultivo de la tierra y el tratamiento del suelo mediante la intervención del hombre para la producción y obtención de alimentos, verduras, vegetales, frutas, cereales, tubérculos, granos, para el consumo humano. También fibras, lino, algodón, utilizadas para la confección de prendas de vestir. Pastos, semillas y forrajes, para alimentar el ganado, aves de corral y domésticas. Cultivos energéticos, maíz, soya, utilizado en la producción de biocombustibles. Productos químicos, etanol, plásticos, almidón, azúcar, productos biofarmacéuticos y drogas legales. En la actualidad, en varios países, se utilizan técnicas e innovaciones aplicadas a la tecnología para el labrado y cultivo de la tierra, así como para efectuar los controles pertinentes para una mejor calidad de los productos agrícolas. Día Mundial de la Agricultura. 10:28 minutos de la mañana. Bueno, ayer recibimos por parte de nuestro querido amigo Sergio Sánchez, que hace tiempo no lo tenemos por acá, un homenaje a Abel Soria, que al realizara en su programa Domingos de Maldonado. Y nos pareció pertinente pasarlo, colaborar con nuestro amigo y además recordar la señera figura de Abel Soria, un hombre diferente. A 10 años de la partida de Abel Soria, Domingos de Maldonado, Sergio Sánchez Moreno.
1: Es el hombre y es el nombre. Uno de los mayores artistas orientales, Abel Soria amó su tierra de chacras, porque nació en Canelones, fue un especialista en la técnica de armar las décimas en un poema, se enamoró de la gente uruguaya y de su gente de San José, porque vivió la vida entera en el Pago Josefino. Delicada persona, humilde, de esos que saben y se saben responsable de su talento y lo comparten gratuitamente para bien de los otros. Abel Soria, una honra del país, como payador, como cantor, como persona, como creador de versos criollos, como folclorista en su tamaña dimensión. A 10 años de la partida, empezamos con una hora destinada a don Abel Soria Gil.

aunque un poquito encorvado, alambrador jubilado de la campaña de Salto. No conocía el asfalto, ni más lujos, ni más brillo, que romperse los nudillos de sus dedos como raíces, enterrando ñandu baices y haciendo riendas y atillos. Deseaba desde escolar conocer Montevideo, y a los 70 el deseo casi lo

cuídate, Pompilio Peña, le había encargado su siriaca. Mira que vos sos tan vaca que cualquier bobo te ordeña. Y esto no es por darte leña, porque si bien se te mira, no es de extrañar que esta gira que sé que tanto te alegra sirva para que una ave negra te encaje alguna mentira. Es muy difícil que zafe cualquier bruto como vos de que en ese infierno atroz algún mandinga lo estafe. Y en la terminal de AFE, mandinga estaba a la espera que alguno de campo afuera llegara por aquel lado.

y al ver al cerro verdear, don Peña insistió al tanero: si el pago no es alfalfero, no va a decir que esa parva será de un tatú que escarba o algún machazo hormiguero. De esa manera el rural conoció con mil detalles balnearios, jardines, calles y plazas en general. Recorrió la capital dando más vueltas que un disco, y aunque se mantuvo arisco para comprar el templo inglés, mostró en cambio su interés de adquirir el obelisco. En 18 y Boulevard, el pueblero pagó el costo.

0: ocio y al final de un rato de ocio y de comer más que el fisco fueron hasta el obelisco pa' concretar el negocio. Cuando el viejo alambrador oyó decir 6 millones, gritó: ¡tantos patacones no tengo en mi tirador! Bueno, dijo el vendedor con su expresión más risueña, si bien la suma es pequeña, no es hijo que pague todo, pero sí, de cualquier modo, tendrá que dejarme seña. Bueno, soy Pompilio Peña, de Estado Civil, arrimao, mayor de edad, colorao de la campaña salteña. Ya tiene más de una seña, concluyó el viejo Pompilio. ¿Le van a servir de auxilio para cobrar en el momento? Siempre y cuando al monumento me lo entregue a domicilio. ¿Cómo te fue de paseo?, le preguntó su mujer. Y él dijo: tenés que ver qué grande es Montevideo. Paseé y comí a mi deseo y a costillas de un cristiano muy atento, muy vaquiano y además muy boca abierta, que me llevó hasta la puerta del hospital italiano.
1: Abel Soria, Abel Soria, genial. Elio Abel Soria. Es de Canelones, nació el 26 de enero de 1937. Patria original, patria sus primeros terrones, Los Cerrillos. Pero después murió San José de Mayo, el 4 de septiembre de 2016. Están cumpliendo justamente 10 años de esa fecha. Y siempre reconoció su patria canaria y chacarera, pero natural también que se sintiera muy josefino. Abel Soria vivió desde los 19 años en San José de Mayo. Hijo de una familia de chacreros, ayudó a sus padres en las labores del campo desde la infancia. Alternó esta actividad con las primeras incursiones en el mundo de las letras y de la música. Pero quiero escucharlo a él porque, vean ustedes, en el año 2014, Informe Granjero, un programa de la radio de Canelones, le hace una entrevista muy interesante donde él dice y explica con esa voz tan linda que Dios le dio dónde nació.
2: Contanos un poco, ¿en qué año naciste y dónde naciste?
3: A 3 kilómetros de Los Cerrillos, entre Cerrillos y Las Brujas, por la ruta 36-37, en una chacra. Es una zona de chacras realmente ahí, y en el año en que yo nací, y perduró durante un buen número de años más, desplazarse de una chacra a la otra con las máquinas trilladoras, con las máquinas segadoras, arar con bueyes, rastrear con bueyes, prender la zorra o la carreta para moverla precisamente a expensas del buey. Esto perduró en una zona que se caracterizó, como tantas otras zonas de Los Cerrillos, por esas circunstancias. Me vine para San José en el año 56, movido por una inquietud relacionada con el verso, con la rima. Habíamos publicado ya nuestro primer libro con Gerardo Molina, que se llamó Primeros Vuelos, donde aparecen unos balbuceos muy ingenuos, pero muy francos también, que han sido el punto de partida de nuestra inquietud, que poco a poco se fue convirtiendo en un sacerdocio, o comenzamos a sentirla de ese modo, y aún con esas características persiste.
2: ¿Qué producción hacía tu familia, a ver, allá en Cerrillos? ¿Qué plantaban en la chacra?
3: Bueno, comenzó esa chacra y todas las demás con hacer grandes plantaciones de trigo y lino y maíz, pero poco a poco empezó a poblarse el campo de alfalfares. Montevideo está a 40 kilómetros de allí y los tambos estaban en la capital. Había que llevarle la ración a las vacas a su lugar donde, en el cual vivían. Los tambos del Montevideo tenían que abastecerse y la alfalfa, entre otros menús, era el preferido de las vacas.
2: Era el combustible del momento.
3: Era el combustible del momento. Se plantaba alfalfa, primero se cosechaba con guadaña, se rastrillaba con un rastrillo de jardín y ahí se hacía la recolección. Posteriormente comenzaron también las máquinas, una segadora chiquita con una aguja de poco más de un metro de largo, la cortadora, y se rastrillaba después con un rastrillo de dos ruedas tirado por caballo o por bueyes.
2: Y la cortadora también, tirado por caballo. Y
3: por caballo, por bueyes, la cortadora también.
2: ¿Tractores no existían en ese momento?
3: No, comenzaron muy, muy de a poquito a llenarse la campaña de tractores y señalaban el lugar, incluso con un sello de distinción, porque la gente decía, los González, los que tienen tractor. y eran contados los que lo tenían, los demás seguían arreglándose con bueyes. Por eso el tractor fue marcando, fue dividiendo, no dividiendo, sino uniendo una era con la otra, una etapa con la otra, hasta que naturalmente se pobló toda la región, porque la evolución no la puede contener, es imprescindible.
1: Abel, la importancia de la escoba.

cetro en reino de sirvientes y amuleto tras la puerta pa' ahuyentar en forma cierta visitas impertinentes. Reserva de escarbadientes y locomoción de brujas, espantajo de corujas, de cotorras y palomos.

presentándose al pobre y al rico con neutralidad de fraile, tomó parte en cierto baile del 900 y pico. Movida como abanico con vaivenes y revuelos, le hace aire hasta en los pelos al que sufre un patatú.

hay comadre que no pueda sembrar los chismes que adoba, con la ayuda de la escoba donde la singüeso enreda, sale a barrer la vereda con un gestito inocente, que es la excusa más frecuente y es el pretexto más justo, pa' poder chusmear a gusto con la vecina de enfrente. Lo más flexible y elástico son las pajas de Guinea, que hacen que la escoba sea de un rinde casi fantástico. Y en contraste a las de plástico con mango labrado a torno, la más peona, sin adorno, la más tosca y despareja, se hace con chilca o carqueja pa' el patio, el galpón o el horno. Pa' un mozo la escoba es motivo de alergia y fobia si en la sala con su novia ve postergado su interés. Solo muy de cuando en vez algún besito le roba, pues la vieja que no es boba cruza con la jeta en llanta y haciendo como que espanta a las gallinas con la escoba. Junta puchos en el bar, aunque no siempre son muchos, pues solo abundan los puchos donde es prohibido fumar. Migas de más de un manjar en los festejos felices, del cuarto de los gurises barre astillas de juguete.

0: corrales, toalleros y corrales pa' encerrar gurises chicos. Voy a recoger las redes, pues las musas se han rendido y a esta altura del partido ya no me otorga el Mercedes. Yo sé que alguno de ustedes, como ocurre en muchos casos, pensarán que estos brochazos son ingeniosos y justos, y otros pensarán que hay gustos que merecen escobazos.
1: A mí se me hace que estos gurises, Abel Soria, gurí, no es de los comunes, porque vean ustedes, él ayudaba a sus padres en las labores del campo, alternaba esa actividad con las primeras incursiones en el mundo de las letras, leía, aprendía música, aprendió guitarra, pero además fue a clase de solfeo, no crea que aprendía guitarra sino más, aprendió guitarra clásica, y además ya era acordeonista desde gurí. Desde gurí, que es una práctica no tan común, aprendió retórica, aprendió poética, aprendió los secretos de las décimas desde niño. En 1956, hace 70 años, ya había empezado a cantar coplas en el Sendero de los Payadores. La Cruzada Gaucha, claro, estaba en su apogeo, inspiraba, admirador y confeso influenciado por Evaristo Barrios, uno de los más grandes juglares uruguayos de la primera mitad del siglo XX, bueno, tomó por vocación la poesía y la payada, y su primer enfrentamiento de contrapunto en 1955 fue con un tal Alfredo Panella. También comenzó Abel Soria a escribir sus primeros versos. Publicó su primer libro, Primeros Vuelos, en colaboración con un gran poeta que tuve la suerte de conocer, del Pago de Canelones, don Gerardo Molina. Vean ustedes, con su primer librito ya publicado, Abel Soria se trasladó a la ciudad de San José de Mayo, donde vivió permanentemente hasta su muerte. 19 años tenía en 1956, hace 70 años. También se cumplen 70 años de su llegada a San José, 10 años de su partida definitiva. Allí hizo algún año de liceo y también recibió nociones de literatura general. En San José estudió guitarra clásica con el profesor Alberto Ulián. También comienza una incesante y diversificada tarea que incluye actuar en la radio, colaborar en teatro, en la prensa. Tiene su oficio de enfermero con el que se gana la vida. Ah, porque me olvidaba decirles que es enfermero. Fue enfermero la vida entera. Estuvo, por ejemplo, 25 años siendo enfermero del Hospital de San José. En ese bendito año de 1956, hace 70 años, ingresó como elemento estable a la Radio San José, Broadcasting San José, y también empezó en ese año a alternar en la Cruzada de Payadores. Hacía distintos oficios para mantenerse. Mientras andaba con sus sueños de escribir, cantar, andaba también siendo mozo de bar, peón, peón albañil, locutor, operador, informativista radial, que le paga más la voz de extraordinaria Abel Soria. Quiero dedicarles algo que es realmente un orgullo para la gente de Maldonado. Uno de los más grandes locutores en la historia de Maldonado fue Gregorio Rodríguez. Toda la gente lo se acuerda porque estoy hablando de Goyito Rodríguez.
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0: Jorge Velázquez es el autor de esta composición que se llama Reencuentro, los intérpretes, los hermanos Patrón Garrido. Once 17, vamos a las noticias presentadas por Sacoff.
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0: En las últimas horas se desarrollaron varias reuniones entre autoridades locales y nacionales para definir detalles del proyecto Polo Florida, además de concretarse la visita este viernes al predio de la Asociación Rural del presidente de la Administración Nacional de Puertos, el ingeniero civil Pablo Genta, y otras autoridades de la Asociación Nacional de Puertos. El intendente Carlos Enciso y los diputados Álvaro Rodríguez Hunter y Carlos Rodríguez Gálvez participaron de las mismas a nivel nacional, la ministra de Industria, Energía y Minería, Fernanda Cardona, y con el presidente Yamandú Orsi, entre otros. Meses atrás se realizó la presentación del proyecto Polo Florida, un complejo estratégico que integrará un parque logístico multimodal, un parque industrial y el futuro puerto seco de Florida. Se desarrolla en un predio de 75 hectáreas y se proyecta como un nodo logístico clave orientado a potenciar el desarrollo industrial, mejorar la conectividad y fortalecer la capacidad exportadora del país.

se desarrolló en Florida el Congreso Urbano de Adolescentes y Jóvenes, una propuesta creada por los adolescentes del Consejo Asesor y Consultivo de INAU Florida en el marco del mes de la participación. La jornada comenzó en la mañana e incluyó talleres de hip hop, educación sexual, salud mental, deportes y percusión, además de espacios de intercambio, reflexión y presentación de proyectos realizados por adolescentes. Agustín Olivera destacó que el objetivo principal es que las voces de los gurises sean tenidas en cuenta, señalando que la propuesta también busca que esas voces puedan llegar a otros lugares y trascender. También se realizó la entrega de reconocimientos a adolescentes que participaron de proyectos vinculados a panadería, desarrollados junto al MEC e INAU, y se realizó una asamblea de

El índice líder de Ceres aumentó un 0,1% en agosto y completó 5 meses consecutivos de tasas positivas, aunque el avance fue más moderado que en los meses anteriores y refuerza las señales de pérdida de impulso, indicó el Centro de Estudios de Realidad Económica y Social. Las perspectivas de crecimiento para 2026 continuaron con revisiones a la baja, señala el documento difundido. Las proyecciones recogidas por el Banco Central del Uruguay en la encuesta de expectativas de analistas de agosto ubican el crecimiento en 1.2%, significativamente por debajo de lo previsto en febrero y también por debajo de la estimación oficial. En el frente externo, el escenario continúa condicionado por la incertidumbre geopolítica y la volatilidad del precio del petróleo, aunque luce menos adverso que meses atrás. El mecanismo de reclamaciones ambientales y sociales del Banco de Desarrollo de América Latina declaró elegible el reclamo presentado por el colectivo Vecinos de Casupá el pasado 5 de agosto, vinculado a presuntos impactos ambientales y sociales de las obras de Casupá en la cuenca del río Santa Lucía. Según el documento oficial, el reclamo cumple con los criterios de elegibilidad previstos y no se encuadra en ninguna causal de exclusión, por lo que avanzará a la siguiente etapa de evaluación del proceso. Durante esta etapa, el mecanismo podrá solicitar información o documentación adicional que contribuya a sustentar la reclamación, incluyendo elementos vinculados a la capacidad representativa del colectivo. El cumplimiento de los criterios de admisibilidad será verificado de forma continua y la coordinación de dicho organismo del CAF podrá contactar a los reclamantes para coordinar una reunión y profundizar en los aspectos planteados. Señalaron que el reclamo guarda relación con otros antecedentes, mediante los cuales Vecinos de Casupá ya habían planteado preocupaciones sobre impactos ambientales, participación ciudadana, seguridad de presas, gestión de emergencias y riesgo sísmico. No obstante, esos reclamos fueron presentados antes de que CAF formalizara la operación, por lo que no fueron admitidos a trámite. El organismo aclaró que estos antecedentes no constituyen causal de exclusión para la reclamación actual.

Los intendentes se reunirán el jueves con el presidente Yamandú Orsi en Anchorena, Colonia, en un encuentro que será con agenda abierta. El intendente de Río Negro, Guillermo Leorato, aseguró que la reunión fortalecerá el muy buen vínculo entre el Congreso de Intendentes y el Poder Ejecutivo. Indicó que en el encuentro se tratarán temas transversales a todas las gestiones de los gobiernos departamentales. Uno de los asuntos será el repaso de las acciones que vienen desarrollando anticipadamente los departamentos para atender los eventuales efectos del fenómeno meteorológico de El Niño. Destacó la posibilidad de contar con eventuales fondos disponibles para atender una emergencia que afectará a todo el país. Abogó para que haya criterios únicos, con trazabilidad y transparencia en el manejo eficiente de los recursos, con solidaridad de las intervenciones a través de los centros coordinadores departamentales de emergencia entre los departamentos. Otro de los temas que preocupa a los intendentes es el estado de la caminería rural y la necesidad de contar con fondos públicos, pero se plantea el dilema de invertir ahora cuando existe la posibilidad firme de que esos caminos se inunden y puedan sufrir daños por la crecida de cauces de agua como consecuencia de las intensas lluvias previstas.

La Iglesia Católica realizará una colecta nacional para financiar la visita del Papa León XIV, que se dará entre el 6 y el 17 de noviembre. La iniciativa se llevará adelante el 2 y 13 de septiembre en todas las comunidades del país. La convocatoria fue comunicada por la Conferencia Episcopal del Uruguay, que destacó que el viaje del Sumo Pontífice será un acontecimiento de gran significado para la Iglesia y para todo el Uruguay, una ocasión privilegiada para renovar nuestra fe y fortalecer la comunión. Desde la Iglesia se exhortó a los fieles a participar con generosidad y de acuerdo con las posibilidades de cada uno. El dinero recaudado será utilizado para cubrir los gastos vinculados a la organización de la visita, además de infraestructura, servicios, comunicación y otros aspectos necesarios para llevar adelante las actividades. Cada aporte cuenta, no importa si es mucho o poco, importa que cada uno pueda hacer su parte desde sus posibilidades, porque cuando hacemos algo entre todos, un pequeño aporte puede convertirse en algo mucho más grande, expresa.

Alejo Pérez, director del campus de UTU Zona Centro, y en comunicación con la emisora se refirió al Día del Funcionario y del Estudiante de UTU, que se celebra en Uruguay cada 9 de septiembre. Nombro a todas las escuelas técnicas y agrarias y agradeció a estudiantes y profesores que hacen a la UTU y que son el centro. La escuela técnica está organizando un festejo, se pueden informar en la Escuela Técnica Superior. El Día del Estudiante y del Funcionario de UTU se celebra cada... El Día del Estudiante y del Funcionario de UTU se celebra cada 9 de septiembre en Uruguay. Esta fecha especial rinde homenaje tanto a los alumnos como a los trabajadores docentes y no docentes que forman parte de la Dirección General de Educación Técnico Profesional. Agregó que estamos contentos con obras también. En Sarandí Grande tenemos un anexo que funciona en un ex colegio San José. Acordamos con INAU hace unos meses y en unos días se va a invertir poco más de 1,5 millones de pesos por parte de UTU y otro tanto por parte de INAU para arreglar los techos de ese anexo y la parte eléctrica. Ahora estamos en Casupá conversando con los docentes sobre la oferta educativa para el año que viene. Sobre la proyección de estudios y nuevas carreras, dijo que hay mucho requerimiento del mundo productivo. Bueno, y aprovechamos para saludar a nuestra compañera Irene Pereira, que es integrante justamente de los docentes de UTU.

las últimas horas se realizó el cambio de autoridades de la Mesa Permanente del Congreso Nacional de Ediles para el periodo 2026-2027, donde la floridense Silvana Goñi se le otorgó la vicepresidencia correspondiente al Partido Nacional. Gonzalo Sánchez, hermano del secretario de la Presidencia, Alejandro Sánchez, fue designado como presidente del Departamento de Salto. Funcionó como sede oficial del encuentro interdepartamental desde el viernes 4 hasta el domingo 6 de septiembre de 2026, bajo la presidencia local del profesor Jonathan Aramburu. El día sábado 5 de septiembre se realizó la apertura formal y el cambio de mando de las comisiones en la Junta de Salto. En tanto, el domingo 6 de septiembre finalizó la actividad con la redacción de informes finales, el debate regionalizado sobre desafíos comunes de los gobiernos locales y la firma de los acuerdos alcanzados.

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0: Bueno, tal cual habíamos anunciado al principio del programa, tenemos la visita de el Tano Stopinji, que anda desde ayer aquí en la vuelta en Cerro Colorado, recorriendo las distintas instituciones, viendo realmente a través de en este momento el lugar que está ocupando, cómo se puede llegar y cómo puede darle otro cariz a este pueblo que tanto queremos y que necesita de tantas cosas. Buen día.
2: Buen día, Roberto, es un placer estar por acá. La verdad que siempre que llegamos a Cerro nos abrís las puertas y bueno, es un placer venir y conversar por lo menos un ratito con vos y a través de los micrófonos llegar a las casas de muchos vecinos de acá del pueblo.
0: Bueno, sí, realmente yo siempre pienso que es fundamental este tipo de giras, ¿no? Escuchando al vecino, no solamente que se realice un mes antes de las elecciones, ¿no? Que eso siempre lo hemos criticado, ¿no?
2: Totalmente. Ayer tuvimos varias reuniones con diferentes instituciones, con grupos de trabajo, con grupos de vecinos, con comisiones. Y bueno, y la idea era esa, ¿no? La idea es hacer política institucional. O sea, nosotros hoy representamos una institución, que es la Junta Departamental de Florida, y bueno, y tiene una responsabilidad que es llegar y generar un contacto con la comunidad, y no solamente con la comunidad de la ciudad de Florida o de los lugares donde es mucho más común que lleguen las solicitudes, las demandas por un tema de cercanía territorial, sino que por ser un hombre del interior, por ser una persona hija de la ley de descentralización política, porque fui alcalde 10 años, pero además también porque crecí en un pueblo y sé cuáles son las necesidades, en este momento que me toca ocupar un cargo de relevancia, lo menos que puedo hacer es intentar predicar con el ejemplo y tratar de no repetir los patrones de políticos que durante mucho tiempo quizás no me identificaban. Entonces, por eso es que llegamos a los pueblos, por eso es que nos reunimos con las instituciones. De hecho, recién te comentaba fuera del micrófono, no vas a encontrar ninguna foto, ninguna historia de Instagram, ni ningún posteo en Facebook, ninguna red social. No vine con un equipo de comunicación gigantesco, porque la intención no era esa. La intención era generar un ámbito de diálogo, de conversación, de confianza con las instituciones y con las comisiones y los grupos de trabajo para llevarnos deberes, para ver de qué forma podemos colaborar para reactivar algunas cosas aquí en la comunidad de Cerro Colorado. Y bueno, y después vendremos con los resultados y tratar de demostrar con hechos y no tanto con palabras y con imagen, que bueno, es nuestra forma de trabajar y es lo que nosotros queremos implantar en este año que tenemos y que después va a continuar con otro año más de gestión.
0: Sí, ayer me sorprendió justamente eso, que tenés un compromiso de 2 años.
2: Exacto.
0: De gestión, ¿no?
2: Sí, nosotros tenemos, después de las elecciones, son 5 años de Junta Departamental de Presidencias, de las cuales 3 le corresponden a la agrupación Manuel Oribe, a los ediles que votaron por el candidato Carlos Enciso, y después dos nos corresponden a nosotros, a nuestra agrupación, el Espacio Podemos, que es para los ediles que apoyaron la candidatura de Cayetano Stopinci. En este caso, Cayetano Stopinci está en la Junta Departamental, o sea, nosotros tomamos la decisión política de estar en la Junta Departamental, de hacer una gestión y una carrera desde ahí, desde el contacto territorial, desde la recorrida, de poder estar al tanto de la agenda del departamento y quizás dejar un poco de lado lo que era la posibilidad de ocupar algún cargo de relevancia. Sí. Y lo hicimos convencidos de que esta era una herramienta muy importante para llegar a los pueblos, pero sobre todo para dar respuesta, que es un poco lo que nosotros queremos que sea la carta de presentación de nuestro trabajo, ¿no?
0: Claro, es importante lo que tú estás diciendo, ya que la institución Junta Departamental, generalmente siempre, y la institución en Intendencia, ha sido Florida céntrico, ¿no? O sea que es muy poco lo que se, a través de tanto tiempo que hemos visto que se hagan recorridas, que se pregunte a los vecinos, solamente, y reitero, cuando se acercan la parte de las elecciones. Y es fundamental, porque el pueblo no solamente va a estar un año creciendo, necesita una evolución. Y los pueblos de campaña, vos sabés cómo son, ¿no? Realmente hay poco trabajo, hay situaciones difíciles, ¿no? Hay problemas con los jóvenes, es decir, no hay actividades que se puedan traer para trabajar, talleres, ese tipo de cosas que ayudan, que fomentan el crecimiento, ¿no? Y que dan otra visión de las cosas. Entonces, eso es fundamental, ¿no? Que en este caso la institución de la Junta, buscando a través de establecer esas necesidades, mostrar que el vecino te muestre las necesidades y lo pueda de alguna manera complementar, se crea un sistema por lo menos de evolución, ¿no? Y que la gente vea que el político que es realmente está digamos para el pueblo, porque el pueblo lo votó, ¿no? Y tiene que devolver, es así, ¿no?
2: Y devolver con trabajo y con consideración.
0: Sí.
2: O sea, esto que vos decías es una, creo que lo hemos conversado ya en tus programas, es un problema que atraviesa transversalmente a todo el país, a todo el Uruguay, que hay una centralización, un centralismo gigantesco. Primero, en consideración con lo que es la capital, con Montevideo, que las políticas nacionales se delinean en Montevideo, se piensan, se delinean y se aplican desde Montevideo y bajan transversalmente, cuando hay muchos pueblos del interior que no tienen absolutamente nada que ver con la realidad capitalina o de la zona metropolitana. Bueno, acá pasa exactamente lo mismo. En el departamento, la ciudad de Florida tiene una lógica, tiene un funcionamiento, pero tiene un montón de características que hacen que la comunidad que vive en la ciudad de Florida, si bien a veces se puede manifestar en desacuerdo o en disconformidad con muchas cosas o con la situación de la ciudad, con la situación de los espacios públicos, de los espacios deportivos, de esto y del otro, de la situación cultural y demás, es abismal la diferencia que existe entre la actividad que hay en la ciudad de Florida con la relación a los pueblos del interior. Y me meto un poquito más en el debate y te digo que en los 5 años anteriores hubieron muchos pueblos a los cuales les fue mucho mejor que a otros. Que de hecho ahí entramos en la discusión del presupuesto quinquenal que tuvimos hace unos meses, en la cual nosotros como sector dijimos, bueno, ¿qué pasa acá? Hay piscinas, hay climatizaciones de piscinas en algunos lugares y hay pueblos que siguen estando olvidados. Entonces tratamos de generar un poco de justicia en relación con algunos lugares y territorios que no tenían una cancha para jugar al baby fútbol, tenían los espacios públicos molidos, no tenían las mínimas condiciones de tránsito en sus calles, y por otro lado habían pueblos que estaban planteando hacer obras de Punta del Este, ¿no? Entonces, ese departamento también es un desafío poder reducir, y hasta no solamente reducir, sino hasta llegar a eliminar esas inequidades que existen desde muchísimo tiempo. Hay algunas políticas que sin duda pueden generar muchísimo más, mayor justicia. Una es la descentralización política que haya ya en los pueblos municipios. Con eso el pueblo evoluciona, con eso el pueblo tiene que tener una organización política, tiene que tener autoridades que tienen que elaborar presupuestos, que tienen que elaborar acciones institucionales, que tienen que hacer compras, pero las compras tienen que estar enmarcadas en justamente en marcos administrativos, en un TOCAF, a través de que pasar por los tribunales de cuenta, y eso, todas esas cosas hacen que los pueblos evolucionen. Claro. Porque pasan de ser pueblos con punteros políticos a ser localidades con gobiernos.
0: Claro.
2: Y eso hace que evolucione. Hoy no lo tenemos. Bueno, yo creo que vamos rumbo a eso. Vamos rumbo hacia un departamento que va a estar mucho más municipalizado. Pero tenemos 4 años todavía. Y en estos 4 años no podemos dejar que los pueblos se caigan. No podemos dejar que las comunidades tiren la toalla, que los grupos de trabajo, que las comisiones tiren la toalla y digan, che, yo no trabajo más. Y ayer hablábamos, sí. y con esto cierro la idea. Hablábamos contigo, con Leo, con el grupo de trabajo que tienen acá en la radio. Esto es porque ustedes le han puesto corazón y han estado durante 11 años, o 12 o 13 años, 11 años, ahí va, laburando y poniendo hasta dinero de su bolsillo y tratando de no pasarse de los presupuestos, porque y ahí en ese tiro y afloje constante, pero poniéndole garra y corazón a este proyecto que es de ustedes. Ahora, no ha habido quizás el apoyo que debería haber estatal ante esta herramienta que es la radio, que es fundamental para el pueblo. Bueno, así como hay muchos Robertos, Leos y grupos de trabajo y comisiones que se cansan, ustedes llegaron a 11 años, pero hay muchos que se cansan en el camino de decir, che, ya está, sí. Vamos a tirar la toalla. Bueno, eso nosotros no lo podemos permitir. Y eso es lo que, en una línea de trabajo que nos hemos planteado, vamos a intentar rescatar ese tipo de cosas que hay un montón en todo el departamento.
0: Sí, realmente el trabajo de la sociedad es fundamental, pero si sí hay un apoyo. Porque vos podés tener muchas ideas, como hay gente que acá surgen una cantidad de ideas para hacer cosas, pero somos 1.300 personas, ¿a quién le vas a pedir? Demasiado el comercio colabora, demasiado, porque a veces uno va y pide, y el comercio es muy solidario. Sabés que acá piden para una persona, o para un raído, para lo que sea, y el comercio es solidario. Pero ¿hasta cuándo? ¿Hasta dónde? ¿No? Porque también tienen que vivir, ¿no? Entonces, de alguna manera hay que descentralizar ya, ¿no? Y tratar de que los pueblos del interior sigan viviendo, y sigan viviendo bien, ¿no? Sigan teniendo sus espacios lúdicos, sus espacios con una salud actualizada, su espacio de recreación, vivir, tener una manera decente de vivir, que todos la merecemos, desde el más chico al más viejo, ¿no? Y Cerro se está transformando en un pueblo de viejos, ¿no? Porque hay muchísima gente, mucha gente veterana, porque los gurises, llega un momento que salen a trabajar o se van a estudiar, y después generalmente no vuelven, ¿no? Porque encuentran trabajo en otro lado, y eso es una realidad de los pueblos del interior, ¿no? Si no está la institución, por ejemplo, en este caso, la Junta o la institución intendencia, o el municipio, como han crecido otros pueblos por los municipios, estos pueblos pequeños, en cualquier momento, como decimos, lo alambramos.
2: ¿No? Sí, sin duda. Y bueno, y esa es un poco la, yo creo que es el diagnóstico que hay del departamento, que tuvo diferentes etapas de acá a gobiernos anteriores, pero en el gobierno anterior, puntualmente, hubo como un cierto desapego con determinadas localidades, no solamente lo que es el mantenimiento, la infraestructura y esas cuestiones, sino también desde la propia vida cultural y social de las comunidades. Y por un lado teníamos grandes eventos y cursos y actividades para niños, para jóvenes, e inversiones en infraestructura, y teníamos un montón de cosas, y por otro lado teníamos algo muy poquito, que era hasta dificultades para cortar el pasto.
0: Bueno, sí.
2: Eso es lo que hay que, en estos momentos que estamos lejos de las campañas electorales, porque estamos lejos del proceso electoral, hay que intentar salir al encuentro de los grupos de personas, de las comisiones, de las instituciones que tienen ganas de hacer cosas y rescatarlas. Porque esa es la gente que mantiene viva las comunidades. Y sobre todo que va a mantener viva la comunidad, y en este caso me pongo a hablar directamente de Cerro, que va a mantener viva la comunidad de Cerro hasta que Cerro pueda tener un gobierno municipal que tenga recursos, que tenga una propia organización, y ahí va a haber un despegue, que no tengo dudas que va a haber un despegue en infraestructura cultural, social, en muchísimos aspectos. Pero nosotros no podemos permitirnos que en estos años que vienen por delante no tengamos la capacidad de articular con las fuerzas vivas, con las instituciones, con las comisiones de trabajo, con todo aquel que tenga un impulso y una voluntad de hacer. Bueno, vamos a ir al encuentro de esas personas, vamos a ir a buscar, a promover y a incentivar que se involucren por sus pueblos. Y ese es un poco el objetivo de la recorrida de ayer, claro, de las reuniones que mantuvimos ayer, desde reuniones para ver si podemos reactivar el carrillón, que es una cuestión tradicional y de propia identidad del pueblo, ver si lo podemos reactivar antes que llegue la fiesta la fecha del patrimonio, bueno, tratar de ver si podemos llegar con los tiempos, desde la visita acá a vos y al equipo de la radio, que cumplen un rol fundamental. Desde la escuela, de la comisión de la escuela, de ir allí, ver que están los niños jugando y ver de qué, bueno, a ver, los arcos, las redes, los aros de básquetbol, los cestos de basura, los banquitos, bueno, el raíz que organiza la escuela, hay que estar ahí, colaborar, un montón de voluntades y un montón de impulsos de gente que quizás no tiene una responsabilidad institucional, pero deja de su tiempo y de su esfuerzo por involucrarse por lo que al pueblo le interesa y lo que al pueblo le hace bien. Bueno, a ver, vamos a ir al rescate de eso.
0: No te olvides de la noche de los fogones y de la feria del libro.
2: La noche de los fogones.
0: Va a pasar la mano.
2: Sí. La noche de los fogones, la feria del libro, que también ayer estuvimos conversando de eso. Bueno, estuve reunido con el Club Cerro Colorado, con la comisión que se armó, que están trabajando también para ver si pueden rescatar el club y bueno, y volver a generar esa actividad tan importante para el pueblo. Sigo, estuvimos también reunidos con los pasivos, estuvimos allí visitando a Beba y al presidente Sergio, que también tiene un lugar precioso, y había tango, y ya allí estuvimos mirando un poquito. Nos dijeron el domingo, tenemos una merienda porque vamos a empezar a generar recursos. Bueno, dijimos, vamos a mandar un grupo musical para esa merienda y ver si ustedes pueden recaudar un poco más de recursos. Perfecto. Para lo que quieren hacer. Bueno, de eso se trata, de estar en contacto con la comunidad y estar al tanto de las cosas que se necesitan. Bueno, y por eso también nosotros tenemos acá en Cerro personas que bueno, que nos acompañan, que son parte de nuestro equipo, que también son nuestros ojos y nos están trasladando constantemente las cosas que bueno, que nosotros tenemos que saber para poder colaborar y para poder estar arriba de la jugada, ¿no?
0: Sí, y es bueno, porque antes nosotros teníamos que ir a golpear la puerta y a veces estaba cerrada, ¿no? Y ahora tenemos a los vecinos, que lo vemos todos los días, y que por ahí nos encontramos igual en la calle o en el almacén, y transmitimos las necesidades, aparte que ellos como vecinos también saben de las necesidades del pueblo, ¿no?
2: Totalmente.
0: Pero es bueno tener referentes, porque ahí tenemos un trato más directo, digamos, más fluido. Como tú hablabas ayer de la triangulación, ¿no? Me gustó, y eso significa el poder tener posibilidades de las probabilidades, que no sean solamente probabilidades, sino que se concreten en cosas efectivamente que le hagan bien al pueblo, ¿no?
2: Totalmente, totalmente. Esa es la idea y bueno, una vez más estuvimos para recorrer, para conversar, para escuchar, para llevarnos deberes y recién Fernanda, que estuvimos recorriendo algunos espacios públicos, decía, bueno, hechos, no palabras. Y bueno, y nos llevamos eso, el deber de que sean hechos y no palabras y poder lograr cambiar algunas realidades o poder incidir en algunas realidades que para el pueblo sean fructíferas y bueno, y después ver los resultados, ¿no? Yo creo que eso es lo más rico y lo más interesante y ese es el trabajo que nosotros proponemos.
0: Bueno, yo te agradezco, se nos está terminando el tiempo del programa, ya tenemos otro programa encima. Yo te agradezco, les agradezco muchísimo el nombre de toda la gente de Cerro que hayan venido justamente en una etapa donde se están gestando actividades y donde necesitamos justamente ese tipo de ayuda para que las actividades sean realmente positivas y les lleguen a la gente, se den cuenta que hay que juntarse, hay que ver lo que mejor se debe hacer para que el pueblo tenga vida. Así que les agradezco muchísimo la visita. Las porteras siempre están abiertas, como decimos, y sabemos que ayer hablaba de levantar el tubo.
2: Sí, levantar el tubo, desnuda mi edad. Cada vez que digo levanto el tubo, digo no. Claro, porque yo soy de la época ya. Sí, tengo 41 que levantábamos el tubo y discábamos. Y ahora no, ahora el celular es. Pero bueno, nada, tratar de estar en contacto y a la orden del pueblo. Y bueno, y gracias a vos por siempre abrirnos las puertas.
0: No, por favor, por
2: permitirnos favor. Estar en contacto con la comunidad que siempre es importante.
0: Realmente agradecidos. Y bueno, que sea, no sea la última visita, ¿eh?
2: No, por favor. Vamos a tratar de cumplir y bueno, y pronto estar por acá de vuelta para llevarnos más deberes y seguir en contacto con el pueblo.
0: Ahí está. Muchas gracias, ¿eh?
2: Vamos arriba, saludos para todos.
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0: Ludovico, un barelé.
1: A la capacitación obligatoria, fijará mecanismos de detección temprana y contemplará medidas reparatorias, mientras exhortó a las facultades a implementar acciones inmediatas.
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3: Tres personas resultaron condenadas por la justicia tras descubrirse una compleja maniobra de ingreso ilegal de anabólicos, vitaminas y medicamentos desde Paraguay a través de la frontera con Brasil. La investigación realizada por la Policía de Rivera, en coordinación con la Fiscalía y la Dirección Nacional de Aduanas, permitió desarticular la red que comercializaba estos productos sin autorización del Ministerio de Salud Pública mediante redes sociales y encomiendas. Los tres imputados aceptaron en un juicio abreviado cumplir penas a libertad de prueba de entre 18 y 24 meses con medidas sustitutivas fijadas por la sede judicial.
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3: El Instituto Uruguayo de Meteorología prevé que la jornada continuará con nubosidad en aumento en la mayor parte del país y ambiente templado a cálido hacia el norte. En Montevideo y el área metropolitana, la tarde se presentará nubosa con periodos de cubierto y baja probabilidad de precipitaciones escasas, alcanzando una máxima de 18 grados. Para la zona centro, la temperatura subirá hasta los 19 grados bajo un cielo nuboso con bajas chances de lluvias, mientras que en el este la máxima se situará en 18 grados con cielo cubierto y formación de neblinas. En el norte del país, la tarde estará cubierta con baja probabilidad de precipitaciones y una máxima que llegará a los 23 grados. Mañana jueves, la jornada comenzará con probabilidad de precipitaciones escasas e inestabilidad en varias zonas, aunque con posterior mejora. Las temperaturas mínimas se ubicarán entre los 4 y 8 grados en todo el territorio, mientras que las máximas rondarán los 18 grados en el área metropolitana, 20 grados en el centro y este, y alcanzarán los 24 grados en el norte.
1: Hasta aquí la edición de este miércoles de Inforrami.
3: Estas fueron las principales informaciones al promediar la jornada.
1: Volvemos mañana a esta hora.
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0: buen día, ¿cómo están? ¿Cómo amanecieron? ¿Amanecieron bien? Bueno, yo especial, me imagino que ustedes también. Eso está bueno cuando estamos todos bien, ¿verdad? Tenemos que andar bien. Pero ustedes saben que hoy es miércoles 9 del día del mes 9 del año 2023. 9 y 9 nomás, póngale que por ahí viene la mano. Bueno, pero acá niebla no hubo, no, pero sí cubierto el cielo. Temprano, frío en la mañana estaba, ahora cambia la cosa. Mire, ya le voy a contar yo. Acá tengo nubes y claro, sí, parece que va a aparecer el asqueroso ahí, pero va a ser ahí de la una en adelante, va a aparecer un poco entre las nubes, viene y se va. Y una amiga ayer que me decía, pero cuando me siento al sol, viene una nube, digo, soplala, que se vaya, ¿qué va a ser? Los grados de temperatura son 13 acá en Zapicán, la misma sensación térmica es de 13. Bueno, los vientos están del noreste entre 9 y 21 kilómetros. De hecho, no se ven, usted sabe, por acá, por eso yo ando bastante aliviado. Así que hoy vamos a llegar a 15 grados, va a ser la temperatura máxima, hoy acá en Zapicán. Pero mañana, jueves, van a haber 17 grados de temperatura, una mínima de 6, ajá, y yo ya galopear como aprendí ante las chicas. 15 y 28 kilómetros los vientos que se van a ubicar ahí por la zona norte, por esos lados van a andar los macanudos. El día viernes, les tengo que decir que va a haber sol y nubes, acá en Zapicán hablo siempre, y chaparrón. Ahí como la cosa ya cambia, baja la temperatura, 16 grados, 8 la mínima, 19 y 38 kilómetros los vientos del noreste van a estar ahí, así que ahí ya yo ya me levanto con la sábana en el cogote. El día sábado, a ver, para los festivales, para las cosas que me dice acá, me dice que el sábado 90% de chaparrones, un milímetro y medio en Zapicán, 15 grados la temperatura máxima, 7 la mínima, una ventolera torra, ya ahí ya no te complicará, 37 kilómetros el viento, ya no me sirve nada, y bueno, lo dejo quieto, porque el domingo, bueno, y ahí hay fiestas, ¿vio? Los fines de semana. El domingo aparecen los mulitas gordas, todo eso. Bueno, van a tener 12 grados, el domingo 6 de mínima, 14 y 29 los vientos, pero van a volver secos, por lo menos no se van a mojar hasta ahí. Les digo, este día miércoles, como les dije, 9 del 9 del año 2026. 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Y acá nos vamos. ¿A dónde nos vamos? Me voy a FM San Fernando, es en vivo.com. Un abrazo, Ricardo, a todo el staff allí en Maldonado. Ahí estamos a través de la página de San Fernando en vivo.com. Un abrazo, Ricardo, a ti y a toda la gente del staff de San Fernando. Y ahí me vengo a El Carrizón, 99.7, allí en Cerro Colorado, El Carrizón. Ahí está todo el pueblito divino de Cerro Colorado, sus pobladores, les mando un gran saludo, la gente rural, que me imagino que este fin de semana copa Cerro Colorado por la fiesta que tienen allí, hípica por supuesto. A todos un abrazo grande y gracias a los colegas de 99.7. De allí del Carrillón me voy a 100.5, todo cumbia allá en Pinamar Norte, con con Luis Alberto Torres, que ahora ya copó en gran parte del país el matador. Guarda a Luis Alberto el matador, mira que andan buscando varios matadores. Bueno, un abrazo a Luis Alberto Torres, a la gente de 100.5 Todo Cumbia, y es un placer, un gusto de comenzar otra jornada de Minuto Campo este día miércoles. Así que yo ahora, de acá de mi mesa de trabajo, me traslado a Estudios Centrales y así recibo a nuestro director Matías González Erazú. Le voy a dar la bienvenida y lo escucho atentamente. Buen día, Matías, ¿cómo está? Un placer de encontrarnos este día miércoles.
1: Bueno, un placer, Héctor Raúl. Buen día para usted, para todos los oyentes de Minuto Campo. Andamos bien, por suerte. En este día hoy no tenemos sol. Sí, en realidad el sol está, pero está cubierto. Pero lindo, está linda jornada. Así que, bueno, esperando que todo el mundo pueda andar bien. Y los que no andan muy bien, anden lo mejor posible. Bueno, les contamos que en Cerro Colorado en este momento está cubierto también, 15 grados la temperatura, 17 la máxima para hoy. Podrá haber en la tarde algo de solcito, la mínima 4 grados, unos chubascos breves en la tarde puede haber allí por Cerro, por Maldonado está, hay nubes y sol, hay algo de sol, 16 la temperatura, 20 la sensación térmica, está lindo, realmente Maldonado, 17 la máxima para hoy, mínima de 8, algunos chubascos pasajeros en la tarde también, en la capital del departamento, la ciudad de Maldonado, y en Pinamar, en la ciudad de la costa, está más linda la cosa, porque hay sol, soleado, 15 la temperatura, 18 la máxima, la mínima de 8. Bueno, aquí en Valle Ordóñez en este momento estamos con 14 grados, 11 la térmica, bastante fresco el mediodía, la máxima para hoy 15 grados, la mínima de 5 para la próxima madrugada. Y siempre vamos intercalando con algún pueblito o ciudad de nuestra región. Hoy nos vamos a instalar en la seccional sexta allí de Barriga Negra, departamento de La Valleja. Hay 16 grados de temperatura, en este momento está cubierto, 17 la máxima, así que allí en Barriga Negra, la familia Dardo, Vanessa y toda la familia, algo de sol pueden tener en la tarde, un poquito de sol. Mínima de 4 grados para la próxima madrugada. Muy bien, esto, Raúl, vamos a ir arrancando con algunos saluditos.
0: ¿Le parece? Hoy tengo que saludar a alguien que usted, estoy seguro que cuando yo salude usted va a decir, no sabía, y yo tampoco, ¿no? Yo le voy a mandar un abrazo grande, un fuerza para su recuperación, a una amiga que yo la considero una amiga muy especial para mí, para la región, que es la señora Grecia González. Grecia González, que tuvo un accidente en el auto, bueno, está con una fractura en su pierna izquierda, está internada allí en el hospital de Florida. Grecia, querida, fuerza para ti y estate tranquilo, que en todo lo que podamos ayudarte, vamos a tratar de hacerlo. Matías, capaz que usted no sabía,
1: Héctor Raúl, me sumo, por supuesto, un beso grande, gran persona, Grecia, bueno, ¿fractura tiene, Héctor Raúl?
0: Sí, fractura de rótula en la pierna izquierda.
1: Ah, perfecto. Bueno,
0: estoy seguro, Matías, que la región acá, donde la conocemos, está Grecia. Claro, claro. Que tuvo tantos años acá en el local de la Asociación Rural de Zapicán, con Ever W. Fracha, trabajando, una señora espectacular. Bueno, si hay que echarle una mano, vamos a tener que juntarnos de alguna manera para ayudar a Grecia, ¿no? Que se mejore.
1: Saludos grandes, sí, sí. Bueno, pronta recuperación, dentro de todo, no es algo, si bien no es una cosa chica, no es algo grave.
0: Yo sin querer, me enteré por ella misma, sin querer.
1: Sí, sí.
0: Me dijo que estaba muy machucada por
1: todos lados.
0: Y bueno, y hace poquito momento me dice que tiene fractura de rótula en la pierna izquierda.
1: Bueno.
0: Así que, bueno, ya no es una niña tampoco, Grecia, digo, bueno, pero...
1: Bueno, pero tiene recuperación mediante intervención quirúrgica y después obviamente reposo, ¿no? Sí. Supongo, ¿no? Si es fractura, en esa parte es cuestión de esperar. Obviamente el mal momento lo pasó. Así que bueno, una de esos grandes, Grecia, muy conocida por Cerro Colorado también, muy conocida, ella vive en Casupá, por supuesto, bueno, muy querida, así que pronta recuperación.
0: Y en esta región acá, ¿quién no la quiere a Grecia? Todos la queremos
1: en
0: acá.
1: En esta y en otras regiones la quieren también.
0: Sí, por supuesto, Matías, digo,
1: ella pero... es oriunda de Casupá, de aquella zona.
0: Sí, ella vive en Casupá, pero digo, ¿cuántos años estuvo Grecia acá? Todos los muchachos que hoy yo veo acá en la feria, que trabajan, la amistad con Grecia, quizás mucho, no sabían, yo les estoy dando la información y no es extraoficial, es oficial, porque estoy en contacto con ella, sin querer, Matías, porque nos escribimos a veces un mensaje con Grecia. Hoy me dio por mandarle un WhatsApp. Y ahí fue que me entero, estaba ahí.
1: Bueno, pronta recuperación entonces, Grecia, y estamos a la orden, por supuesto. Voy a mandar un saludo a la señora Silvina Fulquet, con su gestoría Fulquet. Saludo para ella, para la familia. Están en su casa en el campo, habitualmente escuchan nuestra radio. Saludo para ella y un saludo para todos los alumnos de las escuelitas del interior de Florida. Escuelitas rurales del interior de Florida, y especialmente a los alumnos de las escuelitas de Illescas, Arrayán y Mansa Villagra, que hoy están participando de la jornada Mi Viaje Cultural a Florida. Están felices, locos de la vida, los gurises, donde comparten paseos por lugares históricos, comparten también alegría, música, bueno, y están pasando por allá, por la capital del departamento de Florida.
0: Yo le voy a terminar mandando un saludo grande al alcalde de Godoy, que es el señor Lito Soca, ¿verdad? Bueno, un saludo grande. Y le digo, Matías, le comento, mañana sale señalada Lito Soca, la señalada de los corderos. Yo me imaginé, digo, yo ahora pensando acá, digo, te tranquilo que el mejor lo va a pasar por la parrilla, me imagino yo. Yo digo, estar tan lejos, Lito, para irte a ayudar a señalar. ¡Oh, Diosito!
1: Qué lástima la distancia, doctor Raúl.
0: Seguro, si no yo iba y le agarraba a los corderos. Y no, y uno tiene
1: pero, que... Pero escúcheme, tan lejos. 27, póngale 27, 25, 27, no sé, los kilómetros a Valle Ordóñez. Y de Valle Ordóñez allí a la casa de Lito no está lejos. O sea, tan lejos, no es tan lejos, está medio tras manos usted.
0: 80 kilómetros.
1: No, que 80, ¿cómo hace 80 kilómetros de Valle hasta allí?
0: ¿De Valle? Pero yo estoy en Zapicán.
1: No, es cierto, de Valle hasta allí, no, 80 no, 24 son por ruta hasta Illescas, un poquito, no, menos, pero, contabilizando todos los kilómetros, póngale que serán 50 y 60 como disparate.
0: Bueno, 120 y de vuelta del moto, ¿qué le parece a usted?
1: Sí, por supuesto. Hay otros medios de transporte también.
0: Sí, pero...
1: Hay aviones, hay trenes, hay autos, hay otras cosas.
0: Hay, pero no, todavía no andan en la vía.
1: Bueno, saludo grande, Lito. Saludo grande y buena jornada. Seguramente van a tener quien le dé una mano por allá. Y bueno, capaz que el humo se ve desde Cerro Colorado, se ve desde Illescas, se ve desde Zapicán también.
0: No, porque él hace, vio como los matreros, y ante el humo chiquito abajo unos talas que no se vea.
1: Exactamente.
0: El humo grande ya lo anda buscando la partida y lo encuentra.
1: Claro, por supuesto.
0: Ya está aquí, pero no, él hace con unos palitos chiquitos, mire que él es campero.
1: Saludo grande a Lito y a Ana María, su señora también. Vamos a arrancar, Héctor Raúl. Vamos.
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1: Comenzamos
0: por acá diciéndole que la agricultura mejora de precios en invierno y verano, empieza a mostrar mejores márgenes, pero el capital de riesgo es mayor. Ah, claro, en el verano puede ser complicada la mano. Productivamente la situación también ha mejorado luego de un largo periodo con escasa luminosidad. el productor agrícola de flores, Tomás Molina, a pariente, señaló: la foto del invierno viene cambiando, y viene cambiando para bien. Tuvimos un periodo de escasa luminosidad durante todo mayo, junio y julio, y agosto. Recién ahora, en septiembre, el clima empezó a acompañar más con días más soleados y frescos. Eso ha generado que los cultivos mejoren en sus condiciones. Bueno, pariente, yo le voy a decir que ahora en septiembre mejorará. Tenemos 9 días de septiembre y hemos tenido la helada, amigo pariente Tomás Molina, más grande que la de junio. Pero bueno, vamos a seguir leyendo. ¿Qué dijo Molina? Manifestó que durante el primer semestre del año llovió la mitad de lo que sería el promedio histórico. Pero desde el 19 de julio hemos tenido 212 milímetros en la zona aledaña a Trinidad. Está hablando de la zona agricultura de allá arriba del litoral. Eso afectó a los cultivos por la humedad que tenían y encima sin sol. Pero, reitero, eso viene cambiando. Bueno, amigos, sí, los hongos, todo eso complica los cultivos. A ver, acá, para la canola, mirá, Paco, acá, la cebada y trigo, la expectativa de rendimiento es buena. Ah, bueno, si saliendo cebada, Matías y Paco ya está contento. Pero con matices, no tan buena, Paco. Mirá, hay una parte de la canola que fue afectada por las heladas y no se logró recuperar. Entonces hay una parte que hay que darla por perdida. Dios por Dios. Octubre y noviembre van a ser los que van a definir la cosecha. Bueno, amigo, está pelado. Si bien parte de la canola enfrentará un rendimiento disminuido por la afectación de las heladas, un mercado que posiciona al cultivo por encima de los $560 la tonelada. Si mirá la canola cómo está, ¿no? Compensa esa pérdida, ¿verdad? Es muy buen precio que mejora la ecuación. Por su parte, trigo. Ah, este nos interesa, González Azul y Doña Soña. El trigo, $225 y la cebada, $260. Acomodan la ecuación tan fea con la cual decidimos sembrar. En su momento decidimos implantar yendo a pérdida, pero con el objetivo de mantener las rotaciones. Al trigo me parece que le falta reaccionar. Por ejemplo, acá me voy, en Argentina, en Bahía Blanca, está posicionado en $250. Bueno, por acá 225, por allá 250. Sobre estos cultivos, Molina destacó el papel de los corrales de engorde, que en caso de que los cultivos no alcancen la calidad industrial, que es lo que hablamos, que va a exportación y acá, es un plan B muy valedero que los tenemos en cuenta, porque, claro, si no alcanzan este nivel, van a los engordes de corral. Bueno, a ver, aquí les digo. Verano, el maíz con un piso en $200. Con respecto a la campaña de verano, el productor agrícola de Flores comentó que está sembrando maíz desde el pasado 31 de julio. Sol maíz es bajo riesgo. Seguramente el pronóstico que hay hacia el fin de semana nos parece un poco, pero continuaremos con lo que resta del mes. En mi caso, con mis clientes, que son todos corrales, no hay costumbre de fijar por adelantado el precio de la venta. Tengo maíz y se lo vendo, está pelado, se sabe. Los valores de los de la ganadería son históricamente altos y tanto en carne como también en leche se traiciona mucho llevando los granos forrajeros que puedan salir en la a la vuelta. Señaló y agregó, un maíz en la vuelta de $200 podría ser un buen negocio para todas las partes. Por último, con respeto a lo que es soja, Molina sostuvo que ahora, ubicada cerca de $450, mejoró la cuenta, que era ajustada, pero hoy con una producción promedio deja un margen positivo. Ahí va a andar el ingeniero, como es Gómez Fabricio, plantando soja. El agricultor se definió a sí mismo como fanático de los promedios, por lo cual ha ido tomando diferentes posiciones, 420, 450, y su idea es ir vendiendo de forma semanal para construir un promedio total. No me animo a pronosticar los dólares, $500, pero me encantaría que sucediera, cerró diciendo Molina en su comentario. Bueno, acá el comentario lo hago yo. Cuando la agricultura en este momento le va bien, indudablemente que va bien la cadena cárnica, como se dice ahí, le va bien al país. Pero, claro, tenemos que pensar en el clima, que es el que a veces uno que tiene ya unos años de pasar por chacras de soja, recuerdo el año pasado viajaba hacia José Pedro Varela y ahí hay unas plantaciones enormes de soja con un día de 40 grados, 30 y pico de grados, iba en la morocha, yo recuerdo, y miraba aquella chacra y me daba a mí pena, a mí me daba pena. ¿Cómo no sería a quienes son los dueños de las chacras o las empresas? Daba pena ver aquello todo achatadito contra el piso por el calor. El clima es muy importante. Según he tenido referencias, comentarios de algunos productores de soja, la ven con buenos ojos por el anuncio que ahí el niño Gostiva, como nos dice el Nubel, la soja necesita agua y los soles van a estar, sí, lo dijo ayer Nubel también, pero la ven positiva la cosa, la canción, y si llueve, y bueno, un sol tiene que haber, y precisa sol la planta, y preciso yo, y precisa quien me escucha, pero no soles de 20, 25 días, de 35 grados, 30 grados, que generalmente como anda la mano, y que no haya lluvia. Pero como yo tengo una entrevista, me voy a eso.
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1: Bueno, doctor Raúl, saludamos al doctor Leonardo Silvera. No está, no es el que está ahora en la entrevista. Mañana lo vamos a tener al doctor. Nos pidió para estar mañana, porque bueno, está con mucha actividad la jornada de hoy. Sí, reiterarles que mañana jueves, a partir de las 19 horas, en el centro de ventas del escritorio, remate virtual por pantalla, 230 vacunos en 16 lotes, 100 terneros, 30 vacas, 100 vientres preñados, nuevos, 90 días libres, en el centro de ventas, que es la oficina, ¿verdad? Acá del escritorio, este remate estaba previsto para Haciendo Caldón Alberto en Cerro Colorado, que va a estar volviendo, por supuesto. Creo que dijo la doctora, no sé si en octubre es, que dijo, para allí, para el local Don Alberto. Mañana es virtual el remate. Bueno, vamos a recibir a un viejo amigo, Héctor Raúl.
0: Bueno, vamos con él.
1: De tanto tiempo y tanto tiempo aquí con nosotros en la radio, una persona a la cual apreciamos mucho y por suerte podemos seguir estando en contacto con él, que es el señor Agustín Gómez Mastropierro.
0: ¡Qué alegría!
1: Recíbalo, que después de tiempo que no hablamos, lo tenemos.
0: Bueno, querido Agustín Gómez, qué alegría recibirte, de volverte a escuchar. Aparte de la amistad que nos une a ti con la radio, con la gente, pero ¿cómo estás? Y contame en qué actividad te encontrabas en este momento, después de haber coordinado esta nota.
3: Bueno, buenos días, Pampa. Un gusto hablar contigo, con Matías también y en la audiencia. Bueno, hoy estábamos embarcando ovejas paridas y terminamos un rato.
0: Agustín, el motivo de llamarte, yo sé que el responsable de la querencia es tu querido hermano y amigo también, Fabricio Gómez, pero por allí pasaron muchos años de tu trabajo y hoy ya sabemos que el 17 de octubre se festejan los 40 años de Cabaña La Querencia. ¿Qué me podés contar de aquella época hasta hoy?
3: Y bueno, mirá, fueron, sí, 27 años estuve allá afuera. Yo terminé el liceo con 18 y bueno, no quise estudiar, me fui para afuera. Estuve un par de años trabajando con el tío Juan Ángel y Domingo. Uh-huh. Y bueno, y ahí conocí a Hugo Martínez también, que hacía poco estaba en la zona. Y hacía muchas charlas de encargado rural, y inseminación, bueno, varias cosas. Y bueno, y me a los 20 por ahí me instalé allá afuera. Uh-huh. Y bueno, la verdad que ha cambiado mucho todo, ¿no? De la manera de trabajar, precio, o sea, es otro negocio.
0: Uh-huh. Digo, y ahí te instalaste y ya estaba la cabaña en ese momento, ya habían los remates de toro o vendían particular en aquellos años, hablamos de lo que tú dices, de 20 años tenía vos, ¿no? ¿Cómo era la cosa ahí?
3: Sí, cuando se empezó la cabaña, con mi hermana éramos grises chicos, o sea, estaba la vieja, y bueno, y Juan Ángel y Domingo era el administrador de mamá, uh-huh. Eran los que le daban una mano, y se vendían toros en el campo.
0: Y
3: que, particular, seguro. Y después eso empezó con el remate, que el tío Juan Ángel un día me invitó para empezar, y bueno, y nos tiramos a eso, y le dimos el puño cerrado. Y por suerte ha salido muy bien, se ha ido manteniendo en el tiempo y bueno, después por cosas de la vida, la familia, bueno, muchas cosas, le pasé la posta a mi hermano, pero bueno, así fue la cosa.
0: Te llevaste quizás, Agustín, muchas tristezas como muchas alegrías en la producción agropecuaria de la querencia, ¿verdad? Porque capaz que te tocaron inviernos crudos, como te tocaron verano lindo y primavera muy mala. Eso no es fácil sortearla cuando uno está de encargado al frente de un establecimiento, ¿no?
3: No, ni que hablar. Los vaivenes, bueno, climáticos, de demarcados, todo, varias cosas. Pero en sí lo más jodido que me está, ya venía pensando, porque mi señora ya hacía 6 años se había tenido en Paramina, se empezaba en el liceo y eso, estaba solo. Fue un problema sanitario grande que tuve en el 2021 ahí, con la garrapata, que bueno, me mató el 35% del rodeo en un mes, y bueno, la verdad que eso me terminó de complicar.
0: Ahí juntaste la
3: feliz. Sí.
0: Agustín, hoy, ¿a qué actividad te dedicas ahí por la zona del Soldado, si no me equivoco, no?
3: Sí, no, en el Polito estamos acá, está cerquita Polanco acá, y ya hacemos, está cría de ganado y ovejas también. Tenemos un plantencito también, pero para sacar los toros para nosotros, y está todo el mismo plantel de la querencia, ¿no?
0: Sí, sí. ¿Y ahí trabajas solo o tenés personal?
3: No, por ahora trabajo solo, es un predio relativamente chico, la piloteo solo.
0: Ajá, estás guapito, ¿eh?
3: No, estoy vigente todavía.
0: Matías, saludalo, por favor, a nuestro querido amigo Agustín.
1: Cómo no, cómo no. Una alegría escucharlo bien, Agustín. Y bueno, tantas anécdotas en 40 años, Agustín, ¿no? De la cabaña, vos tuviste 27. Vos hablabas de las verdes que te tocó. ¿Te acordás del año 2000, el 2002? ¿Estabas allí, Agustín, cuando las tosas?
3: Sí, ya estaba así yo en el 98.
1: Ah, claro.
3: En el 98, por ahí
1: ¿Qué momento ese, no, Agustín, no?
3: Fue la verdad que... Pero bueno, para la ganadería fue como un quiebre, pues me acuerdo que el dólar disparó y bueno, entró a rendir los dólares, yo qué sé.
1: Sí, sí, claro.
3: Fue como un quiebre ahí, se mejoró bastante. Yo me acuerdo en el 2000, yo ya me estaba por casar, 2002, uh-huh. Unas vacas plateleras, 610 kilos, 198 dólares.
0: Oh. O sea... $198 era el precio total.
3: Claro, el precio total por vaca. Cuando eso, el ternero valía menos un dólar el kilo. Un cordero, una oveja, $3, $5. O sea, nada que ver, ¿no? Fue cambiando y por suerte ahora estos últimos años se afirmó y parece que, bueno, que estos precios vienen a quedarse.
1: Y me llevas una pregunta, con esto cierro, Agustín, y sigue Héctor Raúl. Hoy, sí, haciendo comparaciones, ¿no, Agustín? Pero hoy podríamos decir que es uno de los mejores momentos, Agustín, ¿no? Hoy.
3: Yo creo que sí. O sea, no que crea. Es así, sí.
1: Es así, sí.
3: Y
1: sí.
3: Viene bastante firme, ¿no? Pues el 2025 fue muy bueno. Y este 2026, mejor todavía. Y yo qué sé, no hay señales que se vaya a complicar. Porque en el 2021, 2022, ahí hubo
1: un
3: picotón ahí de buenos precios, pero acá fue corto. Ahora como que ya se ha mantenido. Lo único que a uno le da un poco de incertidumbre es que hasta dónde, ¿no? O sea, sube tanto que si bueno, está...
1: Claro,
3: te
1: claro.
3: Preocupás un poco en el sentido de que, bueno, está, que te da para adelante, invertís y llega a bajar. Yo creo que va a bajar, se va a mantener, o sea... Él va y ven, pero en buenos precios.
1: En
3: ¿no?
1: buenos precios.
3: No creo que siga subiendo más, mucho más, pero ya estamos en los precios que
1: me seguro, parece que... Porque si viene una bajita, Agustín, pero se mantiene, creo que está bueno porque que tenga estabilidad a un buen precio, ¿verdad?
3: Seguro. Claro. Por más que venga una baja, opino que va a ser en buenos precios. No creo que pase...
1: Sí, claro.
3: Solo que pasa algo muy raro. Además, no hay señales de que vaya a cambiar mucho.
1: Agustín, te abrazo grande, nos alegramos mucho de escucharte, siempre nos estamos acordando tuyo, por más que no estás activo allí en la cabaña, pero de escucharte y pegarte algún llamado de vez en cuando, y bueno, saludo grande a tu madre, que bueno, es la cabeza de todo eso, Agustín, ¿no? Ni que hablar, ¿no?
3: Sí, la vieja siempre firme, ahí anda,
1: repitiendo un poco. Y tuvo suerte con los hijos.
3: Yo creo que sí.
1: abrazo grande, Agustín.
3: Un abrazo, Matías, que andes bien.
0: Vos sabés que me hice reír, ¿no? Como dijiste, tuvo suerte con los hijos, sí, indudablemente que sí. También ahí, estuvo quizás en un tiempo que para ti, para el Fabi, para la misma Teresita Mastropiarro, fue un ejemplo, o es un ejemplo, don Juan Ángel, ¿no?
3: Ah, no, sí, el tío está siempre estuvo regenteando todo, o sea, él porque él está de ojo largo, él está muy trabajador, está un tipo muy, está en eso, la verdad que es un ejemplo para todos, ¿no? Muy visionario, y siempre estuvo dando la mano, está, o sea, cuando... La vieja empezó la cabaña y bueno, agarró el establecimiento, nosotros éramos chicos y tal, estaba divorciada, tal, y ya te digo, entre él y el tío Domingo también, siempre le dieron una gran mano y bueno, y hasta el día de hoy siempre están ayudando en lo que sea.
0: ¿Vos venís de vez en cuando a la querencia, Agustino? Yo venís muy pocas veces.
3: Y voy poco, voy sí, de vez en cuando voy, pero voy poco, siempre andan en alguna actividad acá y bueno, y yo estuve 27 años y yo en eso me gusta, si estás al frente de algo, en el acierto del error me gusta hacer uno, o sea, te equivoqué o no, entonces, no quiero tampoco andarlo pisando a mi hermano ni nada, porque todos tenemos algún matices.
1: Sí, claro.
3: Entonces, que esté libre como estuve yo también.
0: Claro.
1: Vas en plan de visita, así, familiar y tal.
3: Seguro.
1: Cosas así, Agustín, ¿no?
3: Exactamente.
1: Pero respetando los lugares, ¿no?
3: Respetando los lugares, exactamente.
1: Agustín, la última, ahora sí, una más me quedaba. ¿Qué suerte fue haber comenzado y afirmándose con el tiempo y hoy lo que es el remate de Victorica, Agustín, ¿no?
3: No, la verdad que sí, yo opino que, claro, que ha sido muy, muy positivo, sí. Porque no solo que se han dado bien, como te digo, bueno, es una pantalla también para todo el resto, ¿no? Porque después está, uno vende bien, otra categoría y bueno, claro. se va conociendo.
1: Totalmente, ¿no? Y bueno, ya como quiere la cosa, van a ser 18 años, Agustín, y bueno, la permanencia de ustedes también, ¿no? No es fácil. No son pocos años.
3: Pasa el tiempo. Yo me acuerdo como que se fue a ver el día que el tío me invitó. Y yo estaba en ese momento también, me iba a ir, estaba en la cabaña, producía toros para nosotros y vendía poco. En particular, estaba medio en esos momentos que no sabés si quería seguir o no con la cabaña. Y bueno, y por suerte fue un piolazo lindo, sí.
1: Sí, fue un acierto, ¿no? Y bueno, con el doctor Hugo Martínez Calque, bueno, es un puntal, ¿no?
3: No, ni quedar, Hugo Martínez.
1: Sí, sí, y con todo lo que ha atravesado, y bueno, y hoy por suerte tenerlo,
3: por suerte está bien,
1: tenerlo bien, ¿no? Y bueno, y ya muy cerquita de los 18 años. Ahora sí, Héctor Raúl, se lo dejo para que usted lo despida, por supuesto.
0: No, ya no lo voy a despedir, si usted me da uno o dos minutos más tengo para Agustín. Bueno, Agustín, la verdad que uno se siente feliz de escucharte, la región se siente feliz de escucharte por la persona que sos. Si bien no estás en la zona, estoy seguro que estás ligado a la zona. Yo recuerdo, Agustín, hoy te puedo decir, hace 13 años que un día allí en el Club Social de Zapicán te encontré sin querer y te convoqué para apoyar Minuto Campo, ¿te acuerdas? Y vos me dijiste, bueno, vamos a darle. Y 13 años de trabajo juntos en la radio, 13 años de ir a compartir los remates, pero en los 13 años conseguí yo una nota un día donde pude poner el micrófono a tu mamá, a Teresita Mastrofierro, sí, le digo yo, porque mi hermana es Teresita, y bueno, yo que se le digo, me acostumbré así. Y ahora, antes del remate, te voy a comprometer para que me consigas una nota al aire, así como estamos en este momento, así que estás por ese lado vacunado.
3: No, te hago la gestión, sí, yo me acuerdo esa entrevista porque está mamá Teresa.
1: Sí.
3: Casi todo el mundo le dice Teresita porque está chica, entonces está sí. Como que... me acuerdo que le dije, Teresa, Teresita, mamá te dijo Teresa, bueno, Teresita,
0: Teresita. Yo sé que vos sabés que tengo mi hermana, se llama Teresita del Luján, mirá vos. Y bueno, y como le digo a mi hermana Teresita, y ella es Teresa, y le dicen Teresa también a mi hermana. Y yo digo, no, Teresita, ya está.
3: No, y a veces está.
0: Soy el único capaz que un día me va a corregir y voy
3: no,
0: a tener...
3: No, mucha gente, ya te digo, porque está, porque es chiquita, ya se le sale, si le dicen, mucha gente le dice Teresita.
0: Seguro.
1: Después le vamos a pasar, Héctor, una foto a Agustín, le vamos a pasar.
0: Sí.
1: De hace 10 años, una nota allí
0: en
1: Los Aromos, Agustín. Te voy a pasar una foto para que veas que seguimos estando jóvenes, Agustín.
3: Ah. Sí, yo creo que sí.
0: No, yo soy más viejo.
3: No, pero eso es como te sientas, está una casita ahí, sí. Los años, algo van calando, pero...
0: No, pero
3: estoy para somos grises todavía.
1: Son números nomás, Agustín, son números.
0: No te entregan, Agustín.
3: Estuve de cabeza.
0: Sí, claro. Agustín, ¿te acuerdas? Y Matías.
1: Mira que se tiene que ir a almorzar, Héctor Raúl.
0: Sí, no, ratito para contar. ¿Te acuerdas, Matías, Agustín? En plena pandemia que nos recibiste en la querencia, ¿te acuerdas?
3: Sí. ¿Cómo no? Tuve una linda jornada ahí.
1: Y qué bien atendido, doctor, tuvimos.
0: Dudable.
3: Sí, sí. Bueno, sí. Pero se tiene que repetir, aunque no es en la querencia, pero cuando quieran, hacemos un asado y hacen el programa de acá.
0: Mira qué bueno.
3: Y bueno, comemos un asado y tomamos un... El amarillo que no, nunca está.
1: Que no,
3: ese no puede faltar.
1: Eso para que no vaya manejando, Agustín.
3: Bueno, y bueno, se queda.
1: Claro.
0: No hay mucho control ahí en la 108, ¿no?
3: No, no, pero más allá de los controles, Pampa, es que eso, mirá, yo cuando empezó a ser estricta, la que está bien, ¿no? Vos sabés que está, si tomo algo, no, está, si no tengo chofer, no tomo. Sí, porque más allá de la multa, que eso es lo de menos, ¿no? Si te llega a pasar algo, está todo mal, la que da ahí.
0: No, uno se tiene que cuidar. Yo, por ejemplo, en la morocha me cuido mucho, ¿viste? Pues si no,
3: ya... No, yo calculo, sí, que te cuido.
0: Y sí, si no, estaría hecho pelota. Agustín, querido, ha sido un placer, un gusto. Radio Valle Ordóñez 96.5 FM Cerro de Nico Pérez te agradece la gentileza, la atención de atendernos y nos estaremos viendo, si Dios quiere, el día 17 de octubre allí en lo que es el remate de Los Aromos, La Querencia, Santa María y El Alberdón. Te mando un abrazo a ti, a Elea, a los juristas que me imagino que ya están graduados, me imagino cómo es la cosa por ahí, no la sé, pero mi amiga ya debe estar siendo abogada, todavía le falta.
3: No, sí, tu amigo ahora en noviembre, si Dios quiere, ya se recibe, con la política está full, bueno, te edil ahí, te habla, en el tema de la Junta también. Y Mati ya viene en mitad carrera, está haciendo más de mitad carrera, está haciendo veterinaria. No, la verdad que los juristas, impecables.
0: ¿Y vos no estás haciendo política?
3: Y bueno, yo también. Yo le hago el costado a mi hija. Andamos, ¿cómo no? Eso siempre hay que hacerlo. Para que la democracia sea sana, hay que involucrarse en política. Si no, aunque tiene sus cosas feas, ¿no? Pero bueno, es importante.
0: Yo siempre le digo a Matías, Matías es un hombre con una visión bárbara en la política, tendría que dedicarse un poco a la política,
1: no,
0: ¿verdad?
1: No. De afuerita opinar, Agustín, de afuera.
3: No, no, seguro, si no te gusta es una actividad que no, es bastante ingrata.
1: Vos sabés que bueno, me gusta, pero me gusta del lado de afuera, sí, preguntar, pero es linda la política, como decís vos, Agustín, es lindo. Y hay que involucrarse.
3: Yo cuando lo conocí de chico, siempre le decía que bueno, que aunque no le gustara mucho, eso era importante, porque todos decimos, la política, los políticos son todo esto, aquello. Y bueno, y si no hay político, no hay democracia. Y se va todo para el carajo.
1: Exactamente.
0: Agustín, te mando un abrazo grandote y muchas gracias por atendernos.
3: Bueno, igualmente un abrazo grande, muchas gracias por la llamada, saludos, y bueno, si Dios quiere, en el remate nos vamos a ver en vivo, en directo, si no nos vemos antes.
0: Sí, Dios quiera, así será. Un abrazo y muchas gracias por atendernos.
3: Un abrazo, que anden bien, salud.
0: Chao.
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0: Bueno, muy linda nota, Héctor Raúl, que nos debíamos nosotros y sobre todo nos debíamos a Agustín. Y qué bien escucharlo bien.
1: Por acá me llega un mensaje de terminación 31-313. Dice, qué persona, qué bárbaro escucharlo, Agustín, y no verlo hace mucho tiempo. Fuimos grandes amigos del liceo. Bueno, Agustín, si estás en sintonía, sabrás quién es, ¿no? Porque yo no lo tengo en agenda. Sí, yo creo que sí, Matías, un hombre bárbaro, con uno maduro, con su señora, su familia, sus hijos, estudiando, llegando a lo que se propusieron. Yo digo que eso es lindo, Matías, ¿no? En ver cuando hay personas con esta elocuencia, ¿no? Como es Agustín, como es Fabricio, hablo de la creencia, como es don Juan Ángel, como es la ingeniera, como es Carlitos Pintura, gente que te proponen las cosas y se llegan, ¿no?
0: Sí, la verdad que sí. Tenemos muchas, por suerte, muy buenas cabañas en la región, que son orgullo nuestro, como es la Guarachay también allí, que tenemos la posibilidad de todas estas cabañas, de tenerlas acá en la radio y de poderlos disfrutar y aprovechar a ellos también. Bueno,
1: escuche esto, a ver.
0: Mándeme el audio, lo pasamos acá.
1: Escuche acá.
2: Pero buenos días, Pampa, buenos días a toda la audiencia, buenos días a Matías. Para informarle, mi amigo Pampa, ya que estaba preguntando, que tenemos la feria el 14 en Zapicán, el lunes 14, pero ya consignación tengo 135 vacunos, 135 vacunos, tengo 14 novillos gordos, aparte a confirmar que pienso que van a ir a la feria también, que se le sumarían a eso. Tengo otro ganadito a confirmar y tengo lanares a confirmar. Quiere decir que estaría, si Dios quiere, pasando los 150 vacunos. Pero eso, los 135 seguro, o hasta que llegue el día de que lo revisen bien y que no vaya a tener garrapata, ¿verdad? Pero tengo 135 vacunos y tengo alrededor de 20 y pico, 30 vacunos a confirmar y lanares a confirmar. Pero pienso que voy a estar en los 150 vacunos para ir para Zapicán y unos 20 lanares, 30 lanares más o menos. Así que un campañón, gracias a Dios. Un abrazo grande para todos y nos veremos si Dios quiere. Pampa.
1: Bueno, por ahí pasaba Arturo Acosta desde Pirarajá, que nos enviaba este audio anunciando lo que va a ser la feria en la Asociación Rural de Zapicán el día lunes 14, acá con el escritorio San Gabriel, con el martillo de Martín Dontier, Matías.
0: Nos deja tranquilo la detección temprana de casos de influenza aviar, indicó el productor Daniel Pereira, productor granjero y faconero. Habló para radios del Uruguay, entrevistado y en la jornada de ayer. El pasado viernes, la Dirección General de Servicios Ganaderos decretó la emergencia sanitaria por gripe aviar tras detectarse casos de la influenza aviar H5 en ave de traspatio en el departamento de Colonia. Tras estos casos, un equipo de la dirección realizó la eliminación de las aves afectadas, la limpieza y la desinfección en predios afectados. A su vez, inició una investigación epidemiológica para determinar posibles movimientos y contactos vinculados al foco, recorriendo puerta a puerta los establecimientos ubicados dentro de un radio de 5 kilómetros, relevando 35 predios. En diálogo a Radios del Uruguay, el productor granjero y faconero Daniel Pereira dijo que a los productores nos deja tranquilo la detección temprana por parte del establecimiento del Ministerio de Ganadería, Agricultura y Pesca. Entiendo que es preferible aplicar el rifle sanitario en un establecimiento para evitar la propagación de gripe aviar y que las medidas que se tomaron ahora son las que hay que tomar y evidentemente dieron resultados. Según dijo también en una entrevista por ahí que vi el ministro de Ganadería, no hay más aves afectadas. Parece que la cosa estaba ahí.
1: Buenas noticias. Y por suerte, ¿no? Que quede ahí. Yo a veces no es corregirlo, ¿verdad? Usted no tiene la culpa. Es Fasoneros del Uruguay, no Faconeros. La página
0: Fasoneros, ahí está.
1: Perdóneme.
0: Ah, perfecto, ¿cómo no?
1: Mire, usted está diciendo Faconero. Es Fasoneros.
0: El Faconero es el que tiene un facón como el que me compré yo allí en Veterinaria del Campo. Me compré un facón, Héctor Raúl.
1: ¡A la pucha!
0: Sí. Pero no es por lo que usted piensa.
1: Ah, no.
0: No, pues ya veo que usted pensó otra cosa. No.
1: Yo le digo, es para ir a la señalada al Listo Soca o cuando...
0: Para la señalada llevo mi cuchillo chiquito. Quiere llevar un facón.
1: Está bueno, mire, yo le voy a decir, porque me lo pidió una firma comercial que apoya a Minuto Campo, que es el señor Esteban Fernández, que le comunique a la gente de Zapicán que entre viernes y sábado de esta semana, ¿verdad? Sí. La aromática va a andar acá en Zapicán limpiando pozos negros, así que se comuniquen con Esteban si hay algún otro que quiera aprovechar que está la barométrica acá con Esteban. Tiene que hablar al 091-053-437, amigos. Aprovechen que anda la barométrica. Ayer me dijo una señora, hace 1 o 2 años atrás, la barométrica de la intendencia, diríamos, ¿no? Venía seguido y andaba y limpiaba pozos negros. Hoy ya hace mucho que no vienen, según me comentaron. Y bueno, y Esteban viene, tiene algunos negocios acá, son 1.800 pesos que cuesta limpiar el pozo negro. Y bueno, y aproveche, porque sabe que después se va a venir un mosquito, Matías.
0: Cómo no, hay que aprovechar.
1: Pozo negro sucio, bueno. 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Era eso que quería decir.
0: Muy bien, Héctor Raúl. Saludo grande para Luis Alberto Torres, el matador, que me acaba de dar una gran noticia. No voy a decir qué, si él quiere decirlo mañana lo va a decir, y si no, no, es un tema personal de él, pero es una gran noticia, cosa que me alegro muchísimo, mucho. Bueno, golazo, Luis Alberto, golazo. Vamos a reiterar que se están realizando los exámenes médicos y trámites prácticas teórico-práctico para sacar la licencia de conducir en Florida, en el interior de Florida. Vamos a reiterar que, hoy miércoles 9, en Fray Marcos, el examen médico, y el sábado 19, el trámite teórico-práctico. Mañana jueves 10, van a estar en Cerro Chato y en Nico Pérez, con el examen médico, mañana jueves 10, Junta Local de Nico Pérez, Junta Local de Cerro Chato, y el jueves 17, en Nico Pérez y en Cerro Chato, el examen, el trámite teórico-práctico. Y reiterar que en Casupá va a ser el miércoles 23, el examen médico, sábado 25, teórico-práctico, y en Capilla del Sauce no se realiza examen médico, y sí el teórico-práctico, que es mañana también, jueves 10. Esto para la licencia de conducir.
1: Y hay que hacerla, Matías.
0: Hay que hacerla, Héctor.
1: Sí, porque yo veo de lejos las letras, así que los gurises jóvenes, que uno los aprecia tanto, ¿no? Que dejen de andar en una ruedita sola, Willy, como les llaman. Saquen la licencia de conducir, muchachos. Casco, chaleco. Cuídense entre todos, que vamos a andar mucho mejor.
0: ¿Usted se refiere a las peripecias?
1: Peripecias, no sé qué quiere decir.
0: ¿A las pruebas que hacen en la moto? Bueno, pero aunque tenga la libreta de conducir, esas cosas no se hacen.
1: Por eso, sí, pero digo...
0: Puede tener la libreta y eso, y está mal también que hagan eso.
1: El vehículo con el mismo motor, como debe ser. Andamos todos bien.
0: Ah, sí.
1: Nos cuidamos todos, Matías, todos andamos.
0: Por supuesto.
1: Bien.
0: 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Bueno, ¿qué más nos queda por acá? Tenemos más cositas, pero bueno, después iremos, por supuesto, este fin de semana. Ya hablamos ayer con la doctora Magdalena Peralta, Héctor Raúl, 2 y 13 de septiembre, la sexta fiesta hípica de la Sociedad Tradicionalista en Cerro Colorado, que va a tener su concentración allí en la explanada, en el Carrillón, y después los remates y demás, el sábado por la noche en el hermoso salón parroquial, y después el domingo toda la actividad. Y ya le voy anunciando a los oyentes y a usted, Héctor Raúl, que mañana tenemos una entrevista con la exintendenta de La Valleja y actual diputada, doctora Adriana Peña. Mañana vamos a hablar con la doctora Adriana Peña por el tema ya confirmadísimo, porque vamos a escuchar las dos campanas. Hoy habló el diputado Javier Umpierres, mañana Adriana Peña, sobre la ya confirmada anuncio del Ministerio de Transporte de la rehabilitación de los tramos de Valle Ordóñez hacia la 14 y de Zapicán hacia

0: mal para saber, pero lo que sí es importante es que lo dio a conocer el propio ministerio. Esto no es que lo dijo fulanito, menganito, ya está. Así que bienvenido, Héctor, Raúl, para andar mejor.
1: Sí, por lo menos podemos salir lindazo de aquí para abajo y de abajo.
0: Exactamente, sí, sí, estos pedacitos.
1: Si salgo, yo quiero siempre como salgo y vuelvo, si soy nomás.
0: Bueno, eso es un tema personal suyo, no le interesa a nadie. Vamos a vender Héctor Raúl y el Pastor Perdido, anda por ahí.
1: Sí, el Pastor Perdido te lo voy a dedicar a una amiga en Valle, una amiga que tengo en común. Y bueno,
0: muy bien.
1: O sea, te vamos a dedicar a toda la gente de Minuto Campo,
0: sí,
1: pero
0: sí, sí.
1: Voy a dedicar en especial a una amiga ahí en Valle.
0: Muy bien, vamos al single y vendemos. Sí.
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1: 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Y cierro acá, Héctor Raúl.
0: Yo me quedan todavía. 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No precisa 50, 810 ya está agarrado el tibón en el lazo. Amigos, vamos a irnos al estudio porque allí vamos a escuchar El Pastor Perdido. Para esa gente de Yesca, toda esa zona, que desde ahí viene esta letra, ¿no? Que la interpreta el Pepe, la interpreta la Banúa Carrero, está también con ellos el querido Pablo Estaramín, y se lo digo especialmente para una amiga que siempre, todos los días está en la sintonía de 96.5. 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Me voy a estudio y El Pastor Perdido está con ustedes.
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0: Muchas gracias.
1: Muchas gracias.
0: Gracias, Pepe. Gracias.
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1: Temazo, realmente, temazo, ¿eh? Y bueno, te he mandado el saludo, Héctor Raúl, una amiga, un oyente, y bueno, y este tema que identifica tanto a Illesca, ¿no? Este, letra de Juan Cuna y música que le puso Pablo Stramín.
2: Sí, indudablemente, Matías, un tema, digo, con tres grandes, ¿no? Porque si usted analiza, Pepe, que ya no está, Pablo, que no está, por suerte está la Panoa Carrero, tres músicos, o sea, cuatro músicos, realmente con unas voces espectaculares, ¿no?
1: Espectaculares, Toro, la verdad que sí, hermoso siempre escucharlo. Bueno, ¿nos vamos a las ferias, le parece? ¿O tiene alguna cosita usted?
2: No, yo justamente estoy en la página de Loriera, acá por las ferias, ¿verdad?
1: Está, vamos a las ferias ganaderas.
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1: Bueno, bien, arrancamos con las actividades de ferias ganaderas. Héctor Raúl.
2: Si usted me deja, yo le cubro aquí la pata con todo lo que es la cartelera de
1: Quito. Pero después me deja todo para mí.
2: Bueno, no, métale entonces.
1: Así vamos intercalando. 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
1: 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Me voy a los remates de pantalla.
2: Los de 21, te lo dije, Matías.
1: Sí, exactamente.
2: 17 de septiembre. Lote 21, ahora le dejo más espacio para las dos pantallas,
1: ¿verdad? 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
2: Bueno, Matías, hemos cumplido con la cartelera de ferias ganaderas y pantalla, ¿verdad?
1: Cumplimos con la patria, Héctor Raúl.
2: Sí, sí, yo sí que cumplí con la
1: patria. Sí, sí, cumplió con la patria. Yo estoy en carrera cumpliendo. En algunos aspectos sí cumplí con la patria. En otros no.
2: Ah, bueno, pero usted nunca diga que no.
1: No, no, yo lo digo, por supuesto.
2: ¿Cómo
1: no?
2: ¿Cómo no? Cumplí con la patria todavía.
1: Nos tenemos que ir, Héctor Raúl. Y nos vamos a volver, si Dios quiere, mañana jueves, previernes, a partir de las 12, Héctor Raúl. Abrazo grande para usted y para toda la audiencia. Hasta mañana.
2: Igualmente para usted, Matías. Hasta mañana para usted, para la audiencia, las firmas comerciales, entrevistas, mensajes a todos, las emisoras, colegas. Un abrazo a todos ellos, porque así lo siento, a todos. Yo les voy a comentar que para mí es hoy, pero para ustedes va a ser mañana, donde el 96.5 FM Cerro de Nico Pérez, la potente de la región, a partir de la hora 12 del mediodía. Que tengan buena jornada y hasta mañana, si Dios quiere.
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0: Papi, decime esa.
1: ¡Vamos arriba! ¡Vamos a laburar! ¡Vamos que está todo armado! ¡Vamos!

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0: gracias.
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1: Apenas lo desprendió al bagualón del palenque, como sotera el rebenque con la ñuca chicoteó. 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Al írmelas a poner cuantito las patas cruzo, le tiro un recuerdo al chuzo que me ha dejado al morir, pa' que yo pueda lucir las botas de potro que uso. Desde el día del estreno, es cosa de ver paisano, piso con ella liviano como pollo en patio ajeno. Tiene un ancho más o menos de un bocado domador, el tiento sujetador que ata mis patas enclenque, con un ñudo de palenque pa' desatarla mejor. Las ato con ñudo rosa, por fácil de desatar. 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

0: Allá en mi pago hay un pueblo que se llama No Me Olvides.
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2: Hay muchas veces que pienso que Dios nos pone a prueba. Y cuando nos olvidamos nos muestra de tal manera, para hacernos entender de una forma muy correcta, que es Él el que nos dirige o que nos marca la senda que debemos de tomar antes y después de la tierra. Un día salí al camino para cumplir una promesa que hice por mi pequeño y que la Virgen me oyera. Cuando me sentí muy solo y mirando las estrellas, le pedí y le rogué que mi hijo no se muera, que tenía una vida para vivirla en esta tierra. Muchas cosas hemos pasado junto con mi compañera, perdido y desahuciado sin poder hallar la senda. Para que mi hijo se salvara, mejor dicho, no muriera, recorrimos tantas partes, doctores y curanderas, porque yo quería verlo jugando sobre esta tierra. Yo le agradezco a la gente que rezaba en las iglesias pidiendo por mi gurí como si su hijo fuera, que estaba agonizando entre doctor y enfermera, viendo que ya se nos iba con una enfermedad cuesta, pero la Virgen no quiso y lo dejó en esta tierra. Es cierto que es poderosa, la Virgen probó mi fuerza, con bronca, con injusticia, con rabia, con impotencia. Por eso salí al camino, pa' cumplir una promesa. Con la cabalgata que hice fue para agradecerle a ella por dejármelo a mi hijo, conmigo, pa' andar la tierra.

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Muchas gracias, muchas gracias. Y vamos a ver cómo nos encontramos con esto, ¿no? Voy a comprar una computadora. Vos que sos el de las computadoras, vos tenés muchas también. ¿Qué podemos hacer con esta? Para ponerle las letras un poquito más grandes, ¿no? Porque si no voy a tener que traer más lentes, qué sé yo, yo veo bien ahora. Bueno, las garzas viajeras, tuvo un lío aquí también, tuve yo una cuestión. Porque esta muchacha, no sé, que se le olvidó, que le pareció a la ¿cómo es que se llamaba? La Soledad. Y se lo dio no sé qué, y después a la larga, ya habló, sí, se la dio a la Herralde también. Y bueno, la Herralde no apareció tampoco, porque cuando nosotros lo conminamos a que estuviera allí, no apareció, no se veía nada, bueno. La Herralde medio Martín Fierrista, bueno. Garza Viajera, la vamos a cantar.

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0: Gracias, gracias. Ya me acompañaron. Este es el decidor.
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0: Temprano la vagoneta salió para alambrar el cuadro. Alzó tenaz hasta ladro, pala de punta y barreta. La llave de torniqueta, el pisón y la tijera. Y antes de que el sol saliera, ya pa'l potrero arrumbiao, pa' estirar un alambrao, derechito a la bandera. Varillas, postes y rollo primero desparramó. Después los claros midió y empezó a marcar los hoyos. La tosca le pone escollo, los abrojos no son ralos. Con días buenos, días malos, con sol, escarcha o garuga, va desarrollando el púa y apisonando los palos. Él tuvo oportunidad de ver la estrella que brilla, y mañando una varilla lo agarró la oscuridad. El perro fue su amistad en medio de la extensión, le brindó su protección. La cocina chacarera o en la estancia la matera, le hizo un sitio en el fogón. El tero mostrando chuza lo molestó hasta el abuso, y sobre el poste que él puso dio las primeras lechuzas. 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
3: Una ruta provincial que, dado a su mal estado, choca un camión y ha volcado pagando el precio del mal. Es rutina y habitual, muchos baches sin letreros, y pagan los camioneros por la tremenda embestida, quedando un chofer sin vida rescatado por bomberos. Un celular se anunciaba ante el tumulto caído, y un oficial conmovido buscando datos lo hallaba. Mientras en sus manos temblaba, cumplía con sus deberes, viendo el difunto, el chofer caducía en su coraje y entró a leer los mensajes de su hijo y la mujer. Seguro estás descargando y no contestás por ello. Te mando de casa un beso, te estaremos esperando. No me la andes aflojando, dale pata para llegar. Hoy sí que tenés que estar, traelo parejo a 90. Cumplí feliz los 50. Abrazo grande de Oscar. Feliz cumple mi viejito. Te desea tu mimada. No me le aflojes por nada, te quiero mucho, papito. Cuídate, te necesito. Te regalo en este día, en Argel y Sociología y Administración General, tuve un puntaje ideal y un 9 en Economía. Feliz cumple, corazón, te deseo buena suerte. Quien en brazos de él bailó esa vieja canción, y rezando la oración de aquel sí impensado, luego haberme enamorado, doy gracias a Dios sin calma. Desnuda de cuerpo y alma, quiero morirme a tu lado. Te cuento que el Oscarcito se fue a hacer una changuita. Tu mimada, la Martita, se levantó tempranito. Me presentó un noviecito, seguro lo conoces. Te vas a enterar después, el Oscarcito Reynoso. No digas nada, celoso, hacete el que no sabes. Lo podés dar por hecho, los chicos ya se reciben. Son tan buenos que perciben que te costó darle un techo. Pero podés sacar pecho, hiciste blanco lo gris. Llamame cuando salís, descansás, si estás cansado, te espero con el asado. 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
1: Buenas tardes, ¿cómo están? Bueno, gracias por estar del otro lado, gracias Fabián por un nuevo programa de La Voz de Tu Corazón. Hoy tenemos a Patricia por acá, que nos va a estar acompañando. Y bueno, tenemos otra invitada que en un ratito ya se va a sumar con nosotros. Antes les voy a contar que hasta el 12 de septiembre pueden inscribirse al curso oficial para ser bioterapeuta. Va a ser un día a la semana, los días sábados, y aprovecho también a contarles que comienza curso de ojos. Fabián, ¿cómo te ves para hacer el curso de ojos?
2: De ojos.
1: Y empezar a ver con los ojos del amor.
2: Muy buenas tardes para todos los oyentes. Yo primero voy a empezar diciéndole las redes sociales donde se pueden comunicar y los mensajes. La gente se puede comunicar por WhatsApp al 091-924-536. También nos pueden seguir por las redes sociales FM San Fernando Es, sino por TikTok, Entre Risas y Verdades, el suyo es...
1: Vale Burgues Bioterapeuta.
2: O FM San Fernando, enseguida estamos en vivo. Sobre el curso, me encantaría, para el año que viene, seguro. Para este año no, porque ya no hay más de cursos que tengo, pero para el año que viene seguramente.
1: Bueno, la masterclass del curso de ojos es el 1 de octubre a las 20:30 horas. Si quieren información, ahora yo les voy a pasar el WhatsApp y me escriben y les pasamos toda la información. Está Bio Yoga del Corazón, todos los jueves por Zoom a las 19 horas. Curso de columnas comenzó este lunes a las 19 horas, espectacular. Taller para adolescentes, la masterclass es el viernes 11 a las

0: Y tenemos también el taller para madres y padres con niños con TEA y TDAH. No sé si la profe Alme ya está como para sumarse. ¿Qué decís, Fabi?
1: Dame 5 minutitos que ya quedamos para 1 hora exacta.
0: Perfecto.
1: Y si quieres, pues comentar, ¿de qué vamos a hablar hoy?
0: Hoy sí. Tenemos, yo hice una promesa el miércoles pasado. Que era enseñarles la herramienta de bioterapia. Y acá ando con los estetoscopios. Y vamos, ya que tenemos a Patricia de invitada.
1: Hoy le toca a ella.
0: Claro. Vamos a mostrar con ella, quien nos puede ver por TikTok, cómo conocer a Dios. Porque te cuento, Pati, que en bioterapia nosotros trabajamos con Dios. Dios está siempre con nosotros. Hay personas que le llaman Dios, universo, energía. Y bueno, en bioterapia le llamamos Dios. Entonces hoy vas a conocer a Dios.
1: ¿Y de qué forma? Muy buena. Se lo recomiendo, Patricia. No se ponga nerviosa, veo que está temblando ahí en la silla.
2: No, pegadísimo.
1: Bueno, acérquese al micrófono a ver si para grabar su volumen de voz.
2: Confiando en ti.
1: Confiando en ti. Está bien.
0: Bueno. Me gusta esa frase, confiando en ti. Bueno, como les contaba que tenemos una invitada, la profe Alme va a contar de qué se trata el taller para madres y padres con niños con TEA y con TDAH. Algo muy interesante hoy en día.
1: Estamos con Alme, muy buenas tardes.
3: Hola, buenas tardes a todos, ¿cómo están?
1: Muy bien, ustedes, muchas gracias por esta comunicación. Junto con Valeria Burgues,
3: no, muchas gracias.
1: Fabián Martínez, quien le muchas habla, y Patricia Pereira.
0: Hola, profe Alme, ¿cómo estás?
3: Hola, profe Vale, ¿cómo estás?
0: Muy bien.
3: Todo bien, acá desde Córdoba, Argentina, compartiendo con ustedes.
0: Muchas gracias. Y bueno, contanos, ¿cuándo comienza el curso? ¿Si hay alguna masterclass antes? Toda la información así llega a todas las personas que nos están escuchando.
3: Bueno, les cuento, ¿no? El taller para madres y padres con niños neurodivergentes, autismo, TDAH y todos los que entran en el concepto, va a haber una próxima masterclass mañana jueves. Cambiamos el horario, va a ser a las 7:30 horas de Argentina. Así que están todos invitados a mañana sumarse a la masterclass. Y el taller oficial comienza el próximo jueves. También el horario del taller va a ser a las 19 horas. Así que están todos invitados mañana a la masterclass para saber y enterarse de qué se va a tratar este taller, para compartir sus inquietudes, para sacarse dudas, para saber de qué va a ir el taller, cómo va a ser. Toda esa información la vamos a estar compartiendo mañana en la masterclass, así que están todos más que invitados a estar ahí, a escuchar, a sumarse al Zoom y compartir todas sus experiencias.
0: Genial, profe. ¿Y quiénes pueden participar de la masterclass?
3: Bueno, en la masterclass hay tanto padres como madres que pueden inscribirse los dos juntos al taller y pagan un solo taller y pueden hacerlo como en equipo de mamá y papá. Pero también hay muchos docentes de colegios, hay terapeutas, hay psicólogas, hay acompañantes de niños, hay cuidadores de niños con este diagnóstico, así que está abierto para todo aquel que esté vinculado con algún niño con esta condición. Así que es muy amplio porque es para todos, porque el concepto en fin es ayudar y sanar a ese niño. Así que cualquier persona que esté cerca de un niño con autismo o con neurodivergencia está aceptado para hacer el taller.
0: Perfecto. ¿Y cuánto dura el taller?
3: El taller va a tener, va a estar compuesto de 7 encuentros. Vamos a, dentro del taller también, lo hermoso de este taller es que es bien personalizado, fuera de que va a tener conceptos y técnicas.

0: amplias para que utilicen todos, va a haber módulos que son bien personalizados, que vamos a estar trabajando en lo personal con cada padre o cada madre que esté en el taller, así que vamos ahí compartir técnicas personales, vamos a estar ayudándolos personalmente en sesión para resolver los conflictos de cada familia puntualmente, así que eso es lo más hermoso de este taller, que va a ser bien, bien personalizado para cada familia, para ayudarlos en profundidad.
1: Hermoso, profe, hermoso lo que contás, y me gustaría que cuentes tu experiencia. Así quienes nos están escuchando entienden un poquito más.
0: Bien, te cuento y les cuento a todos los que están ahí oyendo. Yo era mamá de niño con autismo. Digo era porque mi hijo ya sanó. Y sé que, porque también en la masterclass hubo varios comentarios al respecto, y yo era una de las personas que pensaba en el autismo o la neurodivergencia o el TDAH es una condición, no es una enfermedad, y tenemos el concepto de que no se cura. Y hoy vengo a contarles, y es lo que venimos a contarle al mundo con este taller, que sí tiene cura, porque en bioterapia al despertar no hay nada que no se resuelva, todo tiene solución, todo tiene cura, todo tiene un fin hermoso de sanación y de milagro. Y eso es lo que queríamos contarle al mundo. Desde mi experiencia, mi hijo tenía autismo, mi hijo tenía 3 años, 4 años y no hablaba, tenía alimentación selectiva, tenía esos famosos berrinches del autismo que son agresivos, que gritan, que pegan, que muerden, tenía acompañamiento psicopedagógico en el colegio. Iba a 3 terapias por semana, y así todo, desde que entré en bioterapia al despertar, fui resolviendo yo mis conflictos y acompañado del taller de padres. Por eso ahora se hizo un taller de padres especialmente para estos niños, y aplicando todas las técnicas que fui aprendiendo, mi hijo hoy va a su primer año en la primaria, a un colegio normal. Habla hasta por los codos, habla mucho, come absolutamente todas las comidas, tiene una alimentación completa, y le dieron de alta en su certificado de discapacidad, ya no es un niño discapacitado, así que ya este año dejó absolutamente todas sus terapias. Entonces, desde mi experiencia es mostrarle a todos esos papás y mamás que están atravesando todas esas situaciones, que yo estuve ahí, contarles que sí se puede, que sí hay un cambio, que sí pueden hablar, que sí se le puede sacar la medicación, que sí pueden salir de ahí, que sí pueden ir a un colegio normal, que el milagro ese que tanto desean esos padres, sí existe y está gracias a bioterapia.
2: ¿Cuántas sesiones te llevó a lograr ese cambio?
0: Yo hice mi primer sesión en diciembre del 2024. Para enero del 2025, Milo, en regalo de mi cumpleaños, el día de mi cumpleaños, mientras comía torta, que ya era un milagro que estuviera comiendo torta, porque él no comía nada fuera de lo cotidiano, de su margen, empezó a decir sus primeras palabras. Así que desde ahí empezó a surgir el milagro. Estaba yo hablando en mi cumpleaños y vino al oído y me dijo A, E, I, O, U, un niño que no hablaba. Y de ahí en adelante fue cada vez avanzando más y más y más. Y ya para mediados del año pasado, Milo ya hablaba lo más bien. Así que te puedo decir que en 2 sesiones. Y en un lapso de 6 meses o menos, yo creo que en 2-3 meses, Milo ya estaba lo más, un niño normal, un niño sano, un niño feliz, un niño, ya había surgido el milagro.
2: La verdad que admirable, se me pone piel de gallina escuchar esas palabras. Y me imagino vos en ese momento escuchar las palabras de tu hijo y que digas las sílabas y dices, wow, qué cambio.
0: Así fue, estábamos justo hablando de que me estaban, dice, yo estaba preguntando, porque mi mayor deseo como mamá de un niño con autismo no verbal era cuándo va a hablar mi hijo, cuándo se va a comunicar, cuándo voy a poder tener una conversación con él, y eso era, estaba siendo mi deseo de cumpleaños. Y estábamos justo hablando de eso y mi hijo vino al lado mío y me dijo las vocales, y yo me quedé mirándolo como, ni siquiera sabía que las sabía, no sabía de dónde las había aprendido, era todo muy mágico. Y así como se te puso la piel de gallina en ese momento a vos, se nos puso a todos en la mesa en ese momento, y ahí empecé a ver de que en verdad mi hijo me estaba mostrando de que sí se podía.
1: Yo cada vez que te escucho, profe, a mí también es como esa emoción que nos entra a los bioterapeutas cuando escuchamos un milagro, y bueno, y es admirable la fortaleza, ¿no? De tu hijo, de él también ir y el día de tu cumpleaños hacerte ese regalo maravilloso. Fue un milagro doble.
0: Literal, sí. ¿Qué consejo? Fue así, fue hermoso.
2: ¿Qué consejo le daría a las personas que nos están escuchando en este momento para que conozcan bioterapia al despertar?
0: Mi consejo, que fue lo que me ayudó a mí en su momento a llegar a bioterapia al despertar, fue el abrirme a lo nuevo. En mi caso lo que me motivó fue mi hijo, porque aparte del autismo tenía una enfermedad en sus riñones que también se sanó, pero fuera de eso fue la curiosidad de buscar algo distinto para cambiar, esa necesidad, así como por decirlo, de que algo cambie, y buscarlo y abrirme a ese cambio. Eso también es muy importante, abrirnos y aceptar que hay algo distinto, que hay algo que tenemos que nosotros cambiar, que tenemos que cambiar nuestra forma de pensar, nuestra forma de actuar, nuestro sentir, y abrirnos a ese cambio plenamente, y saber que hay algo más, que hay un Dios, que hay un universo que crea cosas, que crea milagros, que existen los milagros, y darse esa oportunidad a uno mismo de permitirse lo diferente, para que cambien algo en nuestra vida, para que surja algo distinto en nuestra vida, para que no volvamos a repetir siempre lo mismo. Tenemos que abrirnos al cambio y a lo diferente.
1: Para obtener resultados diferentes tenemos que hacer cosas diferentes.
0: Exactamente.
1: Bueno, me encanta, profe Almet, lo que contaste. ¿A qué número se pueden comunicar para la masterclass?
0: A mi número personal se pueden estar comunicando para consultar por la masterclass o para el taller para padres con niños con autismo, que ahí les digo mi número. El tema es que es de Argentina.
1: +54, le tenemos que poner adelante. Exacto.
0: +54 9 3541 32 84 44.
1: Sí, perfecto. Así en un ratito lo volvemos a repetir para que quienes nos están escuchando puedan comunicarse contigo y bueno, y sumarse a la masterclass, que yo estuve en la masterclass pasada y excelente. La verdad, la piel de gallina.
0: Fue muy hermosa, y me pasó que en cada madre y en cada abuela hubo incluso, hubo terapeutas consultando, hubo mucha gente preguntando, en cada caso que se iba hablando me iba sintiendo identificada en sus niños, en sus vidas, en sus relatos, así que para mí también fue muy movilizador saber que hoy en día estoy teniendo la oportunidad y la bendición de acompañar a todas estas familias y ayudarlas así como en su momento me ayudaron a mí. Así que gracias también por expandir esta información para Uruguay y ayudar a tantas familias.
1: Es que nosotros que somos unas enamoradas de la bioterapia, es que esto llegue a cada rinconcito, a donde tenga que llegar a todas esas personas, y sabemos por experiencia que podemos ser cuatro personas, pero detrás de cuatro personas están su mamá, su esposo, sus hijos, sus vecinos. Entonces llegamos a un montón de personas.
0: Así es, cambiamos una persona y cambiamos toda su familia, y eso lo sabemos como bioterapeutas. Así que de a poquito vamos sembrando y expandiendo bioterapia al despertar para el mundo entero.
1: Totalmente, profe. Bueno, y muchísimas gracias por sumarte. Gracias por dedicarnos tu tiempo y bueno, y por expandir esto maravilloso.
0: Gracias a ustedes por esta hermosa oportunidad y ojalá que podamos ayudar a mucha gente y que tengan muy buenas tardes.
2: Y gracias por contarnos esa historia que la verdad más de uno se emocionó y decir que dice, ¿dónde puedo encontrar la solución? Y acá en este momento la estamos presentando, ¿no? Quedamos a las órdenes por cualquier información que tú quieras realizarlo a Valeria en su programa. Y muchísimas gracias por estos minutos.
0: Gracias a ustedes y muchas gracias a todos los que están oyendo y muy buenas tardes y bendiciones.
2: Muchas gracias.
1: Gracias, profe. Hasta luego.

0: Bueno, vamos a repetir el número de teléfono de la profe Alme. Es más 54 935 41 32 84 44. Y acá se pueden comunicar con ella y ella les va a pasar toda la info sobre la masterclass que va a haber mañana.
1: Las redes sociales de ella no las dijo. ¿Tú la tenés? Para capaz que la gente puedan comunicarse. O capaz que se puede comunicar con Radio FM San Fernando por TikTok y nos puedes decir qué redes sociales tiene.
0: Yo la tengo en mis redes sociales a la profe Alme.

0: y el Facebook igual, Alme Bioterapeuta.
1: Me están pidiendo que lo repita, porque quedaron el número de ella quedó justo a la mitad. Si lo puedes repetir más lento,
0: por supuesto,
1: que la gente así pueda anotar, porque son unos cuantos numeritos.
0: Más 549-3541-32-8444.
1: Muchísimas gracias.

0: Bueno, entonces ahora vamos a continuar con la herramienta maravillosa. Así después puedo comenzar a contarles sobre los dones de bioterapia.
1: Con gusto.
0: No sé si en algún momento les comenté, creo que no hablamos de eso no. El miércoles pasado, que en bioterapia tenemos 5 dones o pilares, que es la comprensión, la compasión, el amor incondicional, la gratitud y el perdón.
1: ¿Todas esas tenemos?
0: Todas esas. Y están todas unidas. Así que bueno, te voy a prestar un estetoscopio, Patricia. Vas a tener que sacarte los auriculares. Así. Ahora lo que les voy a enseñar es la herramienta de bioterapia. ¿Tá? Acá vamos a conocer a Dios.
1: ¿De qué forma? Espacito, suave y sencillo.
0: Sí, lo que te voy a pedir es que me saques la música. Así quedamos en silencio. ¿Está? ¿Estás tranquila, Patricia? Perfecto. El estetoscopio se pone en la mitad del pecho. Viste que por acá tenemos el esternón, donde está el, como el huequito del esternón, un poquito más abajo. Ahí pones mano derecha extendida y mano izquierda arriba. Ahí. Cerra los ojos. Inclina la cabeza hacia abajo. Deja caer la cabeza. Inhala profundo. Y exhala por boca. Una vez más. Una vez más. Y entrega tus pensamientos al corazón.

0: ¿Qué sientes, Patricia? ¿Qué sientes? ¿Qué sientes?
1: Wow.
0: ¿Y qué es ese wow?
1: La voz del alma.
0: ¿Y qué sería la voz del alma?
1: Mi corazón.
0: ¿Y qué es el corazón?
1: Mis sentimientos.
0: ¿Y eso qué te genera?
1: Un poco de ansiedad, no te voy a mentir. Un poco de ansiedad. Pero también escucharme. El sentirme. Pero también un poquito de ansiedad.
0: Y si sacaras la ansiedad, ¿qué te genera todo eso en el cuerpo? ¿Qué sensación?
1: Un escalofrío me dio. Pero no sé si son nervios o que nunca me escuché y es por primera vez que me estoy escuchando.
0: Bueno, yo te voy a dar como pauta que te compres un estetoscopio y te escuches el corazón.
1: Bien.
0: Todos los días. Hacelo cada 2 horas. Pone alarma, cada 2 horas te escuchás el corazón. Y bueno, y después me contás.

0: Bueno, muchas gracias, Patricia, por prestarte para esta experiencia. Y bueno, como les decía, les voy a contar sobre los dones. El primer don es la comprensión. La comprensión viene cuando dejamos de lado de lo que son las culpas, los enojos. Vivimos en una vida rodeados de enojo, de ira. Me dan ganas de conectarme con el corazón, con ese sonido, Fabi.
1: Es como que sigo escuchándome.
2: Tienen corazón.
0: Bueno, entonces cuando vivimos rodeados de enojo, de culpa, es porque elegimos estar en la mente. Es como yo les contaba el miércoles pasado. Cuando estamos muy en la mente, no nos estamos permitiendo el sentir. Y cuando realmente sentimos, nos damos cuenta que nuestra mente muchas veces nos está mintiendo. Y vivimos, bueno, en esa realidad, enroscados en nuestra mente, enojado porque hay mucho tránsito, porque se nos atraviesa un perro y no llegamos a tiempo. Entonces es como revertir eso. Cuando nosotros comprendemos que eso no es real y que los enojos son productos de nuestra mente, ahí es cuando sacamos el resentir y logramos comprender que todo está en nuestro corazón y que nunca estamos solos, estamos rodeados, estamos con Dios. Todo el tiempo estamos con Dios, porque Dios está en nuestro corazón.
2: Usted me dice que cuando pasamos por un mal momento y tenemos esa herramienta a nuestras manos, nos ponemos un minuto, dos minutos a escuchar nuestro corazón.
0: Diez minutos
2: y te cambia totalmente el pensamiento.
0: Claro. Porque ahí nos conectamos con nosotros mismos, con Dios.
2: Y nos desconectamos de la frustración, del enojo, del mal humor.
0: Claro, porque entregamos nuestros pensamientos al sentir.
2: Hacemos valer nuestra vida, una palabra sola, en pocas palabras, diciendo, ¿para qué me voy a enojar? Mira el corazón que tengo.
0: Tengo a Dios conmigo. Y Dios es perfecto. Todo lo que Dios ha creado es maravilloso.
2: Dios tiene nombre. Porque hay gente, viste, que cree de una forma, de su religión, es católica.
0: Es que en bioterapia no es por religión, es Dios, universo, energía, el nombre que tú le quieras poner. Digo, no tiene un nombre específico. Es Dios. Para nosotros es Dios. Capaz que para ti es universo, para Patricia energía, no sé, el nombre que le quieran poner, pero es Dios. Es el creador. Quien ha creado todo.
2: Cuente su experiencia al escuchar por primera vez su corazón, ¿qué sintió?
0: Yo cuando escuché mi corazón por primera vez, no quería sacarme el estetoscopio. Quería quedarme ahí. Y de ahí, bueno, yo ahora me lo escucho dos veces al día, en la mañana y en la noche, no me duermo sin escucharme el corazón. Y me levanto y es como, apago la alarma y me escucho el corazón. Y ahí salgo a disfrutar mi día. Y a veces durante el día estoy en mi trabajo y alguna situación me estresa, voy al baño, manito en el pecho, entrego mis pensamientos y me escucho el corazón. Y a veces, cuando estoy muy mental y me doy cuenta que mi mente me está mintiendo, voy varias veces al baño y lo hago o en la oficina mismo, ¿no?
1: Yo te iba a preguntar, ¿en la escuela sirve?
0: Sí, claro.
1: ¿Se puede?
0: Sí, donde quieras lo puedes
1: con
0: hacer.
1: Con los alumnos también.
0: Sí.
1: Que los alumnos lo practiquen.
0: Sí, por supuesto. Le podés enseñar a los niños a que se escuchen el corazón.
1: Lo veo una herramienta muy, muy buena.
0: Ya es. Seguimos expandiendo de esa manera. Y que ellos se conecten también con ellos. Y bueno, y puedan bajar o sea, los enojos, los niños, muy normal que a veces se pelean o lo que sea.
1: Yo trabajo con niños y también con adolescentes. Digo, las dos etapas.
0: Bueno, podés hacerlos con todo. Sí. Que esa, esta herramienta es maravillosa. Y otra cosa que hacemos muchos es juzgar. Nosotros juzgamos todo el tiempo. Y a veces no conocemos la historia de la otra persona. Entonces, cuando realmente comprendemos que el otro tiene una historia y comprendemos esa historia, ahí es como, wow, sacamos ese resentir y ese enojo que a veces tenemos, que es por un juicio nuestro. Yo siempre cuento, a mí me pasaba con mi compañera de trabajo y era un enojo constante con ella permanentemente, hasta que me di cuenta que era yo la que la juzgaba y que ella lo único que estaba tratando de hacer era ser servicial conmigo
2: de una forma que nosotros no estamos preparados. Capaz que en mi caso, que hicimos terapia con Valeria, el amor de mamá, que lo hablemos con Patricia un tiempo, el amor de mamá no lo podía entender yo cómo lo estaba haciendo, hasta que a los 43 años me di cuenta, gracias a Valeria, el amor de mamá, de qué forma fue. Que ayer tuve la oportunidad, si está por acá en las redes sociales, gracias mamá por darme ese amor que no lo pude entender cuando era chico, pero lo pude entender cuando era grande, y que eso me va a ayudar a mis futuros hijos o en mis futuras vidas. Nunca se sabe, ¿no?
0: Me haces emocionar, Fabi, porque, bueno, tuve la dicha de acompañar

0: suerte en esa sesión y bueno, y que pudieras comprender el amor de mamá, y que el amor de mamá es lo más puro que tenemos, y lo más puro, mamá nos ama incondicionalmente.
1: Exactamente, igual que papá.
0: Igual que papá, pero bueno, en tu caso trabajamos con mamá, ya vamos a trabajar con papá.
1: Creo que tenemos todos algo que agradecer a mamá o a papá o a algún hermano también en nuestra familia, que no nos damos cuenta de qué forma lo hacemos sentir, o nosotros nos sentimos, y nos sentimos bloqueados cuando viene una pareja, por ejemplo, en este caso es Patricia, no la podía entender hasta que ella me lo hizo ver de una forma, y vos me lo hiciste ver nuevamente, que el amor de mamá, de esa forma como lo pudo hacer, o las herramientas que ella me brindó, yo pensé que era un ataque, y no, era el amor de mamá de esa forma para seguir creciendo en mi vida, ¿no?
0: Y bueno, imagínate el amor que tiene esta mujer por ti, que te hizo ver algo tan maravilloso y poder comprender eso. Eso va a ser igual en otro programa, vamos a hablar de lo que es las parejas, pero el amor incondicional, que ya lo vamos a ver más adelante cuando llegue, pero esta mujer tiene amor incondicional hacia ti, que te mostró eso, imagínate.
1: Exactamente, eso lo estuvimos hablando ayer de noche, y hoy estuvimos tocando algo un poco del tema. Lo pude ver contigo, se lo expliqué de una forma, para mí, lo más sencilla posible. Creo que lo entendió, entre comillas, creo que lo entendió. Digo, esto es nuevo para mí. Para vos ya lo estás practicando hace mucho tiempo, hace muchos años. Ella lo está conociendo, de a poquito lo está conociendo, y estoy seguro que se va a enamorar de esta bioterapia, ¿no?
0: La voy a invitar a que haga el curso, que se inscriba antes del 12 de septiembre.
1: Vamos a ver, intenta convencerla.
0: Es que no es cuestión de convencer, es cuestión de que se enamoren de la terapia y que vean todas las herramientas que hay y a todas las personas que podemos ayudar. Digo, a los padres de tus niños, porque los niños menores de 21 años son las mamás quienes toman sesión y quienes sanan, pero toda esa familia que tú puedes tocar, todos esos niños que están contigo en el aura, niños y adolescentes, y no solamente esos niños, las familias de esos niños que tú los puedes tocar, y es solamente eso, el que sea algo, no sé, simple, y llegaste al momento de que esos niños y esas familias enteras sanen.
2: Es que me ha pasado situaciones de no saber cómo manejarme, no saber qué hacer. Hablando del aula, ¿no? Con mis hijas está, pero el aula es complicado.
0: Y mira que hay un montón de pediatras, psicólogos, docentes que están siendo bioterapeutas, se están recibiendo de bioterapeutas para poder acompañar. Cuando antes la medicina era tan tradicional que no, y ahora no, y tomás sesión y saná por acá, o el mismo pediatra, o el mismo médico acompaña a esas familias.
1: Bueno, tiene más paso, me parece, para seguir sobre esta herramienta tan preciosa, ¿no?
0: Con la comprensión les tengo una tarea.
1: Opa. Anoten, tomen apunte, díganos.
0: Pasar un día sin juzgar.
1: Bueno, oyentes.
2: Perdimos.
1: Sí, es complicado, pero se puede intentar.
2: Mañana podemos intentarlo de nuevo. Porque ya hoy no cuenta.
0: La verdad que todos los días tenemos una nueva oportunidad. Lo bueno es reconocer cuando estamos juzgando. Eso es como, porque es un acto de amor hacia nosotros mismos y hacia la otra persona. Y es como les decía hoy, todo está como unido, un don con el otro. Que claro, vos me decís esto, qué difícil es no juzgar. Y yo ya me quiero ir al último paso, que es el perdón. Pero antes de llegar al perdón tenemos que comprender todos los pasos, ¿no? Después está también la compasión.
1: ¿Es en el tercer lugar?
0: La compasión es el segundo. Primero, comprensión.
1: Comprensión.
0: Compasión es el segundo.
1: Sí.
0: Que la compasión es que todos somos uno. Lo que me molesta del otro está en mí, me lo está reflejando. Porque todos estamos unidos, no existe vacío. Somos uno. Nosotros vamos al supermercado, ¿no? Y la cajera es re simpática. ¡Qué amorosa esta cajera! Lo vemos porque está en nosotros. Ahora, qué cara de culo. ¿Y quién también lo tiene?
2: Nosotros,
0: ¿no? Y yo en esto siempre pongo de ejemplo a mi compañera. Cuando yo logré comprender esto y logré dejar de juzgar, empecé a ver a mi compañera con amor y vi en ella una gran mujer. Entonces, claro, quienes nos conocen de hace mucho tiempo es como que no entienden nada, porque hace un año atrás no podíamos mantener una conversación y ahora es como, te pasa algo, bueno, a ver, contame, y hablamos y tenemos un vínculo amoroso y es re lindo el trabajo. Y no quiere decir que en algún momento no me enoje con ella o ella no se enoje conmigo. Sí, claro, porque somos seres humanos y a veces como nuestra mente está. Entonces, como, perdón, o yo estoy en algo o ella está en algo y nos interrumpimos y es, perdón, ahora no, pero nos hablamos con amorosidad, con amor, pero porque comprendí que ella me está mostrando todo.
1: Somos espejos.
0: Claro, todos somos espejos, todo surge, todo lo que te muestra, y esa es la compasión.
1: Es difícil entenderlo también, ¿no? Entre comillas.
0: ¿Por qué es difícil entenderlo?
1: Porque al mirar a otra persona y se me pasa esto, y es un reflejo, ¿por qué me pasa esto? Hay veces que nos cuesta dar a entender que dice, este es mi problema. ¿No será el problema del otro? Nos cuestionamos siempre.
0: Claro, en vez de preguntar por qué, hay que preguntar para qué. ¿Para qué me está mostrando esto? Y ahí tenés la respuesta.
1: Esas miradas cruzadas. Totalmente de acuerdo.
0: Porque es el para qué.
1: Ese es el tercer paso.
0: El segundo, el segundo. La compasión es el segundo.
1: Bueno, el tercer paso.
0: El tercer paso es el amor incondicional.
1: ¿De uno mismo?
0: El amor incondicional en todo, porque estamos hablando que todos somos uno.
1: Exactamente.
0: Si vos comprendiste que todos somos uno. Después viene el amor incondicional. El amor incondicional no tiene forma, no tiene condiciones. Está en todo. El tema es ver que el otro me está mostrando algo. Y que ahí está mi sanación. Porque yo al comprender... A ver, ¿qué ejemplo les puedo poner para que se comprenda? Por ejemplo, bueno... Vuelvo con mi compañera, no sé si está escuchando, pobre, le deben arder las orejas, pero ella sabe que yo la uso en bioterapia para todo.
1: Lo usa de ejemplo.
0: Porque quienes nos conocen de hace mucho tiempo, realmente saben que yo no podía estar cerca de esa mujer. Y yo decía, no la quiero cerca, no quiero que me hable. Y no era ella, era yo. Decía, se mete en todo. Y yo también me meto en todo. Habla todo el tiempo, y yo también hablo todo el tiempo. Quiero saber todo, y yo también quiero saber todo. ¿No?
1: Ejemplo de bien de espejo.
0: Claro. Entonces, cuando empezás a ver y empezás a mirarla con amor, te das cuenta que ella me estaba dando amor. Todo el tiempo me estaba dando amor. En el a querer ayudarme. No sé, me ponía a ordenar una carpeta. ¿Te ayudo? No, lo estoy ordenando yo. Y ahora veo que ella en realidad me estaba dando amor al querer ayudarme para simplificarme. Y todo es el amor. Todo es amor. Porque todo nos está mostrando algo.
1: Totalmente de acuerdo. Queremos mandar un saludo a Adrián, que nos está siguiendo por las redes sociales. También a Toto Rock. Muchísimas gracias, Toto Rock, que nos está siguiendo. Si alguien quiere hacer alguna pregunta a Valeria sobre algún tema en específico, alguna enfermedad o algo, alguna situación que esté pasando, se pueden comunicar al 091-924-536 o nos pueden mandar un mensaje por TikTok FM San Fernando, que lo vamos a estar leyendo y preguntándole a Valeria y seguramente le va a estar contestando. Eso es el... Ahí está justo todo rock. ¿El cuarto? ¿Cuál
0: el
1: sería?
0: El cuarto paso es la gratitud.
1: Wow.
0: Gratitud no es agradecer. La A invalida. Entonces, gratitud, estado de gracias. Pero el gracias que sale del corazón. Ese gracias que vos decís gracias y te sale una sonrisa. ¿No? El
1: del alma.
0: El gracias del corazón. Sí, ese gracias que es desde el corazón.
1: Que es sincero.
0: Claro, que realmente.
1: No decir gracias, gracias por decirlo.
0: Claro,
1: gracias,
0: porque sino... vamos por la vida diciendo, ah, gracias, gracias. No. Gracias. Y el gracias por todo lo que vivimos. Desde el momento que nos despertamos en la mañana, ver el sol salir, ver un amanecer. Uh-huh. Es gracias. El atardecer. Es como cuando vos me mandás un mensaje, te paso a buscar y nos vamos a sacar foto del atardecer. Yo en ese momento te juro que es gracias. Porque amo el atardecer y vos lo sabés.
1: No,
0: y es como, ¿y cuántas veces me has hecho salir al lado de la estufa para ir a sacarle foto al atardecer?
1: O a la luna.
0: O a la luna.
1: Que es un lugar también hermoso. Y que pasas media hora, una hora como si nada, pero podés disfrutar ese momento único.
0: Entonces para mí es gracias por tu amistad, que me hace salir a ver y a disfrutar momentos maravillosos. ¿No? El gracias que estás hoy acá, Patri. Porque es como re lindo que estés acá. ¿No? Y esos momentos que a veces no los decimos o no los damos por hecho. El gracias que tenés un hijo con salud. El gracias que tenemos un trabajo. Y a veces decimos, ay, tengo que ir a trabajar. No, gracias.
1: Que tenemos trabajo, tenemos salud. Que tenemos
0: estamos
1: vida.
0: Estamos vivos.
1: Exactamente.
0: Estamos vivos. Y todo lo que nos pasa, porque estamos vivos. Y porque tenemos a Dios con nosotros.
1: Exactamente.
0: Entonces, cuando nosotros comprendemos estos cuatro pasos, llega el perdón. Y el perdón sincero. Uh-huh. El perdón de decir, wow, es como, perdón que voy a nombrar esto, pero en el momento que vos llegaste a la comprensión el día de la sesión, solito te diste cuenta que era lo que tenías que hacer y es, uy, tengo que pedir perdón.
1: O dar las gracias también. No solamente perdón, sino dar las gracias.
0: Pero cuando vos comprendés todo, llega el perdón y podés pedir perdón desde el corazón.
1: ¿Y cómo se siente? La verdad que ayer de noche que la llamé a mi mamá antes de ir a entrar al curso de radio, me sentí con una mochila que dice, wow, se desinfló. Y como mamá lo entendimos de una forma diciendo, te quiero, hijo, muchas gracias por decirme esas palabras, hay que seguir. Y bueno, así estamos hoy, digo que gracias a vos, Valeria, y gracias a Patricia también, que me dieron a entender dónde estaba mi pequeña falla, porque es una pequeña falla. Pude...
0: Es un juicio, no es una falla, es un juicio.
1: Y bueno, un juicio. Pero agradezco, agradezco por ese lindo momento que uno teníamos trancado ahí y pudimos liberarlo.
0: Entonces imagínate, con estas herramientas, y que realmente cuando pedimos perdón desde el corazón y sintiéndolo, los milagros surgen y los milagros llegan.
1: Exactamente.
0: El milagro es como, no sé, a ver, cosas, porque
1: se nos nota en la cara,
0: enfermedad, se nos nota en la cara cuando dicen, ¿qué te hiciste?
1: A Patricia le han preguntado en el curso donde va, ella va a hacer estudio.
2: En mi facultad.
1: En la facultad le dicen, Patricia, qué cara radiante que tenés. Y ella dice, wow, sí, la tengo. Pero claro, se la guarda para ella también.
0: Pero surgen milagros. Que a mí me pasó este año algo muy loco. Yo me fui de viaje y la fecha que me iba era la fecha que se hacía la conferencia de bioterapia en Punta del Este. Entonces era, ¿me subo al avión o estoy en la conferencia? ¿No? No había sacado los pasajes todavía. Entonces dije, bueno, a ver, busquemos. El tema es que yo encontré un pasaje para viajar el 28 de junio, la conferencia fue el 27 de junio, y pagué la mitad de precio.
1: Redondito te salió.
0: ¿No? Y decís, a ver, estos son los milagros.
1: ¿Y hoy? ¿Hay milagro? ¿Hoy?
0: Hoy estoy repartido, mi corazón está repartido hoy. Así que bueno, son elecciones que a veces hacemos. Y bueno, yo elijo estar en la radio con bioterapia y porque es mi vida.
1: Y qué loco, cómo salió también, perdón que le corte. ¿Cómo salió de la nada? Llegó un loco para otra loca para formar esto, claro, que es hermoso.
0: Y esto, el que llegue a otras personas. Y que las personas puedan escuchar y puedan sanar. Y bueno, y como les decía Fabián, que puedan hacer preguntas de si tienen algún conflicto o algo, porque todo se sana.
1: Exactamente, exactamente.
0: Digo, el conflicto, lo que sea. A ver, hace unos meses atrás, a mí me chocaron el auto, ¿no? Dije, esto me está mostrando algo. Y bueno, a ver, ¿qué me está mostrando? Es esto. Y también tenemos que hacer sesión de refuerzo para encontrar a veces cuál es el resentir que tenemos o cuál fue la culpa que me generó ese choque.
3: Permiso, Patricia.
0: Ah, bueno. Y hablando de milagros.
3: ¿Pereiro?
2: Sí, buenas
3: tardes. Mucha suerte.
1: Bueno, muchísimas gracias.
3: Porque me había mandado para la otra radio, Guilla.
2: Gracias.
1: Muchas gracias, que tengan muy buenas tardes.
0: Hablando de mí, en esta radio llegan flores todos los programas. ¿Y qué? Por supuesto. Claro que hay que leer.
1: Muestren las cámaras que, a ver, están pidiendo, dice, muestre, ¿qué llegó? A ver, ¿qué llegó? ¡Wow! ¡Opa, opa! ¿Quién le mandó esas hermosas flores? Cuéntenos, Patricia.
0: Yo también tengo mis leves sospechas de quién fue que mandó esas flores.
2: Recorrer un camino de amor es conexión con el alma.
0: ¡Wow!
2: Quiero ser ese abrazo donde encuentres paz, esa mano que no te suelte jamás, amor que te acompañe siempre, te amo, te amo, te amo.
0: Y hablando de amor incondicional, si esto no es amor.

0: parte de esto, porque esto es un milagro. Esto es un milagro, yo ya lo conté el miércoles pasado, Fabián no quería saber nada, era como, no, ¿para qué una pareja? ¿Para qué entregar mi 100%? Y acá estamos, él diciendo te amo frente a todas las personas que lo escuchen.
1: Estamos, me encanta, iguales. Estamos iguales. Te los, amo.
2: Yo también te amo.
0: Los milagros existen.
2: Bueno, volviendo al tema, ¿por dónde venimos? ¿Cuál, los cinco? ¿Ya lo dijiste?
0: Los cinco.
2: Bueno, repetilo por favor que me están preguntando. ¿Cuáles son los cinco? Primero, el corazón. Escuchá del corazón.
0: Bueno, pero eso no son de los dones, esa es la herramienta de bioterapia.
2: Es una herramienta que tenemos que ponerlo en práctica. A base de esa herramienta tenemos esas cinco... ¿cómo era? Me olvidé.
0: Los cinco dones o pilares.
2: Exactamente.
0: Comprensión, compasión, amor incondicional, gratitud y perdón.
2: ¿Anotaron? Cualquier cosa, el próximo martes lo estaremos repitiendo.
0: Miércoles, amigo. Miércoles.
2: No, no, viva el amor, viva el amor.

0: Bueno, hoy tuvimos la herramienta de escucharse el corazón. Estuvimos a la profe Alme contando, así que voy a volver a repetir el número de teléfono de ella para que se puedan comunicar, que mañana a las mañana jueves a las 19:30 hay una masterclass del taller para padres con niños con TEA y con TDAH, y el teléfono de la profe es +54 93 541 32 8444. Y antes de irnos voy a repetir los cursos que hay ahora, la última tanda de este año 2026. Hasta el lunes 12 tienen tiempo para inscribirse al curso oficial para ser bioterapeuta, que va a ser los días sábados. El primero de octubre es la masterclass para el curso de ojos, el primero de octubre a las 20:30 horas. Las masterclass son gratuitas. Los días jueves a las 19 horas, bioyoga del corazón, es por Zoom. Tenemos el curso de columnas que comenzó este lunes 19, de igualmente se puede recuperar la clase. El taller para adolescentes, que el 11, o sea, este viernes a las 18 horas, es la masterclass, que también es gratuita. Voy a compartirles algo sobre ese taller, porque es muy interesante. Cuando tenemos a los adolescentes que no quieren salir, que están encerrados y no entendemos cómo poder ayudarlos, bueno, esto es una herramienta para los adolescentes, para que los puedan acompañar. Después tenemos Biología Emocional de las Enfermedades Psiquiátricas, que comienza el 16 de septiembre. Y el taller para madres de hijos con adicciones, que comienza el 16 de octubre. Todos estos cursos me pueden escribir al +598, por si hay alguien que nos escuche fuera de Uruguay, 92-261-277. O si no, me puede seguir en las redes sociales, Vale Burgues, bioterapeuta. Y bueno, y con toda esta información, estas lindas herramientas, y gracias Patricia por acompañarnos hoy, gracias Fabi por acompañarme en las locuras y por impulsarme a más, nos despedimos por el día de hoy.
1: Muchas gracias a todas las seguidoras que nos están siguiendo por TikTok, por WhatsApp, y en minutos llega Entre Risas y Verdades, una entrevista de lujo con una madre, maestra, docente. Vamos hablando de todo un poquito.
0: Gracias.

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Muy buenas tardes. Comienza Entre Reyes y Verdades. Hoy tenemos una invitada muy especial. Vamos a estar hablando de todo un poquito sobre la educación, de ser mamá y algo más.

0: Hola Patricia, ¿cómo estás? Bienvenida.
1: Muchas gracias, muy bien.
0: Bueno, me alegro. Bueno, contanos, ¿cómo es para vos combinar el rol de mamá, docente, recreadora?
1: ¿Combinar? Complicado, primero ser mamá, antes que docente y recreadora. Es todo un desafío, aprendemos todos los días algo nuevo. El ser docente, bueno, también es el día a día, la experiencia. Y el ser recreadora es nuevo. Me recibí en el 2024 con un grupo que tenemos en Soca y lo hice más que nada por un escape. En un momento de mi vida que no estaba pasando por un buen momento personal y una vecina me dijo, vamos a anotarnos un curso que hay por la intendencia de Canelones, y fui. Y somos un grupo humano, que Fabi sabe, todos mujeres, somos
2: un,
1: 20.
2: Un solo hombre.
1: Sí, pero no es recreador, es utilero.
2: Utilero.
1: Este es el marido de una de las compañeras. Y somos 20 mujeres siendo recreadoras honorarias. Vamos, recreamos eventos, sea Papá Noel, Reyes, Día del Niño, de la niñez. Y a lo que se nos convoque.
2: Tuvimos la oportunidad de el 15 de agosto festejar el Día del Niño.
1: El Día de la Niñez.
2: Exactamente, perdón. Gracias por corregirme. La verdad que los niños encantados, felices.
1: ¿Viste algún artefacto tecnológico?
2: Nada. Eso, mire, eso es lo que a mí me sorprendió muchísimo. Uh-huh. Que se divertían con poquito. Lo más importante, todos recibieron regalos. Había chocolatada, pizza, de todo un poco. Y la gente y los papás también apoyando esa iniciativa, que la verdad, a piel de gallina estoy, que no se ve en todo el lugar.
1: Es todo pulmón, entre los recreadores, un grupo social donde está también incorpora la Peña de Soca.
2: Mirá.
1: Que es un grupo también de aficionados de Peñarol. Pero
2: sí, acá tenemos dos bolsos.
1: Yo tengo la mejor vista desde
2: acá. Sí, a Ricardo vamos a tener que sancionarlo por
1: bueno,
2: esa bandera.
1: Es un grupo de aficionados que están en la barra brava de Peñarol.
2: Ah, mire. Sí. Opa.
0: Podemos traer una bandera de Nacional.
2: Vamos a traer para el próximo programa. Le aseguramos que vamos a traer.
1: Ellos aportan mucho también. Tanto en lo económico como en donaciones. Nos juntamos todos y aceptamos muchas donaciones para esos eventos.
2: Ay, qué bueno.
1: El día de Papá Noel, viene Papá Noel y transita las calles del pueblo en una cachila.
2: No.
1: Sí, de colección. Y ahí viene Papá Noel. Desemboca en la plaza y ahí hacemos una fiesta muy bonita. Los Reyes también vienen.
2: ¿Vienen todos?
1: Los tres.
2: Mira qué bueno. ¿Cuántos papás son los que te involucran ese...?
1: En realidad padres no. Somos el grupo social y las recreadoras. Uh-huh. Si hay alguna familia que quiere colaborar, uh-huh, lo aceptamos. Pero en realidad somos el grupo social y las recreadoras.
2: Mira qué bueno.
1: Que a su vez somos madres, ¿no?
2: Me imagino. ¿Qué significa para usted educar más allá de enseñar contenidos?
1: Experiencia de vida. Más que nada. Los valores vienen de la casa, pero la escuela también da valores, el liceo también da valores, el docente también da valores, entonces me quedo con eso, dar valores, muchos valores, y acompañarnos en lo que se puede.
2: ¿En los difíciles momentos también?
1: Sí.
2: Que hoy en día...
1: Muchas veces el docente es la figura de madre, padre... no significa que no estén, ¿no? Pero dentro de la escuela es otro lugar seguro que el niño tiene. Lo mismo el liceo, es otro lugar seguro. Entonces ahí nosotras jugamos un rol de mamá también.
2: Y de psicólogo. O acompañante.
1: Acompañante.
2: Me ha comentado usted algunas situaciones que...
1: Herramientas tenemos, sí. En la formación tenemos psicología. Uh-huh. Pero a veces sobrepasa lo que estudiamos para aplicarlo. La sociedad está muy complicada.
2: Hay que ser humano también para entender un poco.
1: Sí.
2: Me contó un caso de una familia que estaba necesitada. Sí. Y que gracias a usted
1: gracias
2: salió.
1: A mí no, a mi hija.
2: ¿A su hija fue?
1: A mi hija Elena, la más chiquita. Sí, pasó una situación X a la escuela de mis hijas, donde mi hija más pequeña, con 6 años, me dice, mamá, hay una familia de un compañero que está pasándola mal económicamente, ¿qué podemos hacer? Uh-huh. Entonces no se nos ocurrió otra idea con mi hija, bueno, vamos a juntar para hacer una canasta y la llevamos a la escuela, todo con previo aviso a la dirección, ¿no? Porque uh-huh. eso no podemos largar solo. La directora no solo se hizo eco, sino que los demás familias se enteraron. Y bueno, Fabi vio la foto. Es un auto chiquito, pero cargado de comestibles, de cosas. Y allá fuimos y entregamos a esa familia una canasta enorme, pero lo hizo la escuela también. O sea, se apegó a la escuela. Pero la iniciativa fue de Elena.
2: Qué ejemplo, ¿no? Se nota que tiene una buena mamá que enseña.
0: Se nota que tiene muy buenos valores.
2: Exactamente.
0: Porque una niña que salga con esa iniciativa habla muy bien de ti como mamá.
1: Y en realidad el compañerito que se abrió, porque le dijo, Elena, me está pasando tal situación, mis padres no la están sabiendo manejar, ¿qué pasa? Donde van ellas es una escuela rural. La clase de ellas es nivel 3, 4, 5 y primero. Mi hija está en primero. El nene tiene 4. Y se abrió con Elena. Le dijo, a mí me está pasando esto, mi familia está así, no le cuentes a nadie. Entonces, ¿qué hizo Elena? No le contó ni a la maestra ni a la directora. Vino y cuando llegamos a casa, me dijo, mamá, yo te tengo que contar algo que está pasando y me hace ruido. Fue la palabra de ella. Me hace ruido. Y no lo pensamos dos veces. Y ella fue lo primero que me puso así en la palabra, ¿qué hacemos? Yo quiero ayudar. Bueno. Lo que se me ocurrió a mí fue decirle, bueno, vamos a hacer una canasta, vamos a consultar a la dire para llevarlo a la escuela y que de la escuela a la familia lo retire. La cuestión es que la directora hizo eco de esa iniciativa de Elena y fue toda la escuela que llegó, desde un paquete de fideo hasta una caja llena de cosas, y cada uno puso un granito de arena y cada niño llevó un dibujo en esa canasta para entregarle al compañero.
0: A mí se me...
1: Y así tengo muchas historias. Ese porque está, es personal.
0: Claro.
1: Pero como docente tengo un montón.
0: Se me pone la piel de gallina, una emoción, sí. ¿No? De,
1: sí.
0: De, wow. Lo que me llega con esto es que aún hay niños que tienen la generosidad a flor de piel. Y piensan en el otro.
1: Sí.
0: Y eso es como, wow, qué hermoso.
1: Yo me siento orgullosa porque una con 6 y la otra con 11, que son mis hijas, las dos son iguales. Buscan solucionarte y no se quedan en el problema. Buscan la solución. Y si ven que ellas no pueden, vienen y te piden ayuda. Pero no se quedan en el problema. Bueno, Fabi te lo puede decir, ya las conoce ya.
0: Patri, ¿cuál es el momento más emocionante que viviste como docente?
1: La primera vez que me puse la túnica. Y me vi al espejo. Y me acompañaron mis hijas. La primera prueba de la túnica. Y el primer día de clase me acompañaron ellas. A todo. Toda la formación me acompañaron ellas. Incluso las clases. Elena era chiquitita. Y la tenía que llevar porque... Yo arranqué con Elena 1 año y medio tenía.
2: Me muero.
1: Amamantaba. Entonces la tenía que llevar. Entonces le llevaba el honguito, que va en el auto, ¿viste? Me la ponía dentro de... abajo de las piernas. Yo tenía mi clase y cada 3 horas la amamantaba. Ella es tan maestra como yo. ¿Sí?
2: Es la base del sacrificio también, ¿no? De lograr un sueño, una meta. Y a ustedes se refleja que le gusta la docencia. Le gustan los niños. Lo he visto. Compartí con ellos, jugar con ellos, y la verdad que es gratificante ver eso, que no en todos lugares se ve. Entonces ella, no es porque sea mi pareja, pero se ve que tiene alma de maestra, alma de mamá.
1: Y otro día importantísimo fue cuando me dieron mi primera escuela de práctica. Yo fui a los institutos normales, que es en Montevideo, que es casa central de magisterio, y somos por turno 4.000 maestras. Por turno. O sea, imagínate, en segundo año, que es el primer año que tenés prácticas, mi apellido es con P. Ya éramos de las últimas de tomar horas docentes para las prácticas y me tocó con una compañera decidir dónde íbamos. Y en la lista de nómina teníamos unos barrios bastante complicados y elegimos el, entre comillas, el peor, por decirlo de una manera. Pero allá fuimos. Y mi primer práctica fue en el Marconi. Y fue la mejor práctica que tuve. Los mejores recuerdos, las mejores experiencias.
2: Las mejores enseñanzas.
1: Sí, experiencia le llamo yo. Porque yo busqué esa enseñanza. Porque yo me podría haber formado en Minas, de donde soy. O me podría haber formado en Pando, que mi madre vive cerca. Mis hermanas. No, yo quise formarme en Montevideo. ¿Por qué? Para ver esa realidad. Para ver todo eso. Y creo yo que al ver esa realidad yo también necesito tener esa experiencia. Y ellos tienen que tener una experiencia distinta también. De alguien del interior. Que creo que muchas veces me lo dijeron en formación, somos distintos. Somos muy distintos.
2: Exactamente. ¿Qué consejo le darías a las familias que acompañan mejor la educación de sus hijos?
1: Que se sienten con sus hijos, que los escuche. Que tengan ese ratito de vamos a hacer los deberes. Bueno, fijarse qué están haciendo diariamente sus hijos en la escuela. El diálogo, el escucharlos. Y que los hijos también escuchen a los padres. Es mutuo. Pero más que nada, los padres sentarse con sus hijos.
2: Veo que hoy en día el papá como mamá trabajan mucho, tienen dobles trabajos, sí. Es más complejo ese tema, pero es importantísimo de que ingresa la jardinera hasta
1: primera empieza infancia,
2: exactamente, sí. Hasta secundaria también, sí. Está.
1: Y te diría hasta terciaria.
2: ¿Sí?
1: Sí, claro, por experiencia propia. Yo tengo 34 años, estoy en mi tercer carrera, uh-huh. Y yo me siento a hablar con mamá. Mamá, ¿qué te parece esto? ¿Y si tomo esta dirección? Sí, claro. Sí. Mamá es mamá. Y con 34 años. Pero sí.
2: Hay mucha gente que ha pasado solo, sí, en su experiencia y se sienten orgullosos de la experiencia que han tenido en el tema de los estudios y han podido salir adelante, ¿no? Hay veces que no es solamente un mamá o un papá, sino un amigo, un tío. Totalmente. O una persona que te rodea y te da ese empujoncito diciendo, no, tú podés lograr esos cometidos. Hay que ponértelo en la cabeza y llegar a eso, ¿no?
1: Sí.
2: Pero es importantísimo el mensaje que le estás dando a los papás, más en esta sociedad que está muy volátil. La tecnología está a mil.
1: Bueno, yo la tecnología la uso mucho. Yo estudio mucho, trabajo mucho. Y muchas veces, te tengo que confesar, los deberes con mis hijas lo hago a través de una videollamada. Pero estoy. Pero lo hacemos a través de videollamada. Yo a veces me voy a las 6 de la mañana a mi casa y vuelvo a la 1 de la mañana. Las veo, me voy, están durmiendo, llego y están durmiendo. Entonces, ¿en qué momento yo hago los deberes con mis hijas? Por una videollamada. Salgo de la facultad, me tomo 15 minutos, 20 minutos y hacemos los deberes. Me ayuda a mi madre también, por supuesto, o mis hermanas.
2: Hay que mandarle un saludo a su mamá, que no le tengo la oportunidad de conocerla, pero
1: mi hermana está acá.
2: Ah, sí. Bueno, saludos.
1: Una de las 6, somos 7.
2: Mira.
1: Todas mujeres.
2: Qué lindo. ¿Cuándo llega el varón?
1: Y todas fuimos mamá de nenas.
2: ¿Ah,
1: no
2: sí?
1: El varón. Sí.
2: Mire. ¿Vendrá el varón?
1: Lo dudo, otra nena.
0: ¿Cómo haces para motivar a un alumno cuando siente que no puede aprender?
1: Lo escucho. Primero lo escucho, porque algo pasa. Uh-huh. Y después que lo escucho, mi iniciativa es llamar a la familia y trabajar en conjunto. Y si no tengo respuesta con la familia, que me ha pasado muchas veces, bueno, buscar un abordaje de que el niño se sienta cómodo, tener pautas, que el niño esté bien, yo esté bien, y desde ese lado, pero siempre desde el entendimiento y comprender qué le está pasando al niño, que siempre es por detrás. El niño es el espejo que tenemos, pero es lo que brinda de atrás, o sea, la familia. Por eso va entrelazado con lo otro. Siéntense con sus hijos a hablar. ¿Cómo te fue hoy en el día de la escuela? Eso cambia mucho también en el niño. Que la madre o el padre pregunte, ¿y qué hiciste a la escuela hoy? ¿Qué comiste? ¿Qué merendaste?
2: ¿Y qué mensaje le daría a ese niño que capaz nos puede estar escuchando? ¿Quién sabe? O ese papá, que ese niño está pasando por un mal momento emocional y que los papás no se dan cuenta. Creo que tuvimos la oportunidad, usted, entre redes y verdad, hicimos una entrevista a Chixi Blanco, psicóloga, y estuvimos hablando sobre la inteligencia emocional en niños y nos explicó varias situaciones.
1: Bueno, nosotros los docentes tenemos alarmas. tenemos alarmas, en el sentido que podemos, ¿cómo decirte? Podemos ver más, un poquito más, uh-huh, y podemos detectar algún problema. Pero vuelvo a lo mismo. En la comunicación, familia, docente o institución tiene que estar. Si no, es imposible.
2: Y en ese caso, cuando...
1: cuando no tenemos el apoyo de la familia, bueno,
2: exactamente,
1: ahí, el Estado, por ejemplo, lo que vendría a ser es la escuela. Existe un programa llamado Escuela Disfrutables, uh-huh, donde hay psicopedagogos, psicólogos, asistentes sociales. El tema es que está muy desbordado todo eso. Canelones este, uh-huh, solo tiene un psicólogo.
2: ¿Para cuántos niños?
1: 50 escuelas.
2: ¿Y cada escuela tiene aproximadamente?
1: Y las urbanas, no sé cuántas, pero... la rural, por ejemplo, de mi hija, son 60 alumnos. Y a veces Escuelas Disfrutables no llega a las escuelas rurales. Solamente un caso muy excepcional. Llega a las urbanas. Hay escuelas urbanas que nunca ven un psicólogo. Y lo requieren todo el año.
2: ¿Los que estudian magisterio tienen alguna prueba de examen de psicología? ¿Cómo? No. ¿O herramientas le dan a ustedes para...?
1: Tenemos materias. Sí. Que se llama, por ejemplo, una psicología evolutiva, que la tenés en el primer año.
2: Sí.
1: Y después en tercero tenés alguna más de psicología, pero muy poco.
2: Usted dice que es muy poco. Sí. ¿Tendrían que implementar algunas más?
1: Sí, claro. Los cuatro años.
2: ¿Y pero no es desbordar también al futuro maestro? ¿Con todo lo que tienen que estudiar, más usar un poco la psicología?
1: ¿Tú sabes lo que pasa?
2: Sí.
1: Lo tenemos que pagar por fuera, porque lo requerimos. Lo mismo que algún trastorno o vemos muchas cosas, lenguaje de señas. Eso lo tendríamos que incorporar al magisterio. Lo tenemos que abonar por fuera. Yo lo aboné, uh-huh, en su momento con un grupo de compañeros, 12.000 pesos. Un curso de lenguaje de señas. ¿Por qué? Porque tenemos niños sordos, mudos. Uh-huh. Y eso es la inclusión que nos dicen. Y no la tenemos desde la base, que es la formación. Uh-huh. Nos la tenemos que pagar. Entonces sí, psicología tendríamos que tener los 4 años. Aunque sea un pasante de psicología, venga y nos dé algún taller o algo, pero tendríamos que tener.
2: Tener herramientas suficientes, sí, como para aplicarlo cuando pase algún caso de esto de algún joven.
1: Lo que
2: pasa
1: es que está desbordado lo que es también escuelas disfrutables. No dan abasto, porque son muchos casos. Lo que hacen es priorizar el caso más grave, uh-huh, con toda la razón del mundo, ¿no? Pero todos los casos son graves y estamos requiriendo escuelas disfrutables. Hay familias que no les vemos la cara nunca. Y los niños vienen con problemas y problemas y problemas y somos la primera línea de la batalla. Y nunca vemos a la familia. Resolvemos y actuamos como podemos.
2: ¿Le ha llegado alguna vez a tocar su corazón?
1: Sí, muchas. Muchas.
2: ¿Algo que le haya recordado? Que diciendo, esto fue la que más me movió y no...
1: Sí, con 6.º año que yo te conté, de una chiquilina. Un embarazo prematuro, sí. 12 años y teníamos a la alumna embarazada. Y vino a decirnos a nosotros las practicantes.
2: Bah.
1: Y no sabíamos ni qué hacer.
2: Y sí, me imagino.
1: Entonces, bueno, abordamos el tema con dirección. Y bueno, dirección derivó. Vino a Escuela Disfrutable, se la llevó al Pere de Rosel. Pero yo siendo mamá, ahí me olvidé de ser docente. Soy mamá. Y uh-huh, sufrí mucho. Y estábamos en el 2º año de magisterio.
2: ¿Ustedes tienen, cuando les pasan estos casos, ustedes tienen un apoyo?
1: No. Tenemos que buscarlo nosotras por nuestra asistencia. Uh-huh. Pero magisterio no te la da. Básicamente, si vos pedís al magisterio, te pueden hacer un tallercito de qué te pasó, cómo lo viviste, cómo te sentís. Más nada.
2: Sí. ¿Me dejás helado?
1: A ver, te hablo de los institutos normales. Uh-huh. Tal vez un IFED, que es más chico, que es un instituto de formación docente, son más chicos, menos personas, capaz que tienen otro tipo de abordaje. Yo ahora lo estoy viviendo con el profesorado. Somos menos, la masa es mucho menor, entonces capaz que puedes abordarlo distinto. Pero donde son 4.000 personas por turno, o más, es muy difícil.
2: Usted me dijo que trabaja con adolescentes, ¿no? ¿Cómo ve los casos con adolescentes? ¿Es más complejo que el en primaria?
1: Yo creo que no va si es más complejo o no. Son distintos. Son distintas etapas. Y bien dice el dicho de afuera, niños chicos, problemas chicos, niños grandes, problemas grandes. Uh-huh. Yo creo que los adolescentes hablan muy poco, pero tienen la frustración más alta. Uh-huh. Entonces todo lleva al conflicto, todo. Pero sí, la sociedad en los adolescentes está muy difícil. Yo recién estoy interactuando con los adolescentes por el profesorado. Uh-huh. Y me ha tocado vivir situaciones de tener que frenar la clase, yo ya te lo he contado, y de perder esos 45 minutos de sala, de salón, para abordar un tema, porque no podemos hablar, yo soy docente de derecho, no podemos hablar de leyes, por ejemplo, porque se pelean.
2: Cuente, me contó, y la verdad que fue una experiencia espectacular, yo no podía entenderlo cómo lo estaba haciendo hasta que me explicó usted.
1: ¿El libro?
2: Exactamente. En la clase, cuando pasan estas situaciones, ¿usted qué herramienta usa para que esos jóvenes, bueno, se den cuenta?
1: Me pasó en que estábamos hablando, discutiendo una ley muy controversial, uh-huh, que ya hace un par de años se legalizó, se aprobó, no se puede decir el nombre por la plataforma. Uh-huh. Entonces empezaron a decir, sí, es viable, no es viable. Yo estoy a favor, yo estoy en contra, porque si ese bebé viene al mundo, ya sabemos todo de lo que estamos hablando, y se empezaron a pegar. Se tiraban con todo lo que tenían en la mano. Entonces yo tuve que frenar la clase, pedirles que se calmen, y yo irme a mi casa con la cabeza, y digo, ¿qué voy a hacer con estos chiquilines? Porque yo la ley la tengo que dar. Uh-huh. Yo tengo que dar lo que es, cómo un proceso de ley, cómo se vota, cómo se discute en un parlamento, porque se discute. Entonces fui a mi casa y dije, les voy a llevar un libro. Y justo llevé uno de mis libros favoritos, que es Frankenstein. Antes que entraran ellos al salón, dispuse de una mesa y le puse 5 elementos arriba de la mesa. Ellos no sabían el título del libro. Les puse un espejo, unas gasas, no me acuerdo qué otras cosas más.
2: ¿Algo de colores?
1: No. Espejos, gasas, cosas que le hicieron referencia a Frankenstein. Uh-huh. No se dieron cuenta. Ellos, cuando entraron, hice una introducción de la tolerancia, de cómo había que tratarse el uno con el otro, de cómo nos miramos. Y cuando vieron todos los sobres y todas las cosas que habían en cada sobre, una alumna me dijo, parece un monstruo. Uh-huh. Entonces yo le dije, estás bien encaminada. ¿Quién es el monstruo? Le dije yo. Empecé a hacerle preguntas más filosóficas. Nosotros, me dijo. ¿Por qué? Porque no sabemos convivir en sociedad. Uf. No nos tenemos empatía. Y ahí empezaron todos a hablar, pero a decir... cosas muy fuertes, adjetivos muy fuertes. Entonces yo les dije, ¿qué piensan de la obra de Frankenstein? Y ahí volvió la alumna a decirme, es un monstruo. ¿Y qué te hace creer que es un monstruo y no el que lo creó? Entonces, claro, ahí empezaron a abrir más la cabeza y decir, tal vez no somos nosotros los monstruos, sino nuestras actitudes. Y se creó como una mesa redonda en el salón, que habitualmente una vez por mes la tenemos, pero porque ellos se adaptaron y les gustó. Y cada vez que hay un problema, me llaman. Profe, ¿podemos hacer una mesa redonda? Y digo, ¿problema de qué tiene? En geografía, por decirte un ejemplo. Y digo, pero yo soy derecho. No importa, profe, usted sabe cómo tratarnos. Hasta que el otro día me desayuné, que soy la profesora referente. Me eligieron como profesora referente de ese grado. Y muchos de ellos leyeron Frankenstein. O sea, lo hice es leer todavía. Ayornarse de la obra. Y por ahora venimos bien. No sé qué otra obra voy a llevar cuando se arme el desmadre, pero por ahora venimos bien.
2: Cuente eso, lo de los colores también, que también me contó. Que el color, ¿qué significa?
1: Las emociones.
2: El monstruo que también, de los colores. Exactamente, lo que pasó, una situación también.
1: Bueno, pero el monstruo de los colores fue la escuela.
2: En la escuela.
1: Yo veía muchos niños que venían mal, tristes. Uh-huh. ¿Qué hice? Armé yo en goma eva, puse todos los monstruos de colores, que tienen distintos colores según las emociones, y lo pegué en la puerta. Entonces los espero yo en la puerta y digo, bueno, ¿cómo te sentís? Ponele, Santino, ¿cómo te sentís? Apretá el monstruo con la manito. Entonces, por ejemplo, Santino me aprieta el monstruo azul. El azul es triste. Yo ya sé que Santino viene triste. Lo voy a abordar tranqui después en el salón. Uh-huh. Y eso me dio una herramienta de saber también cómo transmuta el niño, cómo entra y cómo sale. Porque al salir también les hacía apretar el monstruo. Santino apretó el celeste cuando entró. Después apretó el amarillo, que es alegría. Entonces también ahí veo que la escuela también, más que el lugar seguro, también transmuta las energías del niño. No sé si la escuela o capaz que el docente o sus pares, porque los pares también, que son los otros niños, los ayudan. Pero lo de los monstruos, y lo uso en casa, con mis hijas también. Eso no, no, hasta con María Emilia, que es la mayor, me ha servido.
0: ¿Qué cambio notaste en la educación desde que comenzaste a trabajar hasta hoy?
1: Bueno, como cambios te puedo decir uno bueno y uno malo. El malo, la poca empatía, el poco compañerismo y el decirnos colegas de la boca para afuera. Porque no, como que no somos muy colectivos. Te hablo desde magisterio, maestra. Porque el profesorado recién estoy ahondando y el profesorado es muy distinto a magisterio. Es muy individualista el profesorado. Magisterio es más como en conjunto. Y buenos, hay muchos programas nuevos que tenemos, que nosotros damos, que ayuda al progreso del niño. Eso como bueno. Que nosotras nos hemos tenido que aggiornar, hacer cursos, capacitaciones, y eso nos ayuda a nosotras como docentes a crecer también, para el acompañamiento del niño.
2: Hay una pregunta acá capaz que le pueda mover un poquito. ¿Qué enseñanza de tu propia madre aplicás hoy en tus hijos o en tus alumnos?
1: Tolerancia.
2: ¿Usted tiene la tolerancia?
1: Tú me estás preguntando con mis hijas y con los alumnos, sí.
2: Tiene tolerancia, qué bueno.
1: Con los niños.
2: No.
1: Sí.
2: Que hoy en día es, hay que tener mucha
1: tolerancia
2: cintura.
1: Y escuchar.
0: Yo creo que me tengo que retirar.
2: No. A ver, hablando en serio. Todos tenemos que tener tolerancia en muchas circunstancias de la vida. Sí. Y hay que tener cintura o respirar hondo. Esa, el ejercicio de la respiración creo que a más de uno no funciona. Como funciona usted el corazón, escuchar, también hay que respirar.
1: Lo voy a incorporar, Eso, olvídate. Y esa pregunta va con una de por acá arriba, que yo les pedí a los padres que se sienten con sus hijos. Bueno, mis padres se sentaban conmigo. Me escuchaban, me preguntaban, ¿cómo te fue en la escuela? ¿Cómo te fue en el liceo? Incluso cuando arranqué facultad, cuando tenía 20 años, ¿cómo te está yendo? ¿Llegaste? ¿No llegaste? ¿A qué hora salís? Eso también, y hoy lo replico con mis hijas.
2: Qué importante que es eso, ¿no? Padres o futuros padres, por favor, apliquen esa.
1: En mi caso, yo sabía que la hora del mate era la hora de hacer los deberes. No era la hora del informativo, era la hora de hacer los deberes y conversar con mis padres. Entonces como que eso me quedó marcado y hoy lo hago con mis hijas a medida que puedo, ¿no? De la forma en que puedo, pero lo hago.
2: ¿Eso se puede aplicar también en las escuelas rurales o también en las escuelas, o es más complejo en las escuelas de ciudad?
1: ¿Urbanas?
2: Urbanas.
1: Y es complicado, porque las escuelas urbanas tienen una
2: dinámica
1: distinta.
2: Muy acelerada.
1: Sí, muchos son tiempo completo, están muchas horas los niños en la escuela, por razones obvias, ¿no? Porque trabajan los padres, entran a las 8 de la mañana y salen a las 5 de la tarde. Esas son las escuelas de tiempo completo. Rurales, la mayoría son de 10 a 4. También comen en la escuela, meriendan en la escuela, desayunan en la escuela y muchas veces hacen los deberes en la escuela. Muchas veces.
2: Así que del maestro hasta el cocinero, hasta el jardinero, son como parte de la familia de ellos.
1: Sí, totalmente.
2: Bueno, ahora vienen preguntas con humor, no se lo tome a mal. ¿Hay que decir vos?
1: Nos está preguntando algo.
2: A ver, pregúntes, pues yo no tengo el celular acá. No tengo acá el celular.
1: Sí, Adrián, si el alumno...
2: ¿Cómo es la pregunta?
1: En caso de que algún alumno sufra violencia en la casa, ¿las maestras están obligadas a denunciar? Sí. Si el alumno viene y nos expresa de que está sufriendo algún tipo de situación, para no usar la palabra, situación extrema, nosotros tenemos que informar a dirección y dirección encargarse de hacer las denuncias pertinentes, sea AINAU, sea la línea azul, pero sí, tenemos que hacerlo.
2: Obligación.
1: Sí, claro. Si el alumno viene y nos expresa, o nosotras vemos, porque muchas veces nos va a poder, lamentablemente, ¿no? Podemos ver golpes, moretones o situaciones de que el niño exprese miedos, llantos repetitivos, bueno, tú vale sabrás, conductas
2: inapropiadas.
1: Sí, confusas, muchas veces también son conductas confusas, que el niño está pero no está. Bueno, todo eso son signos de alarma, que uno como maestra lo puede detectar y a veces no, pero la mayoría de las veces sí.
2: ¿Qué pasa si una maestra no da omiso a esa situación? Y bueno, ¿puede tener alguna sanción?
1: Y no, sanción no. Pero capaz que no sanción a nivel educativa. Uh-huh. Pero no sé si sanción como uno como humana.
2: Creo que como humana le va a sentir. Todo vuelve, dice.
1: No sé si todo vuelve, pero cuando te das cuenta, decís, ¿cómo no actué? Uh-huh. Creo que la conciencia ahí es la que juega, ¿no? Pero sí tenemos la obligación de denunciar.
2: Bueno, cambiando de energía un poquito, las preguntas de humor. ¿Qué excusa de un alumno fue tan original que merecía una buena nota? ¿Tiene algún recuerdo de algún alumno que dice, no, maestra, me merezco esta nota?
1: Que yo recuerde, no, porque son todos aplicados.
2: ¿O usted lo hace aplicar?
1: Sí.
2: Hay una aplicación que usted me contó que usted hace cuando los alumnos se están portando mal.
1: Cuando repito 1, 2, 3, 4, la quinta abro la puerta.
2: ¿Y eso qué significa para los que no sabemos qué es eso?
1: Estoy aireándome, estoy respirando, inhalando y exhalando, y me paro cerca de la puerta. Entonces sabe que el próximo que va a salir por la puerta va a ser el alumno que pregunte por cuarta, quinta vez.
2: Imagínate.
1: A barrer o a tomar aire por los pasillos. Entonces ya saben cuando, pues yo doy clases con la puerta cerrada, pues yo tengo un tono de voz elevado. Y muchas veces me dicen mis colegas, Patricia, tu tono de voz traspasa el mío. Entonces lo que estás dando en sexto, yo lo estoy dando en tercero. Entonces cierro la puerta. Pero cuando yo abro la puerta es por eso.
2: Sí. Imagínate a Patricia al lado de la puerta y con el taquito, con el taquito así, tiqui, tiqui, tiqui, tiqui, tiqui.
1: No, me funciona con los adolescentes más que con los niños.
2: ¿Ah,
1: sí? Sí,
2: sí. Sí. ¿Son más bravos los adolescentes que los niños?
1: Sí, por supuesto. Son menos aplicados. Sí, sí, sí. Tenés que estar más arriba. Sí.
2: Ay, Dios mío.
3: Yo tenía una profesora en el liceo que hacía eso.
2: ¿Sí? ¿Movía el taquito? Tiqui, tiqui, tiqui, tiqui.
3: Abría la puerta y el siguiente se iba. ¿Observado o suspendido?
1: Bueno, yo no los observo ni los suspendo. Los hago pasear por un poquito por el pasillo, tomar aire, incluso los adultos, porque yo también doy para adultos. Los adultos cuando están en una situación comprometedora de actitud, que vienen negativos, muy negativos, por decirte un apellido, Méndez, ¿quiere salir a dar una vuelta? Sí, profesora. Y salen. Vienen como nuevos. Vienen como nuevos. Se preparan el termo y el mate y se vienen. Sí, sí. El aire nunca le viene mal a nadie. Por eso ahora afuera.
2: Bueno, hoy duermo.
3: Hoy dormís afuera. ¿Te sacaron alguna vez de algún salón de clase?
2: No recuerdo, no tengo memoria de mi infancia. Y alguna estoy seguro que me mandé. Sí.
3: A mí jamás me sacaron de clase.
2: Ah, pero qué alumna tan disciplinada que fue usted.
1: Claro que me pregunta Adrián, ¿cuál sí. ha sido la pregunta de algún alumno que te haya hecho reír? Déjamela pensar. Bueno, recientemente, pero me pasó con los adultos. Son alumnos, no importa la edad. Uh-huh. Pero una señora, bastante grande, iba por los pasillos, dice, ahí viene la profe. Yo uso tacos. A mí me encanta usar tacos. Y viene y me dice, profe, está con una sonrisa hermosa. ¿Se casó? Entonces yo le pregunté a la señora, ¿por qué tenemos que casarnos para tener una sonrisa? Porque yo cuando me casé estaba feliz. ¿Usted? Y después todos mis alumnos dijeron, sí, se puso de novia porque la vemos por TikTok. O sea, mis alumnos, sí, yo te dije el otro día, yo no te conté, pueden estar mis alumnos. Sí, tanto adolescentes como mayores. Yo la vi por TikTok muy enamorada de alguien de ojitos claros. Me dijo un alumno. Y yo no sabía dónde meterme. O sea, y sí, tiene razón, le dije. Se llama Fabián. Sí, profe, ya la vimos. Y me hice chiquitita y los tacos se ven.
2: No habían tacos.
1: No me hizo reír, pero dije, me hizo cuestionarme. Digo, wow.
2: Las redes sociales.
1: ¿A dónde llegan? Están ahí.
2: Exactamente.
1: Profe, ¿entendés?
2: La profe. La profe de español.
1: No, en este caso derecho.
2: De derecho.
3: Bueno, pero la canción justo.
1: Sí. Pero de niños no. De niños, o sea, me han hecho reír con muchas ocurrencias. Pero me llaman muy poderosamente la atención los adultos. Tienen ese niño oculto todavía que dos por tres pff, lo explotan.
2: ¿Usted tiene ese niño oculto?
1: Sí.
2: La comprobé.
1: Sí, sí.
3: Igual es muy gratificante tu trabajo. Digo, yo que trabajo en un centro educativo, no como docente, pero trabajo en un centro educativo. Los niños son lo más.
1: Sí.
3: Porque aparte te salen con cada ocurrencia a veces. Y es como seguirles el ritmo también de su creatividad, ¿no? Lo que usan la imaginación, y a veces nosotros, a veces como adultos, con algo tan simple podemos seguirle como la corriente, sí. Y les cambiamos el día a ese niño.
1: Y el niño a nosotros.
3: A mí me pasaba con un chiquito que él llegaba llorando todos los días al colegio, y un día se me ocurrió decirle que la pashmina era una manta mágica que sacaba las lágrimas y que no hacía que llorara. Y él llegaba, ¿me das tu manta mágica? Era ponerle eso. Y él se iba nomás bien y pasaba espectacular.
1: Totalmente.
3: Y algo que...
2: imaginación no sé pura.
3: Claro, no sé ni cómo se me ocurrió.
1: Bueno, a mí me está pasando en casa. Estamos con un tema de los dientes. Con mi hija chica. Se le cayó el primer diente y estaba... ¿Y el ratón? ¿Y el ratón? ¿Y el ratón? ¿Dónde vive el ratón? Le entró esa euforia de saber dónde vive el ratón. Y mi madre casi me mata. ¿Qué hice?
2: Cortó la puerta.
1: No, fui afuera con un cortafierro y agujereé la pared. Hice un agujerito en la pared. Y le hicimos una puerta con Emilia. Una puertita chiquita de cartón. Y arriba le pusimos Casa al Ratón Pérez. Entonces un día le dijo la hermana, anda y busca afuera porque el ratón vive afuera, los ratones no pueden entrar a las casas. Y muy hábil la chica le dijo, ¿y cómo deja la plata? Claro. Ah, entra y sale, pero no vive adentro. ¿Vos ve algún ratón adentro? No, le dice Elena, bueno, anda afuera, busca por fuera. Bueno, estuvo como tres días que malísima, pues no encontraba nada. Hasta que un día le digo, Elena, ay, fíjate por ahí, atrás de casa. Y encontró la puertita. Y la abre. Y ve que como que hay unas lucecitas, porque pusimos unas lucecitas LED, ¿viste? De apila. Y ahí vive el ratón. Hasta le pusimos unos silloncitos y todo. Que tenemos de una casa de muñecas, ¿viste? Y ella está con que ahí vive el ratón. Todos los días le lleva algo, un pedacito de queso.
2: A ver, mucha gente dice, qué boludo. Pero la imaginación de los niños es fantástica.
1: Y la de la madre.
2: También, sí. Ponerle luz LED todavía.
1: Sí, sí, sí.
2: Ese, no paga ni la luz, ratón, ¿no?
3: Pero, a ver, a mí me pasó con mi nieta hace poco, que me dice que ella era una superhéroe. Y yo soy la superhéroe abuela Vale. Pero no teníamos capa. ¿Y cómo vamos a hacer una superhéroe sin capa? Y tenía unos pedazos de eso de tela, entonces agarré, le cosí unas tiras a la tela, entonces le colgué a ella su capa. Pero yo también tenía que tener capa. Y la vaca Lola también tenía que tener capa.
1: Entonces, y sí.
3: Tres capas. Sí. Y corríamos por el... Vos viste que mi casa no es muy grande, es chiquita. Y corríamos por mi casa porque éramos superhéroes. Es bueno, pero ¿y es lo que se van a llevar los niños?
2: Última pregunta, que estamos casi al cierre. Si pudieras prohibir una frase dentro del salón, sería, ¿no entendí? ¿Falta mucho? ¿Esto va en la prueba? ¿O tiene alguna más?
1: ¿A qué hora salimos al recreo? ¿Hasta qué hora va la clase?
2: Eso pasa en el adulto.
1: ¿Puedo seguir? Sí, sí. ¿Esto va para el parcial? ¿Esto lo dio? Porque yo no me acuerdo. Y así puedo seguir. Pero ¿a qué hora salimos al recreo? Es general. Niños y no tan niños.
2: Saludos a todos los alumnos que están ahí.
1: Pero no pregunten más. De esas tres, ¿cuál prohibiría? Todas. Todas.
2: Imagínate. La señora que estaba preguntando dice, la maestra, la profe está feliz. Y la primera que está preguntando, ¿cuándo salimos a recreo?
1: Es que una vez está explicando un tema que es importante, sea en la escuela o sea en el liceo, y te levanta uno la mano del fondo. Siempre el fondo es mortal. Sí, menganito o fulanita. ¿A qué hora es el recreo? ¿Qué estoy haciendo parada acá? ¿Por qué estoy dando ciencias sociales? ¿Por qué estoy dando ciencias naturales? ¿Por qué estoy dando...? ¿Qué estoy dando? ¿Qué estoy haciendo? ¿Cuál es mi propósito de vida? Empezás a plantearte...
3: Que ella se aburrió, ya no le gustó el tema, quiere salir a airearse.
1: Entonces yo pregunto, ¿tú sabes de lo que estamos hablando? Es que tengo hambre, maestra. Te dicen así. ¿Te dicen así? Claro. No les importa.
2: Lo que pasa es que capaz están trabajando muchas horas y van a estudiar. ¿Estamos hablando de adultos?
1: Pero recién entra.
2: Y bueno, capaz no le dio.
1: Y los clases de los adultos son 45 minutos. Ponele que alguna, una hora y algo.
2: Los que estamos haciendo dieta nos pasa eso. Sí, llegamos a la noche sí. Y tenemos hambre.
1: Que, que me pregunta acá, Adrián. ¿Qué es lo que encuentras más gratificante al final de la jornada? ¿De maestro o de profesor, Adrián? Bueno, de ambas. No solo que di el contenido, sino que...
2: ayudaste a una persona... Así creciendo.
1: No sé si crecer, pero por lo menos lo escuché.
2: Sí.
1: Porque todos los días los alumnos vienen y te hablan. Al menos a mí. Todos los días. Y si no me hablan, les veo la mirada o veo lo que escriben. Aprendí mucho a leer entre líneas lo que escriben. Y 2x3 hago un taller, sobre todo con los adolescentes, de escribir emociones.
2: Uf.
1: Y ponerlas en una caja sin nombre. Hoy me siento de tal forma. Y después lo leemos en la mesa redonda. Hoy me siento triste, hoy me siento feliz, hoy me siento con ansiedad. La ansiedad. Mucha ansiedad veo a los adolescentes también. Y eso los ha ayudado. Bueno, piden la mesa redonda. Cada 15 días lo están pidiendo para hacer esa jornada de la caja. Ellos le llaman la jornada de la caja.
2: A los docentes que están acá en el país, principalmente ahora estamos en Maldonado, bueno, practiquen eso. No les lleva, les lleva 45 minutos de clase... No le vas a hacer nada, al contrario, le vas a ayudar a que los jóvenes se expresen de una forma diferente y anónima.
1: Sí.
2: Y que puedan ser escuchados también.
1: Y que
2: ¿no?
1: los docentes lo hagan también.
3: Perdón, tenemos una pregunta en el chat que no la leímos. Dice, ¿qué materias son las que le faltan impartir en primaria?
1: Materias, reforzar psicología. Que nos brinden talleres de los que yo nombré que son... pagos por fuera.
3: ¿Pero será para los para cuando estudias docente o para los niños en primaria?
1: Pienso que para los docentes, porque a través de nosotros los niños pueden resolver situaciones.
2: Exactamente.
1: Porque si por cada niño necesitamos un profesional, que a veces sí.
2: Estamos muy lejos de la realidad.
1: Sí, entonces nosotros como somos la primera línea de fuego que nosotros decimos, estar preparadas nosotros, los maestros. Los profesores. La formación de profesores es distinta a la de magisterio. Yo estoy más completa por magisterio, porque a la de profesores le falta mucho. Mucho.
2: ¿Y usted cree que eso no se va a solucionar?
1: No.
2: ¿Cada vez vamos a ir más para atrás?
1: Hoy por hoy estamos en una situación compleja, que tú lo sabes, lo que es secundaria y el profesorado no se va a rever. Entonces, mientras estén enfocados en algo que no es la formación de por sí, estamos lejos. No digo que no sea imposible, estamos lejos.
2: Antes de irnos, que ya nos quedan casi nada, ¿qué mensaje le darías al profesor o a la maestra en que está ejerciendo? ¿Qué mensaje le darías?
1: Y lo veo por mí también. Que nos escuchemos más, que seamos más pacientes, más tolerantes con nosotros mismos, porque es una operación difícil. Es muy difícil, pero gratificante a la vez. Básicamente eso. Y que no aflojemos. Que no aflojemos.
4: Bueno, queremos agradecer a Patricia Pereira por estos minutos que la traje, la pude traer, no quería. Pero gracias a Dios pudo venir. Gracias a Valeria por estos minutos también. Y por preguntar. ¿Tiene una cara de sueño, Valeria? ¿O estás muy cansada?
3: Dormí siesta hoy.
4: Bueno, y nosotros, entre risas y verdades, la voz de tu corazón, lo esperamos el próximo miércoles con más información, con más risas también. Y estaremos viendo, ¿eh? Gracias a todos los que nos dieron tiki tiki tiki. gracias a su hermana, bienvenida, a su mamá, que no sé si anda por ahí, a mi mamá y a todos los que están ahí, ¿eh? Muchísimas gracias por esta hora de Entre Reces y Verdades. Mandar, antes de que vimos, ¿quiere mandar un saludo a usted?
1: A mis hijas.
4: Sí, bueno, mande, mande.
1: A Elena y bueno, a mi mamá también. Y sé que andan mis hermanas por ahí. Varias.
4: ¿Le vamos a decir cuñadas? No. No.
1: Podés.
4: Bueno, muchas gracias. Me dio autorización. Bueno, saludos, cuñadas, suegras.
1: No, suegra una.
4: Bueno. ¿Valeria?
0: Sí. Bueno, gracias. Nuevamente. Gracias, Fabi. Y bueno. Espero verte pronto por aquí. Sí.

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0: Señoras y señores, simpatizantes del Torque, buenas noches. ¿Por qué del Torque? Porque mañana a 9:30 el ciudadano tiene una parada muy importante en cuanto a su continuidad en el en la Conmebol Sudamericana. Vamos a estar repasando eso. Comenzó la Champions. Hoy ganó el otro cuadro. Ayer ganó Real Madrid, ganó el Manchester City. Está en juego la Libertadores a esta hora y va a haber también algo de lo que pasó con el tema del fallo que tiene que ver con Peñarol. Así que bueno, hasta las 9 de la noche estamos haciendo la voz del deporte. En la mesa central, porque hoy me toca estar del vidrio para acá, en la mesa central está Nahuel Núñez, lo dije bien, ¿no?
1: Nahuel Núñez, exactamente, buenas noches.
0: ¿Cómo le va?
1: Muy bien.
0: Y tengo a Sebastián Cáceres del otro lado, ¿cómo le va?
2: ¿Cómo anda, mi amigo? Bien, buenas tardes para usted y para toda la audiencia.
0: Bien, upa, mire, ya temprano nomás.

0: Ah, no quieren jugar hoy, ¿eh? Yo no sé qué le está pasando a la gente.
1: No tienen ganas de
0: No
1: jugar.
0: tienen ganas de jugar, así que bueno. Bueno, ¿qué cuentan? ¿Cómo andan?
1: ¿Qué cuenta usted? ¿Todo bien?
0: Bien, bien.
1: Me alegro.
0: Enojado con usted
1: Ah, siempre
0: porque...
1: conmigo.
0: Sí,
1: Siempre. Sie
0: obvio.
1: siempre.
0: ¿Cómo?
1: Siempre hay un
0: Siempre.
1: problema acá en la radio, es
0: No,
1: Sebastián
0: no, pero
1: todo.
0: yo estoy hablando de usted, no estoy hablando de la radio. La
1: Diga,
0: radio son dos pesos
1: qué
0: aparte.
1: quiere de mí usted?
0: Escúcheme una cosa, ¿cómo va a decir lo que me dijo de su padre? Su
1: ¿Y eso?
0: padre que me invitó no sé la cantidad de veces, yo no
1: Ah,
0: quería
1: yo,
0: ir lejos.
1: no me venga a decir,
0: No,
1: loco.
0: no, no, deje, deje. ¿Usted por qué quiere ir colgado siempre en algo?
1: ¿Por qué?
0: Siempre quiere ir colgado en algo usted.
1: Escuche, es lo que me escucha, él y mi sobrino son los únicos fieles que tengo.
0: Bueno, menos mal, menos mal, bien ahí, bien
2: Bueno,
0: ahí.
2: pero me
0: Algo
2: parece que
0: importante.
2: al
1: El único
2: señor
1: que se
2: Pérez.
1: bancó toda la transmisión del domingo es viejo Cáceres escuchándolo a full tuvo.
0: Bueno, bien, eso es importante, un oyente más.
1: Está diciendo, dice, ¿por qué no dejas, muchacho? Es lo que me dice viejo Cáceres. ¿Por qué no dejas, muchacho?
2: ¿Por
1: Una
2: qué no
1: buena.
0: de? Sí, eso es
1: Deja
0: verdad, ¿por qué no
1: paso a la
0: deja?
1: juventud, dele paso a todo. Yo le digo
0: Claro,
1: la verdad,
0: obvio,
1: pero él no
0: hay
1: me
0: que
1: cree.
0: dejarle paso a las nuevas generaciones, eso
1: No
0: sí
1: me
0: o
1: cree.
0: sí.
1: Uno pone el granito de arena nomás,
0: No, no, yo ya estoy por dejar paso a las nuevas generaciones,
1: Uno
0: no tengo ninguna.
1: humildemente da. Este tiene más libreta que el inspector de la intendencia. Este tiene más libreta que el inspector de la intendencia. Tiene.
2: Es una
1: Vos
2: libreta
1: sigue sacando
2: pasada.
1: libreta, creo que tiene. Viste cuando te agarran la verde grande y te dice,
0: Sí.
1: notificado, señor. Este tiene más libreta que el inspector de la intendencia. ¿Me pararon recién?
0: ¿A usted lo
1: Me
0: pararon?
1: pararon. Gracias a Dios tenemos todo.
0: Sí.
1: Se quedaron con la gana de. No se dieron cuenta que la moto tenía la luz quemada, pero bueno, eso es un pequeño detalle, no se dieron
0: Ah,
1: cuenta.
0: bueno, pero usted está en infracción en ese entonces. Está
1: A mí
0: bien. Está bien. Está
1: no
0: en
1: me
0: infracción es
1: notificaron nada
0: usted.
1: más.
0: El que
1: Me
0: está en infracción
1: dijeron,
0: es usted.
1: siga, usted siga, me
0: Mire,
1: dice.
0: mire, mire, le van a sacar tarjeta amarilla. Mire, mire, mire. Ah, sigue protestando, le van a sacar tarjeta
1: Bueno,
0: amarilla.
1: ¿hay novedades o no? Cuénteme, ¿qué novedad hay? ¿Ya vio el fallo que le puso tarde el fallo en el grupo? Ya lo puse el lunes yo,
0: ¿Qué
1: cuando me enteré
0: falló?
1: el fallo de Defensor y Ituzaingó. Era obvio. El fallo de Defensor y
0: Pero usted
1: Ituzaingó.
0: lo puso, no sé para qué lo corrigió si usted mismo lo había puesto. Y ya se
1: Pero yo no
0: le,
1: lo corregí, discúlpeme.
0: ya se le habían sumado los puntos.
1: Pero escúcheme, era un lío, el domingo de tarde, en todas las redes sociales, era un lío de tabla, no sé si miraron las redes
2: Sí,
1: sociales,
2: estuve mirando.
1: porque el amigo de Pasión Carolina ponía una tabla. Vos
0: Ojo
1: escuchabas,
0: con mi amigo de Pasión
1: es
0: Carolina,
1: amigo
0: ¿eh?
1: mío también, la clara.
0: Bueno, ojo con Gustavo Chocho porque va a tener problemas.
1: Otra cosa, Kevin de San Carlos ponía otra tabla. Derli ponía otra tabla. ¿Pero usted en el grupo?
0: ¿Quién viene ahí? ¿Quién viene ahí? ¿No es el relator
1: No,
0: ese?
1: es el relator, que le parezca mentira al relator,
0: Sí,
1: yo me
0: pues
1: voy
0: ya
1: a.
0: está en la mesa completa hoy.
1: Escuche, sigo hablando. Y pregunté, ¿qué pregunté, Nahuel, en el grupo? ¿Cuál es la tabla? Puse las tres tablas, dígame cuál es la verdadera.
0: Bueno, pero yo me
1: ¿Un despelote de tabla tenía?
0: guié. Yo me guié por la de Kevin porque la de Kevin ya tenía, ya estaba sumado los 3 puntos. Y
1: Pero nosotros no habíamos
0: si
1: puesto una
0: miramos antes del
1: anteriormente.
0: partido, si miramos antes del partido, y Ituzaingó tenía 13, más la victoria que había tenido el fin de semana son 16, más los 3 puntos de Defensor son 19, ya está. No
1: Pero
0: había que hacer mucho
1: ¿se
0: más.
1: acuerda usted? ¿Se acuerda que nosotros teníamos una tabla? A ver si
0: Justo,
1: se
0: mire, mire,
1: acuerdan.
0: justo con una persona tenía que hablar. Y
1: Escuche.
0: me cayó como anillo al
2: Sí.
0: dedo.
1: Hablando en serio. Nosotros en el grupo habíamos puesto una. ¿Qué hace Nahuel? Más.
2: Acá,
0: no, no, no, el relator es Nahuel.
2: escuchándolo,
1: El Iván.
2: prestándole atención.
1: ¿Verdad? Y
0: Sí.
1: entonces,
0: ¿Todo
1: vos
0: bien?
1: te ponés a pensar. Teníamos una tabla totalmente diferente de nosotros entonces.
2: Sí.
1: Nosotros teníamos ya los 16, Ituzaingó con 16 puntos.
2: Claro.
1: Antes de ganar, la tabla que teníamos nosotros, fíjense, estaba con Ituzaingó 16 puntos. De pelote tabla teníamos. Con Maturro estábamos en la cancha ya haciendo tabla y uno que tenía lo mismo no pasaba. Metíamos uno,
0: No,
1: metíamos un punto, un
0: escucha,
1: punto.
0: yo tenía Ituzaingó de entrada con 13, ¿no? Si
2: Previo
0: gana
2: al
0: ese
2: fallo.
0: partido, si
1: Pero
0: no, si gana
1: nosotros
0: el
1: el grupo teníamos
0: partido,
1: 16,
0: sí,
1: fíjate.
0: claro, pero después
2: No.
0: lo que hacen es expedirse por el fallo, nada más expedirse porque es reiterativo que es lo que hablábamos el otro día acá,
1: Ahora.
0: que era la segunda vez que lo
1: Y lo otro
0: escuchaba.
1: fallo, yo para mí lo otro fallo no va a pasar nada raro. El de Artigas Junior y Charrúa van a ponerlo. Porque acá, ojalá que me equivoque por el bien del fútbol. Los líos de Artigas Junior y Charrúa es gresca generalizada. El árbitro, ¿qué va a poner? Gresca generalizada por los árbitros. Estaban en la otra punta, porque vos no ves ningún árbitro en el video, porque en la realidad vos no ves
2: No.
1: ningún árbitro en el video.
2: Y fue al finalizar
1: Y
2: el
1: fue al final del
2: partido.
1: partido y empezó el
2: Los
1: problema
2: árbitros
1: afuera.
2: también no van a ir a comprar
1: Gresca
2: mucho bolillo.
1: generalizada. El otro de Perlita y Peñarol. El otro Perlita de Peñarol puede llegar a algo, ¿sabes por qué? Porque está en
2: El hincha
1: línea,
2: Peñarol.
1: está en
2: Y el
1: línea,
2: juez.
1: está en línea parado
2: Sí.
1: sobre el vestuario de jueces, dice el video, vos lo ves,
2: Sí.
1: que dice, y está anotando jugadores. Y hay otro que le está pegando de arriba patada, tira patada, hay uno de
2: Hay
1: negro
2: uno que
1: todo
2: se sube arriba
1: que tira
2: de
1: patada
2: la
1: por todos
2: pared del
1: colores.
2: murito y tira
0: Pero
2: patada. Pero ese era un hincha, no
0: hay
2: era
0: un
2: un
0: encuentro
2: jugador.
0: que supuestamente me dijeron a mí que le habían agredido a un árbitro.
2: ¿En
0: ¿Sí?
2: dónde?
0: Hay un encuentro que agredieron a un árbitro.
2: Pero
0: Fue
2: allí.
0: leve, pero agredieron a un árbitro. Pero no sé cuál fue.
2: Pero allá no
1: ¿Esta
2: fue.
1: semana?
0: No, no, en ese que está hablando
1: No,
0: usted.
1: pero no hubo agresión.
2: No, no hubo,
1: No
2: no.
1: hubo agresión. Incluso lo único que hacen problemas, según las redes sociales, que
2: Sí.
1: están filmados, es la gente de Perrita, la gente de Peñarol. No
2: Se
1: tiene que,
2: aparta.
1: no, y no, está, y no tiene nada que ver porque vos no ves ningún
2: No.
1: jugador de Peñarol.

0: En el momento del
1: Pero
0: problema.
1: tampoco hubo agresiones de parte de los jugadores de Perlitas, simplemente estaba el arquero que tiraba agua.
0: Pero hay una cosa,
1: Sí.
0: el número 6 de Perlita, vos siendo Perlita, buena noche,
2: Sí.
0: Iván.
2: Buenas noches. Buenas noches, Seba, Nahuel y
0: El
2: Fernando.
0: número 6 de
2: Hola, ¿cómo andás,
0: Perlita,
2: Iván?
0: el
2: Buenas
0: número 6 de
2: noches.
0: Perlita, le pegó a todo el mundo ese partido.
2: ¿Me permitís un
0: El
2: minuto?
0: número 6, Brian Fernández, que fue la figura Qué raro
2: junto
0: el
2: a San
0: Brian, qué
2: Carlos
0: raro el
2: de Chile.
0: Brian. Qué raro el Brian, pues yo lo conozco y no creo que tenga esa actitud, pero él era uno que más
1: Pero,
0: protestaba.
1: ¿me
0: Estamos
1: permiten un
0: hablando en
1: minuto? En el partido de
2: ¿Eh? ¿Me
1: Perlita
2: permiten un
0: contra. Sí.
2: minuto? Primero que nada, felicitarte.
0: Bueno,
2: Lo que
0: muchas gracias.
2: pude
0: Sí, también
2: escuchar
0: felicitaciones.
2: anoche, muy bueno
1: Felicitaciones.
2: el programa.
0: Muchas gracias.
2: Y ya que estás acá y vamos a hablar de Peñarol, ¿qué te pareció las sanciones que salieron hace un ratito? Son 150 unidades reajustables, 4 partidos a estadio cerrado y la quinta de un punto. ¿Cómo ves todo ese movimiento?
0: Sí, lo que pasa que no es imparcial lo que yo te voy a decir,
2: No importa, pero
0: pero para mí me
2: usted hace un
0: pareció
2: programa
0: excesivo.
2: parcial a Peñarol,
0: Sí,
2: porque usted hincha a Peñarol, por eso le
0: excesiva
2: estoy
0: me
2: preguntando.
0: pareció.
2: Porque de mi
0: Yo creo que
2: parte,
0: está
2: la
0: demasiado
2: quita de
0: bien.
2: puntos no va. No va la quita de puntos a Peñarol.
0: No va a la quinta de punto, Peñarol.
2: No, se lo pusieron, sí.
0: ¿Ya le sacaron el
2: Se lo
0: punto?
2: pusieron un
0: Un
2: punto le
0: punto,
2: sacaron.
0: sí.
2: Pero eso no va, porque el problema es. ¿Cómo es?
1: La
2: La
1: parcialidad
2: parcialidad de
1: carbonera.
2: Peñarol con la policía. Que la policía le haga una sanción, un seguimiento de repente a Peñarol, todavía. Está, usted me dice, la AUE es que tiene que resguardar la seguridad, ¿no? Pero en este caso el problema es entre los simpatizantes de Peñarol y la policía. Y está.
0: Sí, pero ¿sabes por qué te digo, Fernando, que no va? Porque el partido ya se terminó. No, no, para mí la sanción de puntos no debería ir.
2: Bueno, pero ahora se le pusieron la sanción de la
0: Sí. Yo
2: quita de
0: creo que
2: un
0: también
2: punto.
0: eso recabó demasiada relevancia por el hecho de el blog que hizo la periodista argentina que fue grabó
2: Sofía Martínez.
0: Sofía Martínez, eso le dio demasiada más trascendencia de la que tendría. Entonces, buscaron dar una sanción
1: Para mí, en lo
0: ejemplar.
1: personal, un punto es una toma de pelo. Para mí es una toma de pelo porque acá hubieron líos graves. Te habla un hincha de Peñarol. Para mí, Peñarol tiene que haber sido más sancionado. Se tiró un muro, muchas cosas que
2: No,
0: no.
2: no,
0: Pero,
2: pero
0: y es
2: mire,
0: reiterativo. Es reiterativo.
2: dentro de las sanciones tiene la quita de ese punto que se la sacan en la tabla anual y en clausura,
1: Clausura.
2: 150 unidades reajustables, que son unos 300 mil pesos, y jugar sin público 4 fechas.
0: ¿Y cuál es la diferencia? Cuénteme la hora de la tabla anual con la hora. Que debe tener 54 y va a tener 53.
2: Claro,
0: Sí,
2: obvio.
0: esa es la matla. Esa es la. No, 52, perdón. De
2: No,
0: 53 va a tener 52.
2: de 50 pasa a 49, nada
0: Sí,
2: más.
0: y si
2: Queda
0: gana
2: igual
0: pasa
2: con
0: 52.
2: Deportivo.
0: Y
2: Queda
0: si
2: igual que
0: pasa.
2: Deportivo.
0: Y pasa. Y si le gana al Torque, queda con 52. Y si ganaba al Torque, queda con 53. ¿Cuál es la diferencia que hay?
1: Sí, no, no, un punto no le hace nada
0: Para
2: en
0: mí.
2: el clausura, ojo, en el clausura capaz que sí, en el anual no le afecta nada.
0: En la clausura, si le tiene 7, 6, 9.
1: El que le afecte vamos a saber en la
2: Sí, que
1: definición.
2: pasaría a estar un punto abajo de Nacional.
0: Pero
2: Claro, en el clausura sí puede ser que
1: Sí,
2: tenga
0: claro.
2: incidencia.
0: Pero, ¿usted peor le preocupa más el anual, Fernando? Hoy por hoy tú miras el torneo de fútbol uruguayo. La apertura y la clausura son copa. Es que la que duele más el anual. Porque acá, si Peñarol pierde clausura, vamos a hacer una realidad. O va a jugar empate que juega con Racing. Y si Peñarol gana el anual, va a esperar el ganador de Racing y el que sea campeón de clausura. No hay misterio,
1: No
0: loco.
1: hay mucho
0: No hay
1: misterio.
0: misterio acá.
2: Pasa a ser muy trascendente el partido de Peñarol con Torque.
0: Es demasiado
2: Sí.
0: trascendente.
2: Porque Torque, si le gana a Peñarol, queda primero al anual.
0: Yo te escuché ayer decir en el programa
2: Sí.
0: algo que capaz que ustedes comparten conmigo. Ahora Torque a Peñarol. ¿Con qué le va a venir a jugar?
1: Y la baña juega con
0: Yo para mí
1: todo.
0: no, y jugando la copa, ¿a vos te parece si saca un resultado positivo el jueves en Perú?
1: A Peñarol lo mejor que le puede pasar es que hoy gane Torque.
2: No,
0: Oh,
2: mañana.
0: mañana.
1: Mañana gane
2: Mañana.
0: Torque. ¿Pero puede pasar eso,
1: Puede
0: Nahuel?
1: pasar, sí.
0: ¿Eh?
1: Pero
0: A ver,
1: Mauro
0: Marcelo Méndez creo que va a decir. Es como pasa todo el tiempo. Pasó Peñarol en la época, le pasó Peñarol hace 2 años, le está pasando el año pasado. Acá, cuando la copa piensa sumar, ya los
1: Ahí.
0: clubes, el campeonato uruguayo, relátela como pueda. Y la situación de Torque hoy en la tabla anual, yo no creo que Torque pierda el año que viene un posible pasaje a la copa porque está bien
1: Está
0: ubicado.
1: bien ubicado en anual.
0: A
1: Tiene un
0: eso
1: colchón
0: voy.
1: de punto importante.
0: A eso voy.
1: Y si se mete una llave más, va a ser historia. Ya está haciendo historia y
0: Pero a ver, no hay
1: en
0: misterio.
1: lo económico también le sirve
0: Acá,
1: la copa de vuelta.
0: el más perjudicado de todo esto, a nivel de acá no, perdón, no hubo perjudicado, porque creo que Peñarol tampoco está siendo perjudicado. Un punto te sacaron, ¿eh? No te sacaron. El punto lo puedes perder en cualquier momento. Es la realidad. ¿Qué va a pasar? Queda con 49 y creo que queda con 7. Yo no me acuerdo ahora. Creo que como
3: con 6.
0: Con 6. Y con un partido que se puede ir a 9. Y si le gana el Torque, queda 3. Que el Torque va a ir a Liverpool, queda 3. Y tiene que jugar con todos ellos primero. Porque la realidad, vos mirás el fixture ahora. Pero ahora le toca a todos los de arriba.
3: Sí.
0: ¿Verdad? Fíjate. No te estoy mintiendo. Fíjate todo.
3: Le queda Liverpool, le queda.
0: Y Albion. Y Albion ahora. Que Albion hace 5 partidos que no gana. Albion está en zona de descenso. Pero,
3: Albion que está jugando. Incorporó un arquero ahora porque se le lesionó la
0: Jaime.
3: Figura.
0: El que está citado para la sesión. Jaime.
3: No, entonces me confundí.
0: Al que se le comprimió fue el central español. ¿Viste? Se comprimió la rotura del ligamento del goleiro brasileño que decía.
3: Y el arquero suplente también está lesionado.
0: ¿Cómo es? Acá puedo mandar un saludo a Pedro Ramos. Amigo, un saludo para usted.
2: Dirigente de
0: Ituzaingó, Pedrito. ¿Cómo andás? ¿Todo bien? Me alegro saber de vos,
3: ¿Está con su TikTok personal, señor?
0: No, estamos con el Facebook.
2: Es cuarentónico en el Facebook ahora.
3: Suele de chumear ahora.
0: Chumé, no hay problema. Acá te chumé. No, pero hablando un poquito.
3: Es crack.
0: Volviendo un poquito.
4: Rodolfo el golero.
0: Rodolfo Alves.
4: Rodolfo
0: Alves, por ejemplo. Está lesionado, ya no tiene, buen arquero. Está atajando Pintado, que era de Tacuarembó.
3: Sí, que lo sumaron ahora.
0: Que lo sumaron ahora. Porque el golero era, también se lesionó el suplente.
3: El Martín.
0: Que era que tenía, él había tenido el lío con el.
3: Con la hinchada en el partido.
0: Con el Deportivo Maldonado, ¿se acuerda usted?
2: Sí, claro.
3: Sube
2: sí,
3: la tribuna.
2: Sí.
0: Lo echan, vuelve y se lesiona.
2: Sí, claro.
0: Ahí está la realidad de este fútbol uruguayo. Pero, para mí, la sanción, no sé qué opinan ustedes de Peñarol, para mí es un poco tomada de pelo. Uno como hincha dice, qué suerte. Pero es una tomada de pelo para el fútbol. Porque, ¿qué vamos a permitir? Que estos mongólicos, con perdón de la expresión, sigan entrando a la cancha y sigan rompiendo todo, porque es la realidad. Acá Nacional y Peñarol tienen que cuidar a esos nenes que se creen malos, porque la verdad, y están destruyendo el fútbol. Yo estoy acá, no sé si pusiste la nota con Jonathan Alba, por ejemplo, no sé si la pusiste el lunes.
2: Sí,
0: Jonathan en una dijo, es fútbol diferente, estamos podridos de los líos. Nos suspenden el fútbol, él lo explicó ahí en la nota. Nos suspenden el fútbol, dice, y termina y en la cancha de Punta del Río hay un problema.
2: Sí, claro, obvio. Pero
0: un jugador vino a recriminarle a él, justamente a él, porque metió el penal. Yo no entendí nada, porque el penal fue clarísimo. No sé si lo vieron en las redes sociales. Está todo, el penal le tiró la mano, el tipo la sacó. Era
2: bueno,
0: el otro golero.
2: ¿Viste? Para mí, en ese caso, es muy rara.
0: Estiró la mano, Fer. Yo hablé con los jueces. Y no el que lo sanciona el penal, yo que te voy a decir que estaba en la cancha, fue el cubano. Y para mí, espectacular. Los tres árbitros.
2: Espectacular. ¿Pero cómo se llama el señor? No diga el cubano.
0: Rubén López.
2: Usted es maldonadense más, ¿no?
0: Rubén López. El señor Rubén López. Tengo confianza con el hombre y somos amigos.
2: Ahora me gustó más.
0: A mí fue penal.
3: Yo le llevo que esté bien sancionado porque
0: la atajó.
3: Es una jugada rápida porque la perspectiva no sé si...
0: ¿La atajó o
3: no? Para mí pegan el cuádriceps.
0: No, la atajó. Se notó clarito. Yo que estábamos ubicados al costado con...
3: En el video lo que
0: No negamos ni un minuto.
2: Pausa de hidratación, Burice.
0: ¿Eh?
2: Pausa de hidratación,
3: Sí, no.
2: Gastando mucha saliva hoy. Bueno, sí, pero a ver...
0: Pero es penal, Mirá que está bien cobrado el penal,
3: Yo lo que se ve...
0: Enseguida, en video, aparte, ¿sabes lo que me extrañó? No dudé, el cubano enseguida se fue al punto
2: de... ¿Pero
0: él.
2: Por qué dice eso el señor juez
0: Rubén López. Yo no sé si el cubano, porque es amigo mío. El hombre es cubano, es amigo mío.
2: No importa si es amigo suyo.
0: Rubén, se va y lo marca. Va y se marca el penal enseguida. Yo le pregunto al asistente del otro lado, que también estuvimos conversando, dice, a ella lo tapa. Pero el juez Hugo Viera, marca a distancia de línea el penal,
3: Sí.
0: A porque distancia de línea, marca penal. El chino y Robert en la cabina dice que para ellos fue penal. Para mí ya había sido penal antes también. Para mí es penal la jugada. Pero, bueno, son cosas... ¿A qué voy esto? Que al final del partido nos echó violencia y que seguimos generando violencia. Era como decía Jonathan Alba en la nota.
3: Sí, lo estamos
0: escuchando. Decía Jonathan, estoy podrido de esto. Dice, porque son los primeros que tienen que dar el ejemplo, los dirigentes y los jugadores y los técnicos tienen que dar el ejemplo. Porque después nos suspenden el fútbol a nosotros que solo queremos jugar. Tiene razón.
3: Y acá
0: el fútbol uruguayo, ¿cuántas veces se han suspendido por violencia? A ver, corríjame ustedes.
3: No.
0: Seguimos la misma. Y seguimos la misma.
2: Este año está salvado el fútbol.
0: Sí, usted dice que sí.
2: Sí, con las sanciones que le ponen a Peñarol, el loco está salvado.
0: Pero usted, a ver, sanciona a Peñarol, sanciona a Nacional. Pero seguimos la misma. Sí, ¿Estamos jugando a la misma?
4: Seguimos de sanciones en sanciones, pero no solucionamos nada.
0: A ver, ¿cuándo el día que juguemos un campeonato de apertura entero sin público? ¿Ahí le va a doler? ¿Ahí le empezará a doler a esta manga de bobo? Porque son una manga de bobo.
1: Es la realidad. Ahí le capa que le empieza a doler. Ay, no fuimos un clausura, una apertura, por ejemplo, sin público. Aunque pierdan plata, dale. Pero es una lesión que tiene que darle a tu nene, que no habla más quilombo en las canchas.
2: Bueno,
3: yo creo que con la tecnología que hay, la identificación de cada uno de ellos.
1: Pero ¿de qué te sirve la tecnología?
3: Pero ¿y vamos a aplicarla?
4: Sí,
1: de pero la aplica acá.
3: Pero es más fácil que castigar al club.
1: Pero
3: el castigo merece ser, pero tampoco un torneo entero teniendo todas las herramientas como para detectar cuáles son las personas que arman lío.
1: ¿Y la bobada que sale a decir Rubio?
4: ¿De qué te sirve cuando un tipo tiene la cara completamente tapada? ¿De qué te sirve
1: la tecnología? Pero que no pase, que no ingrese a la campo de juego. Y si lo ves, sacalo.
4: Claro, pero esos tipos ingresan con la cara descubierta.
2: ¿Qué? ¡Gol! ¡Gol!
3: Ojo Rubén Castro. Ojo Castro, le roban el trabajo.
4: Ojo Castro. Relator
2: nuevo. Palmeiras, gol de Palmeiras 1-0. Y estaba cantado que el Palmeiras. ¿Ustedes vieron el sexto gol del Paris Saint Germain?
1: No lo vi.
2: ¿Ahora en la tarde?
1: No lo vi.
2: Nada. Le pegó de Rampuyé, le pegó.
1: Es así, Nahuel. ¿Usted qué dice? ¿Qué dice la sanción ahí?
2: No, pero yo a lo que
3: yo
2: voy
3: estoy es. De acuerdo con que tiene que haber sanciones ejemplares, pero también me parece que hay que cortar por el lado que hay que cortar. Hay que ir directo a los involucrados, a las personas que son las que hacen los hechos de violencia y que se no entren más al deporte. Tienen identificación facial en todas las entradas. Si entran es porque los dejan entrar.
1: El de la bengala nacional. Estaba tapado cuando el tipo tiró la bengala.
3: ¿Y cuando la tiró?
1: Y pero eso es por culpa de vos, muchachos. Tú no te puedes... si tienes tanto seguridad...
3: Si tenés seguridad.
1: Mijo, ¿no?
3: No.
1: Se para el estadio.
3: Como se hacen en todas partes del mundo. Pero...
1: Y así.
3: Y así queremos organizar un mundial. Y así queremos que el torque avance.
2: A ver...
1: no, le dé palo el torque. Está infumable con el torque.
2: Yo le voy a decir dos cosas. Primero que nada, no esperen mundial acá.
1: No,
2: les voy a avisar.
1: Yo creo que no.
2: No esperen mundial.
1: Yo creo que no.
2: No esperen. Ni la apertura del mundial, ni el cierre, ni una fecha, ni nada. No esperen nada.
1: No, yo creo. Orsi tuvo la estrella con. Tuvieron los. Orsi reunido con la gente, ¿no? Estuvieron empecerando el estadio Santiago,
2: ¿puede ser? Puede ser, sí.
1: Yo había escuchado una.
2: Puede ser. Sí, sé que andaba acá, andaba, como es este. Sí. Palacio, iba a decir.
1: No sé
2: este nada. Domingue anduvo acá.
1: ¿Mirá?
2: Sí, anduvo ahí, sí, pero no vayan a esperar nada porque no le van a dar nada.
1: Yo que sé, esto está tan claro.
2: No le dan nada. Bueno, ¿qué me dice Iván sobre lo de Peñarol, no? Que es el tema central y aprovechando que él ha comenzado un proyecto hablando exclusivamente de Peñarol, ¿no?
3: Yo lo vine a ver, pero desde la puerta no me dejaron entrar.
4: Me vino a ver, yo pensé que iba a entrar el hombre, no entró.
3: Lo vi de afuera, pero nunca recibí orden de adelante.
2: Agarré mi orden y fui. Ah, qué fea actitud la suya,
3: Dije,
2: qué
3: fea actitud.
4: Yo le hice señas así que entrara.
2: Sí, mire, le hizo así, le hice. No sé qué quiso hacerle, pero le hizo así.
1: Bueno, seguimos mientras... Seguimos, no pasa nada. Seguimos, Nahuel.
4: Ya que estábamos hablando de golazo, el gol que hizo Axel Ripa el otro día en San Carlos.
1: Sí, lo comenté, lo vi.
4: Sí, le pegó de pasando un poquito la mitad de la cancha, golazo en la cancha de Perlita.
1: Sí.
4: Sí, en un muy buen partido que salió 1-1. El primer tiempo fue parejo, pero el segundo tiempo fue en todo de San Carlos y... Perlita aguantó, la figura del partido fue Brian Fernández de Perlita, que sacó todo. Y una jugada polémica al final del partido, que le cobraron un tiro libre a San Carlos, que la gente de San Carlos reclamó penal. Para mí no fue, pero fue muy discutido, muy, muy silbado el juez... La gente de San Carlos muy enojada, el vestuario de San Carlos muy enojada con la terna arbitral.
1: Mirá, está bien. No, si es por enojo la terna arbitral, allá en la cancha de Punta Arenas. Fue un piropo, ¿no? Eso fue un piropo lo que le dijeron. Expulsado el técnico Diego Castro después del partido. Actitudes de que no se entiende porque ya había terminado. Había parecía que estaban jugando una práctica, sabía porque... Con 5, 6, 7 jugadores de Atlético habían estado en Punta del Este y de Punta del Este habían estado en Atlético. Pareció una plata, se picó como todo partido. Pero la verdad que, bueno, para mí va a haber, ya le voy a tirar una polémica a todos. en cualquier momento va a saltar y está podrida. Para mí va a haber un reclamo de punto de Atlético sobre Punta del Este en la, por las ventanas de cambio. Yo, para mí, en lo personal, hubo una ventana que vinieron dos cambios. Ahora el Chino y Robert me decían, yo para mí, en un momento ingresan dos jugadores que ocupan una ventana, ingresó la primera ventana uno, en la segunda entraron dos, y en la tercera ventana entró uno. Yo para mí se usaron tres ventanas. Ahora la gente de Atlético, estoy seguro que le va a reclamar a en la liga que se usaron cuatro ventanas de tres. Claro. Yo para mí se usaron correctamente las ventanas. Incluso Castelnau le mandó a, ya cuando usó la tercera ventana que le, y todavía le quedaba un cambio,
5: sí,
1: mandó para atrás mandó el banco de suplente a sentarse porque ya no podía hacer más cambios. Y Diego Castro también usa las tres ventanas. ¿Entendés? Usó las tres ventanas. Yo no entendí el reclamo de Atlético. Capaz que yo no entiendo eso de la ventana, tengo un temprano, todavía no me he adaptado. Pero yo no entiendo cómo es el tema de las ventanas. Si llega a ser que es individual, sí, se pasaron. Sí, ah, sí, pero sí, ahí se pasaron. Se pasó por lejos Castelnau.
5: Solo no se cuenta el medio tiempo, después son cortes.
1: Y no se cuenta la del primer tiempo, ¿no?
5: En el primer tiempo, si hay interrupción de partido, sí se cuenta.
1: ¿Se cuenta con
5: sí,
1: un cambio?
5: Sí, sí. No.
1: No sé si es Pedro que lo está escuchando ahí o José Luis Bonilla, le vamos a mandar saludos. Si nos pueden explicar cómo es el tema de la ventana, mejor.
5: Son cinco cambios en tres interrupciones distintas.
1: Sí. Ah, entonces puede haber un pequeño reclamo de Atlético, que es lo que capaz que se puede dar, que sí, reclamo. No sé cuándo hay reunión de la liga, si hubo lunes o hoy, que puede presentarse, ¿verdad?
5: El técnico también.
1: Yo lo vi seguro. Yo para mí, vuelvo a repetir, ahí tengo anotado los minutos de los cambios. Yo hay dos cambios que los pongo en el mismo minuto, que era ingreso del 8 y del 20, que ingresaron, incluso iba a ingresar el 8 de Punta Este, yo ahora no me acuerdo el nombre, a Quintela. Y se lesionó el autor del empate, Andrés García, y pidieron el cambio. Y ahí, en ese momento, hicieron los dos cambios. Ahí vienen los dos cambios.
5: Pero la cuarta interrupción es por lesión.
1: No. Fueron tres, te explico. Fueron tres. Déjame explicarte. Fueron tres. Para mí se usaron las tres ventanas correctamente. Con dos cambios, que es esa que estoy hablando.
5: Está perfecto.
1: Pero la gente de Atlético va a reclamar.
2: Pero hay una con un cambio solo, ¿no?
1: Hay dos con un cambio solo. Y hay una con dos cambios.
2: Ah, entonces...
1: Para mí está bien usada la ventana. Para mí, lo personal está bien usada. Terrible.
2: Qué falta que hay ahí. Mire eso, mire.
1: No sé cómo será. Estaría bueno que la gente nos dé una opinión. Digo, sí, para mí, en lo general, ya está bien. Pero la gente de Atlético está enseguida reclamando los cambios. Nos preguntaron a mí y a otro colega si teníamos anotado los cambios. Preguntaron a todo el mundo allí de los cambios. Y los jueces los tienen que tener, porque ellos reciben un papelito. Sí.
5: Exactamente.
1: No sé, la verdad. Eso, para mí va a tener polémica eso.
5: Incluso tienen que anotar en el momento, en el minuto que se dan los cambios.
1: Sí, uno fue en el minuto 8 y hay dos cambios. La ventana se hace al minuto 14, 15 del segundo tiempo. La ventana famosa esa. Y después hay un cambio sobre el final. Pero Atlético, lamentablemente, sufrió la lesión de Valentín López, que fue operado. Quebradura. Y. ¿Cómo es? También hizo. Pero Diego Castro se dio cuenta para mí. Y no
5: aplicó
1: hicieron los dos la misma variante, ¿no? No sé, no entendí la forma de reclamo que reclamaba Atlético Fernandino sobre este fútbol de Maldonado, que si seguimos jugando con reclamo vamos a terminar en el 24 de diciembre comiendo un lechón y estando en la cancha. Pues.
2: No, con el pan dulce. Tienen que entregar a los jugadores a la selección, así que antes que te cortar antes.
1: A ver, Fernando, ¿y dónde por todos los jugadores? Han estado jugando en diciembre y practicando la sesión y los jugadores jugando finales, Fernando.
2: Bueno, pero a ver, lo que nos han convocado una cosa, pero tienen que cortar antes. Además, las finales son dos cuadros, no es toda la liga. Vamos arriba.
1: Y sí, y habrá, usted dice cómo está el campeonato. ¿Habrá dos finales? Yo para mí no hay finales, discúlpeme que le diga.
2: No, es que no va a haber muchas finales porque
5: usted tenía tres tablas distintas y en las tres era el mismo campeón.
1: No solamente eso, la diferencia de puntos es
5: 8 puntos.
1: Es abismal.
5: Es un montón.
1: Es abismal 8 puntos de diferencia.
5: 8 puntos es un montón.
1: ¿Puede achicar que Perlita dé un batacazo? ¿Puede achicar que Perlita dé un batacazo el domingo, el sábado? No,
5: le viene de empatar con San Carlos.
1: Puede ser un batacazo, ¿verdad? Sí, puede ser.
2: A ver, espere. Hay que mirar una cosa. ¿Le empató a San Carlos? ¿Le empató a San Carlos? Porque jugó en la cancha de él. Ahora van a jugar en el Álvaro Pérez. Y en el Álvaro Pérez, por ejemplo, Defensor la sufrió y terminó perdiendo 6-0. Sí. Alianza la sufrió y perdió 6-1.
5: 6-0.
2: 6-0 también. Sí, 6-0. Bueno, ahí ya tiene. Digo, a ver, no va a haber. Puede llegarle un empate. ¿Qué
5: es la diferencia que hay entre Libertad y el resto?
2: Hoy por hoy, Libertad.
1: Sí.
2: fácil, arriba de elimine a Ituzaingó, elimine a San Carlos.
1: Punta Este y Atlético después.
2: Póngale Punta al Este, después para abajo está 4 goles arriba de cualquier institución, discúlpenme.
1: Mire que con el Atlético sufrió no, como loco
2: a
1: ver, el Atlético.
2: Obvio, vas a sufrir, ni que hablar, vas a sufrir con algunos, pero
1: mirá que no se lo animó en el primer tiempo.
2: Pero sí, con otros no.
5: Con, si nosotros, Colón, con Colón ya jugó.
2: Sí, la última fecha, claro.
1: Pero escúchame.
5: Sí, obvio.
1: Mirá que con, en el primer tiempo, si nosotros tuvimos la transmisión Libertad Atlético, y no, los compañeros que estaban conmigo no me dejan mentirte, si terminaba ganando 3-0 Atlético primer tiempo a Libertad, en la cancha de allá, en la cancha de Libertad, sí, no era nada extraño. Porque incluso hay una jugada, la nueva en un gol Atlético dudosa. Pero mira que si terminaba ganando 3-0, 4 el primer tiempo allá en la cancha de Libertad Atlético, no era ninguna novedad, Pero mira que te estoy hablando, no me decís nada nuevo. Y lo que pasó este fin de semana, si Atlético terminaba ganando 3-4-0 Punta del Este primer tiempo, era el resultado justo. Sabes, yo Punta del Este tuvo una defensa espectacular atrás. Nicolás Núñez anduvo notable, el Andrés García anduvo notable, el de muchacho Calvete, que debutaba, anduvo muy bien también.
5: Sí.
2: Tiene una pregunta con ese apellido, porque yo conozco personas de apellido Calvete. Sí. ¿Es con un ateo cuando usted? Soy un estúpido esta pregunta, pero
1: está en el, vio en el grupo que yo le puse de los citados de la selección hoy, en el grupo que yo le puse.
2: Ah, sí, vio que estaba.
1: Él ahí. Está citado. Acá, mira, acá me acaba de decir José Luis Buenilla, le vamos a dar un saludo, dice.
2: Vale,
1: son tres ventanas. Y si hacen una en este tiempo, no se toma como ventana. Y si algún jugador con un golpe en la cabeza tiene derecho a una ventana más para cuidar la salud de los jugadores.
4: Claro, Bonilla. Conmoción cerebral.
1: No,
4: una como una ley impuesta por la FIFA el año pasado.
1: Acá vamos a agradecerle a José Iguanilla, está el amigo de Edward de León también conectado, está a Carlos Hernández, un saludo también. Todo el mundo pendiente de que estamos en la pavada que hablamos nosotros, siempre nos escuchan, siempre oyentes fieles tenemos, ¿vio?
2: Pero, ¿por qué dice pavada?
1: No, porque capaz que dice, mira qué estúpido se va todas las cosas que dice después. Siempre dicen
2: no,
1: eso.
2: No, sí, yo se lo digo directamente, no tengo problema.
1: Seba se piensa que está el viernes a las 9, dice. Seba se piensa que está el viernes a las 9, Sebas. No, un saludo a todos, no, Edward. No,
2: pero hay cosas que.
1: Saludos para todos, muy bueno el programa, dice José Luis Bonilla.
2: En mi caso, yo desconozco muchas de esas cosas, por eso a veces.
1: Yo ya había consultado a su amigo Cáceres, y Cáceres me había explicado.
2: Mi amigo personal.
1: Me había explicado más o menos algo, como me.
5: ¿Por qué no aprovechó la amistad y le pedía que le explicara a usted también?
2: Porque yo iba a esperar tener una reunión con él en privado. Porque siempre está el orejín colgando y alcahueteando ahí en la vuelta.
1: Escúcheme. Y yo había consultado.
5: Sí.
1: Y me había dicho más o menos lo que me dijo José Luis, pero más bien es preguntarle a un árbitro, ¿verdad?
2: Sí, claro, obvio.
1: Que bueno. Como está explicando acá José Luis, que dice, yo para mí. Que me disculpen la gente de Atlético, pero las tres ventanas fueron usadas correctamente por los dos técnicos, ¿no?
2: Ellos van a hacer el reclamo y hay que ver que se expidan.
1: El otro fallo para mí no va a pasar nada extraño.
5: No.
1: El otro fallo para mí.
2: No.
1: Ojo, tiene que salir ahora. Y por reglamentariamente tiene que salir ahora porque estamos antes de la última fecha.
2: Ya estamos, sí, claro, obvio.
1: Antes de la última fecha de apertura.
2: La última fecha y ya después arranca el clausura y después ya terminamos el año.
1: Y yo hago una pregunta: ¿cómo lo ven en clausura? ¿Lo ven otra vez dominando Libertad o lo ven que le van a salir a jugar a Libertad?
4: A ver, yo sí, lo veo.
5: Igual Libertad tuvo mucha baja, ¿no? Tuvo, no sé, estaba repasando Fernando, tuvo alrededor de 10 bajas. Eso puede ser, puede emparejar un poco el torneo, más que nada para lo que es Ituzaingó, que también está bien. Creo que, si no lo vi mal, se le fue el capitán. Puede ser que sea baja el capitán de Ituzaingó, el central.
2: No lo traje la carpeta hoy, pero creo que sí.
5: Creo que es baja.
2: No, hubieron varias bajas, tuvo varias bajas. Sí.
1: Pero todos los clubes que hicieron préstamo por el campeonato anterior están volviendo. Yo todavía pusieron una página.
5: Yo creo que va a ser más parejo.
1: Volviendo.
5: No va a haber la diferencia que en esta apertura.
2: Una cosa es más parejo y otra cosa es el tema de.
5: Pero ahora lo ganó de punta a punta. Tres fechas antes, campeón.
2: Va a seguir apostando a lo mismo. Es decir. El Libertad va a apuntar al anual porque sabe que clausura, ¿no? Lo tiene de arriba.
1: 5-6 más o menos, ¿no?
5: 5-6, ¿qué?
1: Título, seguido, no sé.
5: Sí, o sea,
1: estatura perdida.
5: Yo no tengo claro.
1: Acá me ponen muy feliz cumpleaños para Edward de León. Vamos a quitar.
2: Un saludo para el colega que tuvo el grato honor de
5: conocer. Pero yo no creo que sea. ¿Usted qué piensa? Yo no creo que sea el predominio de Libertad como en la apertura. Va a ser más parejo. Sobre todo se van a meter dos o tres en definición. Pero.
1: Yo creo que la verdad.
5: Sí.
1: La verdad, para mí viene un cuadro. A mí, por ejemplo, la propuesta de Atlético Fernandino,
5: sí.
1: En lo personal, me gusta porque es un cuadro parejito. El otro día, ya lo vi con Libertad, Lo voy con Punta del Este otra vez para.
5: Son los partidos importantes donde se.
1: Y vos sabés que tiene buenos jugadores. Dejó para mí, dejó. Un día le voy a preguntar a Diego Castro, pero me extrañó muchísimo cuando vimos el equipo titular que dejó fuera a Guillermo Stuckeneger. La figura con el partido con Libertad. Capaz que tenía una molestia, el Guille tenía. Para mí tenía una molestia porque después se tuvo, entró él, y se estaba tocando posteriores, por ejemplo. Yo para mí tenía una molestia. Sufría la lamentable lesión de Valentín López, que ahora que tiró un centro, toma con la mano, le dijo, parece que esos centros vio que son como la mano.
5: Sí,
1: tomá y hacelo, le dijo, le faltó tomar y hacelo al gurí este, que ahora se hizo el segundo gol. Tomás Vidal hizo el primero, Tomás Vidal de cabeza, perdón.
5: Tomás Vidal.
1: Joaquín Rosas hizo el otro gol espectacular. Para mí Atlético tiene que con ese plantel tiene que salir a hacer el potencial. Sí. No hay que descartar a San Carlos y no hay que descartar a Ituzaingó. Hay que ver con qué se quedaron.
2: Bueno, pero a ver, la pregunta mía va por otro lado. Que lo hablábamos el otro día, ¿no? Que fue cuando lo llamamos. Libertad y San Carlos están clasificados.
1: Sí.
2: Para la Copa Ojo,
1: sí,
2: ¿no?
1: Sí.
2: Bueno, yo estoy mirando acá,
5: pero
2: por ejemplo.
5: El que esté en clasificado, ¿habilita más cupos?
1: Habilita más cupos.
5: Bien. ¿Y San Carlos está clasificado?
1: Claro.
5: Al quedar afuera en.
1: No, está clasificado porque San Carlos entró en los cuatro.
5: ¿Entra entre los cuatro?
1: No, entre los ocho, sí, no, entró los ocho.
4: Sí,
1: ya queda entró adentro.
4: Ocho y quedó afuera.
1: No desciende.
5: Queda afuera.
1: Pero no desciende de categoría.
4: Está clasificado.
5: A la, sí, a la, como dice. La,
1: sí. Te explico. Y el tercero, o sea, si Libertad y San Carlos no son campeones, cabrón, me lo puedo corregir también. Si Libertad y San Carlos no son campeones.
5: Sí.
1: Bueno, igual el cupo ya está para ellos.
5: Ellos dos ya tienen.
1: Si cultura, hay otro campeón, pero, ese sería Maldonado 3.
2: Claro, pero por ejemplo, Libertad salió campeón.
1: Sí.
2: ¿No? Salió campeón.
1: Sí.
2: ¿Eso habilita un cupo extra? No.
1: No, para que le explico lo que estoy explicándole. ¿Qué pasa? Libertad y San Carlos ya tienen cupo fijo el año que viene en la A.
2: Sí, claro.
1: Vamos a suponer que Libertad pierde el campeonato de Liga Mayor y se lo gana San Carlos. Va a seguir quedando otro cupo. ¿Para qué? Para el segundo o tercero de la tabla anual. Sería un tercero de la tabla anual, ponele. Ese tercero de la tabla anual va a jugar con Zona Oeste. ¿Te acuerdas cómo jugó Ituzaingó con Piriápolis? Sí. No sé si se acuerdan ustedes. Sí. Que ganó Ituzaingó y que mandó a Ituzaingó al campeonato de la A y a Piriápolis lo mandó a la B. ¿Se acuerdan ustedes que eso pasó el año pasado?
5: Sí, bueno, sí pasó.
1: Está. Sería así la fase, ¿verdad? Y después los otros dos
5: van a la Copa B.
1: Un cuarto y un quinto sería Copa B.
2: Claro.
1: O sea, podemos tener más representantes. Sí, podemos tener más
2: representantes. Este año que pasó, Maldonado tuvo 6 representantes.
1: Sí, claro, pero perdió de uno. Porque perdió uno porque Ituzaingó descendió.
5: Claro, ahora sí entendí.
1: Ituzaingó va a salir último, Fernando. No le dio ni para jugar el repechaje. Uh-huh. Y ahí, ¿eso qué genera? Que si hay un tercero, porque vamos a suponer que la tabla anual termina primero Libertad, segundo San Carlos. El tercero va a jugar el repechaje, ese famoso. Y el cuarto y el quinto estarían jugando la Copa B de Ofi.
5: Y si el sale campeón Libertad y supongamos que el tercero o segundo sea Ituzaingó, ¿va a jugar ese repechaje
1: igual? Te explico lo que pasa. Ituzaingó sí pasa a jugar el repechaje igual porque San Carlos ya está clasificado.
5: Claro.
1: O sea, San Carlos y Libertad ya tienen el cupo de la divisional A el año que viene.
5: Bien.
1: Sería de Ituzaingó para abajo, lo que en este momento, vamos a hablar, como está la tabla, claro, hablaríamos de Ituzaingó, de Atlético, de Punta del Este, Colón, que anda
5: Colón,
1: por ahí. Y yo no me acuerdo, creo que hay otro
4: Colón
1: que
4: tiene 12. Colón y Peñarol de San Carlos.
1: No, Alianza, no, me parece Alianza, que, sí, Alianza que tenía 12.
4: Alianza,
1: es un matemático.
5: Sí, sí.
1: Es un matemático.
5: Juega con Artigas,
1: exactamente.
4: Alianza y está Charrúa también ahí,
1: pero
4: medio
1: que está. Pero hay que ver, ahí. Vamos a una realidad futbolística. Acá, viendo jugar los cuadros, Atlético, Punta del Este y capaz que Colón. Pueden pelear otro cupo de
5: Colón yo lo vi 2 veces, está muy bien Colón. Un cuadro agresivo, un cuadro parejo también, como que no tiene ninguna individualidad que destaque por encima. Veo que a veces los partidos se cierran y siempre
1: aparece. ¿Ustedes saben quién es que pierde acá? Acá mantiene quien está perdiendo acá, es Zona Oeste.
5: Claro.
1: Pues Zona Oeste está teniendo 2 cupos y tendría un cupo, porque Zona Oeste está perdiendo acá en la realidad. Porque se tiene que eliminar con el tercero de acá.
5: Sí, claro.
1: Un supuesto tercero que no sea San Carlos, ¿verdad?
5: Con Maldonado 3, que
1: con Maldonado 3,
5: campeón.
1: Sí. Otra cosa. Póngale que allá en Zona Oeste, yo no sé, creo que de vuelta va primero, no sé, creo que va de vuelta a Pillada, porque San Lorenzo anda, no sé. Ahora, ¿tendrían otro cupo más?
5: Fecha ya.
1: Sí, tendrían.
4: Sí, el otro día hablamos con él.
5: Con Sandro.
4: Sí.
1: Tendrían que jugar ese campeón. El campeón de Zona Oeste va a jugar con el tercero de acá por un cupo en la A, pero ya está clasificado para B. Y creo que Zona Oeste tiene otro cupo
5: de B.
1: De B.
2: De B, claro.
1: Y hay que ver también, porque dice que también quieren dar un cupo a la zona de Iguá. un cupo nuevo es una igual, una eliminatoria departamental con la igual. Sí, claro. Yo calculo que no vayan. Igual te hacen eliminar con un cuadro igual, porque la OFI puede esperar cualquier cosa, porque es la realidad. Te hacen eliminar con un cuadro igual.
5: O capaz claro. Los hace eliminar entre ellos allá.
1: Yo, para mí, porque creo que el año pasado, Fernando, que ustedes que seguían, ¿no fue? ¿Quién fue? ¿Salamanca fue que se eliminó con un rulón de Barrio Joya?
2: Claro.
1: Y perdió, ¿no?
2: No, Salamanca no.
1: No, Centro Uruguayo Mariscala.
2: Centro no.
1: ¿No fue Salamanca que hizo? ¿O La Cuchilla fue que se eliminó?
2: No, La Cuchilla no llegó.
1: Bueno, sé que unos cuadros de esos se eliminaron, ¿te acuerdas? Con Unión Barrio Colla de Varela que ganó Unión Barrio Colla, no sé si se acuerdan de ustedes.
2: Sí, no, claro.
5: No,
2: sí, sí,
5: ahí
2: sí,
5: no
2: sí,
5: me llegó sí, la memoria.
2: No, pero yo lo tengo en casa en la carpeta y no la
5: tengo. Pero esa carpeta, como él trajo la carpeta.
2: Sí, no la usa,
5: pero
2: la
5: usa.
2: No,
5: a ver. El registro está
2: todo ese. No, yo porque quería hablar de otro tema. Mire, brevemente.
5: Sí, lo escucho.
2: Libertad hoy tiene 27.
1: Sí.
2: ¿No? San Carlos tiene 16. ¿Ituzaingó tiene 16?
1: No, 19.
5: ¿Ituzaingó 19?
1: Ituzaingó 19, Fernando.
2: Bueno, entonces al revés. Libertad 27, Ituzaingó 19, San Carlos 16. 15 sí. Tiene Atlético
5: Fernández. No, quedaron con los mismos puntos, 16-16.
1: ¿Quién?
5: San Carlos, Punta del Este y
1: Puta quedó con 15 con Atlético. Atlético. Con Atlético.
2: Claro, porque empataron, quedan con 15 los dos. Estaban empatados ya sí, directamente.
5: Exactamente.
2: Siguen empatados.
4: Sí. Con 15. Sí, empatados porque estaban
1: con 14. Sácame la duda. Te viene uno con 12.
4: 14 los
1: dos. Alianza 12. Colón 12 y Alianza 11.
2: Colón tiene 14.
1: 14. Colón también está.
2: 12. Peñarol 11. Charrúa 10. Artigas Junior tiene 8, que es lo que hablábamos el otro día, ¿se acuerdan? Sí. Perlita tiene 7 y Defensor tiene 6.
5: Yo creo que Artigas Junior el otro día logró un triunfo importantísimo, que si piensan salvarse era el triunfo que tenía que conseguir, y ahora se juega la final.
2: La final.
5: Se juega la final.
2: La final.
5: Sí, porque ahí es encara el clausura con otra energía. Cambia totalmente los aires, pasa de estar último a meterse entre los
2: cuartos de la partida. Una pregunta reiterativa.
1: Sí.
2: Este año no hay 8 por un lado y 4 por otro.
1: Me lo confirmaron en la cancha. Hablé con un directivo.
5: Sí.
1: Capaz que está Pedro y está Débora, que me lo pueden confirmar también la línea.
5: Tanta gente ahí.
1: No, pero pueden confirmar que me dijeron que no, que era clausura, es todo contra todo.
2: Sí, sí.
5: Y descienden los últimos dos.
1: Descienden los últimos dos y ascienden dos de Liga Mayor.
5: Que Defensor va caminando.
1: Es que va a ser una guerra.
2: Cálmese usted, cálmese.
1: Pero mire, la realidad.
5: A no ser que traiga jugadores.
2: Cálmese.
5: A ver, el otro día fue muy pobre la imagen,
1: Fernando,
5: de Defensor.
1: Vamos a ver una realidad. A ver, Nahuel y Iván, sáquenme la. Es que cada punto. A ver, todo le preguntan a los técnicos, sí. Como yo le pregunté a Diego y a Sebastián el otro día, vamos a apuntar para clausura. Porque esto, Punta Atlético y Atlético ponen a apuntar. Pero
2: claro,
1: yo le pregunto, ¿qué le pregunta al técnico, por ejemplo, de Artigas Junior, de Perlita, de Defensor y de Charrúa, que creo que son los más complicados, y de Peñarol y San Carlos? ¿Ellos van a apuntar a cuando les toque jugar contra ellos? ¿Tratar de ganar esos partidos? Pues el mano a mano es con ellos.
5: Y sacar el partido. Y lograr rescatar algún punto, como hizo Alianza en esta apertura, que empata
2: San Carlos,
5: empata con San Carlos y empata con Atlético.
2: Claro, a ver, los denominados grandes, y ahí.
1: Acá, mirá, me lo confirman.
5: Esto es como Argentina, los
1: anótelo, grandes. Anótelo, confirmado. Clausura es todo contra todo.
2: Todo contra todo. Perfecto, bien.
1: Sí. Ahí notable, Deuane, notable.
5: Sí.
1: Es la realidad. Pero va a haber una guerra. Me voy a ver, por ejemplo, un Charrúa con Artigas Junior. Va a ser un partidazo.
2: Sí, claro.
4: Pero
1: porque es la realidad.
4: Vos te das cuenta que con lo complicado que está Defensor, perdió 3 puntos por entregar las planillas tarde.
1: Pero eso es reiterativo lo de Defensor ya.
2: Sí,
1: sí.
2: Lo hizo el año pasado y lo hizo este año.
5: La sanción de quita de puntos viene por la reiteración.
1: Pero eso es Defensor reiterativo.
5: Un club ordenado no le pueden pasar esas cosas.
1: ¿Y estará ordenado?
5: No sé.
1: Estará ordenado el favor. Es complicado decir.
5: Sé. Está ordenado, claro. Favor.
2: Bueno, pero sí. A ver, si está ordenado no se tendría que haber presentado los otros días y jugó con él.
1: Sí, pero ¿sabes cuál es el tema? Yo le voy a decir algo.
5: No.
1: ¿Quieres saber lo que mi jugó bien sobre ese tema? ¿Quieres saber cómo fue ese tema?
2: Sí,
1: yo le voy a decir acá adelante todo porque dice Hugo Viera así. Estaba calentando yo en la cancha de Fútbol 5 vieja.
5: Sí, no, la del fondo.
1: La del abierta. Fondo. Y el señor delegado estaba juntando línea para el fuego. Te estoy hablando 20 minutos a 20 minutos de arrancar
5: el partido.
1: El juez hizo lo correcto, se presentó a la cancha, yo dice, entré después de cantar, me presenté a la cancha y lo veo venir, dice, con el formulario. Reglamentariamente estuvo bien, el partido estaba fijado 15:30, pité, terminé el partido. Sí. Pero el juez estuvo bien o no estuvo bien. Yo si vos tenés un reglamento, a ver, corríjame usted, que es claro, dice, vos tenés que empezar el formulario 15 minutos antes.
5: Bueno, el otro día, hablando un poco de orden, pero creo que es un detalle que se le puede pasar a cualquiera, ¿no? Pero veniendo el antecedente, uno de los suplentes de Defensor tenía la cédula incorrecta.
1: ¿Viste? Pero puede pasar esa cosa. ¿Y qué pasó ahí?
5: No, y la tuvo que acomodar porque lo entregó en tiempo y forma. Lo entregó faltando, creo que 40 minutos, 35 minutos. Pero desde ahí, desde ese punto, me parece que el orden no es tal.
1: No, a ver, para mí...
5: Creo que está en el lugar que se merece en la tabla.
1: Pero vos capaz que me corrija a la gente que está escuchando. Hace, cuando yo estaba trabajando, estábamos en la emisora. El reglamento era claro. Esto de los 15 minutos lo inventaron. Para mí, que me corrijan, lo están inventando ahora. Porque vos antes hacías cancha, por ejemplo, lo que está pasando a mí o le pasa a ustedes. Terminaba el primer tiempo de la reserva y vos ya tenías el formulario pronto.
5: ¿No? Ahora no.
1: Ahora tienen un misterio. Aparte, el domingo no pasó. Pero con Libertad Atlético, un misterio, loco, te doy ahora que tú te tienes que entregar primero. Que tú lo tienes. Loco, no, mejor no estamos. Vamos a entregar ese formulario.
4: Los misterios Gerardo Cano.
1: Y te lo entregan en el orden que ellos quieren. Uno porque te regla. Robert, el chino conoce, y uno más o menos nos armamos como pudimos. Como nos acordamos. Bueno, sí. Porque es la realidad. Por ejemplo, el del domingo, Punta del Este lo entregó ordenado. Sí. Es que no hay misterio. A ver, se conocen en la cancha, todos los jugadores acá, los técnicos. Está. Yo conozco cómo juega Fernando Pérez y cómo juega Nahuel. ¿Qué me importa que me lo ponga de nuevo 10 o de zaguero? Porque es la realidad.
5: Sí, ¿eh? Obvio.
1: Es lo que yo le decía un poco, se estaría conversando de broma.
5: Los técnicos.
4: Un poco de show,
5: cuando, ¿verdad? Los técnicos.
4: Un poco de show.
1: ¿Qué show vamos a dar?
4: el show de la poderosa liga.
5: Que Medina va a esconder la información hasta el final.
1: Pero otra cosa que le digo yo.
5: Esconden al pedo.
1: Pero corrígame. A ver, ¿qué misterio tiene de vos? Se va. A nosotros nos pasó cuando estábamos trabajando en otra radio, por ejemplo, me pasó a mí, que un técnico vino y me dijo de Maldonado, Seba, ¿lo pueden aguantar un poquito? Un partido con Zanahueta en el campo. Sí, no es drama. Claro. Subí arriba y el jefe me dijo, no, el cuadro se da ahora. ¿Qué drama tenés? Por más que acá se conoce, el fútbol de Maldonado, loco, perdón la presión, se conoce todo el mundo, loco.
5: Sí.
1: Acá no hay misterio, ya cada uno sabe de qué juega. Loco, y otra cosa, yo creo que nos tienen que respetar un poquito a nosotros también y a los jueces, porque nosotros la prensa estamos es información para ellos.
5: Claro. Es para mejorar también el fútbol.
1: Nacional y Peñarol hemos tenido. Tiene una hora y media ya tener el formulario. La entrega de bienes que me prensa entrega el papelito.
4: Claro, son los más grandes de este país.
1: Y son los que más misterios tienen que tener. No, te lo dan ahora. Pero es una lucha siempre. Siempre es una lucha el tema de los formularios.
5: Yo creo que los misterios tienen que venir de sorprender desde lo táctico.
1: Pero los misterios, ¿sabes cuál es el misterio? Que vengan y que no hagan papelones. Porque deben preocuparse por los formularios. Que no le protesten al juez y no quieran agarrar a trompada a un juez. O que no se tiene la violencia.
5: Y me parece que también es un poco por falta de voluntad, ¿no? Porque el técnico del formulario lo arma. O sea, el equipo ya lo tiene armado.
1: Del juez de la plata.
5: Sí. No hay vuelta.
4: No hay vuelta. Pero a ver, si tiene un lesionado y llega ahí, tiene que esperar al último momento.
1: No, vos el formulario tenés que ponerlo, Fernando.
5: Cuando vas a la charla táctica, cuando el técnico da la charla.
4: A eso van también.
5: Cuando la charla
4: me voy a la pausa, Me tengo que ir a la pausa.
5: ¿Y después la pausa con qué venimos?
4: No sé, usted, ¿qué tiene después de la pausa usted?
5: Después de la pausa.
1: Lo que quiera, lo que quiera.
5: Si usted sabe de la serie Thanos, la serie que. ¿Se acuerda de Atlas, la otra pasión?
1: Exacto.
5: Bueno, en Uruguay tenemos Thanos.
1: Thanos.
5: Sí, por Brighton TV.
1: Thanos, mira.
5: Es una serie que está siguiendo la campaña de Deportivo Italiano, la cual salió en todos los medios.
1: Mirá, Thanos. Thanos. Vamos a mirar.
5: Uno de los creadores de Thanos va a salir al aire y nos va a contar un poquito de la idea y de funcionamiento.
1: Muy bien, vamos arriba entonces.
5: Fernando, vamos arriba.
1: Oh, qué bueno.

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17: Bueno, bien, continuamos en esta noche de miércoles. Se me ha trancado la computadora por acá. Le voy a dar paso a los caballeros del Zodíaco esta noche.
18: Dale,
17: loco, no tomaron pascolé de tarde, tan complicadísimo.
18: Ahí, así que quieren.
17: Ahí están. Mira, pensé que era gol de Danubio.
19: No, no lo tengo. Hasta que alguien nos ponga ahí. No me deje.
17: Por eso no pago ni DirecTV ni cable.
18: Ah, porque borraste el mensaje.
19: Sí, boludo. Sacá mi voto.
17: Acá. Bueno, bien. ¿Terminaron el acto plenario ustedes?
20: Bueno, ¿qué anda? Poné la encuesta de vuelta que acá
21: Seba
20: quiere votar bien ahora porque
21: se votó. Esto, estamos como... Volvemos. Estamos como en las elecciones, vio. Como es el voto salvado. Estamos con el voto salvado. Sí. Vos, tengo mi coso para
17: el cuadro
21: de la radio.
17: ¿Qué tiene que? ¿Qué quiere usted? ¿Qué quiere inventar?
18: Está bueno eso.
21: Tengo amistoso para el cuadro de los periodistas, digo, estoy comentando.
17: El cuadro de la radio.
21: El cuadro de los periodistas.
17: ¿Va a poner a Ricardo del Arco? No, pero
21: vale, espera que tenemos a Nahuel y a Iván que juegan, y al Chino que ataja. Y yo que juego y Herrera que es lateral tímido.
17: Herrera lo va a ir a relatar, me parece.
21: Herrera que es lateral tímido.
17: El Rela lo va a ir a relatar, creo.
21: Sí, Rela sí, es el uno, Rela.
17: ¿Pero qué?
21: Ya tenemos los rivales, ¿sabes? La bebida, amiga suya, que Cáceres trabaja.
22: La Salus.
18: Mirá que yo he visto algunos TikTok que vos sos futbolista. No te hagas el humilde.
17: No, este ¿para qué anda este?
21: Escuche, ¿y usted qué función va a cumplir en el cuadro? ¿Va a ser el asado después del partido?
17: Yo no voy a cumplir ninguna
22: función. ¿Pero cuándo es el asado? Yo vi algo de un asado.
21: Sí, Dariel se fue, calentó el clima.
22: Como los cuadros de fútbol. Los cuadros de fútbol los domingos después se juntan.
17: Acérquese al micrófono si quiere.
21: Por favor, sí, es nuevo en la radio, mijo. Tú póngase los auriculares. ¿Qué cosa? Vos sabés con qué tal, no puedo. No, con el operador, con el otro no puedo.
17: Cállese la boca, usted.
23: Estamos activos, estamos en vivo.
21: Escucho, hablando un poquito en serio.
17: Porque estábamos hablando de un juego también.
21: Una bebida que trabaja su amigo Cáceres. Tiene un cuadro y no va.
17: Tiene bebida espirituosa.
21: Tiene
17: un amigo mío.
21: Sí. Quiero decir, ¿quieren jugar al cuadro de los periodistas? Ya tenemos el cuadro armado. Usted no sé qué fue. Usted estaba en el plantel, usted está convocado.
22: ¿A usted el técnico? Cae de gorrita.
18: Le jugamos al FM 12 por la cancha.
21: Le jugamos al que venga, estamos planificados el plantel para jugar al que venga.
22: ¿Y usted qué juega?
21: Yo de lo que me pongan. Juego de popo.
22: ¿Vos juegas?
18: Yo.
22: Me parece que me está mandando a la guerra.
18: De cinco.
21: El Chino, por ejemplo, el arquero del cuadro.
22: Sí, ¿no? Ya está.
21: ¿Tenemos el arquero Chino o cómo lo ve vos, Fernando?
17: Los gorditos van a
21: hablar. ¿Y el Rela? ¿Cómo lo ve a Rela? El Rela dijo que jugaba de lateral.
22: Nada.
21: El Rela jugaba de lateral.
22: Sí, dijo. Pero de
21: Herrera no dijo.
22: De línea juega. Por el lateral de la cancha, no sea malo por
21: Herrera. Herrera no dijo juego de lateral, yo. Y bueno, está bien. Está bien si juega de lateral.
17: Herrera. Bueno, pero acá pero por ejemplo.
22: ¿Completamos un fútbol 5?
21: Sí.
22: ¿Qué juega tu amigo?
18: Mi amigo juega. Era golero antes.
21: Está, otro. Tenemos golero para atajar.
18: Pero. Pero en los fútbol 5 juega atrás.
21: ¿Viste? Igual está armado, hay que jugarle la bebida espirituosa esa.
22: Le jugamos.
21: Usted, Fernando, usted tiene que ser usted el técnico, el cuadro. Fernando es el técnico.
17: No, yo no voy a ser técnico de nada. Yo no voy a ser técnico. Si yo no, a mí no me han invitado primero que nada.
21: Señor, le estamos invitando oficialmente porque usted integre el plantel.
17: ¿Pero ustedes hablaron con mi representante? ¿Ustedes mandaron la cita al correo electrónico?
21: ¿Aquel?
17: ¿Ustedes mandaron la cita al correo electrónico y dijeron
22: que está el de bigote escuchando? Ya se lo mandamos por acá.
21: ¿Ese es su representante o no?
18: Pero usted tiene contrato acá.
17: ¿Eh? ¿Qué tiene que ver el contrato?
21: ¿Por cuánto firmó usted?
17: Representante.
21: ¿Usted por cuánto firmó?
17: ¿Eh?
21: ¿Cuánto firmó usted? ¿Cuánto pide usted por partido?
17: No, yo eso no se lo voy a decir.

0: Ricardo.
1: Vos, ¿estamos en vivo o no? ¿Tuvo la oportunidad de ver hoy algo de la Champions? ¿Tuviste la oportunidad hoy?
2: Lamentablemente no.
1: Yo vi la asistencia de taco que da Ronald Araujo, que parecía Ronaldo Araujo.
2: Ah, ¿sabe qué? Esa sí lo vi. Vi un TikTok por ahí que dice, no. El clásico, ¿ves fútbol por TikTok?
1: Sí, es la tecnología, es para lo que está yendo el mundo, me parece, esa mirada de los copilados, los highlights y menos fútbol. Yo no tuve tiempo de ver, sí vi lo que fue una parte del primer tiempo y los 15-20 primeros minutos del segundo tiempo de lo que fue Liverpool 2 Atlético 1. Y fue un partidazo, fue un típico partido de Champions League, pero allá de la etapa definitoria parecía, que incluso McAllister hace el segundo gol del Liverpool, que a McAllister no le quieren renovar el Liverpool.
2: Es que estamos en una época, todos se quejaban de este actual formato de la Champions, ahora nadie lo quiere dejar porque se están dando partidazos en la Champions.
1: Ya, claro, se dan partidazos desde la entrada. A mí no me simpatiza tanto. Yo le perdí un poquito el cariño a la Champions luego de este nuevo formato. Pero yo prefería el clásico. Series, dos equipos buenos por serie y para adelante. Y el nuevo formato no me convence del todo, no me compra.
2: Claro, es para el hincha. O sea, el que es más hincha de Libertador y todo eso, como que no lo entiendo el formato.
1: No sé. Yo no. Hoy hizo gol Luis Suárez.
3: Sí,
1: mirá. Sí, pero en la Champions.
3: En la Champions de... Sí. De...
1: No, el Sporting de Cristal, que es un 9 que español que se llama Sporting Luis Suárez. El Sporting de Lisboa, sí. Y con presencia uruguaya también.
3: ¿Sí?
1: Sí, jugó Araujo.
3: Ah, jugó Araujo. ¿Qué digo? ¿Vieron la... ¿Tienen ahí la...?
1: ¿La qué?
3: La convocatoria de Liga Mayor, sub-20.
1: Sí, la de sub-20, yo la tengo por acá, ya se la canto.
3: Léala, porque...
1: Que tenemos presencia de Alianza 5, tenemos presencia
3: de todos los cuadros,
1: Sí, menos de... Había un cuadro defensor, creo que no había.
3: Puede ser, sí.
1: Ya te digo,
3: para que... Rubén Urrutia, el técnico de la... Está saliendo todos los gritos. De Rubén Urrutia.
1: Bueno, mirá. El de Alianza 5 está, sí. Martín Silveira. Del Ángel del Arco está Nicolás Castro, Lucas Techera, Denzel Anzola. De Atlético Fernandino está Hernán López y Diego Soca. De Barrio Perlita están Kevin Molina, Ever Echeverría, Richard Echeverría, Facundo Barrera. Por parte de Barrio Rivera está Jefferson Campello. De Central Molino, Agustín Gardiol. Por parte de Charrúa está Gastón De Santis, Juan Cedrés, Lautaro Fernández. Representando a Colón están Lautaro Teijón, Gastón Sosa, Lautaro Zubiri, Agustín Calvete. De Ituzaingó, Matías Piazzola, Franco González, Samuel De Santis, Facundo Rivero. De Libertad, Joaquín Caballero, Tomás Altiz, Fausto Cerrón, Agustín Álvarez, Adriano Suárez y Juan Acuña. De Peñarol de San Carlos, Valentino Páez. De Peñarol de Maldonado, Ignacio Cantera y Thiago Gómez. De Punta Ballena, Tomás Amarilla. De Punta del Este, Joaquín Calvete y Maximiliano de los Santos y Franco Pintos. Y para cerrar, San Martín tuvo 4 presencias que son Giovano Cayetano, Cristian Martínez, Brian Fernández y Thiago Viera. Esos son los reservados por el señor
3: Rubén Urrutia, que tiene, que tuvo Jorge Calvete, que debutó el domingo pasado en Punta Arenas de lateral.
1: Él es ese muchacho que debutó, que tú destacaste.
3: Sí, debutó, anduvo bien, como que tuvo una pequeña, creo que le ganó el cansancio porque fue un partido con dinámica impresionante y...
1: Un pequeño calambre.
3: Sí, me parece que calambró el hombre. Acá están jugando entonces, sigue ganando Palmeiras 1-0.
1: Palmeiras, que también tiene presencia, sí. A Uruguay, estaba...
3: ¿Quién está jugando?
2: Un muy buen resultado este para la Liga de Quito, ya por que ahora define su partido en la altura.
3: Por ahora, ¿verdad?
2: Sí.
1: Joaquín Piquerés.
3: Esta Liga de Quito que tiene la base de aquella que salió campeona sub-20, ¿se acuerdan ustedes que ganó la final? De la Copa Sudamericana. Que ganó acá en el campo la final, ¿se acuerdan ustedes? Sí. Es la base de este cuadro
1: que está jugando hoy. Yo lo fui a ver ese día. El AD, el espigado zaguero morocho, que es de una selección de África, creo.
3: Sí. Y están una liga de

0: poquito que vienen respetando los procesos, ¿verdad? Como generalmente todos los se respetan.
1: Tiene a Davidson en el banco suplente.
0: Ascenso un poquito, si quieren, capaz que. Para ir repasando, que Ascenso se juega la tercera, ¿verdad?
1: Creo que la tercera
0: La
1: fecha,
0: tercera fecha
1: sí.
0: se va a jugar Ascenso de Liga Mayor. Este fin de semana, esta mañana ya designan los árbitros del colegio de árbitro. Un colegio de árbitro que sigue estando un poquito
1: En
0: en
1: el
0: el
1: ojo
0: ojo
1: del
0: clínico
1: huracán.
0: como siempre, ha estado todo el año la gente ha estado todo el año en el ojo clínico de la persona. El partido, creo que juega Peñarol Central Molino. Creo que
1: No,
0: ahora,
1: no tengo
0: para mí es
1: la
0: un señor partido, acá en la
1: B,
0: cancha de
1: no la
0: Peñarol.
1: tengo.
0: Para mí es un señor partido, Peñarol Central Molino.
1: Peñarol Central Molino.
0: Para mí un partidazo que promete, está en un punto de
1: Sí.
0: diferencia entre ellos. Para mí
1: Ahí.
0: creo que juega Rivera con San Martín, me parece. Me parece que son así los
1: Sí,
0: choques, algo así.
1: no lo tengo claro,
0: No,
1: pero
0: no, no lo tengo
1: ah,
0: acá. Yo ahora estoy usando el teléfono. Pero el domingo en la página de Derlis
1: Sí.
0: estaban los partidos detallados.
1: Pasión por Molina, ¿verdad?
0: Ese es Gustavo, este es Domingo de Pasión.
1: Ah, bien.
0: Y detallado también los partidos de ascenso que van a estar muy lindo. Un torneo de ascenso que tiene cuatro, con muy pocos puntos de diferencia entre ellos. Y prácticamente los separa 1 o 2 puntos. Son cuatro candidatos para 2 lugares. Ya sabemos que el primer plus del año lo sacó Peñarol de Maldonado, que salió campeón del torneo de apertura. Y bueno, y después todo el resto de los cuadros que van a querer sumar un punto. Ángel del Arco parece que quiere ser protagonista. El otro día perdió un partido insólito. Ángel del Arco iba ganando 2-0 y perdió 3-2 con Punta Ballena. Insólito, 2-0 y perdió 3-2 al final. Punta Ballena le ganó atrás.
1: Al Ángel del
0: Al
1: Arco.
0: Ángel del Arco. Se ve que allá en el reducto de ellos es un rival complicado, se ve. Y creo que ese cuadro tiene muchos proyectos para adelante. Hay mucha gente
1: En Punta Llena.
0: en Ángel del Arco.
1: El Ángel del Arco tiene una infraestructura
0: Y
1: muy
0: dicen que
1: buena.
0: quieren seguir metiendo más infraestructura y
1: Sí.
0: ojalá que sea bien por el fútbol de
1: Para el
0: Maldonado,
1: fútbol de
0: ¿verdad?
1: Maldonado, sí.
0: La realidad.
1: Ahí salimos en vivo en mi programa.
0: Ahí me dijeron que si quieren mirar un partido de ascenso, siempre cuando Ángel del Arco sea local, me dijo un directivo de Ángel del Arco, por la página, por la guía de YouTube, pones Ángel del Arco y mirás el partido el sábado.
1: ¿En serio? Ah, por las cámaras que
0: Claro,
1: tienen.
0: no, ellos tienen en el
1: Un
0: proyecto que
1: sistema.
0: trajeron.
1: Sí.
0: De local televisan el partido por la página de YouTube.
1: Porque la
0: La
1: División de
0: infraestructura.
1: Ascenso no es televisado, ¿no?
0: No, tiene los programas de televisión que van con imágenes, ¿verdad?
1: No, espere, que yo hice cualquier cosa.
0: Bueno, nosotros
1: A
0: seguimos
1: usted le estoy
0: hablando.
1: escribiendo. A usted le estoy escribiendo.
0: Ah, él.
1: Me escribe, me manda mensaje a
0: Él le manda
1: mí.
0: un mensaje. Acá, mire. Acá. Mirá lo que hablábamos recién.
1: Sí, decime.
0: Léelo, léelo. Léelo tranquilo ahí. Sí. 14 y 14 creo que tiene Barrio Rivera. ¿Qué bajó Peñarol de Maldonado en la tabla?
1: Sí, dice Barrio Rivera, 14 puntos.
0: Tiene.
1: Central Molino, 14 puntos. Peñarol, 13 puntos. Punta Ballena, 11 puntos. San Martín, 10 puntos. Gardel, 8 puntos. Neptuno, 7 puntos. Peñasco, 6 puntos. Y último, San Lorenzo con 5 puntos.
0: ¿Y Ángel del Arco?
1: 6.
0: 6.
1: 6 Ángel del
0: Pero
1: Arco.
0: viste que lo que hablábamos, hasta el que tiene
1: Hasta
0: 10.
1: yo le dije Peñasco, pero Ángel del Arco, Peñasco.
0: Viste que lo que
1: Sí,
0: hablábamos.
1: hasta
0: Hay
1: San
0: como
1: Martín.
0: cinco
1: Hasta San
0: lugares.
1: Martín creo que estaba parejo.
0: Cinco lugares para
1: Para
0: para
1: dos.
0: dos posibles, ¿verdad?
1: Sí,
0: Por eso te digo, ascenso está precioso.
1: sí. Ahí entre el primero y el segundo, tercero, de un punto de diferencia.
0: Y este
1: A
0: partido, Peñarol
1: cuatro. A un
0: y Central
1: partido.
0: Molino,
1: Se juega en la vida.
0: el señor partido para
1: Sí,
0: mí.
1: es una de las finales anticipadas.
0: Capaz que estamos presentes, ¿sí? Porque estaba muy lindo para mirarlo ese partido. Acá en la
1: Yo
0: cancha de Peñaroles. Va
1: salgo,
0: a
1: sí,
0: estar
1: yo
0: muy
1: voy.
0: lindo para mirarlo. La verdad que es un partido que
1: ¿Usted
0: tiene.
1: va a ir?
0: Sí, voy a ir. Sí, voy a mirar porque me encanta. El ascenso siempre me gustó ascenso. Le aclaro que
1: Sí. El sábado, ¿no?
0: el sábado 15. No sé si
1: Sa
0: capaz arranco la hora nueva. No sé.
1: Capaz
0: Eso.
1: ahora arrancan a las 16.
0: Y no, pero lo del domingo, pero fue una. Ustedes se enteraron porque fue la historia famosa de que la formativa tiene tres categorías, como
1: Sí,
0: saben.
1: me querían poner a relatar el partido de San Carlos con Perlita, de Perlita con San Carlos.
0: Sí, sí.
1: Porque para cubrir ese...
0: Sí, arrancaste vos primero que nosotros, Nahuel, vos arrancaste el sábado.
2: Yo hubo un pequeño inconveniente con el árbitro central del partido, que tuvo una confusión de horario y llegó media hora más tarde. Por eso se atrasó el partido. Sí, el árbitro de sub-20 llegó media hora más tarde de lo
0: estipulado. Lo que pasa es que, ¿sabes lo que le pasa? Ese árbitro de sub-20 está haciendo formativa. Acá en la cancha de Punta del Este...
2: Él ha hecho de línea en primera, ese muchacho.
0: Yo les hago a ustedes, la verdad, que la cancha de Punta del Este se atrasó, porque estaban jugando los juveniles. La sub 14 terminó tarde, terminó arriba de la 13:30. Es lo que hablábamos un poco con los colegas y hablábamos un poco de aire el otro día, de que para mí ahora los días están un poquito más largos. Calculo yo que capaz que este fin de semana ya va a empezar a correr 14 y 16 horas, no sabemos la realidad cómo. Vamos a ver qué dice la liga, ¿verdad?
2: Fernando está haciendo señas como loco, pero ahora que uno lo mira...
1: Hace señales de humo.
0: Tira algo, un cohete, tira.
2: Sí, Fernando.
3: Estamos llamando al muchacho.
2: Ah,
3: el hombre. Que ya lo tengo en línea.
2: Tomás Basella.
3: Buenas noches, Tomás, ¿cómo le va? Bienvenido.
4: ¿Todo bien?
3: Bien, ¿usted cómo va?
4: Bien de bien, acá andamos, a la vuelta.
2: Buenas noches, Tomás, ¿cómo estás? Te saluda Nahuel por acá.
4: ¿Qué haces, Nahuel? ¿Todo tranquilo?
2: Todo bien. Primero que nada, felicitarte por lo que ha crecido el proyecto de Thanos. Nos ha llegado a todos.
4: Bueno, la verdad que muchas gracias a vos, Nahuel.
2: ¿Cómo surgió la idea? Estuve mirando un poco, leyendo, que junto a Brian, que el canal se llama Brighton TV por Brian y Tomás, ¿verdad?
4: Ahí va, sí.
2: ¿Cómo surgió la idea de esto, de que surgiera? De empezar a ir a la cancha a grabar.
4: Primero que nada, buenas noches a todos, primero que nada.
1: Buenas noches.
4: Muchas gracias por la invitación. La verdad que para nosotros, para mí por lo menos, es un placer. Lo había invitado a Brian, pero justo trabajaba y estaría bueno que hubiéramos estado los dos. Pero bueno, surge un poco, primero que nada, el canal. Nosotros teníamos otro canal de YouTube, se llamaba Retro Games, y hacíamos también lo mismo, pero nos lo bajaron por copyright. Entonces Brian me dice un día, vamos a armar otro, y yo medio desmotivado le digo, nada, está quieto.
2: Ya está.
4: Y me dice, sí, ya lo armé, me dijo. Le puse Brighton TV por Brian y Tomás, y está, y quedó esa. Y bueno, después ya empezamos a hacer reacciones de Peñarol, demás. Y en un momento estábamos medio seco de contenido, y capaz que ustedes me pueden llamar loco,
2: sí.
4: Pero yo soy bastante creyente, y bueno, le pedí a Dios, le dije, dame ideas, Señor, dame ideas nuevas para innovar, para hacer algo nuevo que no haya, porque quiero hacer contenido, pero no quiero repetir tampoco lo que hace todo el mundo.
2: Como voy a ir buscando tu nicho, tu lugar, tu...
4: Claro, dale tu impronta. Claro, y siempre me gustó el fútbol mismo del interior, siempre me encantó, y del ascenso, yo trabajé en el ascenso, porque yo hacía videoanálisis y había trabajado, es más, había grabado un par de partidos de italiano, pero me había parecido medio, un club medio especial por el tema de la hinchada, viste, que tiene mucha hinchada.
2: Sí.
4: Pero no le di mucho corte, y Brian en ese tiempo justo entra a trabajar ahí de médico en italiano, y me invita a un partido contra Villa Española, que también tiene tremenda barriada.
2: Sí.
4: No sabes lo que fue ese partido, una locura.
2: Mucha
4: me
2: gente.
4: Dice, vamos a grabarlo, no sé qué, que cantan en el vestuario, que tienen tremendas arengas. Cantan en el vestuario, le digo yo. Y bueno, fuimos a ese partido, quedé loco, mal. Una locura, no sabes lo que fue. Unas ganas de jugar al fútbol, un poco más le digo al presidente, déjame jugar que
2: estoy
4: para 90. Estoy. Y bueno, quedó ese blog. Y después, como a los 2 años también, estaba también medio seco con el contenido, pero siempre con la idea de seguir haciendo videos de italiano. Y ahí fue que surge la idea de pedirle a Dios que me dé la impronta de hacer esto, y bueno. Surgió primero el logo, surgió después que me empecé a mirar los capítulos de Atlas y dije, es por acá.
2: ¿Vos sabés que yo
4: una serie y tal?
2: Vos sabés que yo le contaba a mi compañero acá, para decirle cómo era, le digo, ¿ustedes vieron Atlas, la otra pasión? Bueno, este es nuestro Atlas, este es Tano. Es con el mismo formato de, pero llevado acá a Uruguay y con la impronta de dos gurises que están siguiendo a Deportivo Italiano.
4: Sí, sí, bueno, fue un poco, es un poco el camino que tomamos, obviamente poniéndole lo nuestro, no tratando de no copiar nada, de hacerlo como nos salga. Y bueno, por ejemplo, el primer capítulo que nosotros grabamos, que lo grabé yo más que nada porque Brian no me había entendido la idea de hacer la serie. Yo le dije, vamos a hacer una serie, pum pam, y me dice, una serie, bueno, ta, no me dio mucho corte. Sin embargo, o sea, cuando yo grabé el primer capítulo, hasta los de italiano quedaron, opa, está bueno esto, y ahí empezaron a salir un poco, se fue formando mientras lo hacíamos el proyecto, y ahí vamos, ahora, gracias a Dios, está en un buen momento.
2: Exactamente, y hoy la relevancia que está teniendo, que están saliendo en todos los medios.
4: Va un disparate, sí, la verdad, para nosotros una locura, porque, o sea, si bien uno lo imagina, o sea... yo qué sé, cuando llega el momento de que pasa algo, de que pega un video o lo que sea, o sea, te mueve de otra manera y te hace sentir, decir, no sé, sí, pa, sí. Lo hice yo a eso, boludo.
2: Claro, valió, o sea, la pena.
4: Sí, y es esfuerzo, y es tremendo esfuerzo porque, o sea, es ir a la cancha, perder tiempo de estar con tu familia. De repente yo trabajaba en una empresa de aluminio, o sea, estaba la semana palo y palo, y el tiempo que yo tenía para estar para mi familia, de repente lo usaba en ir a la cancha italiano, aquella me quería matar, ¿sabes cómo estaba? Pero
2: aparte, siempre me fuiste padre en este tiempo también.
4: Claro, entonces como que negocié un poco con eso y gracias a Dios yo tengo una familia que me apoya y me va encantó.
2: ¿Y hoy en día te dedicas a esto?
4: Sí, bueno, hace poco después de turismo renuncié a mi trabajo y bueno, ahora estamos a full con esto.
2: Mirá qué bien. Y las arengas de Silveira son matadoras.
4: Ah, una locura. Aparte, o sea, hay pila de gente, yo leo comentarios ahí como que dicen, no, que es todo armado, que es todo humo. Hermano, no es todo humo. Le sale, mirá que yo tengo, o sea, yo antes de grabar algunos partidos, te hablo de hace 3, 4 años, el loco hacía lo mismo. Las mismas arengas, sin cámara, sin nada, siempre dijo lo mismo. Y te mueve, ¿no?
2: Y el loco es hincha del club porque yo también lo vi en la tribuna varias veces.
4: Sí, sí, claro, él es el presidente, fue el que en realidad es el que mueve todo ahí porque el loco se desvive para... Guillermo está loco, un disparate, se desvive por el italiano. O sea, labura palo y palo para que los jugadores tengan lo mejor, para que la gente en la tribuna esté cómoda. O sea, es el que mueve todo, él, su hermano, o sea, hay mucha gente ahí atrás que labura y capaz no tiene tanto reconocimiento.
2: Che, ¿y cómo fue, cómo te recibieron los jugadores? Más que nada cuando recién arrancaste, porque hoy sí ya se ve incluso en los videos que es otra receptividad que tienen, ¿no? Lo mucho que sí, les copa, claro, la cámara, incluso la buscan.
4: Sí, bueno, hay que decir que cuando yo grabé el primer blog que fue contra Villa Española hace como 4 años, los jugadores... A ver, era un poco un contexto un poco complicado porque eran jugadores de, yo qué sé, Marconi, Borra, son barrios bastante complicados. Y bueno, en un momento me habían dicho que no grabe las caras, que toque aquello. Pero después, ya con la serie, fue otra cosa. Sí. Desde el día uno los jugadores me recibieron de la mejor manera.
2: En la entrevista, la gente, que vos diste, tipo, me acuerdo... estuve mirando de Néstor Álvarez, de Axel, sí, Pérez, que no sé si ahora están todavía, Andy Sosa, decían que el Deportivo Italiano les da una segunda oportunidad a la gente de todos esos barrios, a los que representa, del Marconi, del Borro, que incluso el jugador de Cerrito, se me fue el nombre ahora, el jugador de Cerrito, Papote Isamendi, salió de ahí, sí, que es el segundo goleador, sí, de la segunda división.
4: Sí, aparte, claro, o sea, yo pensaba, digo, pa, yo lo conocí primero que todo a este y no le hice ni una entrevista, hasta que le pude hacer una. Digo, pues de puta se va, no le dan bola a nadie, pero la verdad que siempre de 10 ellos, y bueno, y sí, la verdad que este club le da tremendas oportunidades para los grises porque lo saca de la esquina, que nunca trae cosas buenas a la esquina y le da tremendo apoyo siempre a los gurises. Sí.
2: Incluso había jugadores que habían estado privados de su libertad.
4: Es verdad. Que bueno, prontito va a salir una nota con él contando toda la vivencia de él, que cuando estuvo preso y demás. Y la verdad que sí, porque capaz a veces los jugadores van a una empresa con el currículum y como es del Marconi o es del Borro o de repente estuvo privado de su libertad, no tiene la chance que capaz tienen en italiano.
2: Y hoy en día también tienen jugadores de trayectoria, está Jonathan Alves, está Matías Callero, sí. O sea, jugadores con trayectoria, Jonathan Alves,
4: sí, goleador en todos lados. Jonathan Alves, siempre, aparte yo le he dicho, ¿cómo quedaba que hubieras venido a Peñarol? Yo soy hincha de Peñarol, para los que no saben, ¿cómo quedaba que hubieras venido a Peñarol? También está por salir una nota con él, o sea, la verdad que los jugadores siempre, para adelante, todos.
2: Qué bien.
4: Y la gente en la tribuna, ¿sabes lo que es? Capaz que no se ve tanto porque yo grabo más que nada el partido, pero siempre me están esperando con, no sé... Bueno, ahí vino el Brighton, me dicen. Ahí vino el Brighton. Tomá un mate, no sé qué, comete una torta. Siempre están ahí al alpiste de todo.
2: Qué bien, ahí vino el Brighton.
4: Sí, ahí vino el Brighton, me encaja.
2: Che, y...
4: Pero se re agradecido.
2: Bien. Y Deportivo ahora venía de una... De un buen momento. De una seguidilla de... No sé si de victorias, pero sí de no perder.
4: Sí, venía de... Había empatado contra Rampla. Primero que nada, había arrancado el campeonato, lo había arrancado muy mal.
2: 4-1 perdió.
4: Perdió, fue la mayor goleada que se comió en su historia. Y después de ahí empató contra Rampla. Y de ahí no paró de ganar. Empató 1, creo, ahí en el medio. Y después se ganó casi todo el partido. Y bueno, ahora le tocó perder con Bellavista, que está loco, tiene tremendo cuadro.
2: Perdió las dos veces con Bellavista, puede ser.
4: Sí, perdió, bueno, el 4-1 fue con Bellavista.
2: Y ahora de nuevo, le cortó el invicto.
4: Y ahora no, 1-0, sí, se le escapó ahí.
2: ¿Y el partido por Copa? También vi que lo subieron, ¿cómo estuvo?
4: Estuvo lindo, la verdad que estuvo bueno también porque se pudo ver jugadores que capaz no tienen tanta chance en el campeonato de ascenso, vamos a decir, pero la Copa Uruguay se les dio la chance y como dijo el presidente ahí, sí, que estuvo buenísimo, lo hizo sentir a todos como un solo equipo, como que no hay equipo A ni B, que los que están en italiano son los que tienen las condiciones para jugar. Y es así porque yo creo que italiano no es para cualquier jugador, es para el jugador aguerrido y que va para adelante.
2: Y no, y las canciones que entona cuando arrancan con la canción de nos paramos de bien de mano en todos lados, los jugadores en el...
4: No, una locura, te eriza la piel. Capaz que yo ya lo naturalicé, pero el que lo ve afuera o el que va por primera vez a la cancha, está loco. Le debe mover la fibra.
2: Sí, obvio. Yo lo vi muchos streamers del momento, o sea, ponen que comentan la arenga y dicen que son hinchas del italiano. O sea, y es todo por el blog que están haciendo ustedes, por la visualización que le dieron.
4: La verdad que sí, que capaz que uno no lo quiere decir para no querer quedar como agrandarse, pero sí, la verdad que se ha logrado dejar a italiano o ponerlo un poco en el mapa también, a veces que está medio relegado, ¿viste? Porque fue un club que estuvo bastante quemado en sus inicios por el tema de que fue un poco conflictivo, pero hoy por hoy está muy profesional todo.
3: Hablando de los principios del club, ¿cómo se refunda este club? ¿En qué año se refunda el club?
4: El club vuelve en 2022. La idea era hacer un proyecto con el tanque Sisley, pero claro, la deuda era casi impagable para pagarla, entonces, y tenían que tener la aprobación de todos los jugadores que estaban en ese momento cuando se fundió el tanque. Uh-huh. Entonces era muy complicado. Y bueno, tenía las dos opciones, tenían el Coraceros y no me acuerdo si italiano creo que estaban. Y bueno, obviamente Coraceros no iban a elegir por el tema de los barrios, de Marconi y Borro, o sea,
5: queda medio son dos polos opuestos, entonces está eligieron italiano y bueno, ahí se refundó, lo refundó Guillermo.
2: Es una SAD italiano hoy en día, ¿no?
5: Sí, sí, es una SAD.
2: ¿Muslera está metido?
5: No, ese es Bella Italia.
2: Bella Italia.
5: Pero Bella Italia.
2: En Deportivo Italiano lo iban a ver los jugadores, un jugador de la selección. Araujo se lo veía en la tribuna a veces, cuando viene.
5: Sí, Araujo. Fue porque, claro, él es de Marconi. Y conoce a todos los gurises de ahí. Él es del barrio Marconi, entonces conoce todo lo que.
2: Che, y a vos te tocó de cerca, o sea, por el hecho de coincidir en tiempo de hacer la serie, todo lo que pasó con el juvenil que salió de Peñarol.
0: Bentancur.
5: Ah, con el Bola, sí. Sí, la verdad que fue un tremendo golpazo eso. Enterarse de un día para otro y justo nosotros, no sé, 4 días antes habíamos estado con él haciéndole la nota, todo, habíamos quedado de hacer de recrear la Rabona, siempre él muy alegre, dijo con toda la onda, me había dicho que sí, que vamos a recrear la pupa, y bueno, pasó lo que pasó.
2: Perfecto. Bueno, Tomás, muchas gracias por el tiempo. Queríamos que nos contaras un poco cómo inició el proyecto, cómo lo llevas, y yo me despido. Te doy las gracias por estos minutos de aire y nada, vamos arriba, hay que darle para adelante, que vienen muy bien y está muy bueno el contenido que hace.
5: Bueno, Nahuel, la verdad que muchas gracias por la invitación, porque también esto nos suma a nosotros, nos ayuda un montón a poder difundirlo y bueno, agradecerle ahí a vos y a todo el equipo y bueno, también ustedes sigan dando para adelante que se va para arriba eso. Un saludo ahí.
3: Un saludo, muchas gracias, buenas noches.
5: Muchas gracias, vamos arriba.
3: Vamos arriba. Bueno, era Tomás, corríjame.
2: Tomás Basella.
3: Basella.
2: Es de Pueblo Greco, a 35 kilómetros de Sarandí de Navarra.
3: Ah, cerca de su localidad.
2: Quería preguntarle por él, claro, por las raíces.
3: No. Usted.
2: Estudiamos juntos en la ciudad de Yun.
0: Muy bien.
2: O sea, por eso también me parece que está bueno que destacar, porque es un gurí del interior.
3: No, claro. Además,
2: humilde y se vino a Montevideo.
0: La verdad que sí.
2: Le empezó a meter con el tema de la serie y le está yendo muy bien.
3: Haciendo conocer algo que muy poco se conoce en la realidad, ¿no? Porque es muy poco lo que se conoce de la historia de esas instituciones.
0: ¡Gol!
3: ¿Gol de quién?
0: Gol de Santos. Cristian Oliva.
2: Gol relator.
0: Uruguayo. Gol uruguayo, Cristian Oliva.
2: ¿Otra vez?
0: Apareció para Santos, que está ganando 2-0 a Atlético Mineiro por la Sudamericana. Por la Copa Sudamericana este partido.
2: 70 y... Pobre Thor, que tiemblan los ciudadanos, tiemblan los colombianos.
0: No,
2: colonos,
0: ¿qué va a temblar?
2: Por los europeos.
3: Pero escúcheme una cosa, cállese la boca usted, no corra con esa
2: vida. Venimos de un equipo de barrio y...
0: Cristian Oliva que no estuvo, este muchacho Perma lo quiso traer, ¿no? No estuvo ahí en la vuelta Cristian Oliva.
3: No, estaba en Nacional y lo dejaron ir.
0: No, estaba haciendo goles en el Santos. Qué cosa.
2: Es que hizo una apuesta a Santos por Oliva.
3: Ahí, no, pero se lo llevó bien, digo bien. Sí. Nacional, como todas las cosas del fútbol uruguayo.
0: Ahí se lesionó el 14, quedó bailando el 14, algo le pasó al 14 del Santos. Sí. 2-0 por Copa Sudamericana, entonces está ganando el Santos a Atlético Mineiro.
1: Mientras que Palmeiras va ganando 1-0 a Liga de Quito en el minuto 75 por la Copa Libertadores.
2: Este dejó ir Nacional, el técnico que estaba en pantalla recién.
3: ¿Ese era Pablo Repeto?
0: No. Pezzolano.
3: No.
2: El argentino. El argentino.
3: Yerno de... El que hablamos
2: el
3: la otra vuelta.
2: De Boca.
0: Histórico
2: en Huracán. Hizo muy buenas campañas. Ya te digo quién es.
3: Espera un poquito.
2: Dame un segundo. Lo estoy chequeando.
3: Yo incluso tengo su número acá. Espera un poquito.
2: ¿Lo tiene? Usted tiene todo.
0: Parece en tela, que tiene todos los números.
2: Sí. Eduardo Domínguez.
0: Eduardo Domínguez. Técnico que tuvo en Atena, ¿no?
2: No.
0: ¿No tuvo en Atena? ¿Este no es el Domínguez que tuvo en Atena?
3: No.
0: Pensé que era.
2: No, este bueno. Venía, es como el ex técnico.
1: De Huracán era.
0: Huracán. Sí. Bueno, ¿tuvo en Atena San Carlos? ¿Pasaje por Atena San Carlos, muchacho?
2: No.
0: Fíjense.
2: Ya te confirmo el historial de...
0: Ah, me parece que sí,
2: De Eduardo Domínguez.
0: Para, capaz que lo confundo, pero para mí tuvo un pasaje
1: en la historia en Huracán y en Estudiantes de
2: Huracán,
1: La Plata.
2: Arrancó a dirigir en el 2014, dirigió Huracán hasta el 2017, donde arribó a Nacional. Tuvo la temporada 2018-2019. Después dirige Colón, que estuvo desde el 2016 hasta el 2010, hasta el 2021. Dirige Independiente en la 2021-2022. Domínguez, me están mandando mensaje acá. Tengo información de
0: todo. Tú te tienes información de todo. Es el uno este tipo.
2: Después de ustedes dos.
0: Sí, no.
2: Atlético Mineiro dirigió Estudiantes de La Plata.
0: Nosotros tenemos el mejor estarismo, pero lo tenemos ahí nosotros.
2: Es el hombre.
0: El hombre le pregunta de un tango de Gardel y te salta de la historia.
3: ¿Qué vas? Me deja dos minutos hablar de
2: Torque.
3: De lo más lindo que hay.
2: Dos minutos le vamos a decir.
1: Dos minutos, hermano. Cuéntenos la historia del Torque.
3: Yo la traigo para la semana que viene.
2: Sí. Pero ¿sabe cuántas cosas tiene que traer?
3: Voy a hablar de lo más lindo que hay, que la Champions. ¿Me deja?
0: Hable.
3: Lástima lo de hoy, ¿no? Pero después lo más lindo comenzó ayer.
0: Ayer.
3: Bueno, ayer comenzó la Champions, señoras y señores, donde el club de mi suegra perdió. Fue 3-2 ante el Aston Villa. El AEK terminó ganando 1-0. En increíble partido, el Manchester City le ganó 2-0 al Porto. Qué mala salida del arquero del Inter.
0: Ah, le dio todo a Valverde, le dio todo se lo dio.
3: No.
0: Tomás se lo dijo a Valverde.
2: Que fue elegido la figura del partido.
0: ¿Quién?
2: Valverde.
0: Ah, yo pensé que era el golero. Por el gol que se hizo, pensé que era el golero. Digo,
2: incluso Mourinho dijo que no sabían qué estaba haciendo el que eligió la figura, si estaba durmiendo, que la figura claramente era Courtois. Valverde sí, incluso sí. Lo reconoció, dijo que el premio era de Courtois.
0: Y sí, está bien.
3: Acá me van a corregir, pero en el Villarreal está Mourinho, ¿no?
2: Santiago Mourinho.
3: Que terminó perdiendo en la jornada ayer 3-2 con el Dortmund.
0: ¿Sí? Satriano hizo un gol.
3: Claro, sí, hizo un gol, pero terminó cayendo del club de
0: Satriano. Citado por Forlán.
3: Bueno, acá el Real Betis terminó ganando 3-2 al Lotz. O en la jornada de hoy ganó el Barcelona 5-1 al Feyenoord.
2: No sabe que en el Betis está Facundo Bernal también citado por Diego Forlán.
3: También.
2: Ya que vamos a hablar
3: de los uruguayos en extranjeros, sí. Llega completa la tabla.
0: Ya fijaron la
2: fecha. Sí.
0: Ah, acá mirá, novedad de último momento tengo.
3: A ver, diga.
0: Novedad de último momento, me acaba de confirmar Darwin, Deward, discúlpeme.
2: Alguien confirmó.
0: Sí. Ya fijaron la fecha de Liga Mayor, van dos partidos el sábado.
3: Dos sábado. Partidos el sábado. A Libertad lo tengo el sábado.
0: Nosotros tenemos a Libertad de War. Acá, capaz que vos tenés otro por ahí.
3: Libertad
0: de War, que lo puedes decir.
3: Barrio Perlita.
0: Con Perlita te puso hoy.
3: En el Álvaro Pérez.
0: A ver, el de War nos va a tirar el dato.
3: A ver que tire el dato ahí. Que tire la data.
0: Lo podemos invitar a de War que venga un día a estar con nosotros un rato, pues.
3: Que venga, claro, sí, que venga. Está invitado hoy.
2: Deportivo le está ganando 1-0 a Wander por Copa Uruguay también.
3: ¿Quién?
2: Deportivo Maldonado.
3: ¡Esa! ¡Vamos Deportivo, viejo y querido!
2: Cerro Largo empata con Defensor 1-1. Boston River más temprano le ganó 2-0 a Colón.
3: Baje. 301.
2: Central Español le ganó 4-2 a Racing. Más tarde juega Terremoto versus Bellavista.
3: ¿Quién?
2: Terremoto.
3: Terremoto.
2: Terremoto, era un baile de allá de Río Negro.
3: Sí, Terremoto sí, era un baile, Terremoto sí. Y después estaba, ¿cómo es?
0: Sí. Libertad Perlita me pone, que nosotros ya lo sabíamos.
3: Sí, claro. Sí.
0: Y ya le voy a confirmar esto. ¿Tiene como forma deportivo ahí?
2: ¿Cómo?
0: ¿Cómo está jugando deportivo? En Terremoto debe tener esa aplicación. Yo la borré porque fue. Y atento con el otro, me pone acá.
1: Relate este tiro libre.
3: A ver, tiro libre. Tiro libre. No, yo no sé relatar,
2: El capitán
3: libre
2: es
1: peligroso. Yo le tengo bastante fe.
3: No, yo para relatar no.
0: ¿Cuánto que es el clásico el sábado? ¿Qué me juega usted que es el clásico el partido del sábado?
3: ¿El clásico?
0: Acá Débora me puso, atento con el otro me puso. A ver qué
3: no
0: me pone.
3: Que van a pasar el clásico para el sábado.
0: A ver, espere, ya está confirmado el otro de Perlita, ahora me va a confirmar el otro de Débora en este momento.
3: No sé si lo pueden. No sé si Tuzancó va a jugar porque juega el femenino el sábado, Atento con
0: el otro. A ver, atento con el otro me pone.
3: Sí, porque juega Tuzancó femenino el sábado, la final de la Copa Ofi.
0: ¿Lo pueden jugar de preliminar, Ojilla? ¿Pueden fijar el campo clásico?
3: Bueno, peligrosísimo tiro libre para el equipo maldonadense. A ver quién lo va a.
2: ¿Núñez estaba perfilado? No.
3: ¿Estaba perfilado? No, es Núñez, ¿no?
0: ¡Mirá!
3: ¡Gol!
1: ¡Qué golazo!
3: ¡Qué golazo!
0: ¿Te confirmo?
3: Sí.
0: Y tu salgó Punta del Este.
3: ¿El sábado?
0: Y tu salgó Punta del Este Me acaba de decir Dewar, acá confirmado para el día sábado.
2: Tengo Punta del Este.
0: 14 horas y 16 horas.
2: 16 horas.
3: Sí, igual que.
1: La información que llegó en el segundo gol de Deportivo.
0: ¡Gol de Deportivo!
3: Segundo gol de Deportivo Maldonado por la Copa AUF. Hay 5 partidos por Copa AUF, si no me equivoco, en estos días,
0: Sí,
3: sí. Lo tiene.
0: Así que ya sabe.
2: Tengo
0: que...
2: el 11 de Deportivo.
0: A ver, dígalo.
2: Adriano Freitas es el arquero. Fuica, Núñez, los centrales. Mire, Mayada
3: mire
2: y Tormo.
3: Mire qué golazo, mire qué golazo. Qué divino gol. El gol de la fecha lo vamos a declarar.
2: Ah, bueno.
0: A cobrar.
3: Toin.
0: Qué golazo, ¿no?
3: Sí, qué
0: golazo. A ver, te está contando, compañero.
2: Freitas, Fuica, Núñez, Mayada, Tormo, Sosa, Ibáñez, Marino, Hernán, Petric, Araujo y Fernández. Son los 11 elegidos por... No sé quién es el técnico.
0: Dinoria, ¿no?
3: Dinoria, exactamente.
0: Quiere decir que Deportivo con suplente está ganando la Wander 2-0. Entonces, ¿cómo se ha ido Deportivo en el debut? ¿Te está para todo? Queda con 4, me parece, Deportivo.
3: Pero un poquito porque me saca apurado.
0: Creo que queda con 4 Deportivo Maldonado. Me parece que está quedando con 4 en este momento Deportivo Maldonado.
2: Sí.
0: Yo creo que empató Deportivo en el debut. Así que la transmisión del domingo se nos va cada día complicando porque...
3: bueno, ahora mire...
0: El resto de los partidos va el domingo 14 y 16, ya está la hora nueva. Sí, 14 claro. Y 16 horas el próximo domingo.
3: Bueno, bien.
2: 14 y 16 horas el domingo.
0: Sí.
3: Bien. Ahí va, hay que tener en cuenta eso y ver qué es lo que termina pasando, ¿no?
0: Exactamente.
3: Bueno, acá me parece Deportivo con 3 unidades, Wander con 1, Cerro con 1 y Cerrito con 0.
0: ¿Qué partido Deportivo en el debut de la Copa?
3: ¿Y si tiene 3 unidades?
0: No, entonces no está la red. Para mí había empatado Deportivo, me parece, en la primera fecha.
3: Yo acá
0: con tengo... Cerrito, ¿no empató?
3: Ver, déjeme ver si le busco el resultado.
2: Yo vos sabés que estaba buscando...
0: ¿Tú se acuerdas, Iván, o no?
2: Yo estaba buscando...
0: Yo en este momento no me acuerdo, pero me parece...
2: Pero
0: me parece que Deportivo había empatado, a ver...
2: El tema es que la Copa Uruguay no la tan...
0: Muchas gracias, Edward.
2: No, le están dando mucha bola. Ya te digo, jornada 2, Deportivo Maldonado 6 puntos, Cerro 1, Montevideo Wander.
3: Este no está actualizado, tiene 3 puntos en la fecha 3.
0: Que sí que había ganado en el debut Deportivo, entonces.
2: Exactamente, le ganó a Cerrito.
3: Claro, ganó.
0: Que sí, Deportivo prácticamente clasificado.
2: 2-0.
3: Tiene 3 puntos, ganó.
0: Que clasifica como loco, estaba. ¿Que prácticamente clasificado?
2: Sí, porque clasifican 2, ya está.
0: Ya está Deportivo, ya está dentro de la siguiente fase.
2: Boston River también, con el resultado que está logrando, está dentro. Logra 6 puntos y después lo siguen Liverpool con 3 y Colón Fénix 1 punto.
0: Nosotros tenemos que jugar con... El cuadro este ya le ganamos nosotros, ¿no? No,
2: sí, le ganamos.
0: Iván. Iván. No, le ganamos el cuadro este nosotros para Uruguay, ¿no?
2: Yo soy como bicicleta de circo.
0: Ya le ganamos cuadro. Nosotros.
3: Sí, obvio, comprando los jueces cualquiera.
0: Ah, mire que dice este, Iván. Dígale a Iván,
1: El importante igual, falta.
2: Se asustan y apagan la luz del estadio. Se asustan y bajan la llave.
3: Con la sanción que le pusieron a Peñarol hoy, que quiere distraer con estos campeonatitos de cuarta que son hechos para Peñarol, Nacional y cualquier otro que anda en la vuelta.
0: Y, pero su cuadro está bien, ¿por qué no puede ser para tu cuadro?
2: No.
3: Eso es una reventa por
2: la disyuntiva que tiene el señor con la...
0: No le gusta la Copa Uruguay.
2: No le gusta la Copa Uruguay. Yo me voy a calzar la bandera de la Copa Uruguay y me voy a pelear con cualquiera.
3: ¿Cómo van a hacer un campeonato de esta magnitud? Que ahora van a entrar los de OFI. ¿Qué premio le van a dar uno de OFI? No puede ir a una Copa Internacional porque es amateur. Entonces, ¿qué campeonato es? Explíqueme, ¿qué tipo de campeonato es? Es preferible que venga y me diga, vamos a hacer un campeonato entre todos, le vamos a dar, no sé, $1.000.000, $500.000 al ganador. ¡Más barato! Pero dar Uruguay 4, un campeonato de esto, que sabemos que no va a ir. Atena no va a ir, Atlético no va a ir.
0: Me tiran otra. Tengo otra, que me dice de Guaracá. Defensor y Colón podrían ir 15 y 30 horas. Arrancaría el domingo.
2: Defensor y Colón.
0: Sí, podría ir 15 y 30
3: cancha
0: horas.
3: Cancha de Defensor.
0: Cancha de Defensor, obviamente.
3: Claro.
2: ¿Y usted a qué cancha va? Ah, no, si usted no
3: defensor,
2: sale. Usted no sale.
3: Yo de Defensor.
0: No, pero ahora, viste, nos reestructura el tema de la transmisión, porque sábado ya el clásico lo confirma. Todos recién salidos del horno, me dice Dewar. Sí, todo, claro, Dewar está mano a mano. Claro, que yo, Dewar. Qué grande, mi amigo.
3: Hay que empezar a trabajar en eso, entonces.
0: ¿Cómo es?
3: No, mire, 1-0 le dan nomás.
0: Ah, ¿para qué pasó?
3: Anularon el gol.
0: Anular.
2: No, me parece que se tomó una copa de más
0: el que hace cosas de ahí está mal. Ahora sí, muchacho.
2: No es viernes, pero le está
6: metiendo el vinito. Convengamos que Deportivo le viene de ganar a Wanderers por el campeonato.
0: Tal vez por el campeonato de la semana pasada, la fecha pasada.
6: Sí. 2-0 también le ganó.
2: Le ganó con titulares y ahora le gana a los suplentes.
0: ¿Quiere decir que Atenas juega con Torque ahora?
2: Sí.
3: Sí, claro.
0: Ahí lo quiero ver a su cuadro.
3: ¿Qué?
0: Con el Atenas, San Carlos.
2: ¡Vamos, Atenas!
3: Ahí pero ustedes son unos pasteleros cualquiera de los dos. ¿Qué pastelero?
0: ¿Por qué? ¿Por qué?
2: Amigo.
0: Acá hay que echar por el fútbol de Maldonado, compañero.
3: ¿Cómo?
2: Yo
0: acá hay que echar por el fútbol de Maldonado.
2: El único que no simpatizó es por unos que se vistan de celeste.
0: Es con usted el problema que tiene.
2: Lo
0: sacó del aire.
2: Los que están en Europa, no, acá. Los locales no.
0: Los sacó del aire, ya me lo sacó. Gracias a la web por haber venido.
2: Los europeos, digo yo. No.
6: Censuran el programa de radio.
0: Atención, Nahuel, lamentablemente Nahuel va a salir a hacer a igual el domingo.
2: Los gatos voy a ir a hacer.
0: No, usted va a ir.
3: Están líderes los gatos en el norte. Ojo,
2: no sé si.
3: Ojo los gatos.
0: No, ojo con los gatos.
3: Sí.
0: Ojo con los gatos.
2: Me voy a hacer los gatos.
3: ¿Puedo terminar la Libertadores? La Champions.
0: Sí, termina ahí.
3: Ganó el Arsenal al Napoli hoy 1-0. Perdió el Atlético de Madrid. ¿Con qué golazo hizo?
2: ¿Qué taco hizo? ¿Era Ronaldo?
3: ¿Ronaldo no?
6: Ronaldo Araujo.
2: El Ronaldo de los techitos verdes. El Ronaldo de la frontera. Dale.
3: Bueno, bueno, lo que hablamos hoy, Paris Saint-Germain ganó 6-1. El Sporting de Lisboa ganó 3-1 en el Galatasaray. Mañana hay dos encuentros más, entonces. Fernevache con la Roma, 13.45. El PSV con el Shakhtar también, 13.45. El Bayern juega mañana con el Bodo Glimt a las 16 horas. Y el Slavia Praga con el Lens juega a las 4 de la tarde. Y acá tengo uno de los partidos más interesantes que puede llegar a ver, ¿no? El Como de Italia con el Leipzig de Alemania a las 16 horas. Y está después el Manchester United con el Sabat Club a las 4 de la tarde, cerrando la primera fecha de la Champions.
2: Muy bien.
0: Ahora, vio que, volviendo al tema, era obvio que Punta Arenas salió como un partido atractivo, lo iban a poner el sábado. El horario, yo no sé, que las gurisas juegan a las 16 horas, ¿no? La
3: final, no sé a qué hora juega el femenino de
0: pero yo tengo, ¿es sábado o es domingo, Farran? Yo para mí es el domingo en el campo, me parece.
3: No, es el sábado, lo tengo yo. El sábado me dijeron a mí hoy.
2: A mí me habían dicho que se jugaba en el campus, pero había mucha disconformidad por el escenario elegido.
0: A ver.
3: Ah, entonces viene por ahí.
0: Yo lo que veo acá que si hace el sábado a las 16 horas, la primera división, por ejemplo, con Punta Arenas clásico, lo está jugando a las 16 horas, ¿sabes? El único que estoy. Lo que estaríamos confirmando, ¿no?
2: A ver, sí.
0: Yo, dejaste pensando, pensé que como es final del interior, pensé yo puedo pensar, ¿no? Que podía ser el domingo la final del interior, pero si o sea, por algo fijo el sábado, ¿no será el domingo la final del interior?
2: Domingo.
0: Ah, me parecía, sí.
2: Estadio Domingo Miguel
3: Burrado. Eso estaría bueno ir a hacer, ¿vio?
0: Ahí tenés lo que yo te decía. Ahí tenés por qué Ituzaingó y Punta Arenas juegan el sábado. Porque la final interior es el domingo.
2: Qué lindo partido para ir a hacer.
0: Está lindo para mandar o ir a hacer. Sí. Sí, está lindo para mandar un.
2: Yo me pongo a disposición.
0: ¿Cómo es? Para mandar a alguien. Para que vaya a hablar con el carnet y pueda ingresar.
3: Bueno, pero.
0: ¿Qué decir que se jugaría? Por lo que tenemos nosotros cálculos, jugarían Artigas Junior Alianza. Defensor jugaría con Colón.
2: Sí.
0: Atlético con Peñarol de San Carlos. Y San Carlos con Charrúa. Son los cuatro partidos que habrían fin de semana.
2: Y Perlita Libertad.
0: Y el sábado. Ese va el sábado también. Está confirmado que va el sábado.
2: Sí. El domingo. Ahí
3: va. Perlita va el sábado. Sí, también.
0: Perlita con Libertad, la cancha de Libertad.
3: Claro, pero eso lo habían anunciado temprano, ¿no? Ese estaba anunciado temprano.
0: Quiere decir que.
6: Dos partidos el sábado.
0: Claro, acá quedan 2 y 4. Pero ahora no entendemos por qué Ituzaingó fijó el sábado.
3: Claro, sí.
0: Para la final del interior, ¿verdad?
3: Claro, ahí va.
0: Está bien fijado.
3: Por eso le decía que podía venir por ahí también. Pero yo tenía entendido que Ituzaingó jugaba el sábado la final. En el fútbol femenino.
0: Sí, yo como yo había escuchado el domingo, por eso tiré la.
2: Yo había escuchado algo que era en el campus.
0: El domingo,
3: mi amigo. No, pero yo lo sabía que era en el campus, pero que.
0: Ahora, ¿qué? Capaz que Patito se salgó por el tema. Por eso me parece que final, las finales, tanto de todos los torneos de OFI, se tienen que jugar en campos municipales, tipo todos los estadios principales, por recaudación. Pero, ¿qué pasa? Con el tema de la gente de San Carlos, Libertad, todos tienen canchas habilitadas por intermedio para OFI. Y cumplen con el requisito de OFI. Pero generalmente, finales importantes se juegan en el Domingo Bruno Miguel o en los estadios principales. Se ve que Ituzaingó tuvo algún problema con la cancha de ellos para presentar la localía. O capaz que Ituzaingó lo quiere llevar como el final, ¿verdad? Al Domingo Bruno Miguel. No sé, la verdad que los dirigentes la verdad han hecho una buena apuesta para eso. Lástima porque estaba Pedro Ramos como hace un poquito conectado conmigo, podríamos haber hablado.
3: Yo le llamo a Pedro y después hablamos.
2: Pero usted habla con tanta gente que ya.
0: Ahora, habla el tipo.
2: Habla.
3: Averiguo para el viernes. Averiguo bien
0: para sí, el viernes. Yo creo que para el viernes no sería
2: yo
0: la.
2: Yo le tengo mucha confianza a Fernando.
0: Cuando habla, yo le tengo confianza a Fernando. Yo le voy a votar. Él no quiere ser alcalde, pero yo lo voy a votar igual. ¿Usted cómo lo ve de alcalde?
3: Vamos a los minutos finales.
6: El próximo presidente del Torque.
3: A la gente de. A la gente de Tocayo, tengo allá afectado.
6: Si se tira,
3: qué buena remera. Qué buena remera tiene Tocayo ya. Mire, qué buena remera que tiene. Me gustó esa remera. ¡Viva la música!
0: Vamos a comprar una remera.
2: Vine por la música. Me quedé por la gente.
3: Me gustó eso.
0: Ese es el nuevo logo para el programa de los viernes. No vamos a dar el nombre del programa de los viernes porque.
3: ¿Qué programa de los viernes?
0: Uno que haya a las 9 de la noche acá.
3: Ah, no sé, yo termino a las 9. Arrancaré a las 9 y un minuto.
0: Usted trata de entregarme en hora,
3: ¿no? No, yo no entrego nada en hora.
0: Tiene que tener problemas con la productora.
3: Sí, voy a tener problemas con el dueño de la radio también. ¿Qué
0: problema va a haber? No hay problema de nada. Es amigo mío.
3: Sí, no importa que sea amigo suyo. Yo soy amigo del rey de España y nadie dice nada. Claro.
0: No, pero minutos finales, felicitarlo de vuelta a Iván por ese programa notable. No, vamos a felicitarlo bien.
6: Muchas
0: gracias. Notable para los hinchas que somos nosotros. Somos los
6: compañeros y. Y a Seba que me tiró.
0: Una data, yo le tiré la data en el último momento.
6: Me tiró porque.
0: Le tiré la data todo. ¿Qué data tiró? Yo siempre tiro toda la data. Tengo todo calentito.
3: ¿Tiró el aguatero? De, ¿Peñarol ahora también?
0: No, le tiro todo.
6: De que Nacional no garantiza 18.000 personas.
0: Por el momento, ¿saben de esa?
3: Por Wander.
0: No. ¿Saben lo que pasó? No, dijo Perlman muy claro. Por el momento futbolístico está pasando en Nacional. No garantiza. No le garantizaba a Wander las 18.000 entradas que. ¿Qué pedía? ¿Qué pasaba con el Viera? Yo le voy a contar lo que pasaba con el Viera. 4.000 personas habían, habilitan nomás, porque hay una tribuna que da a la Expo.
3: Sí. Claro.
0: ¿Y qué pasa? Esa tribuna no la van a habilitar.
3: Claro.
0: Y habilitarían todo el resto del estadio a 4.000, pero la tribuna que da la Expo no queda habilitada.
2: A esa tribuna es un poco la menos, son 3.000 y algo. Sin tener los permisos para
3: incluso
2: para
3: incluso hay una de las tribunas que total creo son 3.000 y algo de
0: 4.000 dijo Perlman.
3: 3.000 y algo escuché hoy en la mañana, sí. Cierto que iba escuchando, no sabía cuál era el motivo.
0: Y Wander pedía 18.000 entradas que Nacional le garantizaba 18, pero claro, tiene razón.
6: Y Perlman no lo garantizó.
0: No lo garantizó porque dice que el club está pasando por.
3: Le garantiza a la UTE que le va a pagar el mes que le debe y le va a garantizar a Wander.
0: Pero Perlman está, como que se está lavando la mano, se está dando cuenta de toda la metida de pata en el año.
3: Pero ya era hora que se diera cuenta, como el presidente Peñarol, ya ahora que se den cuenta.
2: Igual me parece que 18.000 personas Nacional.
3: No, pero
0: acá me confirma lo que estábamos hablando, mire. Es por la final de femenino, sí.
3: Claro, ahí va. Sí.
0: Que cambian el clásico.
3: Bueno, ¿cómo es? Nada, minutos finales. Tengo un reloj con 52 y otro.
0: Ah,
3: con
0: y este, y mire este.
3: Sí, por eso.
0: Tenés un lío, lo que yo decía, tenés un lío. Lo estoy en el programa también. Tenés un lío, ¿con cuál de vos te le hago caso, lío?
3: Sí, acá tengo dos con el 55. El mío tiene 53.
0: Y acá tiene, ya le digo.
2: 53 mío.
3: Sí, también el
0: teatro. 53 tiene mío también, ¿vio?
3: Bueno, así que bueno, nada, prepararnos para el fin de semana, a ver qué se va a hacer.
0: Mire, otra novedad, ¿quiere más? Va televisado.
3: ¿Cuál?
0: La final del fútbol femenino.
3: ¿No? Bien. Va a estar interesante entonces.
0: Va televisado, me dice de Guaraca.
3: Entonces, ahí.
2: Bueno, saco el traje para la final.
0: 15, mire, 15:30, domingo en el campus, es la final del fútbol femenino.
3: Sí, ¿verdad? Habría que averiguar.
2: Si nos dejan el ingreso nosotros.
3: No, es decir, poder andar puede, pero cuando venga el vedor, lo va a sacar porque no tienen el permiso.
0: Pero puede estar en el palco de prensa. ¿Puedes estar en el palco de prensa vos?
3: Antes de que empiece la televisación, quiero decirle, él puede andar allí recabando información. Pero después que comience el partido, que entre el vedor.
0: Subir al palco de prensa.
3: Chao, ándate. No, puede estar del otro lado igual.
0: Puede estar, te subir al palco de prensa, no tiene problema. Puedes hacer ahí el partido.
3: Pero habría que hacer capaz que hablar con el chino, hacer gestiones para poder transmitirlo, ¿no? Ya que estamos.
0: Sí.
3: Hacer la transmisión de un fútbol femenino en la final.
0: Sí, hablar con la gente directiva de Ituzaingó también. O sea, podría hablar con Pedro, por ejemplo. Pedro...
3: Pero primero tenemos que arreglarlo nosotros para después hablar.
0: Sí, no sé qué van a hacer, eso lo tienen que manejar.
3: Hay que ponernos la campaña en eso y.
0: Y el lindo partido. Juega contra el Litoral. Contra el Litoral, creo que es. A ver que me confío.
2: ¿Algo de Artigas?
0: Litoral se llama el cuadro, me parece. Que no sé si no es Salto, de Paysandú, ese cuadro.
2: Litoral de Paysandú.
0: De Paysandú.
2: Ituzaingó.
0: Y la revancha casi seguro se va a jugar en la joyita de Paysandú. Se va a jugar en el estadio, porque sí. si siguen acá el campo, allá van a jugar en la joyita, en el estadio de Paysandú. Si acá están exigiendo jugar en el campo. Así que mira, está bueno porque va aterrizado, mira qué bueno. Va aterrizado. Bueno, ojalá que la gente de Ituzaingó tenga suerte, ¿verdad? En el conquista de título, otro título más que sería Maldonado acaparando los torneos principales de este año. Selecciones, clubes, y ojalá que Ituzaingó en el fútbol femenino pueda ser como dice el monarca del interior. Y bueno, ojalá que. Para que sigan trayendo las copas para los cuadros de Maldonado.
3: Y siga generando más cupos en el
0: interior. Hay citadas de fútbol femenino. Está Florencia Mandalangarán, que ya dirige Deportivo Maldonado Perlita, y están, no me acuerdo ahora el técnico. Eso, el campeonato de fútbol femenino de selecciones arranca, creo que después de estas finales. Ajá. Y Maldonado jugaría serie única. Creo, por lo que lo voy a confirmar, y después voy a hablar, Maldonado sería sede de un pasaje de eliminatorio de una de las llaves eliminatorias. Y también en la sub-20, acordamos que la sub-20 se juega por sede también. Es un campeonato reducido, que creo que tomará dos meses, pero el campeonato sub-20, que va a tener muchas más selecciones que los años anteriores, porque ya creo que Offi lo puso como obligatorio, tipo las selecciones, y Offi obligaría a que sea obligatorio y a que se hayan anotado más selecciones.
3: Iván, muchas gracias por estos minutos con nosotros y nos estamos hablando.
1: Muchas gracias.
3: Suerte con el proyecto.
1: Muchas gracias para ti, Fernando. Quiero hacer la previa con Torque contigo acá también.
0: Sí, no lo agrande más, Iván, por favor, no me lo agrande más.
2: Por favor.
0: No lo agrande
1: más. Te quiero ahí sentado, te quiero.
3: Nahuel, muchísimas gracias.
2: Bueno, muchas gracias, un saludo. Quiero mandarle a Cipriano que me pasó información ahí respecto al técnico Domínguez. Y nada, muchas gracias a usted por darme aire y a Sebastián por tener la grata sorpresa.
3: Sebastián lo que puede hacer es dar manija nomás. Lo único que puede hacer Sebastián es dar manija nomás.
0: Dios mío. Gracias. No, yo también agradecer como siempre estando acá. Y bueno, un saludo a Edward. León, que siempre está metidito en el deporte. Y bueno, está invitado, ¿verdad? Cuando sí, quiera bueno, venir a estar con nosotros. A Carlos Hernández, a Paula Delgado, a todos los que estuvieron.
3: Bueno, bien. Señoras y señores, yo me despido. Llega la gente del carnaval a la noche de FM San Fernando. La Voz del Deporte vuelve el próximo día viernes. Buenas noches y muchas gracias.
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